0: La realizamos en la región de las Grandes Montañas, en municipios como Córdoba, Amatlán de los Reyes, Cuetzala, Chocamán y principalmente Naranjal.
1: A nombre del pueblo de Veracruz, la gobernadora entregó la presea y destacó que trabajar en la protección y conservación del medio ambiente es trabajar a favor de las nuevas generaciones.
2: Representa uno de los más importantes reconocimientos que se otorgan aquí en Veracruz, a quienes han contribuido de manera significativa a la prevención, conservación y restauración de nuestros ecosistemas. Se trata de una distinción que honra el trabajo de mujeres y hombres que han dedicado su talento y esfuerzo a la protección de la riqueza natural. Ya lo mencionó nuestro condecorado sobre la grandísima diversidad que tenemos en Veracruz y cómo conservar nuestros ecosistemas no es una tarea menor.
1: Javier Salas Hernández, Sistema Informativo RTV.
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4: Y para dar cumplimiento al derecho humano que es el agua y saneamiento, la Secretaría del Medio Ambiente y Recursos Naturales, a través de la Comisión Nacional del Agua del Estado de Veracruz, signarán un convenio en el marco para la transparencia de subsidios a la entidad. La vigencia del convenio inicia en la fecha de suscripción y concluirá el 31 de diciembre del 2030. Y la implementación y ejecución de las acciones se llevará a cabo de conformidad con los programas que se autoricen anualmente en el presupuesto de egresos de la Federación.
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4: Bueno, el alcalde de Perote denunció la tala clandestina y anunció programas de reforestación.
5: El alcalde de Perote, Asencio Fernández, informó que se han presentado denuncias ante la Fiscalía por el derribo ilegal de árboles y la tala clandestina en el municipio. Señaló que recientemente fueron asegurados alrededor de 4 camiones de gran tamaño que transportaban madera sin documentación, pero agradece el apoyo del gobierno del estado en la instalación de retenes.
6: De seguridad pública estatal en unión con nosotros municipalmente, en unión con nuestros nuevos agentes municipales, que también les mando un saludo porque están haciendo un trabajo interesante.
5: En cuanto a las acciones de recuperación ambiental, el edil anunció que próximamente iniciará un programa de reforestación con plantas provenientes de 2 viveros municipales, además de esfuerzos particulares y colaboraciones con organizaciones federales.
6: Van bien, tienen que comenzar primeramente Dios en 40 días más. La planta ya tiene los viveros. De mi parte también, igual de manera particular, pues tenemos desde el año pasado una parte allí, y sí, pues esperemos también, CONAFOR ha colaborado igual, le mando un gran reconocimiento. Te mentiría si te dijera con exactitud, ¿no? Pero sí rebasamos las 200,000, es de allí para adelante es la meta.
5: El edil hizo un llamado a todas las instancias a colaborar en la protección del medio ambiente. Todos tenemos que hacer nuestra parte para cuidar nuestro entorno. Carlos Andrade, Sistema Informativo RTV.
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4: Por otro lado, arranca la revista vehicular en Coatzacoalcos. Urbaneros son los primeros en acudir a la verificación del estado físico y mecánico de sus unidades.
7: La revista vehicular arrancó en Coatzacoalcos con lo que se busca que circulen unidades seguras y en buen estado. Eso forma parte del reordenamiento en el transporte público que anunció el gobierno de Veracruz a fin de contar con unidades en mejores condiciones. En el caso de la revista, los concesionarios deberán llevar las unidades para que se verifique carrocería, asientos, pisos, instrumentos de medición, GPS, estado material de neumáticos, luces, llantas de refacción, incluso extintores. Para los usuarios, esto representa una excelente medida, pues ya es necesario modernizar el transporte urbano.
8: Ahí está uno, pero está comiendo el señor, yo creo, y no veo para cuándo. Pues ahí, más o menos.
9: Mire ese carro que está parado allá, todo destartalado. Y ahí nos tenemos que ir. Los carros están, pero los asientos ya se sienta uno, igual que los taxis. Ya ves los suritos, eso se va uno hasta abajo, y esos carros, los carros estos, todos rotos los... Los pasillos, así hasta a veces se ve el piso donde va corriendo y el calor. Y luego que se paran y en un rato, si no llevan pasaje, ahí están parados y parados. Y no vengan a otro y empiezan a correr.
7: Pero la revista vehicular es solo una parte del programa, pues la Secretaría de Finanzas y Planeación otorgarán estímulos fiscales durante los primeros 3 meses de aplicación, 30% en junio, 25% en julio y 20% en agosto, en trámites que serán digitalizados ante la Dirección General de Transporte por concepto de identificación, operación, transferencia y cesión de derechos de concesionarios. Enrique Burgos, Sistema Informativo RTV.
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4: Pues ahí está la descripción de una ciudadana del estado de estos vehículos. Y bueno, pues ahora tendrán que pasar la revista si quieren seguir circulando. Bueno, por otro lado, incrementa la preferencia de los conductores para el uso de la motocicleta como medio de transporte.
10: Cada vez más personas optan por la motocicleta como su principal medio de transporte debido a las ventajas económicas que ofrece frente a otros vehículos en Coatzacoalcos. El menor consumo de combustible y los costos más bajos de mantenimiento la convierten en una alternativa atractiva para trabajadores, estudiantes y familias. Además del ahorro, los usuarios destacan la facilidad para desplazarse en zonas con tráfico intenso, reduciendo los tiempos de traslado y permitiéndoles llegar más rápido a sus destinos. En ciudades donde las distancias son cortas o medianas, la motocicleta se ha convertido en una herramienta práctica para las actividades diarias. Sin embargo, autoridades de tránsito y especialistas recuerdan la importancia de utilizar casco certificado, respetar los límites de velocidad y cumplir con las normas viales para prevenir accidentes. Aunque representa una opción eficiente de movilidad, la seguridad debe mantenerse como una prioridad para quienes utilizan este medio de transporte. Tonantzin Zapata, Sistema Informativo, RTV.
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4: Por otro lado, el gobierno del estado, en coordinación con fuerzas federales, continúan con la búsqueda de la reportera Roxana Guzmán, privada de su libertad por hombres armados, al ser sustraída de su vivienda en Nanchital, afirmó la gobernadora Rocío Nale García. La gobernadora desmintió el rumor de su presunta aparición este jueves.
11: Desde el primer momento, tanto la Fiscalía General del Estado como las fuerzas de seguridad federales y locales han estado buscando a la señora. No han parado, mandaron incluso elementos de apoyo, nos mandó la presidenta, y todavía no están trabajando, tienen 3 días trabajando. Y vamos a esperar pues que nos dé la información la Fiscalía.
4: Bueno, y la unidad especializada en combate al secuestro y la extorsión de la Fiscalía General del Estado informa que como resultado de labores de investigación y seguimiento ministerial, se ejecutaron 4 mandamientos judiciales al interior del Centro Federal de Reinserción Social, ubicado en Villa Aldama. La Fiscalía destaca que las primeras 2 diligencias se realizaron el 29 de mayo, cuando personal operativo de la unidad ejecutó mandamientos judiciales en contra de Javier Alberto N. y Osvaldo Miguel N., otorgados por la autoridad judicial con sede en Jalaxingo, siendo los ahora detenidos sorprendidos al interior del centro penitenciario en presunta posesión de equipos de telefonía móvil durante una revisión preventiva realizada el 28 de marzo. Posteriormente, el 3 de junio, en una nueva acción, en el mismo centro de reinserción social, se cumplieron órdenes de aprehensión en contra de Luis N. y Luis Alberto N., quienes son señalados por su presunta participación en el delito de extorsión, cuando el 5 de abril fueron sorprendidos en flagrancia en posesión de equipos de telefonía móvil al interior de dicho centro penitenciario.
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4: En más información, el órgano de fiscalización superior no tiene elementos para auditar las cuentas públicas 2025 de los ayuntamientos de El Higo y Tustilla. El pasado 30 de abril venció el plazo que tenían los entes fiscalizables para entregar las cuentas públicas 2025 al Congreso, y el 15 de mayo venció el plazo que tenían el Congreso para remitirlas al ORFIS.
12: Le estamos informando al Congreso porque no tenemos elementos para cumplir con las atribuciones que la ley establece. Las atribuciones son que debemos revisar la cuenta pública y no la tenemos, entonces estamos impedidos para realizar el trabajo que corresponde.
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4: Bueno, por otro lado, la Comisión Reguladora de Telecomunicaciones señaló que el número de líneas telefónicas celular vinculadas a la entidad de su titular ascienden a 48 millones. Lo anterior con base en la información reportada por las compañías de telefonía móvil con corte a mediados del mes pasado, aunque el universo estimado, ¿usted sabe de cuánto es el padrón? Bueno, le platico, es de 110 millones de líneas. La comisión destacó que el plazo para realizar el registro vence el próximo 30 de junio y las líneas que no hayan sido vinculadas serán suspendidas y no podrán realizar ni recibir llamadas ni mensajería. Es decir, estarán restringidos a recibir mensajes provenientes de números de emergencia y no tendrán acceso a datos móviles para utilizar cualquier tipo de aplicación como mensajería instantánea o bancaria. De ahí la importancia de registrarse. El llamado a las y los usuarios es para registrar sus líneas celulares y así cerrar el espacio al anonimato en líneas telefónicas móviles y contribuir al fortalecimiento de la seguridad de la ciudadanía, combatiendo delitos como la extorsión, el fraude telefónico y la suplantación de identidad.
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4: Oiga, ¿y sabe qué? Se mantiene el aviso especial de parte de la Secretaría de Protección Civil por las lluvias en la entidad.
13: Creando políticas y programas sociales, usando herramientas como el atlas de riesgo, se reduce la posibilidad de efectos negativos ante los embates de las lluvias, por ejemplo, que en la entidad se mantienen, donde lamentablemente ya hay un saldo adverso.
14: Tuvimos el asunto en Jico Viejo, que fue atendido el día de ayer por las fuerzas de tarea. Afortunadamente, pues las dos personas se mantienen atendidas, ¿no? Resultaron lesionadas. Y bueno, pues sí tenemos afectaciones a infraestructuras, afectaciones.
15: Secretaria.
14: Pues desafortunadamente el caso, ustedes lo saben, del puerto de Veracruz, que dos personas fallecieron.
13: Guadalupe Osorno Maldonado resaltó que el pronóstico mantiene potencial de lluvias para todo el estado y se mantiene también el aviso especial por tormenta de lluvia, debido a que se estima que en algunos puntos se alcanzarían hasta los 150 milímetros.
14: Estamos trabajando con los municipios precisamente para poderles dar un taller para que ellos mismos lo puedan hacer. Justamente hemos visto varios alcaldes, por ejemplo, Álamo está comprometido con sacar su atlas municipal, tenemos varios municipios que están en ese trabajo, esperamos a final de año poder tener ya resultados.
13: En promedio, las lluvias se han estado registrando esta semana entre los 70 y 150 milímetros. Lo cual es importante porque la caída de agua se registra en un corto tiempo, por lo que autoridades municipios continuarán trabajando en evitar afectaciones. Luis Antonio Luna Ortega, Sistema Informativo RTV.
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4: Y saludo con gusto en la línea telefónica a mi compañero Héctor Morales, porque debido a estas lluvias se han registrado algunos problemitas por allí, deslizamientos, y Protección Civil alertado de ellos. Héctor, te saludo. Buena tarde.
16: ¿Qué tal? Buena tarde, Sergio. Buena tarde al auditorio. Efectivamente, la Dirección de Protección Civil Municipal pues alerta a la población que vive en zonas de alto riesgo, es decir, en zonas de laderas, por el reblandecimiento de tierra que ya empieza a registrarse. Esto pues con motivo de las constantes lluvias registradas en los últimos días. Cabe mencionar que bueno, pues hemos tenido acumulados de lluvias importantes, y si bien el día de hoy, en la tarde de este jueves, todavía no se registra un aguacero aquí en la ciudad de Jalapa, bueno, pues han sido acumulamientos que han provocado el reblandecimiento de tierras, y ante ello, bueno, pues la directora Alma Angélica Fuertes ha dado un mensaje para que la población esté pues alerta, esté justo pues notando si hay algún reblandecimiento de tierra. Pues la recomendación es que se busquen un refugio temporal, ya sea con algún familiar o en alguno de los refugios temporales del ayuntamiento. Comentarte, Sergio, que el día de hoy estuvimos también en esta tarde en el puente Macuiltepet, aquí muy cerca de la Secretaría de Finanzas, donde se registró un socavón debido a las afectaciones justo por estas últimas lluvias al sistema de drenaje. Se registró un socavón, y pues informar a la población que a partir de mañana viernes a las 7 de la mañana se cerrará la circulación vial en el puente Macuiltepet, en el carril que circula justo de Jalapa a Banderilla, esto a la altura del tramo de la Secretaría de Finanzas hasta la colonia 21 de marzo. Bien, pues el motivo es porque los trabajos que se han realizado desde ahora se concentrarán en todo el puente, sobre el puente Macuiltepet, pues, por lo cual, bueno, pues quedará cerrada la circulación, repito, a partir de las 7 de la mañana de este viernes. Hay personal de tránsito del estado que se encuentra también trabajando en coordinación con el personal municipal. Y bueno, pues actualmente está la Comisión Municipal de Agua y Saneamiento haciendo algunos trabajos. Personal de tránsito ya está en comunicación con los vecinos justo de esta zona para que muevan sus vehículos, porque se va a habilitar la circulación para todos, tanto para el transporte público como para los vehículos particulares y los transportes de carga. Hay que recordar que en esta zona circulan muchos camiones o vehículos pesados. Todos van a circular por la lateral del puente, es decir, por abajo. Esto en la dirección, repito, del tramo de la Secretaría de Finanzas hasta la 21 de marzo. Es el reporte que tenemos.
4: Y que te agradecemos mucho, mi querido Héctor, y ojalá y la ciudadanía pues también contribuya y busque rutas alternas. Exacto. Para poder pues darle fluidez al transporte pesado que luego se acumula el tráfico en esta zona, ¿eh?
16: Exactamente, tomar precauciones también con el tiempo y, como bien dices, pues las rutas alternas en las calles que conducen hacia la colonia Revolución, hacia la ciudad de las Flores, esas serán las rutas que justo tendrá que buscar la población para evitar pues retrasos.
4: Como siempre, mi querido Héctor, muchas gracias y buena tarde.
16: Buena tarde para ti también.
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15: Buen día. La Secretaría de Protección Civil del Estado de Veracruz informa el pronóstico del tiempo para este jueves 4 de junio del 2026. Durante este día continuará el potencial para lluvias y tormentas, especialmente durante la tarde y noche en regiones montañosas y cuencas del sur, donde podrían registrarse los valores más altos. El ambiente se mantendrá caluroso y bochornoso durante el día, con viento dominante del norte-noreste, este y este moderado y algunas rachas en la costa norte. Se exhorta a la población a tomar las precauciones necesarias ante posible crecida de ríos y arroyos, encharcamientos, inundaciones urbanas, deslizamientos de tierra y reducción de visibilidad. Para obtener información más detallada, consulte el aviso especial. Ahora el pronóstico por regiones. Región norte, parcialmente nublado por la mañana con ambiente caluroso. Conforme avance la tarde, aumentarán los nublados con probabilidad de lluvias moderadas a localmente fuertes y tormentas aisladas, especialmente en zonas montañosas. El viento será del norte-este moderado con algunas rachas en la costa. Durante la noche y madrugada, el ambiente será templado. Para la región montañosa central, ambiente cálido durante el día para aumentar los nublados por la tarde y noche con potencial de lluvias y tormentas moderadas a fuertes, viento del noreste, este y sureste moderado. Durante la noche y madrugada se prevé ambiente fresco con posibles nieblas o neblinas. En la región costera y llanuras del centro, disminución de nublados durante la mañana con ambiente caluroso hacia el mediodía y las primeras horas de la tarde, con menor probabilidad de lluvias y tormentas. Sin embargo, no se pueden descartar algunos eventos por la noche y madrugada. Viento del noreste y del este moderado. Para la región sur, disminución de los nublados conforme avance la mañana con ambiente caluroso y bochornoso durante el día. Por la tarde y noche y madrugada aumentará nuevamente la probabilidad de lluvias y tormentas moderadas a fuertes, especialmente en zonas montañosas. Viento del norte y noreste de intensidad moderada en la costa. Durante la noche y madrugada se espera ambiente templado con posibles nieblas o neblinas. Manténgase al pendiente de las actualizaciones del pronóstico del tiempo y atienda las recomendaciones de las autoridades de protección civil. Este fue el pronóstico del tiempo.
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4: En más información, la Comisión Estatal de Búsqueda de Personas de Veracruz solicita su colaboración para localizar a Marisa Nicole Martínez Pech, de 14 años, quien desapareció el 27 de mayo del 2026 en Veracruz. Mide 1 metro con 60 centímetros, es de tez morena clara, ojos cafés oscuros y cabello castaño oscuro, largo y ondulado. Como señas particulares, requiere tratamiento médico especializado y tiene lunares en la frente. A Julio Alberto Escobedo González, de 23 años, quien desapareció el 24 de mayo del 2026 en Colipa, mide 1 metro con 80 centímetros, es de tez morena clara, ojos cafés oscuros y cabello castaño largo y ondulado. Como señas particulares, tiene un tatuaje en el brazo y un lunar cerca de la nariz. Y a Juan Carlos López Pozos, de 53 años, quien desapareció el 23 de febrero del 2026 en Jico. mide 1 metro con 70 centímetros, es de tez morena clara, ojos cafés y oscuro y cabello castaño oscuro, corto y lacio. Como señas particulares, tiene la cara ovalada, cejas pobladas y nariz chata. La Comisión Estatal de Búsqueda de Personas de Veracruz pone a su disposición los teléfonos 2283-193187 y el 911, el correo búsquedaveracruz@gmail.com y las redes sociales en Facebook, X e Instagram como Comisión Estatal de Búsqueda de Veracruz. Por otro lado, la Comisión Nacional de Búsqueda solicita su colaboración para localizar a Sandra Camila Torres Ortega, de 18 años, quien desapareció el 26 de abril del 2026 en Puebla. Mide 1 metro con 70 centímetros, es de tez blanca y ojos cafés, sin señas particulares. A Maleni Montserrat Castalla Jiménez, de 34 años, quien desapareció el 26 de abril del 2026 en Puebla. Mide 1 metro con 60 centímetros, es de tez blanca, ojos cafés y cabello castaño oscuro, corto y ondulado. Como señas particulares, tiene una cicatriz por cesárea. Y a Francisco Vladimir Cercas Ramírez, de 27 años, quien desapareció el 28 de mayo del 2026 en Tulancingo de Bravo, Hidalgo. Mide 1 metro con 60 centímetros, es de tez morena y ojos cafés. Como señas particulares, tiene tatuajes en el pecho, en ambas manos, en el antebrazo izquierdo y la barbilla. Si tiene información, puede comunicarse al teléfono 800-028-7783 o al WhatsApp 55-1309-9024 de la Comisión Nacional de Búsqueda. No se vaya, hacemos una pequeña pausa y continuamos.
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17: En Radio Más son las 6:30.
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4: Continuamos con la información y le comparto que Veracruz se prepara para el Salsa Fest 2026 con una ocupación hotelera al máximo.
5: El secretario de Turismo de Veracruz, Igor Rogi López, confirmó que todo está listo para la edición 2026 del Salsa Fest, que se celebrará del 12 al 14 de junio en Boca del Río, como un tributo a Celia Cruz, con una cartelera de primer nivel y gran expectativa de asistencia. Destacó que el festival cada año toma más fuerza y más publicidad, por lo que se prevé que la afluencia de visitantes supere la cifra alcanzada en 2025.
6: Cada año el evento pues toma más fuerza, más publicidad, obviamente. Ahorita pues estamos también en varias campañas en radio, en tele, en prensa, por todos lados. Y yo creo que sí va a superar la versión del año 2025. A Celia Cruz, sí, eso está extraordinario, ¿no? Es una artista pues de fama mundial, ¿no? Que llamó muchísimo la atención y ahorita está aprobado por los familiares, ¿no? Entonces creo que pues eso va a causar un gran furor y pues mucha gente va también a asistir ese día al evento.
5: Asimismo informó que previo al Salsa Fest se está llevando a cabo el Congreso Mexicano del Petróleo y la ocupación hotelera está en sus máximos niveles tanto en Veracruz como en Boca del Río.
6: Hoy tenemos ahorita el Congreso Mexicano del Petróleo en Veracruz, Boca del Río. Anoche andábamos en 91% en la zona de Veracruz y 100% en la zona de Boca del Río. Estaban los hoteles llenos. Yo vengo llegando de Veracruz porque ayer tuvimos ese evento. Hay cerca de entre 7 y 8 mil personas que están participando en este congreso, entre expositores, congresistas, toda la gente que participa en este evento, que es el evento pues más importante de la industria petrolera a nivel nacional.
5: El funcionario estatal reiteró que es un evento extraordinario y que todos los prestadores de servicios turísticos, llámese hoteleros, restauranteros, artesanos, transportistas, taxistas, prácticamente toda la cadena del sector turístico se está beneficiando con esta importante derrama económica que trae este tipo de eventos. Carlos Andrade, Sistema Informativo RTV.
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4: Oiga, ¿y sabe qué? De acuerdo con la Dirección de Desarrollo Urbano del Ayuntamiento de Jalapa, los desarrolladores de vivienda están obligados a cumplir con los reglamentos de construcción.
7: Los reglamentos de construcción señalan claramente los requisitos que los desarrolladores de vivienda tienen que cumplir en el municipio de Jalapa.
8: El desarrollador está obligado a entregar pues toda la infraestructura, las áreas de equipamiento, áreas de donación, infraestructura hidrosanitaria y los arroyos vehiculares, ¿no?
9: Las luminarias, si no las recibe el municipio, pues no es prácticamente imposible que el municipio invierta o que las repare porque es propiedad privada, sigue siendo propiedad privada.
7: Aldo Ponce Ramírez, director de Desarrollo Urbano Municipal, destacó que en algunos fraccionamientos no hay alumbrado público, otros no cuentan con infraestructura hidrosanitaria en regla, aunque poco a poco van entregando a las distintas direcciones.
8: Sí hay algunos fraccionamientos que están en proceso de municipalización, que ya les falta poco. Por ejemplo, hay un desarrollo en Las Ánimas, por Montemagno, que ya está a punto de concluir el protocolo de municipalización justamente con el alumbrado público.
7: Indicó que actualmente hay constructoras a las que la autoridad municipal no va a otorgar nuevos permisos por no solventar irregularidades anteriores y están siendo más estrictos con los requisitos, con la revisión y la comunicación entre las áreas. Berta López Aguayo, Sistema Informativo RTV.
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4: Y como parte de las acciones que tiene la administración de la gobernadora Rocío Nale García de recuperar y revitalizar los espacios públicos, la Secretaría de Gobierno implementa el programa artístico y cultural llamado Jueves Musical en Plaza Lerdo, el cual busca que talentos veracruzanos se presenten en este espacio que fue recién rehabilitado. El escenario ya está listo para que la tarde de este jueves la Orquesta Municipal de Jalapa junto con el artista Juan José Mujica realicen un tributo a Juan Gabriel. Asimismo, se presentará el ballet folclórico del gobierno del estado de Veracruz. De acuerdo con las autoridades estatales, cada semana habrá actividades artísticas en este espacio ubicado en el primer cuadro de la ciudad. Cabe mencionar que estos eventos comenzaron desde la semana pasada con la participación de los Delfines Marching Band.
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4: Y especialistas en salud advirtieron que con el aumento de lluvias podría repuntar los casos de dengue.
10: Las lluvias registradas durante esta temporada podrían favorecer un incremento en los casos de dengue, debido a que el agua estancada crea las condiciones ideales para la reproducción del mosquito Aedes aegypti, principal transmisor de esta enfermedad. El médico Lorenzo Castañeda explicó que durante la temporada de lluvias es común que aumente la presencia del vector, por lo que es importante reforzar las medidas preventivas, tanto en los hogares como en los espacios públicos.
11: La población ha hecho conciencia de que debemos de mantener prácticamente nuestro entorno completamente libre de criaderos de moscos. Ahora sí, toda la población lo que debe de hacer es revisar las azoteas al interior de sus casas, los patios, jardines. Debemos de ver que no haya ningún solo criadero para evitar que el mosco se desarrolle.
10: Señaló que ante la aparición de síntomas como fiebre alta, dolor de cabeza, dolor muscular, malestar general o erupciones en la piel, es fundamental acudir de inmediato con un especialista para recibir atención médica oportuna. Advirtió que la automedicación puede complicar

0: mosquitos y seguir las recomendaciones sanitarias con el objetivo de reducir el riesgo de contagios durante esta temporada de lluvias. Fátima Vela Córdoba, Sistema Informativo RTV.
1: Oiga, ¿y sabe qué? Tuxpan ya cuenta con uno de los 5 centros de atención infantil en el estado.
2: Como parte de las políticas públicas de la gobernadora del estado, Rocío Nale García, en cumplimiento a un compromiso de campaña y bajo la supervisión de la Secretaría de Educación de Veracruz, fue inaugurado el Centro de Atención Infantil CEP 03 Tuxpan. Estas nuevas instalaciones fortalecerán la atención integral, el cuidado y el desarrollo de niñas y niños de primera infancia en Tuxpan y la región. Con la participación de la titular de la CEP, Claudia Tello, junto a demás autoridades de educación y de gobierno, se realizó el corte de listón de las aulas equipadas para dar atención integral a niños desde los 45 días de nacidos hasta los 3 años. Padres de familia reconocieron la importancia de contar con espacios dignos y seguros para fortalecer el desarrollo de la primera infancia. Constataron parte de las gestiones que realiza el gobierno local, además de la trascendencia que tiene dicha institución, la cual inició a dar servicio desde hace más de 30 años, por lo que contar con nuevas instalaciones y una nueva sede brinda mayor confianza hacia la comunidad estudiantil. La secretaria de Educación de Veracruz, Tello Espinosa, mencionó que se cuenta a partir de ahora con instalaciones modernas, funcionales y adecuadas para cubrir la necesidad de las niñas y niños que reciben atención en este espacio educativo.
3: Los niños y nuestras niñas son lo más importante para la gobernadora del estado, para la ingeniera Rocío Nale. Y pues estamos dando cumplimiento a la apertura de estas instalaciones que están de lujo. Visítenlas, vean nada más cómo se está atendiendo a los niños desde 45 días hasta los 3 años de una manera fabulosa. Mucha armonía, mucho amor y mucho cariño para todos ellos.
2: El alcalde Daniel Cortina congratuló el esfuerzo del gobierno estatal al mantener esa alianza de trabajo en favor de docentes y estudiantes. Pedro Díaz, Sistema Informativo RTV.
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1: En más información, la presidenta Claudia Sheinbaum Pardo anunció un acuerdo con productores de jitomate de 18 estados para contribuir a la reducción en el precio de este fruto. Señaló que se busca eliminar intermediarios, fortalecer la comercialización directa y garantizar el abasto del mercado nacional con la meta de mantener el kilogramo por debajo de los 50 pesos.
5: Para evitar especulaciones o evitar que los intermediarios sean los que eleven el precio del jitomate, sumado a la condición actual donde hay pues cierta escasez en el jitomate porque se sembró un poco menos este año y además llegó una plaga principalmente a Sinaloa, que es el estado que más produce, y hubo una plaga en Florida que elevó los precios también en Estados Unidos. Distintas circunstancias generaron este aumento, pero este trabajo que se está haciendo ha permitido ya ir disminuyendo y va a seguir para disminuirlo más. Este acuerdo que se firmó tiene el objetivo en este momento y para las siguientes cosechas o cultivo de jitomate y cosechas. Entonces, lo que estamos buscando es disminuir esos intermediarios, que haya un acuerdo directo entre el productor y el que vende el jitomate, sea central de abasto, o sea tienda de autoservicio, o sea tianguis, o cualquier otra forma de comercialización del jitomate. ¿Cómo se puede hacer esto? Bueno, cuando vas a sembrar el jitomate, pues que ya se determine a quién se lo vas a vender, pero no al intermediario, sino directamente a la central de abasto. ¿Qué tendría que ocurrir? Pues ciertas condiciones para que se pueda trasladar el jitomate, aunque tengas poca producción, a la central de abasto. Este es el acuerdo que se firmó el día de ayer.
1: Bueno, y buenas noticias para la economía familiar. Después de varios meses de aumento, el tomate disminuye su costo, beneficiando a amas de casa y restauranteros.
6: Después de varios meses de registrar precios elevados, el tomate comenzó a disminuir en mercados de Coatzacoalcos, donde actualmente el kilogramo se comercializa entre 15 y 18 pesos, en contraste con los más de 55 pesos que llegó a alcanzar al inicio del año. El incremento en el precio de este producto estuvo relacionado principalmente con afectaciones en las zonas productoras del país, factores climáticos como sequías, altas temperaturas y lluvias atípicas que impactaron los cultivos, reduciendo la oferta disponible para los mercados nacionales. Durante los meses de mayor encarecimiento, comerciantes reportaron bajas ventas, a pesar de que el tomate es un ingrediente básico en la alimentación de las familias mexicanas, por lo que muchos compradores tuvieron que ajustar sus presupuestos para continuar adquiriéndolos. Actualmente, la llegada de mayores volúmenes

0: De producción provenientes del campo veracruzano y otras regiones agrícolas han permitido recuperar el abasto y generar una reducción gradual en los precios. Vendedores de las diversas centrales de abasto de Coatzacoalcos coincidieron que, de mantenerse las condiciones favorables para el campo, el costo del tomate podría permanecer estable durante las próximas semanas, beneficiando tanto a consumidores como establecimientos dedicados a la preparación de alimentos. Maite Morales, Sistema Informativo, RTV.
1: Bueno, y la presidenta Claudia Sheinbaum Pardo reiteró su rechazo a cualquier intervención extranjera en México y defendió el principio de soberanía nacional. La mandataria señaló que la cooperación en materia de seguridad debe basarse en la coordinación y el respeto mutuo sin afectar la autonomía ni la soberanía de México.
2: No me extraña que en la embestida del gobierno de Estados Unidos contra el de México se utilicen prácticas intervencionistas y nada escrupulosas. Miren lo que dice ahí. Para ser más claros, algunos funcionarios de Estados Unidos están tramando debilitar a Morena y fortalecer a la oposición de derecha en México. Lo único que me llama la atención es el sorprendente cambio de la actitud del presidente Donald Trump, en especial en la relación con México. Mientras fui presidente, se abstuvo de hablar mal de los mexicanos.
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1: Bueno, y es tiempo de deportes, tiempo de Luis Enrique Martínez. Adelante, Luis, buena tarde.
4: ¿Qué tal, Sergio? Qué gusto saludarte en este día jueves 4 de junio, al igual que a las personas que nos siguen en estos momentos a través de la señal de Radio Más. Ya listo con la información deportiva que se ha generado en los últimos momentos y platicarte en primera instancia de lo que sucede en la zona sur, porque cerca de 50 jugadores de Minatitlán, Jaltipan, Ixhuatlán del Sureste y demás sitios de este sector participaron en la clínica de béisbol impartida por el reconocido coach Javier Méndez por 3 días en la unidad deportiva de Oporostión. Méndez, que en 2015 asistió a la Serie Mundial de las Ligas Pequeñas de Williams Sport en Pensilvania, Estados Unidos, con la Liga IMSS en Mexicali representando a México, estuvo en Coatzacoalcos para compartir sus conocimientos con peloteros que iban de los 7 a los 14 años de edad, con quien abordó aspectos psicológicos y técnicos dentro del diamante. De igual forma, parte de las actividades se realizaron trabajos enfocados a la posición de catcher, los cuales estuvieron a cargo del entrenador Edgar Navarro. Este taller de 2026 fue organizado por el Comité de Mamás por el Deporte. Bien, ahora nos pasamos a temas de contacto, porque integrantes de la Academia de Artes Marciales Mixtas, gladiadores de Coatzacoalcos, participarán en el México Open de Jiu-Jitsu de la Elite Submission League, con sede en la Ciudad de México. Esto lo informó su director, Fran Hernández. Al tiempo aseguró que en este evento tendrán presencia pues con al menos 5 elementos exponentes que tienen experiencia a nivel nacional y que tratarán de sobresalir en la modalidad de no-gi. Indicó que el equipo se encuentra por ahora enfocado en citada competencia, por lo que afinan pues mínimos detalles técnicos para lo que será su presentación en el área de combate. Este abierto se estará efectuando en la capital del país el día 13 de junio, así que hace ya muy poco tiempo, pues el equipo seguirá trabajando para poder tener una buena presentación en esta competencia. Hablando de béisbol, bueno, el Águila de Veracruz sigue dando buenas noticias, porque pues con Jake Ebb y José Eberto Félix remolcando 3 carreras y conectando jonrones, fueron parte indispensable en la ofensiva jarocha para amarrar el triunfo de El Ave por pizarra de 10-5 ante Piratas de Campeche. Con este resultado, Veracruz aseguró la serie en el estadio Nelson Barrera Romellón de Campeche. El pitcher ganador fue Leonel Becerra en labor de relevo, con una entrada, 2/3 de trabajo, aceptó un hit, concedió una base por bolas y recetó 2 ponches, no permitió daño. El revés fue en relevo de Pablo Telles, con 2 entradas completas de labor, permitió 3 hits, recibió 2 carreras y ponchó a 3 bateadores. Hoy, por supuesto, hay actividad de la Liga Mexicana de Béisbol en su temporada 2026, y es que bueno, los Pericos de Puebla se están enfrentando a los Olmecas de Tabasco, porque bueno, ayer no tuvieron actividad, se suspendió este compromiso debido a la lluvia. Al enemigo principal del béisbol, también el equipo de los Rieleros estará enfrentando a los Tecos de los Dos Laredos. Guerreros de Oaxaca está venciendo en la parte alta de la segunda entrada 2-1 a los Tigres de Quintana Roo. Bravos de León se enfrentará a los Diablos Rojos del México. El Águila de Veracruz estará cerrando la serie contra Piratas de Campeche, esperando que, bueno, el conjunto veracruzano pueda sumar otra victoria. Dorados de Chihuahua se enfrentará a Caliente de Durango en este día. Sultanes de Monterrey hará lo propio contra Zaraperos de Saltillo. Conspiradores de Querétaro se medirá ante los Leones de Yucatán. Charros de Jalisco, para cerrar con esta actividad, se enfrentará a los toros de Tijuana. Las cosas en la zona norte se encuentran de la siguiente manera: Olmecas en el puesto número 1 con 25 victorias por 15 derrotas, seguido de Diablos Rojos, Bravos de León, Guerreros de Oaxaca, Pericos de Puebla, el Águila de Veracruz, y en el último sitio de este sector están los Leones de Yucatán, con solamente 15 triunfos por 26 escalabros. En la zona norte, Toros de Tijuana está en la primera posición con 27 victorias por 13 derrotas. El segundo puesto es para los Sultanes de Monterrey, seguido de Charros, Caliente de Durango, Acereros, Rieleros, Tecos, y el último sitio es para los Zaraperos de Saltillo con 13 victorias por 26 derrotas. Y bueno, para cerrar, hablando de fútbol, a las 8 de la noche la selección mexicana estará enfrentando su último examen, su último compromiso de corte amistoso previo a lo que será su presentación en la Copa del Mundo del 2026, enfrentando a la selección de Serbia, esto en el estadio Nemesio 10 de Toluca, la casa de los Diablos Rojos. Ahí la selección mexicana pues estará presentándose con su afición, y pues esperemos que, bueno, el conjunto tricolor pueda salir con una victoria para comenzar a enfilarse a lo que será su presentación en el estadio Ciudad de México ante Sudáfrica el próximo 11 de junio. El posible cuadro titular estará compuesto por Raúl "El Tala" Rangel en la portería, en la defensa Israel Reyes, César Montes, Johan Vázquez y Jesús Gallardo. En el medio campo estarían Álvaro Fidalgo, Edson Álvarez y Gilberto Mora. Y en la delantera estarían apareciendo Roberto Alvarado, Raúl Jiménez y Julián Quiñones. Estos serían los elegidos de Javier "El Vasco" Aguirre en lo que sería su último ensayo previo a lo que será su debut en la Copa del Mundo del 2026. Estamos a pocos días y pues bueno, ya quieren estar pues trabajando con este equipo que afrontará esta justa tan importante, Sergio.
1: Oye, Luis, preguntarte, ¿cómo ves al Tri? ¿Cuál es tu punto de vista? ¿Cómo sientes que se preparó para esta competencia?
4: Bueno, fue un proceso complicado debido a las múltiples lesiones de jugadores que se encuentran en Europa. Era difícil ver quizá los mismos elementos en las diferentes convocatorias, en estos duelos amistosos que tuvieron, tanto en territorio nacional como en el extranjero. A pesar de esto, pues bueno, se convocó a lo mejor que se tiene en este momento, es lo que hay, y esperemos que estos muchachos que fueron elegidos por Javier Aguirre puedan representar de gran manera a la selección mexicana. Creo que tiene posibilidades para finalizar como primer lugar de grupo y así evitar un rival complicado en la siguiente etapa. Esperemos que puedan llegar lo más lejos posible y aprovechen esta situación de ser coanfitriones de un evento tan importante.
1: Oye, sí, porque créeme que hay mucha esperanza en el equipo, ¿no? Ahora con la dupla que hizo el Vasco, precisamente con se me va el nombre ahorita.
4: Rafa Márquez.
1: Ahí yo creo que hay que aprovechar esta experiencia, ¿no?
4: Sí, vaya, por supuesto. De hecho, es conocido, ¿no?, el hecho de que terminando esta participación en la Copa del Mundo del 2026, pues quien se queda a cargo de la selección será el Kaiser, Rafael Márquez. Entonces está aprovechando también para absorber el mayor conocimiento del Vasco Aguirre, quien es un experimentado en el tema, que ha estado, por supuesto, dirigiendo en México y también en España y también otras selecciones, a Japón y también a otros representativos. Entonces, pues bueno, una dupla interesante, importante, y esperemos que ellos puedan llevar de la mano al equipo mexicano para que se puedan alcanzar resultados interesantes en esta Copa del Mundo.
1: Bueno, ya mañana platicaremos de la fiesta que hubo en Cuapa el día de hoy.
4: Sí, ni hablar, Sergio, pues ni modo, ya se despidió André Jardín y pues emotivo el evento con aficionados y demás, hubo lágrimas, pero bueno, así termina el ciclo del técnico brasileño.
1: Te mando un fuerte abrazo, mi querido Luis, buena tarde.
4: Abrazo de vuelta, mi estimado Sergio. Buena tarde para ti y para todos los que nos escuchan a través de Radio Más.
1: Bueno, y a usted, a nombre de nuestro director general de Radio Televisión de Veracruz, Alejandro Esteban Sosa Benítez, de nuestra subdirectora de noticias, Patricia Rangel, y nuestra jefa de información, Isis Cortés. Se despide de ustedes su amigo y servidor, Sergio Naranjo, y este gran equipo, quien les desea muy buena noche.

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2: En Radio Más son las 7 en punto.
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0: van a ponerse de buenas con esa linda música. Gracias a Gustavo, que hoy opera en cabina y con canto a pie de su ventana. ¿Serenata huasteca es posible? Sí. Ah, bien, bien, hay few. Bienvenidos, esto es Veracruz Agropecuario. Estamos en vivo en un jueves de acuicultura con un especialista en el tema. Se encuentra en el estudio, integrante del Comité de Sanidad Acuícola Veracruzano, Acuícola y Pesquero. Así que si usted quiere saber del ABC de la acuicultura, hoy es el día indicado para comunicarse. Y a nombre de todo el equipo que hace posible este programa, les saludamos con gusto a partir de este momento, Héctor Juan, y una servidora, Isela Pacheco. Amigo, ¿cómo estás?
1: Amiga, muy contento, es un tema también muy interesante. Todos los días tenemos diversos temas y bueno, pues el día de hoy la acuicultura será nuestra guía durante este programa de Veracruz Agropecuario. Una actividad bastante diversa también, Isela, que bien podemos hablar de las tilapias, de las truchas, de las diferentes etapas
0: de, ¿no?, los langostinos. De la crianza,
1: los langostinos, mira. Bueno, pues ahorita justo pues nuestro invitado nos va a dar muchos datos interesantes porque tenemos un ABC justo de la acuicultura.
0: El ingeniero José Luis Mayoral está en la casa, él es ingeniero acuícola precisamente, muy joven pero muy talentoso, con un profundo conocimiento, además del académico, en el campo, con las personas, en las granjas acuícolas de diferentes puntos de la entidad. Hace un tiempo nos estuvo hablando de los tegogolos, pero hoy, ¿sabe qué? Atendiendo a las dudas que han llegado a la producción del programa, nos iremos al ABC. ¿Cómo comenzar esta actividad? ¿Qué es importante considerar? Sobre todo, Héctor, recordando que precisamente está considerada la acuicultura como una alternativa de alimentación sostenible, saludable y con miras hacia el futuro.
1: Exactamente, los productos acuícolas pues nos proveen de muchas proteínas, vitaminas. Y pues además de que la cocina, la gastronomía también es muy diversa para poderlos disfrutar de diferentes maneras, ya sea que usted se quiera comer una trucha empapelada o bien por allá una tilapia, una mojarra frita, no sé, de repente ya estoy empezando a salivar, yo solito me estoy haciendo la maldad.
0: Oye, ya por curiosidad, ¿cuál es tu trucha favorita?
1: Mira, hay unas truchas que he probado con acuyo, así de aquí de la zona de Tlanehuayocan, empapeladas, que digo, son para chuparse las espinas casi.
0: Si es en la zona de montaña, exactamente, en la zona alta, la trucha arcoíris ha sido también una alternativa económica y de alimentación para muchas familias. Yo una vez probé una con la macadamia.
1: Wow.
0: Una cosa exquisita. Y si hablamos,
1: se produce la macadamia también.
0: Exactamente, porque esa es una manera de aprovechar el entorno. Y si se trata de la zona costera o el centro, pues una mojarra empapelada, al mojo de ajo. Usted, al chile limón.
1: Ay, mira, ya pusimos al staff también. Ahí está.
0: Hawaiana con piñita, yo creo. ¿Usted cómo prefiere consumir los productos acuícolas? Estamos en vivo, 2288-423500. Dicen en la cabina que tienen su preferida, más adelante les decimos cuál.
1: Así es, Isela, mientras tanto, bueno, pues después de que se comuniquen con nosotros, ahí también en nuestro Facebook, en nuestra transmisión en vivo, pues estaremos también muy pendientes para dar sus saludos al aire. Y es momento de dejarlos con nuestra primera cápsula. Nuestro equipo de producción hace unos días, la semana pasada, se trasladó allá a la Antigua y les vamos a presentar el maravilloso trabajo y las imágenes de verdad que nos han traído y una gran información acerca del cocodrilo Moreleti, allá en la UMA Colibrí. Vamos a dejarlos con ellos.
2: Yo soy el biólogo Julián Méndez Montero. Estamos aquí dentro de una de las tantas áreas de conservación de cocodrilos que tenemos en la UMA, el Colibrí de la Antigua. Aquí lo que hacemos son diversas actividades que corresponden a la conservación de esta increíble especie, una especie endémica que por más de 45 años se ha estado cuidando y protegiendo en toda esta ladera de la Antigua Veracruz. La especie que estamos viendo aquí es el Crocodilus moreleti, nacionalmente conocido como cocodrilo mexicano o de pantano, un reptil que se encuentra en toda la costa del Golfo de México y pues que cuenta con unas características de adaptación biológica muy subyugadas a la zona de pantanales, humedales y lagunas del Golfo de México. Bueno, es un ejemplar que tiene una piel escamosa. Al ser un depredador, como tal, tiene una visión de unos 270 grados y es un animal que, para poder atrapar a sus presas, utiliza la gran fuerza mandibular que tiene para poder desgarrar y engullir cada pedazo de carne. La huma de colibrí es una de las humas más importantes a nivel nacional, ya que las especies que se protegen por lo general son especies endémicas de nuestro país. Estos animales tienen un papel fundamental en la naturaleza, son capaces de modificar su ecosistema para bien. Por ejemplo, el cocodrilo es un animal que ayuda a que otras especies no se proliferen como plaga, mantiene una limpieza por parte de la carroña que ellos consumen, mantiene ríos y mantos acuíferos saludables, y pues este tipo de proyectos ayudan mucho a que nuestras especies no se pierdan, a que los animales sigan en un alto grado de conservación, que estas especies más que nada no sean extinguidas por actividades humanas, por un mal uso de los recursos naturales, y sobre todo para la preservación y el buen aprovechamiento de animales como cocodrilos y diversas especies que han entrado en esta categoría. Aquí estamos viendo ejemplares de entre los 4 a 6 años de edad. Son ejemplares que sobrepasan el metro, 1.30 m de longitud, y estos ejemplares ahorita mismo lo que hacen es regular su temperatura. Ellos abren su mandíbula para que mediante un jadeo puedan exhalar el calor que su cuerpo tenga. Además, al ser organismos ectotérmicos, dependen completamente de los factores externos y sobre todo climáticos para su regulación de temperatura, y dicha regulación de temperatura permite que su metabolismo esté en condiciones adecuadas. Parte fundamental de lo que nosotros como UMA realizamos es la concientización mediante la educación ambiental, y esto es un ámbito social que hay que cubrir. Presentarle al público en general el tipo de fauna que podemos encontrar en los ecosistemas mexicanos, concientizar hasta qué punto podemos acercarnos o tener este contacto hacia ellos, pero sobre todo, mediante la educación ambiental, dar ese punto de vista tan importante que es el cuidado y el resguardo de las especies. El cocodrilo, no desde un punto de vista agresivo, es un animal peligroso. Todo depredador lo es dentro de su ámbito de comportamiento animal. Y el cocodrilo no es más que un reptil que necesita de un territorio y un hábitat que lamentablemente el ser humano está fracturando con demasiadas actividades. Estos animales aquí en la UMA, el colibrí, tienen una gran apertura a que las personas conozcan su día a día, vean un desarrollo que nosotros realizamos dentro de cada una de las áreas, y con las actividades poder acercar al público en general a que vean a los cocodrilos desde otro punto de vista, un punto de vista más biológico, en donde el animal tiene ese papel fundamental en diferentes ecosistemas importantes de nuestro país.

0: Si usted nos escucha a través de Radio Más, le sugerimos, por favor, que se dé una vuelta cuando pueda en las redes sociales de Veracruz Agropecuario. Si nos ve a través de TV Más, ya se deleitó con el trabajo de todo un equipo de profesionales que realizaron esta cobertura en La Uma, El Colibrí. Saludos a los amigos del Colibrí. Felicidades por el trabajo que realizan con estas especies que definitivamente, de alguna manera, son bioindicadores de la salud ambiental. Estamos en vivo, recuerde, jueves de acuacultura o acuicultura, como nos dice nuestro invitado, y usted puede participar con nosotros en un diálogo circular a través del 2288-423500. Y qué alegría recibir nuevamente, pues me atrevo a decir que ya a un amigo del programa, un joven talentoso, le decíamos, a quien le percibimos el gusto por el trabajo y la capacidad de compartir conocimiento. Por eso, de entrada, gracias y felicidades, José Luis Mayoral Shala. Él es ingeniero en acuicultura y gerente del Comité de Sanidad Acuícola Pesquero Veracruzano. Bienvenido nuevamente, ¿cómo estás?
1: Muy bien, muchas gracias y gracias por la invitación y por el espacio.
0: Saludos. ¿Cómo te ha ido?
1: Muy bien, gracias, muy bien.
0: Oye, trabajando. Estábamos haciendo una encuesta aquí con el staff de cuándo fue la última ocasión que disfrutaron un producto acuícola y en tu caso.
1: Hace 2 horas.
0: ¡Qué envidia! ¿Qué comiste sí. y en dónde?
1: Una trucha al cacahuate con chiltepín en la zona de las altas montañas, no es por presumir, bueno, pero hace 2 horas la degusté.
0: Oye, ¿y eso qué fue? ¿Haciendo un recorrido en campo, visitando granjas?
1: Sí, tuvimos una reunión de capacitación con compañeros productores de trucha y bueno, después pasamos a degustar una trucha.
0: ¿Y todo bien?
1: Todo perfecto.
0: No te ves molesto, lo cual no, nos parece nada. Muy bueno. Y bueno, de entrada, felicidades nuevamente por el trabajo. Gracias por estar con nosotros y por compartir el conocimiento. Hoy queremos atender a dudas que ha recibido la producción del programa. Así que decidimos como equipo que en esta ocasión sería el ABC de la acuicultura. Así que comencemos por el principio, José Luis. ¿Por qué es importante la acuicultura en un estado como Veracruz?
1: Claro que sí. Bueno, esa justo es una pregunta muy importante y sobre todo en este estado. El estado de Veracruz tiene diversos climas y factores que hacen el propicio para cultivar prácticamente cualquier especie acuícola, dulce acuícola o inclusive de agua salada. Tenemos tilapia, trucha, también hemos tenido camarón, el tema del ostión y recursos pesqueros como jaiba, camarón de estero. Entonces, tenemos el clima propicio para poder cultivar conforme a las necesidades de cada especie. Uh-huh. Somos muy bendecidos como estado, la verdad.
0: ¿Verdad? Por todos los diferentes ecosistemas. Recuerdo aquella ocasión que nos hablabas del tegogolo ahí en los Tuxtlas, por ejemplo, también, ¿no?
1: Así es. Desde el norte, centro y sur tenemos de todos los climas y eso propicia pues para que se pueda dar una buena producción. Además que, bueno, el tema de la producción de alimentos, producción de proteína de origen animal, bueno, definitivamente es esencial para el desarrollo de una sociedad.
0: Sí, la FAO ha hecho mucho énfasis acerca de la alternativa tan importante que representa la agricultura como una alimentación saludable por todo esto que describes, pero algo me hace pensar además, ingeniero, que es una manera de quitarle presión al mar, a los cuerpos de agua, de combinar en algunos casos pesca con acuicultura. ¿Es así?
1: Es correcto, totalmente correcto. Conforme a las cifras oficiales de FAO y demás dependencias, realmente la actividad o la explotación pesquera pues llegó a su máximo sostenible ya hace algunos años. Entonces, la acuacultura es una alternativa para mitigar este impacto y poder ayudar al sistema o el ecosistema, llámese marino o de agua dulce, pues a echarle la mano para también producir, ya sea en tierra, cultivada, y no todo sea la extracción, ¿no? Uh-huh. Así es.
0: Muy bien. Vamos a imaginarnos que estamos iniciando este proyecto. ¿Qué considerar? ¿Cuál sería un primer paso para una persona que esté interesada en comenzar una granja acuícola?
1: Bueno, de inicio comentar que hay aspectos generales que se comparten entre especies, ya sea tilapia, trucha, camarón, si se desea iniciar como negocio, porque esto es lo que es, un negocio, la acuacultura. Es una actividad de producción primaria. Y es el acercarse o el asesorarse, informarse sobre esta actividad, los pros y contras, antes de iniciar como tal la actividad ya de manera oficial, ¿no? Porque hemos visto a lo largo de la experiencia con el trabajo de productores que a veces podemos iniciar sin informarnos un poco sobre la actividad. Uh-huh. Y a veces pues la falta de programación en el proyecto nos lleva a lo mejor a no tener los resultados que queremos, ¿no? Pero de inicio debemos de contemplar el tema del lugar donde se va a propiciar conforme a las necesidades de la especie, porque no es lo mismo cultivar tilapia, que necesitamos aguas templadas, a cultivar trucha, que necesitamos aguas frías, ¿no? Uh-huh. También el tema justo del agua, que la fuente del agua sea la idónea para cada especie, como lo comento, no es lo mismo trucha que tilapia o ostión o camarón, que es agua salada. Y posterior, de ahí también ver el tema de la normativa que rige a la especie que se quisiese cultivar, ¿no? Para no caer en incumplimiento.
0: Eso es súper importante también. Oye, y el tema del agua, la calidad del agua es algo también fundamental.
1: Sí, por supuesto, sobre todo para una especie donde su medio de cultivo es el agua y ellos no tienen manera de controlar o regularse a los parámetros tal cual del agua, sino dependen de manera externa de cómo esté este medio. Bueno, pues es esencial y es trabajo del productor pues poder darle las condiciones idóneas, ¿no?, en calidad del agua, llámese uh-huh. oxígeno, amonio y demás parámetros.
0: Exactamente, la calidad es importante para cualquier organismo acuático.
1: Así es.
0: ¿Verdad? Correcto. La calidad del agua. Oye, ¿y qué características debe tener un buen estanque o un sistema de cultivo?
1: Nuevamente esto va a depender de lo que se quisiera iniciar. Uh-huh. Tenemos acuacultura clasificadas en diferentes etapas o clasificaciones, donde hay una acuacultura extensiva, que esta acuacultura es donde tenemos poco control en el estanque. Puede ser un estanque rústico, escarbado, con sus salientes y entradas de agua, pero donde tenemos poca carga de organismos y les damos alimentación cada 2-3 días, ¿no? Es que vayan creciendo conforme el tiempo, no le metemos tanta tecnificación y cosechamos al final lo que salga, ¿no? Tenemos una acuacultura semi-intensiva, que es donde aumentamos la carga de organismos en el estanque, le podemos ya dar un poquito más de alimentación, un poquito más de tecnificación, oxigenación, y sacamos un mayor volumen de producción. Y la acuacultura intensiva, bueno, es donde ya manejamos equipos, por ejemplo, de aireación, blower en el caso de tilapia, alimentación balanceada de alimentos ya identificados, ¿no? Y sacamos un mayor volumen de producción, pero es un mayor riesgo porque tenemos que controlar todos los parámetros. Y finalmente hay una acuacultura que se denomina hiperintensiva, que normalmente esa se da en la camaronicultura, en el norte del país, donde, bueno, la densidad de organismos es muy grande, ¿no? Y el control de los parámetros es pues total, ¿no? Hay, uh-huh. hay que tener el control total. Entonces va a variar dependiendo de cuánto que queremos producir, las características del estanque, el equipo que se va a implementar y también la parte del proyecto en cuestión de inversión económica, ¿no?
0: Claro. Ahora, todos estos pasos que mencionas es importantísimo que la persona, ya sea en la acuacultura o en cualquier otra actividad, que siempre vayan de la mano del acompañamiento técnico, porque estamos hablando, siempre que hay un proyecto emprenda, hay ilusiones, hay esperanza, hay anhelos económicos y muchos otros, si hablamos también de acuacultura, me refiero a la visión y a la mirada ambiental que también se requiere para ese tipo de proyectos. Así que ustedes desde este Comité Estatal de Sanidad Acuícola y Pesquero Veracruzano, ¿qué tipo de apoyos les brindan a los productores?
1: Nosotros el apoyo que les brindamos es totalmente la asesoría técnica en uh-huh. todo el ciclo de cultivo, en temas sanitarios, de producción, de manejo, de buenas prácticas, a fin, bueno, de encaminar el cultivo a buen puerto, ¿no? Que no tengan bajas por enfermedades, que el manejo sea el adecuado, porque muchas veces a falta a lo mejor de información de inicio, podemos tener ciertas prácticas que sin saberlo recurrimos en algo que a la especie no le es viable, ¿no? Aquí hago un paréntesis y un comentario en el tema de asesoría. Hay un libro que hace una hora pedí la autorización a la bióloga Soledad Delgadillo, que le mando un saludo.
0: ¡Saludos! Así la es. Queremos tanto, la
1: Así
0: bióloga.
1: Así es. Ella publicó, me parece, el año pasado, bueno, nos los presentó el año pasado, porque nos dio una capacitación, su libro que se llama ABC, justo como el programa de hoy, el ABC de la acuicultura en general y también el ABC en tilapia. Y está disponible en internet, y es gratuito y está muy completo.
0: ¿Sigue estando en la VAC, la bióloga?
1: Sí, claro que sí.
0: Saludos
1: sí.
0: a la bióloga Soledad Delgadillo, a todos los amigos de la VAC. Seguiremos conversando con el ingeniero Mayoral. Recuerde, estamos en vivo, 2288-423500. Y justo a continuación veremos un ejemplo del trabajo que realizan en campo. Nos explican detalles del trabajo técnico que se realiza en las granjas de trucha, pero en una etapa que es conocida como alevines. Thank you.
2: nombre es Saúl Silva Reina, soy técnico de campo del Comité de Sanidad Acuícola y Pesquero Veracruzano, quien a través del Servicio Nacional de Sanidad, Inocuidad y Calidad Agroalimentaria, también SEDARPA y Gobierno del Estado, damos seguimiento y acompañamiento a la unidad de cuarentena aquí ubicada en localidad de Paso Panal, municipio de Jico. Y pues les quiero compartir un poco acerca de las actividades que realizamos por parte del comité. Damos asistencia técnica, monitoreo de parámetros físico-químicos, realizamos también análisis clínicos como parasitológico o bacteriológico cuando hay presencia de enfermedades. Todo esto lo hacemos normalmente una vez al mes, damos visita a las unidades de producción con el fin de garantizar la sanidad y la inocuidad del producto que ellos están generando a través de sus cultivos. Entonces, es una actividad muy importante, la cual pues resalta el tema de la trucha arcoíris aquí en el estado de Veracruz. Si bien es una actividad que se localiza en la zona montañosa, pues sabemos que este producto pues no solamente se queda aquí, sino sale a distintas partes del estado de Veracruz. Este procedimiento lo realizamos cada vez que visitamos una granja, ya sea de trucha o de peces, son los protocolos que debemos de llevar a cabo como medidas de bioseguridad. Desde la entrada, la limpieza de la desinfección de las botas, pasando por el tapete sanitario, utilizar el equipo adecuado para poder ingresar a las instalaciones, que son botas sanitarias, guantes, cofias, cubrebocas, todo eso lo hacemos cada que visitamos una granja. A continuación, vamos a pasar a la sala y vamos a ver cómo desde el registro de las actividades lleva un registro, una bitácora, a donde registramos todas las actividades o movimientos que se realizan dentro de las instalaciones. También vamos a poder medir parámetros físico-químicos, en este caso temperatura y oxígeno disuelto presente en las tinas que se encuentran aquí en las instalaciones. Posteriormente vamos a tomar una muestra de al menos 10 organismos para poder observar de manera general y exterior cómo se encuentra el estado de salud de estos organismos. Normalmente, si nosotros dentro de la visita o el recorrido observamos peces con aletargamiento, nado errático, coloración oscura o presencias físicas como erosión en las aletas o daño en cualquier parte del cuerpo, esos organismos son muy importantes sacarlos para evitar que contagien al resto de los peces y pues analizarlos de manera externa e internamente. Vamos a salir al microscopio a ver ahora sí que en el microscopio cómo se observan y también darle algunas recomendaciones y sugerencias pertinentes de acuerdo a lo que observemos dentro de las instalaciones. Invitamos a todos los amigos que nos ven que sigan consumiendo y más en esta época la trucha. La trucha es un alimento muy importante porque contiene muchos nutrientes esenciales para el crecimiento, el desarrollo como seres humanos, por lo cual los invitamos a que sigan consumiendo localmente. El estado de Veracruz tiene muchas granjas en zona de montaña que se dedican al cultivo de trucha. Entonces, amigos, los invitamos para que puedan consumir trucha de calidad con una sanidad e inocuidad garantizada.
3: Y lo que acabamos de ver tiene que ver con las buenas prácticas acuícolas y pesqueras, que son actividades y procedimientos y controles rutinarios que se aplican en las unidades de producción, procesamiento primario y embarcaciones menores con la finalidad de prevenir y reducir la contaminación de los productos acuícolas y pesqueros. Vamos a seguir platicando del tema. Yo le invito para que participe con nosotros. Ahí está el código QR para que nos mande sus fotos, videos o audios, si es que gusta hacerlo en los próximos minutos. Y si no, ya lo sabe que tenemos un horario de 24x24 para que usted, en el momento que usted quiera, lo podamos hacer. Oiga, le quiero platicar que Senasica emite un certificado para implementar las buenas prácticas. Y dentro de este certificado, pues que tiene una vigencia de 2 años, avala instalaciones, abastecimiento de agua, alimentación y sanidad acuícola, procedimientos de limpieza y desinfección y otros aspectos más que les sigo platicando después del corte. ¿O me da tiempo? Bueno, pues me sigo entonces. Los procedimientos de limpieza, registros en cada etapa, eliminación de desechos, manejo de sustancias químicas. Y ahora sí nos vamos a corte. Regresamos, les sigo platicando.
4: En Radio Más son las 7. con 24 minutos.
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0: Le platicaba de este certificado de la Senasica que con una vigencia de 2 años le avala instalaciones de la unidad de producción, el abastecimiento de agua y hielo, la alimentación y la sanidad acuícola, los procedimientos de limpieza y desinfección, los registros en cada etapa, la eliminación de desechos, el manejo de las sustancias químicas, el control de plagas, la capacitación y los procedimientos de higiene y el manejo de producto cosechado y de trazabilidad. Nuestro invitado nos ha platicado que en la parte inicial, pues es importante los aspectos generales para iniciar en este negocio, que es la asesoría profesional para saber los pros y contras, la falta de programación. Es importante hacer una programación para ver qué es lo que vamos a hacer, si viene calor, si viene lluvias, en la noche, quién se queda a revisar los estanques, etcétera. También es importante el lugar del establecimiento, dónde va a estar el lugar de los estanques, qué cerca hay alguna fuente que pueda ser dañina, etcétera. Por eso se habla de una buena programación. También saber el fuente de agua para cada especie, tipo de agua que necesitan las truchas, la tilapia, esto es muy importante y eso tiene que ver con la asesoría inicial y también acerca de la normatividad oficial. Y fíjese que eso de la normatividad oficial, le quiero platicar rápidamente de lo que pasa con los tegogolos, que en algún momento hemos platicado, que se ha platicado aquí en Veracruz Agropecuario, y esto tiene que ver con la normatividad que se dio a partir del 2007, donde en el diario Oficial de la Federación salió la posibilidad de que en la zona de Catemaco se explotara esta especie. Le platico más al rato, regresamos con nuestro invitado y con Héctor para seguir el programa.
1: Gracias, Alejandro. Pues nosotros exactamente vamos a seguir el programa con la charla con nuestro invitado el día de hoy, es el ingeniero en acuicultura José Luis Mayoral Shala, quien es gerente del Comité de Sanidad Acuícola y Pesquero Veracruzano y que, bueno, pues nos está justo platicando acerca de, pues dándonos tips y recomendaciones, pero también hablándonos acerca de estas actividades acuícolas. Y bien, José Luis, pues quisiéramos también retomar un poco, situándonos a la época en la que estamos en esta temporada de lluvias, al menos aquí en la región de Jalapa, hemos registrado ya prácticamente toda la semana consecutiva de lluvias, lluvias bastante fuertes. Y en la zona de montaña, en esta zona de Tlanehuayocan, hacia Coatepec, que también se han registrado lluvias, hay varios truchales, los trucheros ahí son bastante famosos también. Tomando en cuenta esto que mencionaba Alejandro, ¿qué recomendaciones das o harías para evitar afectaciones por lluvias, en el caso de truchales, tilapias?
2: Claro que sí. Bueno, justo hace unas horas estaba con un grupo de compañeros trucheros y platicábamos ese tema, ¿no? Para el caso de los trucheros, la época de lluvia representa un índice alto de riesgos de poder tener algunas pérdidas. ¿Por qué? Porque, bueno, como sabemos, con el tema de lluvias en altas montañas, baja el afluente y ellos captan el agua de los arroyos que bajan de agua virgen y pueden traer sedimentos, palos, hojas y pueden bloquear la entrada de agua a sus unidades de producción y esto representa un riesgo, ¿no? Puede que la noche deje de fluir el agua y si pues ahora sí se duermen, por así decirlo, pues despiertan y a lo mejor ya encuentran algo no grato. Por eso lo que comentaba el compañero hace un momento, la parte de programar, ¿no?, y prevenir este tipo de situaciones, y pues es un trabajo de 24/7 realmente, ¿no?, la acuacultura.
1: Exactamente, y prevenir justo nos va a ahorrar no solamente trabajo, sino pérdidas también económicas y daños a los peces, son seres vivos que también, si bien se están produciendo para el consumo, bueno, pues también se procuran bastante su bienestar. Otro de los aspectos importantes es cuidar la alimentación, procurar también una buena alimentación. Allí, ¿qué recomendaciones tenemos en este ABC acuícola?
2: Claro que sí, bueno, también va a variar, depende de la especie. Lo ideal es, por ejemplo, en el caso de trucha, es un alimento alto en proteína, porque esta especie requiere mucha proteína para poder desarrollar carne, el buen crecimiento, coloración y demás. El caso de tilapia también depende de la fase en la que se encuentre el cultivo, va a depender el tamaño del pellet, que así se le llama, que sí, es alimento balanceado, es harina de pescado con aditamentos, vitaminas y demás. Va a depender el tamaño de la etapa de cultivo, ¿no? Claro. No es el mismo tamaño que es cuando es albino cría o recién eclosionado, que es un pececito muy pequeño. Por ejemplo, ahí se le da algo que se llama migajo polvo, ¿no?, que entre a su boca. Y conforme va creciendo hasta llegar a la cosecha, pues el pellet, la bolita, es más grande. ¿no?
1: Como nosotros, nuestras cantidades y proporciones de alimento, pues van aumentando también como vamos aumentando en nuestra edad, ¿no?
2: Exactamente.
1: Nuestro sistema también se va preparando. Y bueno, pues también tomar en cuenta esta recomendación, ingeniero, porque el tener exceso de alimento en nuestros estanques también nos genera o nos puede generar enfermedades incluso, ¿no?
2: Así es, justo eso, y eso viene de la mano con la parte que comentamos de poder acercarse a una asesoría técnica, ya sea de una persona privada, un biólogo, médico, ingeniero en acuacultura o que se dedique a este ramo. Y poder cubrir todos esos rubros, ¿no? Porque a veces este tipo de actividades sí nos lleva a tener presencia de enfermedades por un exceso a lo mejor de alimentación, ¿no?
1: Exactamente, y justo fue lo que vimos en la cápsula anterior, ¿no? Con que veíamos acerca del manejo técnico en las granjas de alevines, en este caso desde muy chicos.
2: Así es. Uh-huh. Aquí comentar también, bueno, que en el Comité de Sanidad Acuícola y Pesquero Veracruzano contamos con la asesoría técnica, como les comentaba, totalmente gratuita. Nosotros, gobierno federal y gobierno estatal, nos da un recurso para poder brindar la asesoría a todos los productores del estado, ¿no? Que gusten tener este contacto. Obviamente quisiéramos abarcar todo el universo que hay, si bien aún no lo logramos, pero estamos sobre ello. Y si nos contactan, claro, con todo gusto, podemos acercarnos. Y
1: vamos a dar el dato. ¿A quiénes están asesorando? Es decir, ahorita hablábamos de los trucheros, que es el motivo por el cual estás también aquí en esta zona, ¿no? Pero pues también hay crustáceos, además de
2: sí,
1: cuéntanos un poquito de eso.
2: Visualizamos todo el estado, uh-huh, o atendemos todo el estado. Tilapia, uh-huh, trucha, camarón de pesquerías, ostión, uh-huh, de pesquerías, uh-huh, el tegogolo también, lo atendemos, todas las especies acuáticas, el peje lagarto exactamente, uh-huh, en el sur, todas las especies de interés comercial que se cultivan las atendemos o asesoramos a estos productores.
1: Por cierto, amigas y amigos, esténse pendientes porque vamos a tener en próximos días notas de peje lagarto de allá de la zona sur. Saludos a nuestros amigos de Coatzacoalcos, por cierto. Muy bien. Y bueno, en general, de todas estas especies, la recomendación para evitar enfermedades, si hay una generalidad.
2: Sí, de manera general es el uso de buenas prácticas o de buen manejo. Nosotros a lo largo del estado, bueno, atendemos a diversas granjas. Y muchas veces lo que podemos observar es que una enfermedad se puede prevenir con un buen manejo, ¿no? ¿A qué le llamamos un buen manejo? Bueno, desde que vamos a adquirir el insumo biológico de la cría, elegir un insumo que cumpla con las buenas prácticas. Uh-huh. Si no tiene un certificado, pues sí que cuando menos cumple con las buenas prácticas acuícolas, ¿no? Y posterior una buena aclimatación, un buen traslado. Para eso sigue siendo importante la asesoría de alguien especializado para que se haga bien toda esta etapa. Y también la parte, por ejemplo, de densidades, cómo también llegar y preparar el estanque, desinfectarlo, encalarlo, llenarlo de manera adecuada, meter los organismos con una buena aclimatación de temperaturas, uh-huh, ¿no? Y posterior, bueno, ya también la alimentación de manera adecuada.
1: Oye, son bastantes etapas de trabajo, ¿no?, que se deben cuidar y que todo tiene que ver con el manejo técnico, es decir, el conocimiento a través de la práctica, y en mucho de ello también cuenta la sanidad, ¿no?, la inocuidad, como se conoce aquí.
2: Sí, claro, algo que nosotros recomendamos o le decimos a nuestros productores es que en general, por ejemplo, cuidan el tema de densidades, ¿no? Uh-huh. Muchas veces los productores pensamos que si en un metro cúbico metemos más organismos, vamos a sacar mayor producción. Pero muchas veces el ejemplo que les damos es, en las capacitaciones justo luego lo hacemos, es dibujar un cuadrado de uno por uno y les pedimos, uh-huh, que 20 personas entren en ese metro cuadrado. Entonces les preguntamos cómo se siente, ¿no? Pues apretado. Bueno, pues así se sienten las tilapias cuando metemos muchas. Y eso que trae, pues estrés, el roce, no comen bien. Y de ahí se rompe algo que le llamamos triada epidemiológica, que es el hospedero, que es en este caso puede ser el pez, el agente infeccioso, que puede ser cualquier parásito, bacteria, virus o hongo, y el medio ambiente. Esos tres tienen siempre que ser en un equilibrio, ¿no? Entonces, si uno de estos se rompe, es donde la bacteria o parásito oportunista entra porque baja el sistema por este estrés de manejo a lo mejor y es donde podemos empezar a tener problemas, ¿no? O inclusive enfermedades que no son infecciosas propias de bacterias o parásitos o hongos, enfermedades alimenticias por una deficiencia de nutrición, claro, genéticas o de calidad del agua, ¿no?
1: Y bueno, pues esto aplica para las diferentes especies, insistimos, ¿no? Tener en cuenta la cantidad, ¿no? No por tener más volumen vamos a tener mejor producción. Así es que pues ahí está la recomendación. Cuando inician los diferentes productores, productoras acuícolas en esto, pues muchos apuestan por primera vez, es decir, no lo heredaron o no lo recibieron a través de otra forma, están haciendo una inversión. Pero bueno, ¿cuáles son a lo que se enfrentan las personas que quieren incursionar en la acuicultura?
2: Bueno, como toda actividad del sector productivo y primario, realmente es una actividad muy bonita, pero también es una actividad que requiere mucho compromiso, ¿no? Uh-huh. Es como el tema de ganadería o la agricultura, donde el campo, bueno, es de trabajo, ¿no?
1: Sí, requiere 24/7.
2: Estar ahí pues en el sol a veces, ¿no? Uh-huh. Sin dormir, vigilando, como comentamos hace un momento, que todo esté bien durante la noche, ¿no? En la granja. Entonces, por eso la recomendación de, si se tiene la iniciativa, está bien, pero bueno, asesorarse de manera adecuada, claro, para saber los pros y los contras y no nos llevemos en algún momento alguna sorpresa, ¿no?
1: Ahí estamos viendo algunas imágenes. Cuéntanos un poquito lo que vemos ahí. Es un buen estado, tamaño, ¿no?, de las tilapias.
2: Sí, claro, ahí seguramente lo que vemos es un reproductor de tilapia, uh-huh, de tilapia gris. El estado de Veracruz es uno de los principales productores de cría, de alevines de tilapia y que vende a otros estados. Y es a nivel nacional uno también de los principales productores, ¿no?
1: Muy bien, bueno, pues aprovechando que tú eres un ejemplo ahí de juventud en esta actividad acuícola, ¿cuánto tiempo llevas?
2: Bueno, desde que estudié el nivel bachillerato estoy metido, okay, en el tema de acuacultura, va más por ahí de unos...
1: Algunos años, diría.
2: Algunos años, como 15, 16 años más o menos.
1: Bastante experiencia.
2: Uh-huh. Hay compañeros obviamente que tienen, uh-huh, más recorrido, pero bueno, lo hacemos con mucho gusto, con mucha pasión, nos gusta. Y uh-huh, y pues hemos transcurrido por varios momentos de la actividad.
1: Bueno, y lo decía también porque, ¿qué tanto ves a los jóvenes apostar por esta actividad, por las diferentes actividades acuícolas?
2: Hay interés porque la actividad es muy bonita, sin embargo... Sí, hemos trabajado en crear semilleros, le llamamos de jóvenes a nivel bachillerato, universidad, dar pláticas para incentivar esta actividad que no es tan conocida, pero es muy importante.
1: Claro. Oye, y a propósito, hablando de nuevas generaciones y juventud y está relacionado con las nuevas tecnologías, es decir, pues muchos, estas generaciones, quizá ya la nuestra no tanto, pero bueno, están... muy interesados en la tecnología y cómo se está aplicando la tecnología actualmente en la acuicultura.
2: Hay de diversas formas, la verdad es que sí, sobre todo en tilapia y camarón, uh-huh, hay mucha tecnificación, uh-huh, desde alimentadores automáticos, desde aplicaciones para en tu celular poder, ¿sí?, estar monitoreando los parámetros, tú estar literalmente en otra parte a lo mejor del mundo, uh-huh, y poder ver si a un estanque ya le falta oxígeno o a lo mejor es hora de que coman, ¿no? Realmente sí hay tecnología aplicada. No como en otros países, eso es verdad, pero estamos en ese proceso.
1: Y lo importante es que se aproveche entonces, ¿no?
2: Sí, claro, uh-huh, claro, eso es muy importante. Y pues que ayude a la producción, claro, a nivel estado, nacional.
1: Y echar mano de la tecnología entonces en el monitoreo, las mediciones, no sé, me imagino que van desarrollando todavía más ahí, sí, de los estudios que van haciendo.
2: Así es, quisiéramos, bueno, que a lo mejor todos los compañeros tuvieran al alcance este tipo de tecnologías, pero como aún está en proceso, bueno, no todos lo cuentan, sí, o cuentan con ello, pero sí es importante.
1: Oye, José Luis, justo nos adelanta nuestra producción que vamos a tener contenidos de peje lagarto en próximos días, así es que, bueno, seguramente es un tema también que te gusta. ¿Qué nos puedes hablar acerca de la producción de peje lagarto? Ya nos precisabas que es en la zona sur, ¿no?, sobre todo.
2: Sí, así es, por ahí en Minatitlán, ya adelanto también, ya sí, casi nos estamos adelantando al programa. Saludos a Beatriz, la compañera que es de por allá.
1: Saludos.
2: El peje lagarto normalmente se ha estado cultivando más al sur, llámese Tabasco, que ahí es, uh-huh, su mayor mercado de consumo, ¿sale? Tal vez sea considerado, me atrevo a decir, un platillo a lo mejor exótico, uh-huh, porque pues no es común consumirlo, al menos en Veracruz. Sin embargo, se está dando en esta zona y tiene muy buena aceptación, la verdad, también es una muy buena fuente de

0: Siempre.
1: Y bueno, pues ahora vamos a seguir conociendo de los cocodrilos, pero bueno, pues es momento de saber acerca de su manejo. Vamos a escuchar una entrevista con un biólogo bastante interesante. Adelante.

Yo soy el biólogo Julián Méndez Montero. Estamos aquí dentro de una de las tantas áreas de conservación de cocodrilos que tenemos en la UMA, el Colibrí de la Antigua. Aquí estamos viendo algunos ejemplares, los cuales ya fueron categorizados mediante una biometría para que la capacidad de carga del estanque sea la correcta y la adecuada y la calidad de vida de los cocodrilos sea efímera. Estos reptiles que ya fueron medidos y categorizados pasan a diferentes estanques donde ellos van a terminar ese proceso de crecimiento, el cual conlleva el clasificar al cocodrilo por metro cuadrado para poder evitar tener una acumulación de cocodrilos innecesaria, que ellos puedan tener espacio suficiente para regular temperatura, para tener todas sus reproducciones, al menos en el área reproductiva, y sobre todo dentro de estas instalaciones poder mantener al cocodrilo en una calidad de vida estable. Su alimentación siempre va de la mano con la profundidad de agua que nosotros vamos a ir agregando en los estanques. Cada cocodrilo adulto, por ejemplo, recibe una alimentación continua cada 4 o 5 días por temas metabólicos, y los ejemplares más juveniles deben ser categorizados y medidos para que en cada estanque la cantidad de dieta y alimentación que se proporcione sea la correcta y todos tengan un buen desarrollo fisiológico. Aquí podemos ver ejemplares aproximadamente de entre 4 a 6 años, los cuales después de esta categorización por biometría ya se encuentran en un estanque que tiene la capacidad suficiente para la cantidad que tenemos. De hecho, podemos almacenar más, pero nunca hay que llegar a los números concretos de un estanque por capacidad de carga. De esta manera la calidad del cocodrilo mejora en cuanto a su desarrollo y bueno, los mantenemos con un bajo nivel de estrés. Manejamos todos los protocolos de seguridad necesarios para que cada una de las actividades, desde la más simple hasta la más compleja, pueda llevarse a cabo con toda tranquilidad y tanto no estresar al cocodrilo como no poner en riesgo a ninguno de nuestros colaboradores. Gracias a muchas técnicas de manejo y sobre todo a todo el desarrollo que nosotros llevamos día con día con todos los cocodrilos, los ejemplares que se aprovechan pueden a día de hoy ser utilizados de manera sustentable para que este recurso natural se pueda tanto aprovechar de manera legal y sustentable y sobre todo seguir contribuyendo con la preservación y conservación de esta especie. El manejo del cocodrilo siempre va desde un punto de vista muy profesional. Hay que trabajar con toda la bioética necesaria hacia estos animales. Tienen una naturaleza agresiva, hay que responder de manera siempre cortante hacia ellos y sobre todo, nunca confiarnos sobre un manejo por la experiencia que llevemos con cocodrilos. Aquí tenemos personal altamente capacitado para los manejos, para las limpiezas, para educación ambiental y pues sobre todo mantenemos este riguroso protocolo de seguridad para que todas las actividades se hagan en tiempo y forma. Son reptiles que a pesar de tener un desarrollo evolutivo para depender muchísimo de condiciones muy extremas como estar en profundidad por más de 50 minutos sin respirar o estar bajo el sol mucho tiempo y poder de hecho ahí regular su temperatura, me sorprende la capacidad que tienen para adaptarse a diferentes situaciones en diferentes ecosistemas. Hay cocodrilos que incluso ya empiezan a trepar para poder atrapar alimento en algunas zonas. Hay cocodrilos que incluso ya se están adaptando a zonas frías, cosa que no se veía desde hace ya muchísimo tiempo, y evolutivamente siguen sobreviviendo ante un ecosistema que va cambiando por actividades humanas. Parte fundamental de lo que esta UMA realiza es el punto de educación ambiental, un apartado muy importante para que cualquier persona que visite la granja, mediante recorridos didácticos que le permiten ver parte fundamental del proyecto, un área turística, un área donde se pueden incluso llegar a alimentar a los cocodrilos y un área de reproducción donde veremos a los ejemplares más grandes de la granja, permiten esta cercanía del público en general hacia una especie que por muchos años fue tratada con temor y con bastante cuidado y peligro.

de la variedad Moreletti. Es que es una especie impresionante, de veras. Bueno, le platico rápidamente que la acuacultura tiene una historia muy, muy grande en nuestro país, remonta a periodos prehispánicos. Después hay otros datos, hay muchos datos, pero traté de hacerle el resumen más posible. A finales del siglo XVIII, don José Antonio Alzate propuso la instalación, el sembrar peces en los lagos.

0: Del Valle de México. Al término de la Guerra de Independencia, se reglamentó la pesca y el uso de aguas. En 1883, don Esteban Chazarí, a quien se le consideró el padre de la acuacultura mexicana, publicó una obra llamada Ideas sobre la importancia de impulsar vigorosamente la piscicultura y la acuicultura en el país. Y bueno, todo esto nos da la oportunidad de llegar a lo que hace rato le decía, de que de los tegogolos, siendo una especie que también se puede producir, el caracol dulce acuícola, así se le conoce, y su nombre científico, Pomacea patula catemacensis. Es un molusco endémico del lago de Catemaco, conocido localmente como tegogolo. Y eso se publicó en el Diario Oficial de la Federación el jueves 15 de marzo del 2007, la NOM 041 PES 2004. Es importante tener todos estos datos y para que usted vea que iniciar un negocio tiene muchos, muchos puntos a tratar, muchos puntos por los cuales debemos cumplir para tener éxito. Así es que vamos a regresar a la sala con Isela y con Héctor para terminar el programa.
1: Muchas gracias, Alejandro. Yo expreso públicamente mi envidia con Ana Laura, con Margie, con Rubén, con David Domínguez, el Peque, que por cierto hizo un trabajo espléndido de edición con estas cápsulas que acabamos de ver,
2: sí,
1: de la UMA,
2: sí.
1: El Colibrí, allá en
2: la antigua,
1: exactamente. Oye, y un saludo y agradecimiento especial a la bióloga Rosela Martínez Luquen, que también hizo un gran trabajo en el acompañamiento técnico en este espacio. Los biólogos como el biólogo Julián y todos estos jóvenes talentosos están contribuyendo en estos proyectos que, insistimos, tienen una mirada sustentable y ya tan solo por eso nos caen bien.
2: Por supuesto, Isela cumple con una función de la conservación también, con el buen manejo, así como ustedes lo vieron, lo escucharon en nuestras cápsulas, ahí con el biólogo Julián, que por cierto, usted puede volver a ver y disfrutar y compartir, por supuesto, estos contenidos a través de nuestras redes sociales. Recuerde que nuestra página de Facebook, tanto el programa del día de hoy, todos los programas de la semana, como las diferentes cápsulas, también se van subiendo ahí. Y bueno, Isela, todo esto porque a propósito estamos bastante ambientados con los temas ambientales.
1: Junio con ambiente. Es oficial, estamos en junio con ambiente, gracias a los amigos de Merequetengue, del Rincón del Teatro de los Títeres, porque estarán cada domingo del mes de junio, pues compartiendo el árbol de la palabra con lecturas orientadas a la temática ambiental. Grandes invitados en las redes sociales del Show de la Tierra y de Veracruz Agropecuario lo pueden encontrar. Y justo en redes, Héctor, nos preguntan que cómo pueden contactar al ingeniero José Luis Mayoral Shala. Pues visite las redes sociales precisamente así, de Comité de Sanidad Acuícola y Pesquero Veracruzano. Búsquelo en Facebook y en diferentes plataformas, ahí está toda la información de la asesoría gratuita de gente talentosa también y comprometida y que forma parte de los orgullos de Veracruz Agropecuario, y que este 5 de junio junto con nosotros celebraremos mañana el Día Mundial del Medio Ambiente.
2: Así es que no se pierdan este programa también, bastante va a estar bastante ambientado.
1: Exacto.
2: Buenas noches, nos vamos, nos despedimos.
1: Nos vamos, gracias. Hasta mañana.

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8: En Radio Más son las 8 en punto.
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9: Bienvenidos, ahí están mis aplausos, Pete, por supuesto, porque cómo voy a empezar sin aplausos, ahora sí. Bienvenidos, bienvenidas, bienvenides a estas que son las noches más jazzísticas que tiene Radio Más, la 107.7. Así es, estamos transmitiendo otro bonito jueves en la noche y saben que yo soy Ángel Vial, detective en apuros, nada único y sobre todo igualable, enojado conmigo por elegir el horario estelar de las 8 de la noche y no poder estar viendo el juego de la selección. También soy un casi mundialista, pambolero, el último 10, pero también un disfrutador profesional del jazz, que es el género que yo amo. Y no estoy solo, está por supuesto detrás de la ventanita del amor Pete Chávez, que ya me salvó la vida al inicio de este programa, porque quiero decirles que si ustedes se perdieron este programa, el pasado, el anterior, lo que sea, o cualquier otro de la barra programática de Radio Más, pueden escucharlo en la web por su reproductor favorito, ya sea SoundCloud, Spotify, en Radio Más. Así es, síganos también en nuestras redes sociales, que es arroba Radio Más RTV, que se está haciendo un trabajo bastante lindo y vienen sorpresitas por ahí. Como dicen, se vienen cositas. Pete Chávez, ¿cómo la ves? Oigan, pueden escribirnos al 2288-423507, 2288-423507, para que nos recomienden alguna rola. Hoy traemos complacencias, Pete, porque hoy va a ser un jueves bastante misceláneo. Es decir, vamos a traer rolas de todo lo que estuve escuchando en la semana, que son rolas clásicas, rolas muy, muy nuevas. De hecho, vamos a empezar con una rola que salió apenas ayer. Y quiero decirles que sí estoy un poco enojado porque no voy a poder ver el partido de nuestra gran selección, que ya en cosa de 7 días va a estar estrenándose en esta justa que va a ser próximamente, ¿no? Sin embargo, pues quiero decirles que tengo mi alerta en el celular para que me lleguen si es que hay goles. Aunque últimamente pues no ha habido muchos, ¿verdad? Si acaso uno, si acaso algún autogol. Pero sé que la gente pambolera tal vez no está aquí escuchando, pero a la gente a la que sí le gusta el jazz, pues bueno, Pete Chávez ya está del otro lado de la ventanita del amor también con su alerta, que me dice que aquí también va a estar muy, muy pendiente. Así que perfecto, ¿qué les parece si empezamos con esta bonita noche pambolera con una mujer que a mí me gusta mucho? Bueno, ¿cómo canta, no? Vaya, no vayan a pensar, yo soy un hombre fielmente casado. Más bien, me parece impresionante su forma de cantar. He sido su fan durante muchos años y a pesar de que ahora ya es una señora de edad, se sigue viendo muy bien, se sigue cantando excelentemente bien, y se trata de nada más y nada menos que Iraida Noriega, que acaba de sacar una nueva canción llamada Caída Libre. Así que si a ustedes no les molesta, vámonos con esta rola.

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1: Estamos de vuelta aquí en Las Noches de Jazz, son las 8:09, casi 8:10, y estamos disfrutando, bueno, acabamos de disfrutar Caída Libre de la preciosa Iraida Noriega, que pues para la gente que no está muy familiarizado con ella, pues ella debutó a los 16 años cantando junto a su padre, que es un músico bastante famoso llamado Freddy Noriega, y pues ella años después decidió irse a Nueva York para estudiar jazz en el City College, y pues aprendió de los mejores y de las mejores para poder cantar así, ¿no? Ella ha grabado más de 20 discos y no se ha limitado, digamos, al jazz tradicional, ¿no? Porque ella se mete al bolero, se mete al soul, el funk, la música afrocubana, sobre todo, la experimentación sonora incluso, ¿no? De hecho, en el año 2012 sacó un álbum llamado Caracolito, que por cierto se los recomiendo así ampliamente, y fue seleccionado por iTunes entre los 10 mejores discos de jazz latinoamericano de ese año. Y no es, digamos, nuevo que ella sea reconocida por las plataformas digitales. Les recuerdo, para toda la gente de mi generación, antes del iTunes, antes del Spotify y todas estas plataformas donde uno puede escuchar música, así como pueden escuchar estos episodios de Radio Más, pues existían como discos tal cual físicos, ciertas formas de reproducirlo, pero bueno, por allá de la década de antes del 2010, ¿no? El 2008, 2009, estas plataformas apenas empezaban a ponerse de moda y no muchos de los artistas ni las artistas tenían deseos de participar, ¿no? No era como ahora que todo el mundo quiere que su canción salga en Spotify, ¿no? Más bien, en ese momento todavía la gente quería que su canción saliera en un disco físico, en un CD, para que se pudiera comprar en estas tiendas tan reconocidas como el Mix Up, ¿no? Esa época de comprar en el Mix Up era bastante linda. Sin embargo, Iraida Noriega fue de las primeras artistas mexicanas en lanzar un álbum entero en una plataforma digital. Es decir, que ella ya no hizo este proceso de imprimir los flyers del álbum, que no hizo este proceso de quemar los discos, ya no se vendía el disco en las tiendas. Más bien, lo que ella dijo y fue pionera, dijo, no, pues ¿sabes qué? Yo creo que todo esto de la música va a ir hacia este lado, y entonces en iTunes precisamente sacó un álbum completo llamado Infinito, y fue el primer álbum aquí en México y sobre todo pues de jazz que se distribuyó en un formato de aplicación móvil. Y en este preciso álbum estuvo trabajando con un gran músico llamado Alex Otaola. Y pues ella también, además de cantante, ha sido locutora de radio. ¿Qué no ha sido, Iraida Noriega Pichávez? Dime, ¿qué no ha sido locutora de radio? De hecho, durante muchos, muchos años ella condujo este programa llamado Efecto Mariposa, y lo que hacía era algo muy parecido a lo que somos nosotros, que era difundir el jazz, cotorrear un ratito y escuchar muy, muy buena música. Así que, pues sí, ahí les dejo el dato por si no conocían a Iraida Noriega, y pues acaba de estrenar canción, si ustedes son fans, Caída Libre, la acabamos de escuchar aquí en Las Noches de Jazz. Y oigan, otra obsesión que tuve yo en la semana fue ABBA. Pues esta banda sueca bastante importante para la industria musical y para el pop y para todo en general, para el Eurodance. Y a mí ABBA me gusta mucho. Claro que mi generación, evidentemente, pues la conoció casi que por Mamma Mía, ¿no? A menos de que hubiera una excepción de que en casa se escuchara mucha ABBA. Pues yo, por ejemplo, tengo una hermana más grande, a la cual también le mando un saludo, y a ella le gustaba mucho Mamma Mía, que es esta película musical, o bueno, que viene de un musical de teatro, en donde allá en Grecia se supone que hay una madre y una hija que comparten una historia, y todas las canciones de este musical son canciones de ABBA. Algunas están ligeramente modificadas, pero la mayoría quedan a la perfección. Entonces he estado escuchando mucho sus álbums y dije, oye, ¿no existirán algunas versiones de ABBA en jazz? Y sí, claro que sí, encontré la versión de una canción que me gusta mucho, que disfruté ni siquiera por ABBA. Quiero contarles la historia, o mi historia, mi relación con esta canción después de que la escuchemos, porque es una bastante peculiar que seguro ustedes no se imaginan. Les recuerdo el número aquí en cabina: 22 88 42 35 07, 22 88 42 35 07, para que nos puedan pedir alguna complacencia, alguna recomendación. Nosotros estamos con los ojos y oídos abiertos. Vamos a escuchar Chiquitita, Pete Chávez. ¡Vámonos!

0: Sintonizas las noches de jazz. Los dejo con su querido, inteligente, guapo. Ángel, no voy a decir esto. Continuamos.
1: Regresamos aquí a las noches de jazz después de esta increíble canción que es Chiquitita en esta versión jazz, que tenía como estas intenciones fonéticas de intentar hacer instrumentos musicales con la voz, y eso a mí me gusta muchísimo, ¿no? Como la voz que acompaña del chico es preciosa. Y pues sí, les digo, esta canción es de ABBA, la sacaron en 1979 en un concierto específico de la UNICEF que realizaron para pues recaudar fondos. Hasta día de hoy siguen recaudando fondos. ¿Qué creen? Cayó el gol, le metieron gol a la selección mexicana. Pues ya, era de esperarse. Pero seguimos con la canción Chiquitita. Y les decía que mi conexión con esta canción es linda, porque la primera vez que yo en la vida escucho la canción de Chiquitita es en la versión de Menudo. No sé si alguien allá en la audiencia la habrá escuchado o la recuerde, que fue un momento en el que ellos hacían algunas versiones en español de clásicos de toda la vida, y entonces decidieron comprar los derechos de algunas canciones de ABBA, y entre ellas estaba Chiquitita, que la cantaba René, si no me equivoco, uno de los primeros, ¿no?, que estuvo ahí en las filas de Menudo. Y a mí este grupo me gusta mucho hasta día de hoy. Yo creo que a veces estoy en el carro al menos una vez, dos veces al mes, y pongo algún disco de Menudo. Obviamente los escuchaba cuando era niño, a mi papá le gustaban mucho, entonces me los presentó, y así es que yo pude conocer su música y sus bailes. Pero hasta día de hoy no fue algo que se quedó en mi niñez, ¿no? Sigo comprando discos de Menudo, los sigo teniendo obviamente en la plataforma que yo uso para escuchar música, y este éxito que es Chiquitita pues me gusta mucho en su versión. Lamentablemente no es versión jazz. Lo que sí es que no es la única canción que encontré de ABBA en versión jazz. También tenemos este gran momento en la historia musical, que fue el lanzamiento de la canción Give Me Give Me, una canción también de este álbum de Boulevou en 1979. Así que, ¿qué les parece que escuchamos esta bonita rola? Y después nos vamos a un corte cortesía de nuestro querido Pete Chávez. ¿Les parece? Así que vámonos con esta rola. Give Me Give Me, esto es la versión jazz del clásico de ABBA. ¡Vámonos!

0: tú, ¿ya sabías que Londres es considerada una de las capitales mundiales del jazz fuera de Estados Unidos? Gran parte de esa fama se debe al legendario club Ronnie Scott Jazz Club, fundado en 1959, por cuyo escenario han pasado figuras como Miles Davis, Ella Fitzgerald y Nina Simone. Hoy, además de preservar la tradición, Londres vive un renacimiento del jazz gracias a una nueva generación de músicos que mezcla jazz con hip hop, electrónica y ritmos africanos. Es hora de un corte. En un momento regresamos.
1: En Radio Más son las 8 con 28 minutos.
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7: El Centro de Estudios y Pronósticos Meteorológicos del Estado de Veracruz, a través de Radio Más, presenta el estado del tiempo para las próximas 24 horas.
8: Ambiente caluroso a relativamente caluroso al mediodía y parte de la tarde. Templado fresco por las noches y madrugadas. Potencial para lluvias y tormentas eléctricas con los máximos acumulados en montañas. Nieblas y neblinas eventuales. Viento dominante del norte, noreste y este de 20 a 35 kilómetros por hora en costas, con rachas en zonas de tormenta. Olas de medio metro a un metro de altura cerca de costas.
7: El pronóstico meteorológico del estado de Veracruz es un servicio de Radio Más.
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1: Bienvenidas, bienvenides a la segunda parte de estas noches tan jazzísticas directamente desde Radio Más, la 107.7. Saben que yo soy Ángel Vial y en esta noche hemos traído un jazz bastante misceláneo para la gente que se acaba de unir con nosotros. Les recuerdo el número en cabina para que nos puedan mandar un mensajito si les está gustando, si no les late. A lo mejor si tienen alguna complacencia que recomendarnos, pues es 2288-423507, 2288-423507. Esta es una noche pambolero, noche de fútbol, donde está perdiendo ya la selección mexicana. Por si usted todavía no sabe el resultado, vamos 1-0 perdiendo, pero pues qué les digo, así... Así nos tocó. Yo estoy aún así contento con el equipo, pero no estamos aquí para hablar de fútbol, estamos aquí para hablar de jazz. Y saben que hay una canción que ha estado en mi mente toda esta semana y que no la he escuchado. Más bien, la escuché en algún momento, la guardé, pero ahí la tuve y la estaba yo cantando, de esas veces que traes una canción pegada, pero no la escuchas, nada más la estás cantando. Y vas a entrar a algún lugar y vas tarareando la canción, vas en el carro tarareando la canción, vas a entrar al baño tarareando la canción. Estás bañándote y estás tarareando esta canción. Y pues bueno, se trata de nada más y nada menos. Escúchame, Pete Chávez. Se llama Mucho Dinero, de Barry Harris. Un estándar del bebop que a mí me gusta mucho. Es muy, muy, muy pegadiza. Así que, ¿qué les parece si vamos ya directamente con esta canción? Que estoy seguro que a ustedes también les va a fascinar. Vámonos, Pete.

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1: ¿Qué creen? Hoy en Las Noches de Jazz, que también traemos el pronóstico de la selección, les decimos que México ha empatado el partido. Estamos con un ojo al gato y con otro al garabato. 1-1 está el partido de la selección mexicana. Yo no me pueden ver en este preciso momento, pero traigo la camisa de la selección. Y no es como esas veces que digo que traigo traje y que en realidad no lo traigo. No, aquí ahora sí traigo la banderita y traigo mi playera oficial. Por supuesto que sí, pero sí, acabamos de escuchar Mucho Dinero, una canción de Barry Harris que fue incluida en su álbum Newer Than New, que significa como más nuevo que lo nuevo. Y es que en el año 1961 esto era precisamente lo nuevo. ¿Y a qué me refiero con esto? Pues evidentemente copiarle los sonidos a los latinos. Esta canción probablemente se les hizo muy conocida, este timbre que tiene la trompeta, porque dices, bueno, es que yo he escuchado esto en porras, yo he escuchado esto precisamente en porras de fútbol o en alguna canción latina, en el mariachi, en esta canción ya la he escuchado antes. Y pues no quiero decir que Barry Harris la copió directamente, pero sí se inspiró en esta trompeta latina o caribeña. Y lo curioso es que, para pese a llamarse Mucho Dinero, no es una canción con letras sobre riqueza o dinero, ¿no? De hecho, ni siquiera tiene letra. Es un tema instrumental de jazz vivo y el título parece más como una referencia humorística o evocadora que una, pues, narración literal. Para la gente que no recuerda, ya hemos hablado un poquito sobre qué es el jazz vivo. Pues bueno, es un estilo de jazz que surge en Estados Unidos a principios de los años 40 como una reacción al swing de las grandes orquestas. ¿Qué es el bebop y qué lo hace diferente al swing? Bueno, recuerden que el swing estaba hecho precisamente para bailar en estos grandes salones, como aquí en Jalapa, que había un salón bazar. Seguro Pete Chávez estuvo allá en algún momento bailando swing. Sin embargo, el bebop nace como una corriente que es más para escuchar el Palacio de la Chunchaca, dice Pete Chávez, así le decía al Salón Bazar. Pero justamente el bebop jazz nace para ser escuchado. Es cuando todos los músicos dicen, ¿saben qué? Yo quiero demostrarle a todo el mundo que soy muy virtuoso y que puedo improvisar. Y entonces se crean piezas muy largas en donde se dejaban espacios para que los músicos pudieran improvisar. Eso es el bebop. Es obviamente mucho más rápido, armonías mucho más complejas, sofisticadas, improvisaciones largas, grupos pequeños en lugar de grandes orquestas, música más pensada para escuchar que para bailar. Les digo, esta es como la gran forma de diferenciar el bebop jazz de otro tipo de jazz. ¿Qué significa bebop? Pues bueno, simplemente una onomatopeya de lo que haces cuando estás, digamos, improvisando, escuchando. Puedes decir bebop, bebop, que quiere decir como si fueras una especie de trompeta, ¿no? Estás en una forma de imitación, que es algo que pasa con muchos géneros musicales. Por ejemplo, no es un género musical, pero sí para toda la gente que le gusta el rap, que pertenece a la cultura hip hop. ¿Qué significa hip hop, no? Mucha gente dice, ah, bueno, eso ha de significar hermandad, unión o lo que sea. Pues no, hip hop en realidad es una onomatopeya porque se refiere a los saltos que uno da. El hip hop nace como fiesta, ¿no? No nace como una crítica social, no nace como protesta, como sí lo podría hacer el jazz. En realidad, la cultura hip hop nace de la fiesta, de estar con la gente que quieres, divirtiéndote y saltando. Entonces, a estos saltitos, la gente decía, ah, pues que está hip hop, ¿no? Está saltando para un lado y saltando para el otro, así que de ahí viene este nombre tan curioso. ¿Qué les parece si nos vamos a la siguiente canción, que es una que me gusta mucho, llamada Moments Like This? Momentos como este que nosotros precisamente acabamos de empatar la selección mexicana. Es una versión de Teddy Wilson. Así que vamos a escuchar esta rolita, Pete.

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1: Regresamos a las noches de jazz después de haber escuchado Moments Like This, momentos como este del gran Teddy Wilson, una canción tan antigua y tan antigua que es por ahí de 1938. Es una canción que se compuso para una película llamada College Swing, que no he tenido la oportunidad de ver, pero es de 1938, que Teddy Wilson era uno de los pianistas más elegantes de la era del swing, conocido por su toque refinado y por acompañar a figuras como Billie Holiday incluso. Y de hecho la rola habla de estos instantes especiales en los que una persona se siente profundamente enamorada. La idea central es que aunque el romance pueda ser pues incierto o incluso imposible, hay momentos tan hermosos que te hacen olvidar tus preocupaciones. Una canción bellísima, cortita, como los estándares de jazz clásicos. Una canción que suena muy clásica, es la verdad. Hace rato estábamos hablando del bebop, que les digo que el bebop es esta corriente del jazz en donde la gente tendía más a improvisar. Años después se crea otra corriente que surge del bebop, que es el hard bop. Ustedes ya me van a decir, oye Ángel, ya estás inventando estas corrientes del jazz. Pues no, el hard bop también surge como una forma de expresión bastante linda que combinaba este virtuosismo de pues poder improvisar largas piezas, armonías más complejas, con un poquito de blues, un poquito de gospel, incluso un poquito de rock. ¿Qué quiere decir? Que pues había mucho espacio para poder cantar. Algunas piezas que son instrumentales, pues tener espacios largos para una guitarra, para un clarinete, que suena muy bien y que suena, les digo, más parecido a lo que podría ser el blues o lo que podría ser el rock. De hecho, el hard bop es el que da pie a que podamos tener esta mezcla entre jazz y blues. Recuerden que el jazz es uno de los primos del blues. Antes de que existiera el jazz, ya existía evidentemente el blues, y ni se diga del gospel, ¿no? Pero esta corriente los mezcla para que suenen completamente únicos. Así que, ¿les parece si escuchamos una canción que es yo creo que el estándar o el estandarte de el hard bop? Se trata de Morning. Vamos a escuchar esta canción. Vámonos.

0: ¿Bueno?
1: Sí, quisiera saber si van a poner jazz.
0: ¿Aquí? ¿En las noches de jazz? 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
2: Y parece que las noches de jazz le dan suerte a la selección. Recuerden que estamos con un ojo al gato y otro al garabato. Como grandes reporteros estamos aquí trayéndoles a ustedes la noticia de que México ya se puso por delante en el partido. Se fueron a medio tiempo, van 2-1. Y como dijera el buen Pete Chávez, haya sido como haya sido, México va ganando. ¿Por qué? Porque pues, se trató de un autogol. Si nosotros no metemos los goles, el contrario los marca por nosotros. Así es. Y oigan, acabamos de escuchar Morning. Les digo que este es un estándar de el hard bop. ¿Qué es lo que tiene de especial? Que si ustedes lo pudieron escuchar con detenimiento, se escucha como si fuera una conversación entre la trompeta y el piano. El piano proponía algo, tin, tiri, diri, diri, din, y entonces la trompeta entraba, y era como una conversación entre instrumentos, y esto es bellísimo, a mí me encanta. Oigan, estamos llegando ya al final de estas noches de jazz tan bonitas, tan hermosas, que a mí me gustaron, un jazz misceláneo porque hubo de todo. Muchísimas gracias por haber estado con nosotros hasta el final de este programa. Les digo, nos escuchamos el siguiente jueves en punto de las 8 de la noche aquí en Radio Más, la 107.7, la radio de las y los veracruzanos. Los quiero dejar con una canción que es parte de la banda sonora de una película hermosísima que ustedes, si no han visto, vayan a verla en este preciso momento, ahora que ya acabó las noches de jazz. No, que no les importa el partido de la selección, vayan a ver esta película, que se trata de Temporada de Patos, que es una película bellísima mexicana que además cuenta con el soundtrack oficial de Natalia Lafourcade, y ella hizo una canción en bossa nova bastante linda que seguro ustedes ya la conocen, a lo mejor no han escuchado la versión de Natalia Lafourcade, y se trata de la canción Pato, una canción que fue escrita en portugués porque es bossa nova, y me gusta mucho cuando todavía Natalia Lafourcade no se llamaba Natalia Lafourcade, sino se llamaba Natalia y la Forquetina. Para un aplauso para toda la gente que se acuerda de ese momento. Así que muchas gracias por haber estado con nosotros aquí en las noches de jazz. Yo soy Ángel Vial, a nombre de Pete Chávez, que está del otro lado de la ventanita del amor. Les agradecemos y nos escuchamos aquí la siguiente semana. ¡Vámonos!

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2: 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Entonces, ¿ya se van?
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0: En Radio Más son las 9 en punto.
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10: El agua con la que lavo mis manos frecuentemente no ha surgido de repente por el grifo del lavabo. Viajó desde cabo a rabo de alguna cuenca remota. Por la llave, ahora brota como un transparente envío. Cada manantial y río se esconden en una gota.
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0: En Radio Más son las 9 con 30 minutos.
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7: En Radio Más son las 10, en punto.
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¿Cómo están, amados míos? Bienvenidos de vuelta a este su programa de jueves por la noche, G5 Music, en donde nos sumergimos de cabeza en el fenómeno de los covers y les traemos las versiones más suculentas y llenas de sabor hechas a través de la historia. Esta noche, como todas las noches, les traemos un programa muy especial, pues analizaremos lo que la gente sin instrumentos, sin voz para cantar y muchas veces sin un fin claro está logrando a través de ese enemigo oculto de la humanidad que últimamente escuchamos mucho. La IA. Así es, la inteligencia artificial. Yo soy su agente de soporte técnico Luzma Pliego y quédense con nosotros. El programa de hoy estará por demás interesante. ¡Arrancamos! Así es, damas y caballeros, el día de hoy veremos cómo es que se fabrican, convierten o rehacen melodías y canciones ya existentes, utilizando en su mayoría herramientas de inteligencia artificial. Pero antes, lo siguiente. La inteligencia artificial ya escribe texto, crea imágenes y video, y ahora también compone música. Una IA generadora musical es un sistema entrenado con enormes cantidades de canciones, estilos, ritmos y estructuras sonoras para crear piezas nuevas a partir de instrucciones humanas. En lugar de pensar como músico, la IA analiza patrones. Aprende cómo se construye una batería de rock, cómo cambian los acordes en el jazz o cómo entra un coro pop. Después, usando esos patrones, puede generar melodías, armonías, letras o incluso voces completas. Así es, estimados amigos. Esa última parte fue escrita por IA y por eso le desconté un día de sueldo al escritor. No se crea, no cobra nada el pobre. Puro amor al arte. Y bueno, vámonos a la musiquita.

Escuchamos de fondo a Miki Matsubara con su gran éxito tardío Stay With Me, que apareciera en su álbum debut en 1980, Pocket Park, y que se posicionara número 28 en la lista de Japón, y quien lamentablemente dejara este plano en el año 2004 a los 44 años. Años después, gracias a las redes sociales, en especial TikTok, Stay With Me cobró nuevamente popularidad a principios del 2020 y logrando una reedición de su disco Pocket Park en 2021, llegando a ocupar el número uno durante 20 días consecutivos en la lista Global Viral de Spotify. Entonces, llega un canal de YouTube llamado Omar Madman y hace lo siguiente: crea una base instrumental hecha completamente por Marcos Morales, bajista y segunda voz de los Shinigamis del Norte, alimentando con esta voz e instrumentos a una IA, resultando en un cover que resucita al que también nos abandonara en 2006, mi gallo de oro Valentín Elizalde. La canción Stay With Me fue subida el 22 de enero de este año a su canal, contando con más de 800 mil visitas hasta el día de hoy. Esto es G5 Music, al aire, un cover de IA, Stay With Me, versión banda, con Valentín Elizalde.

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1: Bueno, amiguitos, eso fue un comienzo muy interesante, ¿no lo creen? Y pues nos pareció adecuado presentarles este cover. Amable auditorio, la IA, entre muchas de sus funciones, están las de programación, análisis de patrones y repetición. Y es utilizada en innumerables ambientes. No solo la creación de memes y videos falsos, ¿eh? No, señores. En el ámbito de la ciencia e investigación es muy útil debido a su capacidad de repetir y analizar a velocidades muy superiores a las que un equipo de investigadores pudiera lograr, alcanzando en menor tiempo resultados que tomarían años o décadas de experimentación. Ya. De fondo escuchamos Aerials de la banda armenio-estadounidense de heavy metal System of a Down, lanzada en 2002 como el tercer sencillo de su álbum Toxicity, escrita por Serge Tankian y Deron Malakian. La pista se convirtió en el primer número uno de la banda en las listas Billboard Alternative Songs y Mainstream Rock Tracks. Ahora escucharemos la producción del canal de YouTube Batch 89 Studio, hecho por Berly Real, quienes hacen este cover que para mí tiene mucho sentido, pues fusionan el estilo Motown Soul con la música armenia, logrando este sabroso, y sí, sí lo sé, artificial temazo. Esto es G5 Music. Viajemos a 1960 con un cover de IA estilo Motown, System of a Down, Aerials.

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1: ¡Wow! Me gusta bastante y me hace preguntarme, ¿cuál será el alcance ético del uso de la IA? Verán, a través de la historia, lamentablemente la humanidad ha demostrado que le echa muchas ganas a la gandalla, al poder sobre los otros, al dominio. Y para esos fines se han utilizado los logros de la ciencia como la pólvora, la dinamita, la fusión nuclear y ahora la IA. Pues ahora vemos cómo se han extendido el uso de inteligencia artificial y estupidez natural para crear imágenes, videos, software, herramientas de espionaje y demás para dañar a otros. Amiguitos, con este programa queremos transmitirles que todo depende de cada usuario y que las herramientas no solo se usan para el mal, que también se usa para dar vida a creaciones que de otra forma los autores no podrían lograr y no podríamos nosotros ser testigos de esas ideas. Ahora, en un giro de guión muy inesperado, de fondo escuchamos Me he enamorado de un fan, sí, así como lo oyen. Por aquí juramos que no íbamos a poner nada de pop clásico mexicano ni, bueno, de ninguna otra parte. De 1987, este éxito del grupo, ¿quién? Pues las Flans, este trío de morras de la Ciudad de México que apareciera en su tercer álbum Luz y Sombra y que, por cierto, es uno de esos gustos culposos de mi escritor. Pero lo va a negar si le preguntan. Gabo, ¿te gusta Flans?
2: Sí.
1: Ay, no. ¿Saben algo, amigos? Les voy a decir algo. Algo muy importante y grábenlo en sus mentes. Y tatúenselo si quieren. El cringe es para los débiles. Y bueno, continuemos. Como en uno de los episodios, esos chafas de la serie What If de Disney, preguntemos, ¿qué pasaría si me enamorara de un fan? Hubiera sido hecha en 2025 en Corea del Sur por una banda de K-pop. Bueno, Aito se preguntaba lo mismo y logró forjar mediante herramientas de IA el siguiente acto, el cual subió a su canal de YouTube del mismo nombre. Y para que no digan que no ponemos de todo en este programa, ¿eh? Esto es G5 Music. Enamórense con un cover de K-pop de IA. Me he enamorado de un fan. Flans.

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Esto es G5 Music. Muy bien, me sonó legítimo. Esta creación de IA me sorprende mucho y más cuando me entero que uno de los logros más impresionantes del uso de la IA ocurrió en 2020, cuando la IA AlphaFold de DeepMind resolvió un problema científico que llevaba décadas desafiando a la biología: predecir la estructura de proteínas con alta precisión. Un avance tan importante que aceleró investigaciones médicas en todo el mundo. Otro dato increíble es que sistemas de IA actuales ya pueden detectar ciertos tipos de cáncer en imágenes médicas con niveles de precisión comparables a especialistas humanos en contextos específicos. Claro está, como les dije antes, depende mucho de cómo se utilice la herramienta y con qué fines. Y basta de choro sobre la IA. Vámonos ahora con uno de los pilares de mi vida como adolescente. Escuchan de fondo Paranoid Android de la agrupación liderada por Tom York. Radio Cabeza, Radiohead, pues, del discazazo de 1997, OK Computer. Y para los fines que nos interesan, escuchemos la creación hecha por los tipos del canal Fake Music Love, quienes osaron trasladar la magna opus de Radiohead a un estilo de rock folk clásico que sonaba entre las décadas de los 60s, 70s, y la cual suena más o menos así. Esto es G5 Music. Suéltala, mi buen Ivan, al aire con estilo de rock clásico. Paranoid Android de Radiohead.

0: En un momento regresamos.
1: En Radio Más son las 10 con 28 minutos.
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9: El Centro de Estudios y Pronósticos Meteorológicos del Estado de Veracruz, a través de Radio Más, presenta el estado del tiempo para las próximas 24 horas.
10: Ambiente caluroso a relativamente caluroso al mediodía y parte de la tarde. Templado fresco por las noches y madrugadas. Potencial para lluvias y tormentas eléctricas con los máximos acumulados en montañas. Nieblas y neblinas eventuales. Viento dominante del norte, noreste y este de 20 a 35 kilómetros por hora en costas, con rachas en zonas de tormenta. Olas de medio metro a metro de altura cerca de costas.
9: El pronóstico meteorológico del estado de Veracruz es un servicio de Radio Más.

0: Estamos de vuelta.
1: Amigos, ¿qué tal? ¿Cómo va todo? Bienvenidos de vuelta a esta su emisión número 8 de G5 Music, que fluye a través de las ondas hercianas emitidas por las antenas de Radio Más para todo el estado de Veracruz y a toda la galaxia por internet en www.radiomás.mx. No se olviden de seguirnos a través de nuestras redes sociales en... ¿Dónde? En Instagram, Luzma Pliego M, en Facebook, Luzma Pliego, en TikTok, Luzma Pliego. Y sí, amigos, espero que estén disfrutando este programa tanto como este increíble y maravilloso equipo de producción al hacerlo para todos ustedes. El mejor que he tenido en toda mi vida. Continuemos.

Así es, amiguitos, de fondo estamos escuchando ese ya muy gastado riff del extinto Kurt Cobain, guitarrista y líder de la banda Nirvana, lanzado el 10 de septiembre de 1991 como el sencillo principal de su álbum Nevermind. Y para entrar rápidamente en materia, vamos a escuchar el ¿qué pasaría si el éxito de Nirvana hubiese sido creado en ese estilo de Miami Vice? Ochenterote, todo tecno y lleno de sintetizadores. Así y como fue creado en 2025 por Fake Music Records, utilizando herramientas de inteligencia artificial. Están en G5 Music. Persigamos gente mala en lancha con Smells Like Teen Spirit. Fake Music.

hermosas y hermosos, ya estamos escuchando de fondo a esa gran y maravillosa banda española, pilar de la movida madrileña, haciendo reverencia. Escuchemos a Radio Futura y su ya clásica Escuela de Calor, que hiciera su gran aparición dentro del LP La Ley del Desierto, La Ley del Mar de 1984. Y que se volvería una de las piezas más conocidas de la agrupación madrileña. Luego entonces llegan los tíos del canal La Fábrica del Flamenco y nos traen esta creación inspirada en el sonido del rock andaluz y el estilo característico de Medina Azahara, que es una banda de rock española reconocida como una de las agrupaciones más emblemáticas del llamado rock andaluz, formada en 1979 en Córdoba, Andalucía. Fabrican mediante uso de herramientas de inteligencia artificial este tema. Están en G5 Music. Anda pa'lante, vamos al lío con Radio Futura y Escuela de Calor, cover y a estilo flamenco, rock de Medina Azahara.

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1: Uf, eso ha sonado como un arte que vos no veas. Me ha molado mogollón. Sigamos rápidamente, señores, con la siguiente cuestión. ¿Qué pasaría si una IA lograra mejorar de forma sobresaliente una canción muy... meh? Veamos,

pues, ¿cómo se le ocurre meterse con este tremendo par de perras? Queen y Bowie tenían mucha más lana para abogados y lograron que se les reconociera su autoría y la billetiza en regalías, pues la canción había sido un éxito mundial, logrando primeros lugares en listas de popularidad. Todo este rollo para presentarles la pieza hecha por el canal Resolve, quienes, abusando de la IA, arman nuevamente Ice Ice Baby en un sonido soul parecido al escuchado en los años 50, arrastrando por la banqueta, pues, a la basurita original, logrando un resultado harto delicious. G5 Music acaricia en su alma con Vanilla Ice, Ice Ice Baby, versión soul de los 50s.

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0: Solamente quiero aclarar que el adjetivo que utilicé para referirme a Queen y a David Bowie obviamente fue con mucho respeto. Fue como una manera de decir que son unos fregones, fueron y serán siempre, ¿no? Pero bueno, ya, aclarado el punto, señores, vamos a terminar la emisión de esta semana con el gran y único, con el dueño de mis quincenas, con mi marido, con el maestro Gustavo Adrián Cerati Clark de Pliego, quien déjenme contarles que a pesar de su gran popularidad y éxito al frente de Soda Stereo y de su gran, gran carrera como solista, de tener varios proyectos alternativos como Plan B, Ocio, Colores Santos, etc., nunca había hecho música para marcas o comerciales de televisión, hasta que en 2001 se le acercaron ejecutivos de la cerveza Quilmes y compuso un tema específicamente para un comercial de televisión. Salí para ver. Y bueno, debido a su naturaleza publicitaria, nunca fue incluido en un álbum de estudio oficial de Cerati durante su vida. La canción ha permanecido como una pieza exclusiva de ese contexto comercial, hasta que versiones no oficiales y remasterizaciones comenzaron a circular en plataformas digitales años después. Es así que nos encontramos con el canal de YouTube Gones AI Music, quien en 19 de julio del 2024 sube una versión extendida de Salí para ver, sí, así como le gusta al escritor de este programa. Utilizando inteligencia humana y artificial, añade más de 2 minutos de duración a la pieza original, añadiendo algunos instrumentos reales y nuevos coros de IA con la voz del inigualable Cerati. Me despido de ustedes, no sin antes agradecer a mi productor, Iván Electroboy García, a mi equipo de vestuario, maquillaje y moda, y a todo mi bello y hermoso equipo de producción, a mi escritor de cabecera, Gabriel, el fan más guapo de Flans García. Yo soy Luzma, diosa de la noche Pliego, y esto fue G5 Music. Adiós, y ojalá, Ivancito, deje la canción completa. Ya prendí mi veladora. Cuídense mucho. Amen conmigo a Gustavo Cerati. Esto es Salí para ver.

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0: En Radio Más son las 11 en punto.
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9: 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Río contenido.
10: Le pido al cielo nublado que deje caer sus gotas como musicales notas en un cauce desbocado. En la nube, atesorado, vive un río contenido. Por los aires suspendido, él observa, está esperando caer para ser sembrado sobre del bosque dormido.
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0: En Radio Más son las 11 con 30 minutos.
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14: Hola, hola, bienvenidos a un episodio más de Ya Oíste. Yo soy Génesis Sainez Silva, su conductora el día de hoy. Y hoy vamos a hablar sobre un tema que poco se habla, pero que viven muchísimos hombres, que es la ginecomastia. Y para eso nos acompaña el día de hoy el doctor Manuel Alejandro Catalán Ruiz. Así que, doctor, pues le doy la bienvenida. Este es su espacio, con toda la confianza, para hablar sobre este tema tan, pues, poco común.
15: Muchas gracias, Génesis. Estoy muy contento y agradecido por la invitación. En efecto, es un tema bastante interesante, poco conocido, pero muy frecuente en los motivos de consulta en los niños adolescentes. Entonces, va a estar muy, muy, muy buena la plática y yo encantado de estar aquí contigo platicando.
14: Pues muchas gracias. Y sí, definitivamente creo que es una... Para empezar, la palabra, le decía, ¿cómo se pronuncia? Ginecomastia, ginecomastia.
15: Sí, exacto. Es ginecomastia.
14: Ginecomastia, ok.
15: Es un poquito complicado, pero vamos a empezar, ¿te parece?, por definir ginecomastia.
14: Me encantaría.
15: Mira, ginecomastia básicamente es el crecimiento de la glándula mamaria en los hombres, ¿sale? Es una proliferación de este tejido mamario y que básicamente puede ser uni o bilateral, ¿ok?
14: Ok.
15: ¿Por qué en los hombres? Porque pues, en las mujeres ya sabemos que es la glándula mamaria, básicamente el pecho, pero los hombres no debería de desarrollarse. Por eso claro. Se denomina, o el término es ginecomastia en los hombres. Es un motivo frecuente de consulta en los adolescentes y esto tiene que ver por la fisiología. hay diferentes tipos de ginecomastia. Hay una ginecomastia fisiológica y una ginecomastia, pues, patológica, que no debería de ocurrir.
8: Okay.
15: Entonces, existen tres picos donde se puede presentar esto. Hay una ginecomastia neonatal, es decir, ocurre en los bebitos. Y esto es estimulado por los estrógenos y progestágenos maternos en útero. Es decir, a través de la placenta pasan estas hormonas y estimulan unos receptores que se encuentran en la glándula mamaria, por lo que en los primeros meses de vida los bebitos podrían tener un crecimiento de su pecho que se denomina como botón mamario.
8: Okay.
15: Eso es algo transitorio, va a desaparecer una vez que hay una caída de este estímulo hormonal cuando nacen y no se resuelve sin ningún problema.
8: Okay.
15: Hay un segundo pico que es la ginecomastia puberal y básicamente ocurre en la etapa entre los 10 y los 14 años en los niños, ¿ok? Esto es estimulado porque una vez que empieza la pubertad de los niños hay un incremento de los estrógenos que también se producen en los hombres, también producimos estrógenos que pueden sensibilizar los receptores también de la glándula. A medida que vamos avanzando en edad los hombres y nuestros niveles de testosterona se incrementan en su pico más alto, que llegan a ser hasta 30 veces mayor, es cuando se resuelve esta parte de la ginecomastia puberal. Es decir, también es algo transitorio, pero toma más tiempo, alrededor de 1 a 3 años, más o menos.
8: Pero no es algo definitivo, o sea,
15: es, no es algo definitivo.
8: Tiene que quitar.
15: Exactamente.
8: ¿Cómo saber que realmente pues es ginecomastia o no es por a lo mejor incremento de peso, por obesidad? ¿O en dado caso es realmente algo malo?
15: Sí, eso que mencionas, Génesis, es muy importante. La ginecomastia puberal se presenta entre el 60 y el 90% de los adolescentes. Y lo primero va a ser definir si es ginecomastia o es algo que se llama como pseudo-ginecomastia, que básicamente sería un incremento en el tejido adiposo, lipomastia o adipomastia. Esto es por, bueno, a lo mejor las personas tienen un exceso de peso, el área del pecho tiende a concentrar mayor cantidad de tejido adiposo y da una apariencia como si fuera un crecimiento mamario.
8: Claro.
15: Entonces, por eso es muy importante la exploración. Los síntomas que presentan los niños por los que llegan a consulta, en caso de que sea una ginecomastia, el primer dato es un aumento de volumen. Se palpan una bolita, la bolita tiende a estar indurada, es una bolita indurada que ocurre por debajo de la areola y el pezón y les produce dolor. Es un dolor de tipo punzante, es intermitente, pero eso es lo que les llama la atención. En algunas ocasiones el mismo cambio de ropa, el roce de la ropa,
8: les molesta.
15: Les molesta, exactamente. Entonces le dicen a sus mamás, las mamás no las llevan a la consulta y entonces se preocupan porque dicen qué es lo que está pasando. Entonces puede ser una bolita solo en un lado del pecho, a veces es de los dos lados y entonces es justamente donde se tiene que discernir. La adipomastia no se palpa indurada, la bolita realmente no está por debajo de la areola del pezón, sino que es una distribución más generalizada, digamos que es un crecimiento del pechito como más homogéneo,
8: okay.
15: El tejido se palpa laxo y no produce dolor, que serían dos o tres datos clínicos que diferenciarían a una ginecomastia de una adipomastia. Pero también algo que les llama la atención es que puede haber una asimetría, es decir, perdón, puede ser de un solo lado y eso les llama la atención porque dicen, me creció la bolita de un solo lado y generalmente cuando es adipomastia es bilateral, generalmente es como simétrico.
8: Okay.
15: Y eso es algo también muy característico que se puede referir a la madre para que lo lleve al médico. Entonces esto es muy importante porque para los niños les genera mucha inseguridad el hecho de que empiecen con un crecimiento del pecho siendo niños. Se vuelve objeto de bullying en las escuelas.
8: Exacto.
15: Y genera, incluso los limita en algunas partes de su vida. Tengo pacientes que han dejado de hacer actividad física, por ejemplo, van a natación y no les gusta ya practicarla porque hay que quitarse la playera y sienten que su pecho tiene un aspecto que para ellos no es agradable, no es algo que sea normal y dejan de hacer actividad física, dejan de ir y entonces esto es muy importante también por cuestiones pues psicosociales para los niños, poderlos informar para poderlos tratar y orientar adecuadamente.
8: No, y en esa edad es muy importante porque creo que es donde de ahí pues son jóvenes, son adolescentes, la pubertad, lo que hablábamos hace ratito, que un simple comentario que a lo mejor para nosotros es exacto, un simple comentario, para ellos no. Entonces eso marca y decíamos, tal vez la ginecomastia no puede ser tan grave en a nivel físico, pero sí en la parte como psicológica. Y que le, o sea, siente inseguridad de su cuerpo, que le dé pena hacer ejercicio. Por ejemplo, usted, doctor, ¿qué le puede decir a un niño como de... Yo te recomiendo que cada cierto tiempo hagas esto. ¿Cómo es la zona de autoexploración?
15: En el caso de la ginecomastia en los niños, casi siempre les digo que tienen que detectar si tienen alguna bolita siempre en la parte de alguno de sus pechos, porque empiezan con dolor. Incluso ni siquiera pueden tener a lo mejor de forma inicial como tal un aumento de volumen. Entonces empiezan con una hipersensibilidad al cambio de ropa o dolor punzante, y es ahí donde yo les sugiero... Pueden palpar justamente su pecho. La ginecomastia ocurre por debajo de la areola y el pezón. Entonces, si se palpan alguna molita, sería un punto como de alarma a detectar para que le comenten a sus padres. Pero sí, en general, esta es la forma en la que se les comunica. Casi siempre todos los niños que presentan una ginecomastia entre los 10 a 14 años vuelven a tener otro pico entre los 15 y 16. Ay. Hasta un 33%, aunque se quite en ese momento, vuelven a estar estimulados. Entonces también les comunico para que no se espanten o no se frustren. Y justamente lo que te comentaba, Génesis, tienen una caída después de que está su pico hormonal muy alto y estimula este crecimiento, se resuelve de forma transitoria.
8: Okay.
15: Entonces es comunicarle a los niños para que estén tranquilos.
8: Se nos acabó el tiempo, doctor, pero muchísimas gracias por habernos acompañado, por habernos quitado todas estas dudas, que no solamente fue a mí, fue a toda la gente que nos está escuchando del otro lado de la radio, de alguna plataforma, y nos vamos, así yo estoy, voy a investigar más.
15: Muy bien, muchísimas gracias de ti, Génesis, por la invitación, y yo encantado de platicar de estos temas para poder llegar a más gente y poderlos informar de la manera más segura.
8: Así es. Esperamos verlo en otro episodio, doctor.
15: Con mucho gusto.
8: Y gracias a todos los que se quedaron hasta este punto. Gracias por escucharnos, que se hayan resuelto algunas dudas y que si tienen otras dudas, nos comenten, nos dejen sus comentarios. Nosotros siempre los estamos leyendo, los escuchamos para los próximos episodios. Nos vemos en el siguiente episodio. Yo soy Génesis Sainez Silva y nos acompañó el doctor. Muchas gracias.
15: Muchas gracias.
8: Nos vemos hasta pronto. Adiós.

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7: Nacido en Poza Rica y radicado en Jalapa desde 2016, Benjamín Corona Juárez, conocido artísticamente como Ben, representa una nueva generación de artistas independientes que encuentran en la nostalgia, la experimentación sonora y la identidad visual una forma auténtica de expresión. Propuesta musical profundamente influenciada por los sonidos synth-pop y new wave de los años 80, con agrupaciones como Pet Shop Boys, Wham, Alaska y Dinarama y Los Prisioneros. En el plano visual, Ben encuentra inspiración en figuras icónicas y vanguardistas como Lady Gaga, Prince y David Byrne. A la fecha, cuenta con dos EPs.

Más allá de la música, Ben busca construir una experiencia artística integral donde sonido, imagen y emoción convivan en armonía. Es también la recomendación musical de la semana en Radio Más. Escuchamos a Ben con su sencillo Firmamento.

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0: pide poesía y los genes de Hispanía salen a pedir también. 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Allí mero fue el asiento de la Veracruz primera, donde de flota naviera desembarcó negritud, ritmos, versos y laúd, también el arpa sonera. Desempala Coahuislán por el valle, por la escarpa, dejó don Pedro el del arpa, arpegios que aún están grabados y que serán siempre punto referente, cuando corazón y mente, músico y versa enarbola, al golpe de cada ola, su barloveteña gente. Hoy en la antigua Xalapan, frente a los lagos del dique, a este musical repique, llegan del Totonacapan, voces de genes que atrapan al Olmeca Sotavento, Tene, Huasteca, elemento que amarra las tres regiones, sangre de tres corazones, hoy mezclan en Barlovento. La sangre de tres colores echa ya un solo color, ha matizado el folclor que heredamos de mayores. Músicos y trovadores, con muy sobrada razón, presumimos el blasón que nos da la jarochez, sin una falsa altivez. Amigos, ¡que viva el son!
1: ¡Échale, Miguelito!
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4: En Radio Más son las 12 en punto.

0: 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Mientras poliniza, asegura la reproducción de plantas de las que dependen nuestros alimentos. Otras abejas lo deshidratan hasta volverlo espeso y duradero, dando como resultado la miel. Abeja.
1: En la trama vegetal llenándose de clorofila, se abre la flor y se enfila como estrella natural. ¡Qué destello espiritual la orquídea, dalia y clavel! Viene la abeja tropel. El polen les recolecta. Es la alquimista perfecta. Transforma el néctar en miel.
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0: En Radio Más son las 12 con 31 minutos.
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0: En Radio Más es la una. En punto.
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5: Embosquecerse. Poemario de Citlali Aguilera. Verde.
6: Verde, que te quiero verde, porque solo tu verdor es el fresco resplandor que en mis pulmones se pierde. Verde, que te quiero verde en el pecho que suspira. Por mi cuerpo es que se estira oxígeno nutritivo. Si como yo, tú estás vivo, es porque el bosque respira.
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0: En Radio Más es la 1 con 32 minutos.
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cubrirse las espaldas. Ninguna zorra vale ese dinero, pensé mientras dejaba mi sombrero nuevo en el guardarropa.

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Algunas veces mejor no preguntar, por una vez que algo sale bien. Si todo empieza y todo tiene un final, hay que pensar que la tristeza también se va, se va.

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0: En Radio Más son las 2:03.
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5: Una telaraña parece casi invisible entre la luz de la mañana. Está hecha de seda, una fibra natural, flexible y a esa escala, más resistente que el acero. Sus diseños no son azar. Responden a la forma de atrapar mejor la vibración y la caída de los insectos. Gracias a sus telarañas, las arañas regulan poblaciones y mantienen el equilibrio de los ecosistemas. Atrapa sueño.
6: Un fractálico diseño se ha comenzado a tejer. Cada araña puede hacer un hermoso atrapasueño. Tejedora del ensueño cuando el bosque está dormido. Lo mantiene protegido para que pueda soñar. Por eso, entre su hilvanar, vive el tiempo suspendido.
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0: En Radio Más son las 2:33.
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2: El Centro de Estudios y Pronósticos Meteorológicos del Estado de Veracruz, a través de Radio Más, presenta el estado del tiempo para las próximas 24 horas.
3: Ambiente caluroso a relativamente caluroso al mediodía y parte de la tarde. Templado fresco por las noches y madrugadas. Potencial para lluvias y tormentas eléctricas con los máximos acumulados en montañas. Nieblas y neblinas eventuales.

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0: En Radio Más son las 3, con 3 minutos.
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5: 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Mariposas incendiadas.
6: Van ardiendo a pinceladas esos fragmentos alados. Con fuego han sido pintados los suspiros de las hadas. Mariposas incendiadas cruzan el bosque silente. Por el espacio inocente conjuran su encantamiento. Son pétalos en el viento volando por accidente.
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0: En Radio Más son las 3 con 33 minutos.
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0: En Radio Más son las 4 con un minuto.
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5: 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Biodiversidad.
6: De todo el vasto universo floreció en nuestro planeta la chispa vital, secreta, lo natural, lo diverso. Se vuelve copla en mi verso la vida en profundidad. Genética posibilidad que tiene cada ser vivo. Un milagro evolutivo, eso es biodiversidad.
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0: En Radio Más son las 4 con 32 minutos.
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4: El Centro de Estudios y Pronósticos Meteorológicos

0: temperatura cerca de costas.
1: El pronóstico meteorológico del estado de Veracruz es un servicio de Radio Más.
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0: En Radio Más son las 5 con 2 minutos.
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6: Adentro, en el horizonte, sumergido entre la hierba, un insecto nos observa saltando por todo el monte. Vertiginoso remonte, latido de corazón. Brinca por cada rincón para que el bosque recuerde que toda la fronda es verde por su estridente canción.
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0: En Radio Más son las 5 con 30 minutos.
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1: En Radio Más son las 6:00 en punto.

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0: Buenos y alegres días, Chantlis. Yo soy Sophie y como siempre estoy aquí para pasar una maravillosa mañana con ustedes. Pero como siempre no estoy sola, ¿verdad, Vania?
1: Sí, muy buenos días, Sophie. Qué gusto saludarte y por supuesto también a todos ustedes, Chantlis. Mi nombre es Vania Martínez y el día de hoy también nos acompaña Lilo. Hola, Lilo, ¿cómo estás?
2: Muy bien. Buen día, queridos Chantlis. Es un placer saludarles esta mañana. Hola, Leonardo.
3: Hola, ¿cómo estás?
2: Bien, gracias por preguntar.
3: Hola, soy Leonardo Velázquez Ferreira y espero que se haya levantado con todas las ganas de escucharnos. Hola, Rodrigo, ¿cómo estás?
4: Bien, ¿y tú?
3: Bien, gracias.
4: Qué alegría continuar con este gran equipo. Muy buenos días a toda la gente que nos sintoniza el día de hoy. Soy Rodrigo Fernández compartiendo un rato ameno con ustedes. Pero quiero recordarles que pueden comunicarse con nosotros a través de las redes sociales de Radio Más. Nos encuentran como @RadioMásRTV y también nos pueden escuchar a través de www.radiomás.mx y de la aplicación RTV en línea, disponible para iPhone y Android.
0: Buenos días, corazones llenos de historia y risas del Chantlis. Hoy vamos a abrir un cofre muy especial. Uno que no guarda oro, sino momentos inolvidables. Hoy en el Chantlis hablaremos de las anécdotas con papá. Esos momentos donde papá se vuelve héroe, compañero de juego, chofer, chef y hasta comediante. Desde cuando nos enseñó algo por primera vez, cuando dijo una frase que nunca olvidaremos, o cuando pasó algo tan chistoso que todavía nos hace reír. Porque con papá hay aventuras, aprendizajes y recuerdos que se quedan siempre en el corazón. Hoy vamos a compartir historias, risas y momentos únicos. De esos que comienzan con ¿te acuerdas cuando mi papá...? Así que prepárense, porque hoy el micrófono se llena de cariño, diversión y muchas historias. Esto es El Chantlis, donde papá también es protagonista de grandes aventuras. Se nota que estabas emocionada, Lilo, porque ya querías antes de tiempo. Hoy están felices porque es viernes.
5: Sí.
6: Sí.
5: Sí.
6: Mi cuerpo lo sabe.
0: Qué bueno.
6: Y lo mejor es que hoy me toca básquet. Es que sí me metieron a básquet.
5: Bien.
0: Muy bien. Los viernes son los mejores días.
6: Sí.
0: Bueno,
5: para mí los jueves.
0: Los jueves. Muy bien. También. También porque se siente como un viernes chiquito. Jiji. Bueno, a ver, este tema me parece divertido.
6: Oigan.
0: ¿Qué pasó?
6: Y lo mejor que cuando es domingo y dices, no, mañana hay clases. Lo mejor es que cuando tu mamá te dice, ¿qué crees? Mañana no hay clases.
0: Ay, sí.
6: Ay, sientes. Sientes como si.
2: Como si estuvieras en el rey, o sea, como si fueras un gatito y estuvieras en el reino de las croquetas.
0: Sí. Ajá. Yo una vez me pasó que...
3: Pasaron hechos re...
0: que fue un domingo y al siguiente día yo tenía homenaje. Yo era maestra de ceremonias. Y llega un comunicado así en la noche que se suspenden clases por... fuertes lluvias. Y yo, ¡yay!
5: No, o luego en las noches ya nos dormimos y como que hay un aguacero horrible.
0: Ay, sí.
5: Y que al día siguiente me despierto y veo que son las 9 y yo, ¡hora! Y mi mamá, ¡ah! ¿Qué crees? Hoy no hay clases porque llovió
0: sí,
5: una tormenta.
0: Sí, a mí me pasó una vez.
2: Sí, a mí me ha pasado muchas veces.
6: Una vez.
2: Y yo, ¡mami, ya es tarde!
6: Una
2: ¡despiértate!
6: Vez.
0: En lo que estábamos, este tema está muy divertido, interesante. Y bueno, la primera pregunta es, ¿qué es lo que más les gusta hacer con su papá? Vania, dilo.
6: A mi papá le gusta mucho el senderismo. Por lo que una parte que disfruto es salir a caminar o explorar la naturaleza.
0: Muy bien,
6: Lilo. Siempre es algo de pulga aventurera.
2: Hacer galletas o ver películas de terror.
0: Guau. Wow.
2: Wow.
3: A mí me gusta mucho ir a caminar con él y descubrir así como nuevos lugares así.
6: Wow.
3: Así. Y al final descubro que ese lugar lleva a otro lugar que ya habíamos visto. O sea, así.
0: Ay, sí.
3: Sí, Sí, y ahí digo, ah, pues ya sé cómo regresar, ¿no? Así.
0: Yo una vez me metí con mi papá a una finca que está por mi casa. Y según yo, no sé, mi mente de 5 años, ¿a dónde me iba a dar? Si me iba a dar a otro país, a otro a otra ciudad, o yo qué sé. Pero el punto es que fue atrás de un supermercado al donde siempre iba.
1: Yo ya fui 2 veces a la misma finca. Y es que mi mamá trabaja en un hospital de administradora. Y si no saben qué es eso, es que ella hace certificados de nacimiento, le pone huellitas de pie a bebés recién nacidos. Y es que también tiene un jefe que tiene una finca. Que él siempre la tiene rentada. Y pues siempre nos la renta. Y cada vez que es domingo nos dice, ¿quieren ir a la finca? O sea que nos mandan un mensaje y ya, ahí aceptamos o no. Yo ya fui 2 veces a la misma finca.
0: Muy bien, muy bien.
5: Pues a mí me gusta jugar así en general, ya sea videojuego, con juguetes, a las luchitas. Otra cosa que me encanta es salir, por ejemplo, a Plaza Américas.
1: Ay, sí.
5: Y ir de compras o pasear con él, salir
1: en Plaza Américas me va mal.
0: ¿Por qué?
5: ¿Por qué?
1: Porque cada vez que sí saben que hay un puestito de dinosaurios para pasear por toda la esta.
0: Sí,
1: un
0: sí.
1: día, bueno, solo he ido 2 veces. Una es que yo me quise subir y dicen, no, porque ya no tengo servicio porque cerramos a las 8. Y ya después de que cuando regreso nos dicen lo mismo, ya no hay servicio porque cerramos a las 8.
2: Y era las 8 y 8, ¿cómo se llama? 7:59.
0: No, imagínate que vas a la 1 de la tarde. Ay, ya no hay servicio porque nos vamos a comer.
2: Eso es lo que casi siempre pasa.
5: Ya no hay servicio porque
2: estamos en nuestra hora sagrada
5: de descanso.
2: Estamos en nuestra hora sagrada después de la de el sueldo.
5: Ya no hay servicio porque hoy nos van a pagar el sueldo, así que no podemos atenderlo.
2: Ajá. No, y al revés, cuando
5: ya no hay servicio porque
2: toca sueldo tienen que dar mejor servicio.
5: Ajá. Ya no hay servicio porque el perro que voló a Alemania se comió los dinosaurios.
1: Y bueno, también cuando fui al cine, mi papá dijo, no, ya mejor otro día. Y ese otro día, empezamos a elegir la película y ya después cuando nos dimos cuenta de la hora, ya no daba tiempo. Siempre me va mal. O cuando también un día fui a Playtime a jugar a Plaza Américas, obvio, donde siempre me va mal. Y
0: vamos a ir a un corte musical que nos va a dar Lilo. ¿Qué vamos a escuchar, Lilo?
2: Gracias, papá, de Alegría Kids.

0: Escuchas el Chantli La Cantera. Hoy les saludamos Vania, Lilo, Leonardo, Rodrigo y yo. Soy Sofía. ¿Escuchamos?
1: Gracias, papá de Alegría Kids.
0: Y es turno de que Leo nos comparta
2: un chiste.
0: Ok, cuéntanos.
2: No, es que creo que ese ya lo dijeron.
1: A ver, ¿cuál? Pero dilo.
3: Ajá, dilo.
2: Si un zombie se... si un zombie se descompone, ¿son biodegradables?
1: Ah, sí.
0: Ya.
1: ¿Cuándo un mago termina de comer? ¿Termina?
2: ¿Cómo termina? Magordito.
0: Muy bien.
1: ¿Por qué será?
3: Magordito.
4: Yo tengo un chiste malísimo, pero no lo tengo que contar.
1: Porque ya nos dejaste con la intriga.
4: Es que es demasiado fuerte.
0: ¿Nos cuentas a nosotros?
4: No.
5: Al final mejor del programa.
4: No, porque es demasiado fuerte.
0: Sí, por eso, pero o sea...
4: Para las personas que
0: saliendo
4: no
0: tienen... de...
2: apto para aquí, sensibles.
0: Ya, nos cuentas. Uh-huh.
2: Que voy.
0: Okay.
2: Mejor me voy con los... No, ya.
4: Porque ¿qué Batman... ibas a decir?
2: Mejor me voy con los Wolfsom.
4: Bueno, ya.
5: ¿Por qué Batman usa su habitel?
4: ¿Por qué?
2: Para sentir el amor de... No, no sé.
5: Para encontrar el amor de mamá.
4: Algo así lo iba a contar. Pero tenía dos.
0: Sí.
1: Siguiente.
0: ¿Vamos?
4: Obvio que no lo voy a contar.
5: Yo lo contaré, pero sí lo contaré y a la vez no lo contaré.
1: Y Balam dice, te conozco.
4: Ajá.
0: Bueno, ¿quién faltaba de responder la pregunta de qué hacen con su papá? Leo, ¿no?
2: Sí,
0: Leo.
2: Sí. Ah, no, no, mentira, sí.
0: ¿Sí le respondiste?
2: Sí, es que se me olvidó.
0: Faltaba yo. Pues a mí me gusta ver series con mi papá.
4: ¿Tú sí pasaste?
5: Sí.
0: Ah. Sí, sí pasaste. Ajá. Sí, me gusta ver series con él. Y desquitarme cuando me enojo de una serie, le digo, es que ¿por qué pasa esto? ¿Por qué pasa el otro? Y ya.
4: Terminas obsesionada.
1: Y tu papá, ¿yo qué culpa?
5: Tu papá, ¿y por qué me regañas a mí si el que tiene la culpa es la serie?
4: A mí una vez, a una amiga le gusta Stranger Things. Entonces dije, no, esa serie no me da buena espina. Al final terminaba comprándome literal una camisa de Stranger Things, que es esta.
5: Que es la que tienes ahorita.
4: Ajá. Terminé obsesionada.
1: El Stranger Things.
4: Uh-huh. Yo. Y cuando lanzaron la última temporada me dolió mucho. Terminé llorando. Pero no les voy a contar si hay chanclis que se las están viendo.
1: No hay que spoilear.
5: No me funarán al decir que yo no he visto Stranger Things en mi vida.
1: Things.
2: Stranger Fingers.
1: Stranger Fingers.
4: Bueno, no vamos a decir la pronunciación, mejor sigamos.
0: Stranger Danger. Esa, Vania, criticaba a mi papá por ver series coreanas y yo terminé...
1: Terminaste obsesionada con las
4: belleza,
1: series coreanas.
4: Belleza verde.
1: Ay, sí.
4: Yo ya estoy empezando a verla.
0: ¡Eso!
1: ¡Bien!
0: Muy bien.
1: Tú muy bien, María.
0: Suo. Bueno, ajá. Leo, ¿qué nos ibas a decir?
2: Creo que una vez estaba ahí. No, es que no tiene nada que ver con el tema. Era de lo de Stranger Things. Estaba ahí y mi mamá le estaba viendo y dije, ¿qué es eso? Y dijo, es una serie que se llama Stranger Things. Y la vi un poco y dije, sí, no sé.
1: Y tú, sí, adiós.
0: Bueno, la siguiente pregunta es si ustedes recuerdan algún momento muy especial que hayan vivido con su papá. Dilo.
1: La primera vez que me llevó al acuario del puerto de Veracruz.
5: Ah, eso está muy padre.
4: A mí, sí, en una ocasión no lejana, bueno, fue muy lejana, porque fue hace poco. Fuimos a conocer las antenas, fue un lugar muy lindo donde te rodean la naturaleza. Fuimos en una cuatrimoto y fue muy divertido.
0: Wow.
4: Aunque tomamos un camino bien feo. Yo iba rezando. porque cada rato se iba de lado y yo sentía que me iba a caer y yo... Al final terminé con las manos entumidas porque me iba agarrando de unas... de un tubo para amarrar cosas o algo así.
0: Sí, sí. ¿Leo?
2: Una vez, mi papá estuvo en un viaje, tuvo un viaje así del Día del Niño, ¿no? Del trabajo, que podían llevar a sus hijos, ¿no? A Veracruz. Entonces, pues, mi papá me llevó a un restaurante que se llama La Parroquia, ¿no? Y pues ya, y estuvo padre, y... Todo padre, así la experiencia, ver así el mar, así. Todo padre.
1: Muy bien.
5: Wow. Pues yo recuerdo todas las veces que hemos tenido tarde de papá e hijo solos, ya sea yendo al cine, a comer, de compras, o quedándonos en la casa jugando videojuegos.
0: ¿Y ganas o pierdes?
5: Depende qué juego, porque mi papá sí es bueno. En las carreras, sobre todo.
4: ¿Juegas Nintendo Switch?
5: No. Mi papá es... Bueno, no tengo Nintendo Switch, pero casi siempre elegimos Nintendo Switch si vamos a de esos restaurantes donde puedes comer mientras juegas videojuegos. Ahí sí he jugado Nintendo Switch.
4: Hay un restaurante que no sé si pueda decir el nombre. Balam. ¿Puedo decir el nombre de un restaurante? Bueno... Pero que es muy lindo, es muy lindo. Tiene, tipo, es como un chatarral.
0: Ok.
4: Después
0: bueno.
4: Les sigo contando.
0: Antes vamos a ir a un corte que nos va a dar Rodrigo. ¿Qué vamos a escuchar, Rodrigo?
5: Espérenme. Vamos a escuchar Every Breath You Take, de The Police.
4: Mi favorita.

0: vamos a una pausa. Puedes aprovechar para ir al baño,
1: lavarte los dientes o peinarte.
2: En Radio Más son las 6:25.
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4: En tus mañanas te acompaña el Chantlí en la Cantera. Puedes ponerte en contacto con nosotros a través de las redes sociales de Radio Más. Y el tema del día de hoy son las anécdotas de papás. Y pues les compartiremos información y anécdotas. Pero estábamos en que nos estás diciendo de un lugar, ¿no?
13: Bueno, que tiene... que una vez me encontré una sirvienta que se llamaba igual que yo.
4: Oh.
13: Sí, Pani. Ajá. Y y pues cada vez que paso por ahí, cuando voy por a mi danza, digo, ¿qué estará haciendo Vani? Y me suena muy ridículo. Pero también tiene como tipo una máquina de Mario Bros. Y ese jueguito de fútbol que controlas a unos muñequitos y son unas bolitas.
18: Y bueno, Balam, ¿puede decir por dónde está más o menos?
13: Está
18: el nombre.
13: Es que no sé por dónde está muy bien, pero en mi danza hay una calle chiquita que se llama Mis Ancla. Está muy chiquita. Cada vez que dice mi mamá, ¿me puede llevar a la calle Mis Ancla? Y
19: Mis Ancla. Cla o tla.
13: Bueno.
18: Conté.
13: Bueno, ya. Y después, casi no lo ubican. Y pues, cuando pasamos, bajamos, yo por eso me asomo al restaurante que fui. Es muy chido, la verdad.
18: ¿Y qué estará haciendo Vania?
13: Ajá. Bueno, eso se me hace.
4: ¿Qué estará haciendo Vania ahora?
18: Recogiendo las papas fritas.
4: Sí.
13: De hecho, yo como toda mi viajera, yo solamente cuando me termino algo y quedan migajas, yo digo, ¿a comer migajas? ¿Son migajeras?
18: Sí, o luego
19: creo
18: pones...
19: que no saben qué significa ser migajero, ¿verdad?
18: Cuando intentas agarrar las migajas y no puedes, más bien las picas con el dedo y ya la alzas y se queda pegado.
13: Sí. ¿Y tú? Yo uso esa técnica porque no sé si la conocen, pero hay unos recuadros que son de piedritas y con un pegamento la vas pegando.
4: Ajá.
13: Y yo uso esa técnica. Cuando se me caen, yo las
4: pico,
13: las alzo y ya las meto en su botecito.
18: Yo igual la hago.
19: ¿Tú haces el de piedritas?
18: No, piedritas no.
13: Yo
18: pensé
13: nada más
18: que hablaban del dedo.
19: Las migajas.
18: Yo lo que hago es picar la migaja y ya, me la chupo.
13: Levante la mano, ¿quién es migajero? ¿O migajera?
18: Depende.
4: Ay, depende.
18: Depende si está muy chiquita o depende en dónde cayó, si es un lugar muy sano o no. Y bueno, les puedo contar un chiste de rápido que me acordé ahorita que dijo Lilo de Tla o Tla.
4: Ajá.
18: Es que hay un chiste que va así. Hola, señor, ¿cómo se llama? Me llamo David. David. No, David. Con D de Dinamarca. Ah, adelante, perdón, no lo reconocí. Adelante, David, conde de Dinamarca. David Conde de Dinamarca.
19: Pues es que está como el otro día que fueron a unos payasos fueron a mi escuela, ¿no? Por el Día del Niño. Y dice,
13: ay, a mí me da miedo.
19: Dice, ¿cómo me llamo? Pues dice, ¿cómo me llamo? Pues no me acuerdo, por ejemplo, Juana Burro. Dice, aquí, Juana Burro, y así varias
18: Juana
19: veces.
18: Burro.
19: Y todas las carcajadas, ¿no? Dice, no, menso, mi nombre es Juana, no Juana Burro ni Juana. Y pues ya.
18: Oh.
19: Y dice, aquí, Juana Burro.
18: ¿Han visto de esos Hola, disculpe, ¿me podría dar una paleta, payaso? Oye, oiga, no me diga payaso.
19: Ah, sí. Ese es el que yo le dije a mi mamá igualito ayer, porque sale el señor, porque sale la señora. ¿Me da una paleta, por favor? ¿De cuál? Payaso. No me insulte, grosera. No.
13: Le voy a decir a mi mamá.
19: Ajá, y dice, pero ¿me da una paleta? Pues sí, con respeto, pero ¿de cuál? Payaso.
13: Es que no entiende esta gente de
19: hoy. Y luego le dice, bueno, ¿me le voy a dar la paleta o no? Y dice, pero hábleme con respeto. Y dice, le estoy hablando con respeto, payaso. Y dice, ahora sí le digo payaso porque hay unas paletas que se llaman payaso. Y el otro.
18: Ve.
13: Wow.
18: Sí.
13: Wow.
18: ¿En qué momento los perdimos?
13: H. Ah, sí, cierto. Terminamos hablando de ese meme.
18: Sí. Cierto. No sé en qué momento. Bueno, yo un momento especial que tengo con mi papá es que cuando era más chiquita yo siempre lo secuestraba y lo empezaba como a pintar de la cara, o sea, le hacía mil cosas.
13: Yo no me lo hice una vez porque tenía la tentación de que me regañara.
19: Me acuerdo que mi papá se dejaba crecer el pelo, ¿no? Eran los tiempos de antes. Y me acuerdo que esa vez le dije a mi papá, ahorita vengo. Y regresé porque para eso yo tenía un kit que era como de la doctora juguetes. Ajá. Y llego con mi kit, así te voy a curar. Y llego con el maquillaje de mi mamá, las brochas y las liguitas. Pues... ahí tengo la foto de su peinado todo exótico.
13: ¿Ti para peinar a tu papá?
19: Obvio.
18: Una vez claro. Como que... creo que era el festival. Esto cuenta como anécdota de papá. Una vez era el festival y me tocaba salir como de un hombre maya. Un hombre maya porque era de civilizaciones. Ajá. El festival. Entonces, que inspirado con el maquillaje, que agarro plumones y le inicio a pintar la cara como si fuera Totonaca o cosas así. Y le quedó bien chistoso. Aunque encima no le agarraron bien los colores y se veían bien raros.
20: Oh, pobre de tu papá. Quedé decepcionado del maquillaje.
18: No sé si quedé tenga por ahí la foto.
19: Lo... verbo to be. Y escuchamos y no juzgamos.
20: Oh, no.
19: Te quiero.
13: Mañana.
18: Bueno, a ver.
19: ¿Mañana qué?
18: Mi papá. Turun, tu, tu,
19: mañana te
13: la salsa pica. Pues claro. Pues claro, bebé. Si no, échale miel.
19: No, la salsa pica. Pues claro que pica, bebé. Si no, mejor échale miel. Bueno, ya nos estamos desviando del tema, tu miel.
18: Bueno,
13: ajá.
18: La miel de las abejas de lunes.
20: Sí, es cierto. Ajá, sí, ya.
13: Ya dejamos la miel, ya dejamos el look mañana, ya todo. Ya, sigamos con la anécdota.
19: A ver, sí. Ok.
20: ¿Cuál es la anécdota más divertida que tienen con su papá? ¿Leo? Ah, olvídalo, Leo. Bueno, ahorita nos cuentas. Vamos a ir a un corte que nos va a dar Vania. ¿Qué vamos a escuchar, Vania?
13: Vamos a escuchar Super Ultra Mega de Picus.

0: Escuchamos
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0: Y es turno de que les comparta una lectura. Se titula Nor Iyanit Khan. Había una vez una niña llamada Nor, cuya madre era una poeta estadounidense y su padre un músico y príncipe indio, que creía en la tolerancia y la no violencia. Su familia se mudaba con frecuencia y viajaron a Moscú, a Londres y a París, hasta que su padre murió de forma inesperada. Aunque Nor solo tenía 13 años, cuidó de sus hermanos y sus hermanas. Su madre desconsolada y empezó la Segunda Guerra Mundial en Europa. Se convirtió en la operadora de radio. Como hablaba francés, el gobierno británico la eligió para integrarla a un grupo especial de espías en Francia, que enviaban mensajes secretos entre los agentes británicos y galos. Aunque sus jefes no sabían cómo manejaría el trabajo, porque tenía un carácter ingenuo, pero debajo de ese aspecto dulce había un espíritu valeroso. Como espía, fingía una enfermedad llamada... Fingía ser una enfermera llamada Jane Mary. En realidad, era una de las agentes más avispadas y hábiles de la resistencia. Cuando descubrían y arrestaban a otros miembros en su red, ella tomaba su lugar e incluso llegó a hacer trabajo de 6 operadores al mismo tiempo. A la larga, los nazis la capturaron y asesinaron. Su última palabra fue liberté, libertad. De cuando su muerte, los británicos concedieron la Cruz Jorge y los franceses otorgaron la Cruz de Guerra, que son los mayores condecoraciones por valentía demostrada en actos no relacionados con combate. ¿Qué traías tú, Lilo?
2: No sé, es que yo solamente quería escucharles... ¿Qué?
0: Ajá, ¿qué pasó?
2: Yo solamente quería escuchar la historia y de la nada Lilo empezó a hacer cosas bien exóticas.
3: Pobre Blue. Pobre Blue, le estaban haciendo cosas bien exóticas.
2: Ajá. Una
3: jeringuita.
2: Pobre.
3: No. Experimento.
2: Oh, Goofy, ¿por qué te comiste Pluto? ¡Qué turbio!
3: Bueno, prosigamos. Un perro paseando a otro perro.
2: ¿Qué?
3: Wow.
2: Yo nunca sabía que era Goofy, yo pensaba que era un oso raro o algo así.
3: Prosigamos.
0: Sí,
2: yo
0: prosigamos.
2: Yo pensé que era un té.
3: Mini le tiene miedo a los ratones.
0: ¿Qué?
2: Hermanos.
3: Ajá, exacto.
2: Hermanos.
3: Bueno, ya prosigamos.
0: Ajá, ahora sí, ¿cuál es la anécdota más divertida que han tenido con su papá? ¿Estaba Leo?
3: No es como una anécdota así, pero nos solemos poner nombres, apodos así como chistosos, raros, exóticos dirían.
0: ¿Como cuáles? A ver.
3: No sé, me da cosa.
0: Ok, pero exóticos diríamos, ¿no?
3: Uh-huh.
0: Muy bien.
3: Sí,
0: exóticos. ¿Tú, Lilo?
3: Cuando ya se iba a dormir, haz de cuenta que fue y... Para prender la luz y apagar la luz es de un control, pero tenemos el interruptor aún funcionando. Y va y que la prende del interruptor, la apaga del interruptor, ya se va para el cuarto, bueno, ya se va para su cama y le digo, pa, era del control, pero bueno, ya no se paró mi papá. Prendió la luz del interruptor otra vez, se paró y fue a apagarla con el control.
2: Alexa.
3: Nos pusimos a reír un buen rato. Y yo ya estaba casi durmiéndome, hizo eso y no, me tuvieron despierto un buen de rato riendo.
2: Sí, no me pasó. No,
3: Alexa, pues sí. Prende la luz morada del estante.
4: Bueno, yo acabo de recordar que vi un video en donde decía, yo la menos indirecta, hay alguien que me gusta, empieza con T y termina con U, es un meme. Y ya...
3: Tonatiu.
4: ¿Alguien más dice? Ok. ¿Desde cuándo te gusta Temu?
3: Temu. Está Temu. Como otro que... A ver, vamos a hacerlo. Oye, a ver, tú empieza.
4: Hay alguien que me gusta.
3: ¿Cómo se
4: empieza
3: llama?
4: Empieza con T y termina con U.
3: ¿Desde cuándo te gusta tu Natiu?
4: Chau.
2: Es que pensé que ibas a decir Temu.
0: ¿Temu?
4: Es así, es así.
0: ¿Qué? Okay, está bien.
3: Tomar. Omar.
4: Coca-Cola.
0: Coca-Cola
5: es una de las anécdotas más divertidas que se ha repetido una vez y otra vez. Y mi padre no ha dejado de decirlo. Que creo que no me hace caso ahorita. No, está durmiendo.
0: Está durmiendo.
5: Y es con los ojos abiertos.
4: Ay, mi papá también es el que siempre duerme.
5: No, bueno, antes dormía bastante mi papá.
0: Mi papá no, se la pasa despierto la mayoría de la noche viendo una serie muy sospechosa. Y yo me quedo como, a ver, ¿cuándo le bajas o cuándo apagas esa cosa que no me dejas dormir?
5: Ajá. Y bueno, mi papá, ¿conocen Five Nights at Freddy's?
4: Sí, sí.
5: ¿Saben que sacaron películas?
4: Ajá. Sí, ya sacaron la dos.
5: Una vez estábamos buscando la segunda película. Ajá. Y bueno, rápido,
4: por...
5: él decía en vez de Five Nights at Freddy's, Freddy's at Night. Entonces estaba en el buscador buscando Freddy's at Night y no le aparecía, y yo... Y él, ah, chis, ¿por qué no me aparece? Ya ni modo. Y yo, pa, lo escribiste mal.
3: Cinco Freddy's por la noche.
5: Freddy's at night, Freddy en la noche.
0: Bueno, vamos a mandar saludos. ¿Quién empieza? Lilo.
3: Le quiero mandar saludos a mi mamá, a mi papá, a mis compañeras de cabina, a Balam y a mis mascotas y a mis hermanos.
0: ¿Quién sigue, Vania?
4: Bueno, me quedé con la risa. Bueno, yo quiero mandar saludos a mi mamá, a mi papá, a mis primos que nunca les he mandado, a ese, a Cielo, mi bebé Rebón, a yo, a este...
5: ¿Yo? ¿A yo?
3: A se dice a mí.
5: ¿A te y a u?
4: No, a yo.
0: ¿A Temu?
4: A yo. De,
5: a yo.
4: A Temu también, por si las moscas, y ya.
0: Ajá, Leo.
5: Yo le quiero mandar saludos a mi mamá, a mi papá, a mi tía, a mi tía, a mi prima y a todos los que hacen posible este programa. Yo le quiero mandar saludos a mi papá, a mi mamá, a mi trapo, a mi joven, a mis primas sapo, a mi tita gatito, a Pascual, con su Pascualito y su Pascualina. No pregunten los nombres que les pongo.
0: Ok. Yo, como siempre, quiero mandar saludos a mis abuelos, a mis papás, a mis primos, a mis tías, a Augusto y a toda su familia, a mi maestra Linette y a su esposo Mario y a mi primo Manu. De la nada se me olvidaron todos los saludos.
3: Tengo un primo que se llama Manu.
0: Ajá.
4: ¿Y quién se va a despedir?
3: ¡Rodrigo! ¡Empiezas tú!
5: Ah. Bueno. Perdón. Esto ha sido todo por hoy. Espero que hayan pasado un rato agradable. Soy Rodrigo Fernández, deseándoles un magnífico día.
6: Adiós, soy Leonardo Velázquez Ferreira y espero que les haya gustado el programa. Bye.
3: Hasta pronto, Chantlis. Fue un gustazo estar con ustedes. Hasta pronto, Chantlis. Fue un gustazo estar con ustedes esta mañana. Hasta la próxima.
4: Hasta la próxima. Bueno, bueno, Chanclis, esto fue todo. Me trabé.
3: Chanclis.
4: Ya, dilo. Bueno, Chanclis, esto fue todo por hoy. Yo soy su amiga Betty Martínez y platican mucho con su papá.
0: ¿Con su papá?
4: Con su papá. Y...
3: adiós.
4: Y nos vemos, no sé cuándo, pero adiós.
0: Bueno... Chanclis, espero que les haya gustado mucho el programa de hoy. Llegamos al final.
4: Sácalo.

0: En Radio Más son las 7 en punto.
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7: En el agua están brotando líquidas piezas anfibias. Son criaturas verdes, tibias, que el bosque ha ido soñando. Al tiempo están decantando con su ritmo natural. En medio de aquel umbral, de lo líquido y terrestre, se esconde un alma silvestre, el alma del manantial.
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0: En Radio Más son las 7 con 22 minutos.
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1: Bueno, están cerquita, desde Coatzacoalcos. Está con nosotros la gobernadora Rocío Nale, nuestra supergobernadora de Veracruz, Rocío Nale García. Siéntense, por favor. Y vienen con nosotros una buena parte del gabinete porque vamos a platicar lo que estamos haciendo en Veracruz, cuáles son las obras prioritarias, estratégicas que nos hemos puesto de acuerdo con la gobernadora para desarrollar en Veracruz. Algunas de ellas ya están en marcha y otras van a iniciar. Está con nosotros, por orden de quienes van a participar, el director de Pemex, Juan Carlos Carpio, y Lucelena González. Y también está Carlos Lechuga, el ingeniero director de Procesos Industriales de Pemex. Ellos nos van a hablar de la reactivación de la petroquímica, muy importante para el norte y para el sur de Veracruz. Luego, Jesús Esteva, secretario de Infraestructura, Comunicaciones y Transportes. Después, el maestro Jorge Mendoza, director general de Banobras. Nos van a hablar de los proyectos carreteros y de caminos que tenemos en Veracruz. Después, Efraín Morales, los proyectos de Conagua en Veracruz. Y después, Alejandro Schwartz, los proyectos de hospitales y centros de salud en el estado. Está con nosotros también el vicealmirante Alfonso Reyes, conocido por ustedes, secretario de Seguridad Pública del estado, y la maestra Lisbeth Aurelia Jiménez Aguirre, la fiscal general del estado de Veracruz también. Y después vamos a tener un enlace hasta Quintana Roo. Hoy es 5 de junio, Día Mundial del Medio Ambiente, y nos van a dar una noticia desde Quintana Roo la gobernadora Mara Lezama y la secretaria Alicia Bárcena, secretaria de Semarnat, y también el director de Fonatur, Sebastián Ramírez. Entonces, mucha información. Vamos a iniciar con la gobernadora y después con Pemex. Adelante.
2: Muy buenos días, señora presidenta, todo el gabinete. Pues darle la bienvenida nuevamente a esta su casa. Pues tengo que decirlo, una presidenta que desde el primer día que tomó posesión hasta el día de hoy ha venido 14 veces a Veracruz. Esta es su 14ª visita. Esto habla del cariño, de la generosidad que tiene nuestra presidenta con el pueblo veracruzano. Agradecerle todo su apoyo, como siempre, apoyo en infraestructura, apoyo en educación, apoyo en salud, el trabajo conjunto que hacemos con la federación en el campo, en la ganadería, en la pesca. Veracruz trae un proyecto de turismo, de cultura, que hemos trabajado de la mano con usted. Y cada vez que usted nos visita en esta su casa, pues sin duda es para apoyar a los veracruzanos, a las veracruzanas. Nuevamente le damos la bienvenida en esta gira tan importante junto con su gabinete de energía, la secretaria, el personal de Pemex, para trabajar en conjunto por Veracruz, pero también por México, porque es un estado muy productivo que ayuda y aporta también a la nación. Decirle que está en su casa, nos va a dar muchísimo gusto esta gira muy nutrida que tenemos a partir del día de hoy, viernes y sábado, y bueno, pues vamos a estarla acompañando. Muchas gracias, presidente.
3: Adelante, Luz Elena, ¿vas primero? Luz, adelante. Con su permiso, presidenta, señora gobernadora, qué gusto verla y estar aquí con todos ustedes. Muy buenos días a todos y todas. Como parte del programa de fortalecimiento de Petróleos Mexicanos y como parte de una de las líneas estratégicas para recuperar y seguir incrementando nuestra soberanía energética y la autosuficiencia alimentaria, Veracruz es fundamental en este proceso. Petróleos Mexicanos ha iniciado un gran programa de recuperación de las plantas de petroquímica y fertilizantes, donde Veracruz es clave en el proceso. Pemex no solo produce crudo para refinar, es decir, para producir productos de mayor valor, como son las gasolinas, el diésel y la turbocina, sino también se puede refinar para generar productos, insumos estratégicos para otras industrias. Nuestro país era productor de estos insumos y actualmente estamos importando muchos de estos petroquímicos que antes producíamos. Entonces, el director de Pemex va a presentar todo este programa de recuperación de la petroquímica y también el programa que apoya el incremento de la producción de fertilizantes, que también abona para otra de las políticas principales de este gobierno, que es la autosuficiencia alimentaria.
4: Con su permiso, presidenta, muy buenos días a todas y a todos. La industria petroquímica y la de fertilizantes son clave para el desarrollo de México. Se trata de sectores productivos en donde transformamos el gas natural y derivados del petróleo y gas en materias primas. Muchas de estas las encontramos en productos de uso cotidiano, ya que son de gran relevancia para diversas cadenas industriales. Por el lado de la petroquímica, productos como el óxido de etileno se utilizan en la industria médica y farmacéutica o en los sectores automotriz, de plásticos, textil y de químicos. En cuanto a fertilizantes, el amoníaco y la urea son materias primas fundamentales para la industria agroalimentaria. Durante décadas, en nuestro país se abandonó a la industria petroquímica, haciéndonos dependientes de las importaciones, desaprovechando la oportunidad de multiplicar el valor de los productos asociados a nuestros hidrocarburos. Ahora, por instrucciones de nuestra presidenta, se están reactivando estos sectores fundamentales para una gran variedad de industrias. La reactivación nos ofrece la oportunidad de volver a producir en nuestro país, fortaleciendo la industria nacional y alimentaria, reduciendo vulnerabilidades en cadenas de suministro y contribuyendo a la creación de empleos. En ese sentido, Petróleos Mexicanos está ejecutando un plan integral de reactivación de la petroquímica y fertilizantes, que tiene como objetivo incrementar la producción nacional de petroquímicos para ubicarse en 849 mil toneladas anuales, en la elaboración de fertilizantes para alcanzar más de 4 millones de toneladas por año, esto en los siguientes años. El plan se está realizando a través de la articulación de una red de proyectos de desarrollo de nueva infraestructura y de rehabilitación de plantas ya existentes, que en conjunto apuntan a consolidar, entre otras, nuestra industria alimentaria. Los complejos petroquímicos Cosoleacaque, Cangrejera y Morelos, así como las plantas para la producción de fertilizantes en Poza Rica, son estratégicas para el fortalecimiento nacional de estos sectores. Con el plan de reactivación y las inversiones asociadas, la producción en los centros petroquímicos Morelos, Cangrejera y Cosoleacaque va a ser de 1.8 millones de toneladas anuales. En las plantas Proagro y Fertinal, el plan de reactivación considera un total de 2.4 millones de toneladas. Y el plan contempla, además, como ya lo dije, nuevos desarrollos, es decir, la planta de Escolín en Poza Rica. La que sigue, por favor. Para alcanzar la meta de producción de petroquímicos y fertilizantes antes mencionada, se cuenta con un plan de inversiones públicas y mixtas por 93 mil millones de pesos a ejecutarse entre el 2026 y el 2030. Estas inversiones van a impulsar sectores clave de la economía del país, como el agrícola, automotriz, el de plásticos, textil, el farmacéutico y el químico. De esta forma, con la reactivación, Pemex contribuye al desarrollo nacional al contar con productos de calidad, en oportunidad y a precios justos. La que sigue, por favor. Los proyectos que estamos impulsando para fortalecer la petroquímica nacional se dividen en dos. proyectos de rehabilitación de la infraestructura existente y proyectos para el desarrollo de nuevos complejos. En cuanto a los proyectos de rehabilitación, el primero es el de etanoetileno, que tiene como propósito fortalecer la producción de polietilenos, dióxido de etileno y de glicoles. Para ello, vamos a realizar una inversión de 30 mil millones de pesos, monto que será destinado a rehabilitar 5 plantas y servicios auxiliares en los complejos Cangrejera y Morelos. Con esto, vamos a alcanzar una producción anual de 520 mil toneladas de las referidas materias primas y vamos a contribuir a la generación de más de 6 mil empleos directos y 18 mil indirectos. La que sigue, por favor. El siguiente proyecto es el de aromáticos, a través del cual vamos a fortalecer la producción de aromina, benceno, tolueno, gilenos, hexano y heptano. Para este proyecto se destinan 11 mil millones de pesos, recursos que permitirán rehabilitar 8 plantas, la optimización de procesos, equipos y servicios auxiliares en el complejo Cangrejera. En términos de volumen de producción, se prevé alcanzar un total anual de 329 mil toneladas y se estima la generación de 2 mil empleos directos y

0: El curso está destinado a la rehabilitación y recuperación de plantas existentes en el complejo Lázaro Cárdenas y en el complejo Coatzacoalcos. Con ello vamos a alcanzar una producción anual de 2.4 millones de toneladas y la generación de 7.900 empleos directos y de 12.000 indirectos. La que sigue, por favor. Como mencioné, además el fortalecimiento de la infraestructura petroquímica existente, también estamos trabajando en habilitación de nuevas plantas. El proyecto Escolín implica la construcción de una nueva planta de amoníaco y de urea, así como una nueva unidad granuladora de servicios auxiliares para el mismo complejo. Es una inversión de 25 mil millones de pesos, lo que permitirá alcanzar una producción anual estimada de urea granulada de 708 mil toneladas. El proyecto Escolín brindará 3.900 empleos directos y 11.700 indirectos para la región. En conclusión, el fortalecimiento de nuestra cadena de valor en petroquímicos y fertilizantes no es solo una meta operativa, sino un pilar fundamental para la seguridad y soberanía alimentarias de México. Sabemos que el futuro de ambos sectores exige innovación, eficiencia y una visión estratégica que asegure el bienestar de las generaciones presentes y futuras, por lo que celebramos y agradecemos el impulso decidido de nuestra presidenta para hacer posible la reactivación de la petroquímica y los fertilizantes nacionales. Muchas gracias.
1: Con su permiso, señora presidenta, buenos días a todas y a todos, gobernadora. A continuación informo los avances del programa de infraestructura en el estado de Veracruz. Tenemos reconstrucción por afectaciones de lluvias, puentes y distribuidores viales, construcción y modernización de autopistas, megabachetón y caminos artesanales. Adelante. En cuanto a reconstrucción por afectaciones de lluvias, aquí hay 50 acciones en 402 kilómetros en la red federal libre de peaje que ya iniciaron el 12 de mayo. En la red estatal tenemos 35 acciones, 285 kilómetros, iniciaron los trabajos el 6 de mayo. Es estabilización de taludas, son obras de drenajes y es conservación de carreteras. En la primera imagen pudieron ver el plano donde vienen ubicadas estas carreteras, estos caminos. Además, estamos interviniendo 18 puentes. Son puentes que son construcciones nuevas en el caso de 11, 6 ampliaciones de claros y una rehabilitación. Estos son suman 2.5 kilómetros de longitud la intervención de todos estos puentes. Aquí vemos algunas de las imágenes objetivo de los principales viaductos o puentes que estaremos interviniendo y como me han escuchado en otras ocasiones son ya se diseñan para periodos de retorno de 1.000 años para lluvias de 1.000 años. Adelante. Pasamos al acceso al puerto de Veracruz, uno de los puentes que inició el año pasado. Estamos terminándolo en julio de este año. Ya uno de los cuerpos tiene inclusive asfalto. Estamos concluyendo las dos rampas de acceso. El segundo cuerpo, nos faltan 6 claros. En un rato más la presidenta va a supervisar la obra. Estaremos terminándolo a finales de julio y estamos terminando 5 meses antes de lo programado, de lo contractual. Entonces, va muy bien el puente, son 2 kilómetros y el beneficio principal pues son reducción de tiempos en uno de los entronques principales, que es la ruta 140, con el acceso al puerto. Adelante. En cuanto al nuevo puente de Coatzacoalcos 3, un puente también de 6 kilómetros de longitud con todo y sus entronques, es pues un puente de 40 metros de altura en la parte principal para darle acceso a los barcos de gran calado. Estamos hablando de que ya ayer se publicaron las prebases y estará iniciando en julio de 2026. Ahorita nada más es el proceso de licitación para iniciar.
2: ¿Puedes poner, dado que estamos en Coatzacoalcos, la imagen del puente?
1: ¿Mande?
2: Pues que vuelvan a poner la imagen del puente.
1: Ah, sí. El puente es un puente atirantado. Estas imágenes que están viendo son los entronques, que en sí los entronques son también estructuras importantes para lograr resolver, pues en realidad, que el paso sea eficiente. Si corren nuevas

0: nuevamente el inicio. Para lograr librar, es un puente que en sus claros máximos tiene 200 metros de longitud y, como mencionaba, 40 metros de altura en la parte principal.
1: Es el puente atirantado. A ver si tienen la imagen para que la paren ahí.
0: ¿Cuándo?
1: Es anterior.
0: Este,
1: así va a quedar el puente de Coatzacoalcos.
0: Sí. Que pues será seguramente el puente más de mayor longitud y de mayor altura que estaremos construyendo en esta administración, y además sobre un cuerpo de agua. Este nos llevará del orden de 3 años el concluirlo. Adelante. En cuanto al Megabachetón 2026, que es el programa de conservación de carreteras, en 2025 hicimos 92 kilómetros, además de haber atendido la totalidad de la red, que son 2.600 kilómetros a nivel de bacheo, pero para 2026 traemos 615 kilómetros. Esto es importante, vamos a estar llegando casi al 40% del total de la red federal libre de peaje en conservación. Ya inició el programa, las rutas principales las vimos al inicio de las imágenes, es Fortín de las Flores Conejos, Alazán, Pánuco, Tantoyuca, Santa Cruz, Tlapacoya, en especial la presidenta desde la transición nos pidió Tuxpan hacia Pánuco, que es la 127, esa se está ya se están instalando las plantas de asfalto para arrancar esa obra que pues siempre nos insistió que era la peor carretera que por la que ha transitado. Ya estamos iniciando con los trabajos preliminares. Y Tampico, Tuxpan, Tampico, Paso del Toro, Alvarado, Paso del Toro, Alvarado, Coatzacoalcos con límites de Tabasco. En fin, como ven aquí en esta imagen, el color vino son las carreteras, las rutas que estaremos trabajando este año. Pasamos a la siguiente. En cuanto a conservación de autopistas, esto es lo que hace Capufe, también traemos para este año 402 kilómetros, que también son intervenciones importantes, las rutas de Ciudad Mendoza, Córdoba, Córdoba, Veracruz, La Tinaja, Cayucan, que también nos la ha insistido mucho la gobernadora. Adelante. En cuanto a conservación de puentes populares, una intervención que me han escuchado en otras ocasiones, la sustitución de tirantes del puente Antonio Dovalí, un puente de los 80s, que en su momento fue una de las 10 obras más importantes del mundo, y que ahora le estamos cambiando todos los tirantes. El año pasado fueron 6, este año son 14, es un proceso complejo. La inversión son 1.100 millones de pesos, es el equivalente a la construcción de un puente, y además está, como vieron, monitoreando, estamos con instrumentos, teniendo información en tiempo real del comportamiento. Aquí ven algunos de los colados de las losas que le va a dar mayor capacidad al puente. La siguiente. En cuanto al distribuidor vial Paso del Toro, que va a ser un distribuidor vial que también es muy importante, se van a complementar 3 gasas, o 3 estos elementos que les llamamos gasas, donde se dan los movimientos direccionales. Ya Capufe está trabajando en conservación, ya mejoró un poco la operación. Este año traemos proyecto ejecutivo y estaremos iniciando con trabajos preliminares. La siguiente. La autopista Cardel-Poza Rica, que está en proceso de construcción, ya están liberados los primeros 10 kilómetros, en ellos se está trabajando, ahí tiene 2 puentes y un paso superior, eso se inició el año pasado, y este año debemos de estar terminando 3 puentes, 3 pasos superiores y el resto de los kilómetros que están en liberación de derecho de vía. La siguiente. En cuanto a caminos rurales, también traemos 25 kilómetros con equipos, estamos estabilizando, estamos revistiendo, son en Coatepec, en Naolinco, en Jico, en Cantos Reyes y en Actopan. La siguiente, utilizando diferentes métodos para estabilizar. En cuanto a caminos artesanales, el año pasado hicimos dos caminos, 8 kilómetros en Contepec. Para 2026 traemos 11 caminos, 20 kilómetros en Chicontepec, Guayacocotla, Soteapan y Uxpanapa. La siguiente. El resumen, para 2025-2030 serán 18 mil millones de pesos la inversión en el estado de Veracruz, y en 2026 estaremos invirtiendo 9 mil 205 millones de pesos en los trabajos que acabamos de describir. Y es cuanto, presidente.
1: Gracias. Adelante.
2: Buenos días a todas y todos. Con su permiso, presidenta, gracias, gobernadora, por recibirnos en este gran estado de Veracruz. En otras ocasiones y en otras mañaneras hemos platicado que tenemos uno de los programas más ambiciosos de carreteras en la historia de nuestro país. Hemos hablado también de un monto de más de 500 mil millones de pesos. Y en esta ocasión me tocará informarles sobre un proyecto que estamos haciendo, una ampliación de una autopista que va desde la Ciudad de México, Pachuca, Pachuca, Tulancingo, Tulancingo, Nuevo Necaxa, Nuevo Necaxa, hasta Tuxpan. Si pasamos a la siguiente lámina, me da mucho orgullo informarles que el próximo mes, el mes de julio, vamos a iniciar ya con los trabajos en el tramo de Tihuatlán-Tuxpan. Este proyecto se va a hacer a través de una inversión mixta, conocida como el CMRO, que se utilizó desde la administración anterior. Es una ampliación de 2 a 4 carriles por una longitud de 18.9 kilómetros. Y pasa por los municipios de Tihuatlán, Veracruz y Tuxpan, Veracruz. Esta es una autopista muy importante porque pasan más de 9,000 vehículos diarios. Y estamos esperando que con estos trabajos de la ampliación de 2 a 4 carriles, 6 puentes, 2 entronques, 2 casetas y 35 estructuras, vamos a lograr liberar la sobresaturación de la autopista, vamos a brindar mayor seguridad al usuario, vamos a disminuir los tiempos de recorrido, vamos a mejorar la conexión comercial del centro a Veracruz y al sureste del país, y vamos a disminuir el índice de siniestralidad, que tan solo en 2024 hubo más de 490 accidentes. Este trabajo que vamos a hacer en este tramo de Tihuatlán-Tuxpan se complementa con otros proyectos que estamos haciendo en los estados, en la siguiente lámina, en los estados de Hidalgo y de Puebla. Ya estamos trabajando en Tulancingo-Nuevo Necaxa en la fase 1 y próximamente también en el mes de julio vamos a trabajar en la fase 2 de esta autopista. Y lo que estamos haciendo para tratar de ilustrar más el trabajo de este corredor, si pasamos a la siguiente lámina, es que estamos conectando a la Ciudad de México con el puerto de Tuxpan, uno de los puertos más importantes de nuestro país, porque no solamente es un puerto comercial, sino también es un puerto petrolero y es uno de los puertos más cercanos a la Ciudad de México. Y lo que queremos hacer de la Ciudad de México a Pachuca, que ya lo logramos, fue ampliar de 4 a 8 carriles, así conectando también la Ciudad de México con el aeropuerto Felipe Ángeles, pero el esfuerzo no se tenía que detener ahí, se tenía que trabajar para seguir ampliando esa autopista de 2 carriles a 4 carriles en todo el trayecto hasta Tuxpan. Y vamos a trabajar también con la empresa ICA, que tiene un tramo ahí pequeño entre Nuevo Necaxa y Tihuatlán, para que también se sumen a los esfuerzos y nos ayuden a ampliar ese tramo también de 2 a 4 carriles. Ahora, otra de las obras que estamos haciendo, y pasamos a la siguiente lámina, en el estado de Veracruz, es una rehabilitación mayor de la Córdoba-Veracruz. Esta tiene una longitud de 10 kilómetros en la parte donde vamos a intervenir. Hemos estado interviniendo en otras secciones de esta autopista. Y lo importante de aquí es que esta autopista tiene un nivel de servicio F, lo que significa es que la demanda que tiene esa autopista no es suficiente, perdón, es mayor para la necesidad que tienen los autos y los que la utilizan. Es decir, tenemos que mejorar la capacidad para, uno, incrementar la seguridad y disminuir la siniestralidad. Aquí hubo más de 1.200 registrados en 2024. Vamos a fortalecer la conexión comercial y también vamos a incrementar la vida útil del pavimento. Esta inversión, que ya se está detonando, son de 601 millones de pesos. Se inició el 16 de abril de este año y estamos pensando terminar a más tardar el 15 de abril de 2027. Y esto es muy importante porque tenemos un aforo de 2.922 vehículos diarios y alrededor de 140 son vehículos de carga. Entonces, ya para finalizar la presentación, por favor, pasamos a la siguiente lámina. Hemos ido avanzando con la rehabilitación de esta autopista y estos próximos 12 meses nos vamos a concentrar en esta curva, del kilómetro 45 al kilómetro 55. Y lo que esperamos es que, pues, seguimos mejorando la conectividad, la infraestructura que tenemos tanto hacia el estado de Veracruz y también dentro del estado de Veracruz. Y también, pues, confirmo y reafirmo el compromiso que tiene Banobras para seguir financiando infraestructura a lo largo y ancho de nuestro país. Vamos a seguir trabajando de la mano con el estado, con los diferentes municipios, con la gobernadora. Tenemos una instrucción por parte de la presidenta que Veracruz sea uno de los estados donde logremos canalizar la mayor parte de nuestros recursos. Muchas gracias, gracias por su tiempo, muchas gracias, presidenta.

0: Con su permiso, Presidenta, buenos días, Gobernadora, buenos días a todas y a todos. Vamos a presentar los avances en materia de infraestructura hidráulica que el Gobierno de México realiza aquí en Veracruz. Si me ayudan con la siguiente, por favor. Bueno, lo que podemos ver en pantalla son imágenes de uno de los 17 proyectos estratégicos que ha instruido la Presidenta, que se está construyendo precisamente aquí en Veracruz. Se trata del acueducto Coatzacoalcos. Con esta obra nos va a permitir duplicar el agua disponible para la ciudad de Coatzacoalcos y para 25 comunidades. Es una obra que va a tener una inversión o tiene una inversión de 3,400 millones de pesos y además ya tiene un 32% de avance. Como pueden ver en pantalla, es una obra bastante importante. Adelante, por favor. Y bueno, como saben, derivado de las lluvias del pasado octubre se generaron algunas afectaciones fuertes, sobre todo en la zona de la Huasteca. Aquí podemos ver algunas de las obras que estamos realizando con motivo de mejorar la infraestructura de agua potable, también de drenaje. Vamos a realizar 40 obras. Se tienen contempladas 20 obras de protección, que son prácticamente hacer muros de contención y en algunos casos rectificación de los cauces de los ríos. Además de ampliar su capacidad de carga, se están también realizando trabajos de desasolve. Vamos a realizar también plantas de tratamiento, se van a construir 5 en total. Destaca la planta de tratamiento en el municipio de Poza Rica, que es una planta totalmente nueva. En este proyecto se están invirtiendo alrededor de 5,000 millones de pesos de manera conjunta entre el Estado y el Gobierno federal. Adelante, por favor. Y bueno, otra obra muy importante son las que se realizan con la combinación de recursos federales, estatales y también municipales. En 2025, este esfuerzo conjunto, este trabajo en equipo, nos permitió realizar 1,117 obras en 144 municipios, con una inversión que supera los 1,500 millones de pesos. Este año tenemos contemplado alcanzar más de 3,500. Estamos trabajando con la gobernadora y con los presidentes y presidentas municipales para lograr esta meta. Adelante, por favor. Y bueno, otra obra importante es la rehabilitación del acueducto Uxpanapa-La Cangrejera. Es una infraestructura estratégica para el Estado porque abastece la parte sur, la parte industrial sur y también algunas comunidades. Estamos invirtiendo en 2026 80 millones y vamos a seguir esta inversión durante los siguientes años para que este acueducto pueda operar en condiciones óptimas. Adelante, por favor. Y bueno, aquí podemos ver en pantalla obras que se realizaron con motivo de protección para población y también algunos cultivos en Paso Largo. Esta obra beneficia a las comunidades de La Constancia, Reforma, Troncones, La Defensa, Felipe Carrillo Puerto, en los municipios de Misantla y Martínez de la Torre. Son 10 kilómetros de bordo los que se construyeron. Esta obra inició con el presidente López Obrador y por instrucciones de la presidenta la hemos concluido en su totalidad, incluso la vamos a visitar. Esto representó una inversión de 707 millones. Adelante, por favor. Y bueno, aquí lo que podemos ver es todas las obras que se están realizando en el estado de Veracruz, que se tienen contempladas dentro del plan hídrico. La inversión supera los 12,200 millones y quisiera puntualizar que estas obras tienen como objetivo fundamental, como lo ha instruido la presidenta, mejorar las condiciones en cuanto a cantidad y calidad de agua que reciben los veracruzanos, mejorar la infraestructura para estar preparados ante posibles contingencias meteorológicas, que las familias se encuentren más seguras, y también realizar obras de drenaje y de saneamiento que nos permitan gozar de agua de mayor calidad. Entonces, vamos a seguir trabajando en este sentido y mejorando la calidad de vida de las y los veracruzanos. Es lo que tenemos que informar el día de hoy.
1: Gracias, señora. Alejandro.
2: Con su permiso, Presidenta, buenos días, querida gobernadora, compañeras y compañeros del gabinete. Es un honor estar aquí en Veracruz. Hace un año estábamos con usted, Presidenta, muy cerca de aquí, inaugurando el nuevo hospital materno-infantil. Hoy venimos a rendir cuentas de lo que ha pasado desde entonces y anunciar lo que viene. Siguiente, por favor. Bueno, Veracruz es uno de los estados donde el INS Bienestar tiene mayor presencia, una red dispersa en geografías muy distintas que exige llegar a todas partes. Esto incluye más de 734 centros de salud, 61 hospitales y 23 unidades especializadas. Una red amplia que atiende a cientos de miles de personas todos los días en el estado de forma gratuita. Desde la integración del estado al INS Bienestar, las consultas han aumentado casi un 15% y este 2026 vamos por una meta histórica, superar los 5 millones de consultas, una cifra nunca antes vista en los servicios públicos del estado. Es 1 millón más que el año anterior. Es un número histórico para Veracruz y todas serán, por supuesto, 100% gratuitas. Siguiente, por favor. Este aumento histórico en la productividad, en consultas, en cirugía, no dice todo. También hemos trabajado de fondo, por instrucción de nuestra presidenta, en la calidad de la atención, en pasillos, hablando con los pacientes, escuchando lo que funciona y lo que no funciona. El ejemplo más claro de esto es el Hospital Regional de Alta Especialidad de Veracruz. Hace 6 meses construimos un diagnóstico de la mano con las familias y los pacientes y de ahí salió una ruta de trabajo muy ambiciosa que constituye una inversión de más de 245 millones de pesos, donde estamos renovando el área de hospitalización, el área de rehabilitación, ampliación del área de urgencias, un nuevo servicio de cuidados paliativos, cambios en la dirección del hospital y mejora integral en la entrega de medicamentos. Siguiente, por favor. Y vamos a seguir construyendo. En los próximos meses, de la mano de la Secretaría de Infraestructura, vamos a arrancar 4 obras que cambiarán la atención hospitalaria, sobre todo en el norte del estado. En primer orden, vamos a sustituir el Hospital General de Pánuco, el Hospital General de Tuxpan, del Hospital de la Comunidad en Tlapacoyan y el Hospital de Misantla. Todas estas obras van a iniciar este año y solo el Hospital de Misantla estará hasta el 2029. Todos los demás estamos trabajando para poderlo entregar al pueblo de Veracruz en el 2028. Algo muy importante es que esta inversión no solo va a impactar Veracruz, sino Tamaulipas y San Luis Potosí. La salud, como ustedes saben, no conoce fronteras administrativas. Siguiente, por favor. Y mientras construimos hospitales, también vamos a transformar el primer nivel de atención. Presidenta, gobernadora, en los próximos 3 meses iniciaremos un proceso histórico. Los 734 centros de salud del estado, desde Las Chuapas hasta Pánuco, tendrán internet, todos tendrán expediente clínico electrónico y laboratorio integrado in situ, dentro de la unidad, sin que el paciente tenga que trasladarse y sin que una doctora tenga que tomar decisiones a ciegas. Vamos a empezar por las regiones más alejadas. En conjunto con nuestro coordinador estatal, ya decidimos que vamos a arrancar en Chacaltianguis, porque transformar el primer nivel de atención significa llegar primero a donde nunca se había llegado. Siguiente, por favor. Y bueno, no podríamos estar en Veracruz sin mencionar algo que nos enorgullece. Este es el estado donde nacieron las rutas de la salud, lo que hoy opera en 24 estados del país, entregas periódicas, directas, con kits estandarizados para cada unidad, nació aquí. Muchas gracias, gobernadora, por ese ejemplo. Y hoy Veracruz tiene 22 millones de piezas de medicamentos distribuidas en sus farmacias, en manos de sus pacientes. Solo un dato para dimensionar lo que eso significa. En este momento tenemos 98% de abasto de oncológicos en el estado, un número que nunca antes se había alcanzado y que garantiza que ningún paciente con cáncer en los 5 hospitales del INS Bienestar con unidades oncológicas de Veracruz tengan que perder la continuidad de su tratamiento. Tenemos un breve video sobre este tema y, si me permite, presidenta, regresando, un anuncio muy especial.
1: Mi hijo tiene hemofilia, él tiene que recibir un medicamento casi del diario, cada 2 días. Aquí tenemos la oportunidad de que nos puedan apoyar con ese medicamento que por fuera nunca lo podría conseguir porque está carísimo.
3: Yo estoy en un tratamiento con el hematólogo, pues son 3 aplicaciones de Rituximab. Y ahorita que estoy con inmunoglobulina, van a ser 5 aplicaciones y pues yo agradezco mucho el apoyo. Porque son medicamentos que realmente son muy costosos, no los podemos absorber nosotros económicamente.
4: El hospital, todo para mí está perfecto, el apoyo. Mis procesos han sido completos, llevo 9 quimioterapias y siempre he encontrado los medicamentos, nunca me han faltado. Todo ha sido muy buena atención con el doctor, las enfermeras, sintiéndome bastante mejor.
5: Tan solo el personal que nos atiende en quimioterapia es muy bueno, ha sido muy buen trato y muy buenos especialistas, cada ser en su área, y han sido excepcionales todos.
6: Nuestras claves esenciales en este hospital son 112 y nuestro porcentaje de abasto es del 96%.
7: Pues yo la verdad conocía que los tratamientos eran totalmente gratuitos, siempre ellos veían la manera de conseguir todo. Surten los medicamentos del hospital de aquí al lado, si todo sale bien vamos a poder tocar campana.
2: Presidenta, antes de terminar, una noticia que hemos esperado mucho poder dar. Hoy hacemos oficial que iniciaremos la construcción del nuevo hospital de Atlixtac en la montaña de Guerrero. Después de más de 25 años de gestiones y de justas demandas de la comunidad, hoy existe la certeza de que este hospital se va a construir. El INS Bienestar ya tiene la propiedad del inmueble y el proyecto médico arquitectónico concluido, y este año arrancaremos la obra de la mano de la Secretaría de Comunicaciones y Transportes. El hospital tendrá 31 camas, 9 consultorios, urgencias, hospitalización, cirugía, laboratorio, imagenología y especialidades como ginecología, pediatría, medicina interna, cirugía, odontología, medicina tradicional, porque la montaña de Guerrero tiene saberes que el sistema público tiene la obligación de respetar. Y hoy no solo anunciamos un hospital, presidenta, anunciamos que una generación entera que creció exigiendo pueda atenderse esta demanda y que la deuda histórica con la montaña de Guerrero se empieza a saldar. Muchas gracias.
8: Bueno, vamos muy rápido al enlace. Buenos días, Alicia, Mara, Sebastián.
9: Buenos días, con su permiso, señora presidenta. Hoy, 5 de junio, nos convoca el Día Mundial del Medio Ambiente. Este día tiene un significado muy especial a partir de la política ecológica humanista que su gobierno impulsa. Justo estamos aquí en Holbox, Quintana Roo, en el Área Natural Protegida Yumbalam, junto con la gobernadora Mara Lezama, con Sebastián Ramírez de Fonatur y también con el presidente municipal de Lázaro Cárdenas, aliados esenciales de nuestra política ambiental. Presidenta, usted me instruyó ir a Mahahual a reunirme con la comunidad. Mahahual no es solo un destino turístico, es un territorio con comunidades que han sido guardianas por generaciones de sus mares, manglares y sus selvas. En eso hemos escuchado sus inquietudes, sus propuestas y su visión para desarrollar juntos un turismo ecológico que permita combinar desarrollo económico y empleo con protección ambiental. Por ello, junto a la población, se hará un decreto entre Semarnat, Sectur, Fonatur, el Gobierno del Estado y sobre todo las comunidades de Mahahual para proteger frente al gran turismo y orientar a un área de protección donde se fomente el ecoturismo y se convierta en un referente del turismo de la Costa Maya. La comunidad manifestó su voluntad de recibir inversiones, pero que generen beneficios económicos y sociales locales para sus hoteles, sus restaurantes y sus pequeños negocios. Señora presidenta, desde esta maravillosa isla de Holbox, quizá pueden ver un poco, y en este Día del Medio Ambiente, tomo un minuto para presentar la iniciativa México Circular y Holbox Circular, un modelo que cambia el paradigma de una economía lineal a una economía circular y sustituir progresivamente los plásticos de un solo uso, revalorar los residuos como insumos y promover el reciclaje, particularmente en playas y áreas turísticas. Contamos con la voluntad de los hoteleros, restauranteros y prestadores de servicios de las comunidades y la sociedad para generar prosperidad compartida con pleno respeto al medio ambiente. Polvos es ejemplo de ello. Gracias, presidenta.
10: Gracias, secretaria. Pues, presidenta, brevísimo, aquí estamos siguiendo su instrucción. Sepa que, como usted nos lo ha instruido, en Majahual vamos a trabajar en un instrumento para que garanticemos que en esa zona se limite al gran turismo y solo se garantice el ecoturismo. Esa es su instrucción y con el liderazgo de la secretaria Bárcena y de nuestra gobernadora, eso se va a realizar. Un abrazo y desde aquí en Quintana Roo ya estamos trabajando para que eso suceda.
11: Gracias. Muchas gracias, buenos días. Buenos días, presidenta. Buenos días, Mara. Hermoso paraíso. Y gracias, muchas gracias por escuchar al pueblo, convertir el diálogo en acciones. Hemos trabajado con Alicia, como usted instruyó, con Sebastián, con todo el equipo, sobre las necesidades que han planteado las y los ciudadanos de Majahual, y como lo platicamos con la secretaria, y como lo sabe el pueblo de Majahual con un trabajo previo, le quiero decir que tenemos confirmada una inversión estatal de 197.5 millones de pesos para infraestructura vial, rehabilitación de la Plaza del Faro, embellecer la rehabilitación del malecón, mejorar la calidad de vida de las y los ciudadanos. Y en Quintana Roo entendemos muy claro que el bienestar y la protección ambiental avanzan de la mano, por eso respaldamos iniciativas como la que presentamos el día de hoy, México Circular y la construcción de una economía alrededor del sargazo, transformando desafíos ambientales en oportunidades para generar conocimiento, empleo y es prosperidad compartida. Cada manglar protegido fortalece la seguridad de nuestras familias frente a fenómenos naturales. Cada arrecife conservado preserva la biodiversidad y el sustento de miles de personas. Cada hectárea de selva cuidada contribuye al equilibrio climático y a la protección de nuestros recursos naturales. Presidenta, cuente con Quintana Roo para seguir construyendo un modelo de desarrollo que genere bienestar con justicia social y justicia ambiental, porque cuidar nuestra naturaleza significa cuidar nuestro bello pueblo, fortalecer nuestra calidad de vida y asegurar un mejor porvenir para las próximas generaciones. Muchas gracias, querida presidenta, y en este Día Mundial del Medio Ambiente les invitamos a disfrutar de este hermoso paraíso del Caribe mexicano, de Holbox, Quintana Roo, en la capital mundial de las vacaciones, porque sí, México está de moda.
8: Gracias, Mara. Gracias, Alicia. Gracias, Sebastián. Bueno, es una inversión en Veracruz de alrededor de 190 mil millones de pesos en el sexenio. E incluye la inversión en petroquímica y fertilizantes, la inversión en carreteras y la inversión en agua potable, plantas de tratamiento, recuperación de ríos y también la inversión en salud. Nos faltaría la inversión en educación, que también estamos desarrollando, y por supuesto la inversión en programas de bienestar, que alcanza en un año la inversión de cerca de 79 mil millones de pesos. Entonces, como ven, es una inversión histórica para Veracruz. Queremos mucho a la gobernadora y también, obviamente, al pueblo de Veracruz. Ese es el primer anuncio. El segundo es que esta zona de Majahual, en donde se iba a desarrollar un proyecto turístico de gran magnitud, el objetivo es darle una categoría de protección para que solo pueda desarrollarse el ecoturismo. Esto solo se puede hacer en coordinación con la comunidad. Entonces, el día de hoy anunciamos que trabajaremos con la comunidad del sur de Quintana Roo para un decreto especial en esta zona para que no se desarrolle el gran turismo, sino el ecoturismo junto con las comunidades. Pues estos son los dos anuncios del día de hoy, 5 de junio de 2026. Adelante. Vamos, si quieren, primero en Veracruz, acá.
12: Muy buenos días, presidenta. Buenos días. Bienvenida a Veracruz y a todo su gabinete. La verdad es que es impresionante los anuncios que acaba usted de dar. Le pedimos que venga más seguido. Antes de hacerle dos preguntas muy, muy interesantes sobre este tema, tengo una inquietud, sobre todo por la integridad de las compañeras reporteras. Hoy no va a lanzar balones, ¿verdad?
8: ¿Perdón?
12: No va a lanzar pelota, balones.
8: Ah.
12: Bueno, entrando en materia. Recientemente se firmó.
8: Por cierto, aprovecho, sí. Porque ayer estuvo circulando un video donde decían que había un guardia de seguridad en la mañanera. Es un compañero de comunicación social que siempre está con nosotros y que se acerca, pero ni viene armado ni nada, sencillamente, porque es importante aclarar. Es un compañero de comunicación. Sí, parte de las fake news.
12: Bueno, recientemente se firmó en Seúl, Corea, un importante convenio entre la empresa Ursus Energy y la coreana Samsung. Nos gustaría que usted o la secretaria de Energía nos ampliara un poco la información, porque la inversión estimada podría ser por 2.200 millones de dólares en Coatzacoalcos para construir una planta de gas.
8: De gas licuado, sí.
12: De gas licuado, de lo cual pues nuestra gobernadora sabe mucho de esto. Y sobre todo en el mismo tema, preguntarle si esta es la solución a la falta de gas en nuestro país, sobre todo para reactivar la industria petroquímica que nos acaban de anunciar. ¿Y de dónde viene ese gas? ¿La importación, exportación? Y tomando en cuenta que el gas vale el doble en el Pacífico que en el Golfo, y cruzarlo puede dejar el mismo margen que producirlo. La pregunta también es si se va a hacer el ducto oceánico y si se va a mover gas en tren.
8: ¿Quieren contestar sobre?
13: Con su permiso, presidenta, en el listado faltaron también las inversiones de electricidad y dentro de eso también las de gas natural. Está programado la extensión del gasoducto del sureste, va a iniciar su construcción este año y conecta a San Fernando, y ese gasoducto trae una inversión de aproximadamente 177 millones de dólares, o sea, alrededor de más de 3,000 millones de pesos. Y está por inaugurarse también la planta de ciclo combinado de Tuxpan. Esa planta de ciclo combinado va a generar alrededor de 1,000 megawatts y estamos programando la inauguración por parte de la presidenta en este año. Estamos pensando que en diciembre la gobernadora nos ha acompañado a la verificación de las obras. Entonces, está también toda la parte de electricidad que en efecto se surte a través de gas natural. Y este es un proyecto que está planteado para uno de los polos de desarrollo que también está en proceso. El gas está garantizado tanto para las plantas de ciclo combinado como con la construcción y la extensión del ducto del sureste, que es este gasoducto que vamos a construir.
12: Gracias. Perdón, no me presenté. Gilberto Lopechón, del diario Notisur y Olmeca Multimedios. En el tema de las obras hidráulicas, presidenta, en esta región nos parece de lo más trascendente la construcción del acueducto Cangrejera. La pregunta es si va a pasar por el puente Coatzá 3 o por el túnel, y bueno, pues si o va a ser un cruce independiente. ¿Qué altura o galibo tendrá el Coatzá 3, el puente, y si permitirá la navegación aguas arriba hacia Minatitlán? Nada más ampliar un poquito porque ya lo dijo.
0: Exacto. Bueno, esta es una pregunta muy interesante. Estamos trabajando en equipo con Comunicaciones y Transportes. Están trabajando los equipos técnicos y se está por definir la solución. Tenemos hasta el momento dos alternativas. Por un lado, que la infraestructura del tubo se pudiera colocar adosada al puente. Esa sería una posibilidad. Y la otra posibilidad es que pueda tener su propia infraestructura de cruce para el río. Sobre todo lo que lo va a determinar es el asunto de los tiempos en los que estaría lista esta obra. Ya vamos muy avanzados y estamos por tomar esa definición técnica. Gracias.
12: Gracias, director. Una última pregunta, presidenta.
8: La decisión tiene que ver con que, como saben, como lo explicó Jesús Esteva, el puente va a llevar su tiempo. Son alrededor de 3 años. Entonces estamos viendo para que el acueducto pueda estar antes, porque si no, pues sería más de 3 años para el acueducto. Entonces están haciendo esa evaluación, tanto costos como tiempos.
12: Gracias. Una pregunta quizás suene un poco superflua, pero podría ser muy importante, y además tengo una propuesta.
14: ¿cómo se va a llamar el puente Coatzá 3?
8: Ah, pues aquí la gobernadora nos va a dar el nombre. Lo vamos a poner aquí a consulta. Últimamente, bueno, por ser la primera mujer presidenta, nuestra orientación es que lleven nombres de mujeres en la historia. En el caso de Baja California Sur, el paso a desnivel que acaba de inaugurarse, se llama Glorieta porque era una glorieta de las mujeres libres de Baja California Sur. Y vamos a ver aquí para darle un nombre de una mujer de la historia de Veracruz.
14: Gracias, presidente.
8: Gracias. Vamos por acá a ver, Carlos.
15: Buenos días a todas y todos. Carlos Navarro, Heraldo Media Group. Presidenta, ¿por qué es importante retomar la industria petroquímica y de fertilizantes? Incluso hemos visto que Coatzacoalcos pues luce un poco deteriorado y es el ejemplo de las afectaciones de la reforma energética que se dio hace unos años, presidenta.
8: Todo el neoliberalismo tuvo el objetivo de acabar con Pemex y toda su línea de producción, su transformación. En la época de Zedillo, justamente, se dividió artificialmente la petroquímica entre petroquímica básica y secundaria, con la idea de que la petroquímica básica la produjera Pemex y la secundaria fuera privatizada. En realidad era un absurdo porque en el mismo complejo había la producción de petroquímica básica y secundaria. Entonces eso generó muchísimas distorsiones y acabó prácticamente por cerrar la petroquímica en nuestro país. El objetivo ahora es recuperarla. El petróleo y el gas natural tienen dos usos, digamos, o dos principales usos. Uno es para energía, los petrolíferos que vienen del petróleo, gasolina, diésel, turbocina, combustóleo, coque. Y el otro tiene que ver, o el propio gas natural, que hay que quitarle el azufre para que pueda ser utilizado. Y hay otra que tiene que ver principalmente con los condensados de gas natural, una parte de petróleo y una parte de gas, que es la petroquímica. La petroquímica en realidad le da mucho más valor que la parte energética. Y Coatzacoalcos y toda esta zona sur, y también el norte, el Escolín, que también producía fertilizantes y pues prácticamente quedó en un nivel muy, muy bajo, pues fue abandonado, porque aquí era pues el centro de la producción de petroquímica. Ahí trabajaba Rocío. Le voy a dar la palabra para que pueda platicarnos. La idea es que la petroquímica se reactive con la producción nacional de gas y condensados. No se trata de importar para producir petroquímicos. Obviamente, si falta algo de materia prima, se puede importar, pero esencialmente es fortalecer la producción de condensados de gas natural que permite entrar a la producción de petroquímica. En un esquema, en un caso de inversión pública y otra de inversión mixta, que es la característica que hemos desarrollado en este sexenio, en donde no se cede la concesión, sino sencillamente se permite la inversión privada en un esquema completamente distinto y no leonino, como lo que eran los contratos público-privados. Entonces, el objetivo es recuperar la petroquímica. Todo este proyecto lo lleva el ingeniero Carlos Lechuga, que es el director de Pemex de transformación, y vamos a iniciar pues este año con toda esa recuperación. Rocío, no sé si quieras comentar algo.
16: Muchas gracias, presidenta. Bueno, como lo explicó, la petroquímica es la que tiene mayor valor agregado en la industria de la transformación. A mí me gusta platicar que nosotros en México llegamos primero a nivel mundial, antes que China, antes que Estados Unidos. México llegó primero a la petroquímica. Aquí, conocido como el emporio industrial de la petroquímica, se desarrolló el primer complejo petroquímico más grande en una sola línea, que fue Cangrejera. Independientemente que Pajaritos, pues bueno, el complejo más antiguo, pero La Cangrejera fue el primer complejo de una sola línea de construcción, el más moderno del mundo. La política energética en petroquímica, Pemex, maravillosa, porque exportábamos etano, etileno, polietileno, acetaldehído, que ya, bueno, ese producto ya no se hace, estireno, todos los productos petroquímicos, y la balanza comercial en México era muy alta. La política neoliberal que implementa, pues, prácticamente Miguel de la Madrid, empieza a cerrar plantas y cadenas productivas. Pero no nada más fue a la petroquímica, porque yo le agradezco muchísimo, presidenta, a usted, a todo su equipo, que rescatemos esto. Estaba muy bien distribuido el país, como lo está planteando la presidenta, fertilizantes y petroquímica. Fertilizantes. Para el campo de México estaba una planta en el norte, en Camargo. Entraba el gas, producían fertilizante y toda la zona norte del país se le daba fertilizante. En el centro había una planta de amoníaco en Salamanca. Y en Salamanca lo desaparecieron. De hecho, pues la refinería absorbió, desapareció la planta de amoníaco y eso servía para todo el Bajío. Y lo más grande, pues, era Cacozoleacaque, donde se producía también el amoníaco, la urea. Entonces, de esta manera había fertilizante para todo el país, con amoníaco, que es petroquímico. Y los complejos que ya se desarrollaba, pues estaba Pajaritos, Cangrejera, se construye en los ochentas, bueno, finales de los ochentas, el complejo Morelos. Pero la política energética que se implementa en el neoliberalismo fue acabar con esto, quitarle inversión, y deterioraron una infraestructura muy valiosa, porque ya se invirtió en hacer complejos, ya se invirtió en hacer plantas, y ¿qué pasa? Empiezan a importar los petroquímicos. Para la gente que nos escucha, ¿qué es un petroquímico? Lentes, policarbonato, es petroquímico, los plásticos, las fibras textiles, el poliéster, todo eso viene de la petroquímica. Hoy el país que tiene más petroquímica en el mundo es China, y precisamente, bueno, entre otras cosas, su crecimiento viene de ahí. Entonces, yo le agradezco mucho, lo felicito en su política energética, esta continuidad de recuperar la petroquímica es muy importante, porque el de industria, tenemos petróleo, tenemos gas y sabemos trabajar. Entonces, felicidades, presidenta.
15: Presidenta, por acá, presidenta, preguntarle, ¿cuál va a ser su agenda con motivo del Mundial? Sabemos que va a haber la inauguración en el Zócalo, pero si tiene previsto reunirse con algunos jefes de Estado, ¿quiénes son los que vendrían al país? Si tiene contemplado abanderar a la selección mexicana, si ya tiene una posible agenda con el rey de España, ¿cómo va a ser su agenda?
8: Si les parece, lo platicamos el lunes, todo, porque estamos… Viene algunas personalidades, las vamos a recibir en Palacio Nacional. Ya lo platicamos el lunes.
15: ¿La selección también va a Palacio Nacional?
8: El lunes lo platicamos con todo detalle.
15: Y también preguntarle, ¿han reaparecido los expresidentes, no solo con la carta del expresidente Andrés Manuel López Obrador? El fin de semana se vieron a otros dos expresidentes, también Zedillo ha estado muy, muy activo. ¿Esto de qué manera contribuye a la política del país, presidenta?
8: No, bueno, una cosa es una cosa y otra cosa es otra cosa. Zedillo hace rato que ya no aparece. Apareció criticando al gobierno. Después Fox y Calderón aparecieron en un evento partidista en Chihuahua, y el presidente López Obrador apareció con una carta ayer, antier, hace dos días. Es distinto y es una visión distinta, son dos proyectos de nación. Como lo dije ayer, agradezco las palabras del presidente López Obrador a mi persona y hace un análisis de lo que él considera lo que está pasando hoy en la relación de Estados Unidos con México.
15: ¿Qué reportes le dieron de la Secretaría de Gobernación, la Secretaría de Educación sobre el diálogo con la CENTE?
8: Lo van a informar ellos lo van a informar más tarde.
15: Y por último preguntarle si va a retomar este modelo de mañaneras foráneas.
8: Sí, vamos a retomarlo los viernes.
15: Igual como lo hacía con el tema de seguridad.
8: Sí, así es.
15: Muchas gracias, buen día a todas y todos.
8: Buen día. De este lado, a ver, ¿quién? A ver, la compañera allá atrás.
17: Gracias, buenos días. Zaida Chiñas de Balance Media Group y de la Jornada de Veracruz. Preguntarle, aprovechando que está el director de Pemex y la secretaria de Energía, sobre el tema del Pozo Crem 1 en las Chuapas. Se cumplen tres meses que está pues colapsado y que está incendiado. Y bueno, pues las comunidades de esta zona han estado pues señalando que están sufriendo mucha contaminación, y si bien es cierto, les están llevando pues medicinas y seguimiento médico, pues ellos están pues pensando en las repercusiones medioambientales, ¿no? A propósito del tema del medio ambiente, y de qué medidas se van a tomar y cuándo va a dejar de incendiarse este pozo.
8: ¿Quieren comentar?
18: Sí, es un pozo exploratorio que tuvo incidente hace tres meses, como señalas. Se está llevando todos los suministros para apagarlo, no está descontrolado. Se está atendiendo a la comunidad y a partir del próximo lunes es que vamos a empezar con los trabajos para sofocarlo y esperamos terminarlo en dos semanas.
17: Gracias. Y ya mi segunda pregunta sobre el tema del corredor interoceánico. Bueno, pues se habla de que ya se van a reactivar los cruces nuevamente con una empresa. También hablan de que ya va a reiniciar el proyecto sobre las zonas, los parques industriales o los polos del bienestar. ¿Cuándo ya podríamos estar viendo pues que ya empiecen a construir en estos polos? Gracias.
8: Bueno, son dos temas. Uno, el interoceánico está funcionando para carga. Por seguridad, en este momento no está funcionando para pasajeros. Y lo vamos a presentar pronto, pero les adelanto. Vamos a hacer una inversión muy importante para cambiar el trazo, sobre todo en la zona de curvas, las curvas más pronunciadas que están ya llegando hacia Salina Cruz. Esta semana o la próxima entrega la empresa TÜV sus recomendaciones para la seguridad del uso del tren para pasajeros. Una vez que entreguen estas recomendaciones, inician todos los trabajos, tanto de mejora operativa, si es necesario, también de alguna rehabilitación de algunos tramos del interoceánico. Pero vamos a iniciar ya muy pronto, me adelanté por la pregunta, un nuevo trazo en la parte sur que permite evitar una zona que se llama las orejas de conejo y justo donde fue el accidente del interoceánico, para evitar estas curvas pronunciadas y darle mayor seguridad. Entonces yo creo que en unas dos o tres semanas ya estamos en condiciones de informar cuándo iniciaría la operación para el tren de pasajeros. Como lo comentamos en su momento, el lamentable accidente que ocurrió, hubo una resolución técnica de la Fiscalía y se apoyó a todas las familias que lamentablemente o perdieron a un familiar o resultaron heridas del accidente, todas tuvieron una reparación integral del daño. Bueno, ese es un tema. Sobre los polos de bienestar, hay dos justamente aquí en Coatzacoalcos, estamos trabajando porque requieren llevarles lo que se llama la última milla, el acceso al tren, hasta los polos, el acceso de caminos, gas, agua y todo lo que se necesita para su desarrollo. Justamente nos está ayudando Jorge Mendoza, el director de Banobras, para hacer el plan maestro de todos los polos de bienestar del sur-sureste, que son 14 polos de bienestar que lleva la Marina, y estamos trabajando pues prácticamente cada 15 días para fortalecer los polos. Hay oportunidades, promesas, inversión, no promesas, más bien planes ya de inversión en alrededor de 5 de ellos, pero de todas maneras para su desarrollo mucho más rápido necesitamos llevarle la última milla y en eso estamos trabajando. En el Coatzacoalcos 1 lo tenían asignados una serie de empresas, 4 empresas, y a la hora de hacer todos los estudios resultó que tenían una cantidad de ductos muy importante en el subsuelo. Entonces se tuvo que cambiar el proyecto y ahora pues está reasignando el Coatzacoalcos 1 para un nuevo proyecto. Bueno, vamos de este lado. A ver.
19: Hola, presidenta. Muy buenos días. Gaspar Vela, de Grupo Milenio. En primer lugar, presidenta, preguntarle, el día de ayer el ICE dio a conocer esta detención de Enrique Martínez relacionado con el caso Ayotzinapa. ¿Qué tan relevante es esta detención y por cuál vía sería enviado o trasladado a nuestro país, presidenta?
8: La Fiscalía va a dar más información. Es una persona que tiene una orden de aprehensión. En realidad estaban haciendo, más que lo hayan detenido especialmente a él, estaba haciendo pues una de las redadas que hace normalmente esta institución de los Estados Unidos, y ahí se encuentra esta persona y se encuentra pues la ficha que tenía relacionada con la orden de aprehensión que tiene México. Y ya la Fiscalía puede dar más detalles de quién es esta persona y por qué es relevante.
19: ¿Esta es una de las dos personas que usted había pedido? No,
8: no, no. Estamos pidiendo de otras dos personas. Uno de ellos es el que era el juez de Barandilla, que llegó a Estados Unidos, dio su declaración, y nosotros, como hay orden de aprehensión, se está pidiendo que regrese a México.
19: A propósito de este tema, presidenta, la semana pasada se dio a conocer o se descartó que el grupo interdisciplinario de expertos independientes, el GIEI, pudiera regresar a las investigaciones del caso Ayotzinapa. Al salir de Palacio Nacional, el representante legal de los familiares nos decía que se iba a buscar otros mecanismos internacionales u otras organizaciones similares al GIEI para colaborar en las investigaciones. ¿Qué organizaciones o cómo sería este mecanismo internacional, presidente?
8: El GIEI como tal desapareció, ya no es un grupo que en su momento estuvo asesorando a los padres o a la investigación, y como tal desapareció. Hay algunas personas con las que siguen teniendo contacto los padres que participaron en este grupo. Nosotros preguntamos a Naciones Unidas, al Alto Comisionado de Derechos Humanos y su representación en México, si se podía tener acceso a expertos. Ellos consideraron que estas personas que habían participado no podrían ser traídas por Naciones Unidas, y en todo caso estarían dando cuál es su visión de

0: El secretario de Estado Marco Rubio se refirió a las elecciones en Colombia. Dice que Estados Unidos trabajará para unas elecciones libres y limpias en la segunda vuelta ya en Colombia. El secretario de Guerra también tuiteó ayer sobre, él señaló que rechaza los intentos de derrocar al presidente de Bolivia. ¿Qué lectura le da a esta serie de declaraciones, acciones del gobierno de los Estados Unidos?
1: Pues como dice la Constitución, la autodeterminación de los pueblos. Esa siempre va a ser nuestra posición. Los pueblos del mundo, cada pueblo tiene que decidir quién los gobierna, cómo se gobierna y cómo resuelven sus problemáticas. Esa es la posición de México y no solamente es por convicción, sino porque así está en la Constitución de la República.
0: Finalmente, presidenta, aprovechando que está la fiscal del Estado de Veracruz, preguntarle qué avances hay sobre la búsqueda de Roxana Guzmán, quien fue privada de su libertad aquí en esta entidad.
2: Permiso, presidente. Gracias, muy buenos días. Para la Fiscalía General del Estado de Veracruz, así como para el Gobierno de Veracruz y sin duda también por instrucción también de la presidenta, han sido prioritarias las labores de búsqueda de la comunicadora Roxana, porque más allá de cualquier profesión a la que ella se dedique, no debemos perder de vista que en un país y en un estado encabezado por mujeres, pues es prioritaria la búsqueda o localización de una mujer. ¿Cuáles han sido las acciones que ha tomado esta fiscalía? Nos hemos abocado a las entrevistas a familiares, personas cercanas a la víctima. Se está realizando el análisis todavía de videograbaciones para que nos han permitido identificar el vehículo relacionado con los hechos y posibles rutas de desplazamiento, lo que a su vez nos ha permitido llevar recorridos de búsqueda en los municipios de Nanchital, Moloacán y Cuichiapa, con la participación de la Policía Ministerial, la Secretaría de Seguridad y Protección Ciudadana, Defensa, Guardia Nacional, Marina y la Secretaría de Seguridad Pública, es decir, en una plena coordinación de los tres órdenes de gobierno, tal y como lo instruye de manera cotidiana nuestra gobernadora en las mesas de seguridad que encabeza. Además, están realizando una serie de trabajos de inteligencia sobre las comunicaciones vinculadas a la víctima. Estas son las acciones que se están tomando desde la Fiscalía y reitero, es prioritaria la labor de búsqueda de la comunicadora Roxana.
0: Gracias. Gracias, presidenta.
2: Gracias, presidente. Con su permiso,
1: presidente. Adelante. A ver, acá. Ay, si quieres esperar el micrófono para que... El micrófono para que te puedan escuchar a distancia.
3: ¿Qué tal, presidenta? Buenos días. Gerardo Enríquez, el Pollo, de Coatzacoalcos en la zona sur. Ya lo comentó mi compañera, pero comentarle también del tema en la pasada administración federal. Hubo tres proyectos prioritarios importantes en la zona sur de Veracruz, entre ellos el corredor interoceánico, el proyecto del corredor transísmico y la clausura del basurero de Las Matas. De ello, usted nos comentó que, bueno, el corredor, el tren interoceánico no está funcionando en el aspecto de pasajeros. Y en el aspecto de carga sí ha habido dos cargas importantes. Bueno, se va a dar ahora en los primeros meses de junio el traslado de
1: funciona
3: vehículos.
1: Funciona todos los días.
3: Sí, pero de carga. De menor importancia, bueno, sí, una
1: no,
3: carga.
1: No necesariamente, pero en efecto sí, viene una de vehículos.
3: Viene una de vehículos importante para esos primeros días de junio, pero en el tema, por ejemplo, del basurero de Las Matas, todavía se sigue tirando desechos ahí en ese sector. Había un proyecto para instalar un relleno sanitario regional en la zona sur de Veracruz. No sé qué... ¿Cómo está ese paso? Si nos podría explicar la gobernadora, creo que ya está muy avanzado, gobernadora, para la instalación de este proyecto sanitario, porque actualmente los desechos de Coatzacoalcos, bueno, se siguen arrojando allí en Villa Allende y, bueno, la población se ha quejado de que es un foco de contaminación. Si nos pudiera explicar. Gracias.
4: Sí, desde el sexenio pasado se pidió que se reubicara en la zona de tiradero donde es Minatitlán, Cosoleacaque y Coatzacoalcos. Coatzacoalcos ya compró su predio, ya van a empezar, están poniendo la membrana para ser

0: lo correspondiente. Minatitlán y Cosoleacaque, ayer precisamente me hacían una propuesta de un centro de transferencia para que en el centro de transferencia poder dividir los desechos y ya se tiene un lugar en Cosoleacaque. Falta una parte muy importante, ahí vamos a participar en la consulta, porque la zona donde está el predio que cumple con todo, hay que hacer la consulta social. Las matas se remedió, una gran parte de las matas estuvo en remediación en el sexenio pasado, y ahí ya se le pidió a Minatitlán prácticamente que pues ya no puede tirar los desechos, pero es un tema en donde se está trabajando fuerte.
1: Gobernador, ¿no así nos podría explicar dónde está el relleno que se está trabajando, la colocación de membrana aquí en Coatzacoalcos?
0: Sí, es en…
1: ¿5 de mayo? ¿Cangrejera?
0: No, es por Cangrejera, exactamente.
1: Cangrejera. Ah,
0: es por
1: allá. ¿Previo Rebozo?
0: No sé cómo se llama, pero es por allá, exactamente.
1: Ok. Gracias, presidente. Le agradezco.
2: Gracias. A ver acá de este lado. A ver aquí.
3: Presidenta, buenos días. Israel Aldave, de Grupo Fórmula. Insistir en el caso de la compañera periodista desaparecida. Las investigaciones o estas entrevistas que han tenido con sus familiares, con sus personas cercanas, ¿tiene que ver directamente este levantamiento con la labor periodística?
2: Pues hasta que no se hagan todas las investigaciones no podemos saber realmente cuál es la causa. Lo importante en este momento es encontrarla. Y una vez que se encuentre, pues ya la investigación de cuál fue la razón por la cual fue pues, levantada por estas personas que todos vimos en un video. Pero lo más importante en este momento es la búsqueda.
3: Presidenta, y en este sentido, Veracruz es catalogado por la organización Artículo 19 como la entidad más peligrosa de nuestro país para ejercer el periodismo. 31 asesinatos en los últimos años, el 17-18% de todo el total nacional. ¿Qué sucede en Veracruz o qué se necesita para garantizar la libertad de expresión en esta entidad?
2: Hay mucho trabajo para garantizar la protección de las y los periodistas. Y al mismo tiempo la investigación, en caso de que haya algún caso de homicidio o algún otro delito. Pero está trabajando muy bien la gobernadora y estamos trabajando con ella para garantizar la paz y la seguridad para los periodistas y para toda la población de Veracruz.
3: Presidenta, si me permiten, el caso de la CENTE, independientemente de lo que informe más tarde Gobernación o la propia Secretaría de Educación, dos de las principales demandas de la disidencia magisterial tienen que ver, por supuesto, la abrogación de la ley del ISSSTE y aumento salarial del 100%. El gobierno federal no está en condiciones de otorgar este 100%. ¿No?
2: Pues, obviamente, nosotros respetamos mucho a las y los maestros de México. Siempre hemos dicho que no estamos de acuerdo cuando hay manifestaciones violentas, que siempre hemos creído en manifestaciones pacíficas. Se ha dado en el periodo neoliberal los incrementos salariales a los profesores eran de 3-4%, apenas la inflación. Se generó un esquema a través de la reforma educativa donde los profesores podían incrementar su salario a partir de estímulos de acuerdo a su productividad. Entonces hay profesores que tienen un ingreso mayor de acuerdo a este esquema de evaluación. Este esquema de evaluación a partir del presidente López Obrador ha cambiado la manera de hacerlo de una forma pues no punitiva, sino realmente de una evaluación integral a través del llamado UCICAM, que es un esquema de evaluación de los profesores. Este esquema que determina su movilidad y otras características. Este esquema estamos platicando con todas y todos los profesores, no solo con quienes se manifiestan, para poder mejorar esa condición de evaluación de las y los maestros de México. Eso es por un lado. Por otro lado, el incremento salarial en el periodo del presidente López Obrador inició desde un 6% y terminó en un 10%. Nosotros en 2 años hemos dado un aumento salarial que no se había dado históricamente. dos años, uno 10% y el otro 9%. Y evidentemente está determinado pues por el presupuesto público, por la cantidad de ingresos que vienen de las y los mexicanos que conforman el presupuesto público y que permiten pues dar los aumentos salariales. Y por otro lado, regresar a una situación de pensiones como existía previamente a la reforma del 2007, requiere un presupuesto mayor. ¿Qué fue lo que hizo el presidente López Obrador? Crear el Fondo de Pensiones para el Bienestar, para garantizar que aquellos maestros y maestras o incluso trabajadores del sector privado que tienen su retiro a través del IMSS pudieran tener un retiro mucho mejor que corresponde al salario medio de 2024 y sus incrementos de acuerdo a la inflación. Eso del Fondo de Pensiones para el Bienestar, que es un esfuerzo muy importante que se hace para mejorar las pensiones de los trabajadores. Ahora se hizo un planteamiento con el ISSSTE para poder mejorar las condiciones del pensionista. El pensionista es el único fondo público, porque el IMSS tiene el Afore 21, pero está, digamos, una parte pues es a través de la banca privada. Es el único fondo público en donde puede haber las cuentas individuales de retiro. Para avanzar en un esquema más solidario, el ISSSTE planteó la posibilidad de que hubiera una aseguradora. Las aseguradoras lo que hacen es garantizar la entrega de las pensiones una vez que el maestro se retira, en un esquema de mucho mayor beneficio para los trabajadores del Estado en su retiro. Es una nueva propuesta que se hizo y que de todas maneras la vamos a impulsar, porque es algo benéfico para los trabajadores del Estado, y en su momento pues ya pediríamos a Martí y al director de pensiones de Secretaría de Hacienda que pudiera explicar para que lo conocieran todas las y los trabajadores del Estado.
3: Presidenta, el mensaje a la disidencia magisterial sería ese: no hay dinero, no hay manera de aumentar el 100% al salario.
2: Hay muchas otras cosas que ellos están solicitando que tienen que ver con las mesas tripartitas. Las mesas tripartitas son líneas de trabajo, digamos grupos de acuerdo, en donde participa el Estado, el gobierno federal, o el gobierno del Estado, el gobierno federal y los profesores, en donde están pidiendo alguna serie de cuestiones para sus propios estados. Por ejemplo, con Chiapas recientemente yo firmé con ellos algo que aprobamos entre el gobernador y su servidora para poder mejorar las condiciones de los trabajadores de Chiapas, de la sección 7. Entonces, aparte son las mesas tripartitas que se desarrollan en algunos de los estados. Entonces, en realidad eso es lo que se ha estado planteando de manera permanente.
3: Presidenta, y en el caso de ya cercana inauguración del Mundial, ¿está garantizado el acceso de todos los aficionados al Fan Fest del Zócalo?
2: Sí, yo creo que sí. Y ya vamos a ver, vamos a esperar estos días y vamos a estar informando.
3: Ya finalmente, si me permite, presidenta, quisiera conocer su opinión. Ayer se viralizó un video en el que el alcalde de Metepec, en el Estado de México, ingresa a un club. El problema no es que ingrese al club, sino que las personas, sus escoltas, van con armas largas. ¿Es permitido que un policía municipal, que supongo que es la escolta de este alcalde,
2: no, de hecho, utilice ese tipo de armas? Le pedí al secretario de Seguridad que revisara el caso, porque primero la actitud. Ustedes saben de que siempre hemos hablado de la humildad, que cualquier servidor público lo primero que tiene que ser es humilde, sencillo, no prepotente, no soberbio. Y la entrada a este lugar pues fue con una enorme soberbia y totalmente falta de humildad. Y además pues que llegara con personas armadas, pues también, y además mostrándose con armas largas, pues también no, consideramos que no es propio. Él después dio una explicación, pues hay que ver si esto es cierto, pero consideramos que no es correcto. Entonces vamos a ver que se pueda revisar en términos de la ley si se cometió alguna falta a la ley o no.
3: Muchas gracias.
2: Pero evidentemente no estamos de acuerdo.
3: Muchas gracias.
2: Vamos por acá. acá. A ver la compañera.
4: Gracias. Buenos días, presidenta. Cristel Nerina, de Radio Gila Explosiva, Coatzacoalcos. Y bueno, Veracruz lo tiene todo, Coatzacoalcos también. Y me gustaría saber, de acuerdo al Plan México, ¿cuáles son estas empresas de la iniciativa privada o pública que pudieran estar invirtiendo en la región, que pudieran estar trayendo, bueno, estas inversiones? Y también, bueno, dos puntos importantes. ¿Qué certeza en cuanto a temas de seguridad les pueden garantizar para que se queden y obviamente pues esta derrama económica siga aquí y esté beneficiando pues a todos los ciudadanos de Veracruz y bueno, por supuesto también de México? Gracias.
2: Una vez que tengamos desarrollados ya el Coatzacoalcos 1 y 2, los polos de bienestar, por supuesto vendríamos a informarlo. Se está trabajando mucho en seguridad con la gobernadora, muchísimo, para garantizar siempre la seguridad y la paz en Veracruz, y se ha avanzado muchísimo. Los periodos de hace 10 años a la fecha, pues como quiera Veracruz es otro y hay que seguir trabajando. Nunca hay que cruzarse de brazos para en los temas de seguridad y en ningún tema, pero particularmente en los temas de seguridad. Rocío está presente de manera personal en todas las mesas de construcción de seguridad y la paz y trabaja muy bien con el secretario de Seguridad, con la fiscal y en coordinación con el Gobierno de México, con la Guardia Nacional, Marina en particular. La Secretaría de Marina tiene más presencia en Veracruz por estar en la costa. Pero la Guardia Nacional también participa de manera muy importante y la Secretaría de Seguridad y Protección Ciudadana cuando hay algún caso específico que requiera de su atención. Entonces, ya vamos a informar en cuanto tengamos los ganadores de Coatzacoalcos 1 y 2.
5: Gracias. 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
6: En Radio Más son las 9:10.
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26: Les damos la bienvenida. Hoy viernes logramos terminar esta semana, logramos estar no tan cascabeleados del cerebro.
27: No generalices, amiga.
26: Bueno, pues aquí estamos con ustedes. Muy buenos días. Oigan, nos encanta que estén con nosotras y nosotros. Tuvimos que entrar un poquito tarde, pero bueno, pues aquí estamos. Y bueno, tarde pero sin sueño, efectivamente. Ruth Lara, nuestra productora, Goyito Olmedo, aquí en el Control Master. Querido Goyito, buenos días. Y mis queridísimos exóticos, ya saben ustedes, Alejandro El Pibe Enríquez y Martín Blanco El Cuchurri.
27: ¿Qué tal, amiga? ¿Cómo están? Muy buenos días. Pues ya contento de estar con todos ustedes. Les damos los teléfonos en cabina. De todas y todos. 2288-423507 y 2288-423508. Mi queridísimo exótico Martín Blanco, ¿cómo estás? Muy buenos días.
28: Pues contento de que ya llegó el viernes. Ya por fin es viernes y gracias a Dios, un fin de semana. Esperamos poder descansar. Que luego haces más cosas el fin de semana.
26: Es que toca lavar.
27: Sí, es correcto.
28: Más ahorita que no hay sol.
26: Sí, es.
28: Bueno, es pura lluvia. Aprovechando y tengo el cerro ahí de.
26: Oiga, compártanos el WhatsApp más rápido.
27: ¡Eso! Bueno, que ahorita de falsetes nos van a dar una clase.
28: Sí, ya. 2288-423507 para que todos y todas puedan comunicarse con nosotros a través del WhatsApp por la mañana.
26: Perdóname, te interrumpí. ¿Lo puedes repetir?
28: ¿Qué?
26: El WhatsApp. Es que te interrumpí.
28: ¡Hija! Eso. 2288-423507 para que todos y todas se puedan comunicar con nosotros a través del WhatsApp por la mañana. Nuestras redes sociales.
26: Facebook, X, Instagram y TikTok nos encuentran como @RadioMásRTV. Oigan, ¿y hoy 5 de junio?
27: Claro que sí, hoy 5 de junio se conmemora el Día Mundial del Medio Ambiente. Proteger el medio ambiente no es solo una tarea de especialistas, sino una responsabilidad compartida.
28: que impacta directamente en nuestra calidad de vida y en las generaciones futuras. Y precisamente nos estamos quejando de que hay mucha agua y de que hay inundaciones, pero ¿han visto las notas en la televisión? La basura flotando y tapando las alcantarillas y los desagües, y es una tristeza y es un coraje. Oigan, por favor, no hay que tirar la basura. Si van, señores automovilistas, los que vamos en el camión urbano, se nos hace muy fácil sacar la manita por la ventana y dejar caer las cosas. No, preferible que traiga uno el auto como basurero, pero lo traes ahí, llegando a casa, agarras tu basurita y la tiras. O te la guardas en la bolsa del pantalón, o en la bolsa de la chamarra, o en tu bolsa de mano, ahí no nos cuesta nada. Y así no nos vamos a estar quejando de que por qué se inundan las calles.
26: Así es. Así es que ya saben ustedes todas estas recomendaciones y más en un solo programa para saborear tus mañanas.
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27: Le damos los buenos días a Fernando Córdoba. Amigo, ¿cómo estás? Muy buenos días. Bienvenido a esta que es tu cabina.
2: Muy buenos días. Un gusto conocerte.
26: Hola, Fer. Buenos días.
2: Pues, ¿qué les parece si platicamos un poquito de música?
27: Adelante. Como
2: siempre, cada viernes tenemos algo.
26: Pues ya qué.
2: Algo diferente. Sí, no, es que hay de música para todos los gustos, para todas las personas, para todas las edades. Y es que hoy les traigo algo de Rusia, realmente, de un compositor que la verdad es muy, pues, muy conocido, fue muy famoso y sigue siendo muy famoso, que es Nikolai Rimsky-Korsakov, un gran músico, la verdad. Fíjense que a él le gustaba mucho tener las historias de fantasía. A pesar de que era del grupo de los cinco, que eran cinco músicos que eran muy nacionalistas de la música rusa, la música tradicional de esa región, a él le gustaba mucho las historias, la fantasía y jugar con su música, con sus composiciones, y eso es algo bien interesante que tenía Korsakov y que justamente lo traslada a su música. ¿Les parece si escuchamos la primera? Fíjense que la primera no es una que casi no la conocemos, es parte de una ópera, se llama Antar, es el opus 9, perdón, no es de una ópera, es una sinfonía, la número 2, así la llegaron a conocer, pero él dijo, esta no es la número 2 para mí este es un grupo de historias entrelazadas, que bueno, muchos la llaman como sinfonía, pero para mí no. Vamos a escuchar un poco de Antar, opus 9.

Bueno, y es que esto sí, efectivamente, parece una batalla, parece una cabalgata, parece que las cabalgatas de las Valquirias, ¿verdad? Pero fíjense que estos son cuatro movimientos que, a pesar de que son movimientos como tal y las sinfonías tienen movimientos, él lo considera como historias individuales. Fíjense que esta obra habla sobre justamente cuestiones orientales de guerra, de príncipes, entonces se nota completamente y es... Sí, la cabalgata, se nota. Y es que es parte de la esencia como tal de Korsakov. Vamos a pasar a otra que también está muy bonita y no nos alejamos para nada de estas cuestiones y rasgos orientales, porque vamos a escuchar Sherezada, Opus 35, un compendio de pequeñas historias como el de las mil y unas noches de Sinbad el Marino. Vaya, es un sinfín de cosas. Vamos a escuchar ahorita porque tenemos a un violín, una esencia, una melodía bien característica de Sherezada. Vamos a escuchar.

0: de esos olores, la verdad, muy orientales. Y efectivamente, como nos comenta Ruth, esto es meramente ruso, es muy marcado, muy cuadrado, pero a su vez tiene esa esencia, ¿no? Pequeños instrumentos, pequeños fragmentos melódicos en los cuales completamente rompe ese esquema y ya lo vuelve más melódico. Fíjense que a pesar de que cada uno de los movimientos de Scheherazade tenían un título, por ejemplo, como el que hablamos de Sinbad o el de la princesa, a él no le gustaba como tal que lo encuadraran con esa escena nada más. Él decía que una obra, a pesar de que tenga estos títulos, tiene que abarcar un compendio de más imágenes y que cada uno podamos, pues obviamente, imaginar diferentes situaciones y escenarios posibles en cada una de estas obras. Entonces, la verdad, Scheherazade es muy famosa, se interpreta en muchos lugares, muchas orquestas, con diferentes, inclusive, escenografías. La pueden poner, no es una obra escénica, pero sí llegan a personificarse a veces las orquestas, y eso también es un punto a favor para como una estrategia para poder acercar a nuevos públicos. Viene uno de mis favoritos, la verdad. Esta obra que viene es una de las que, bueno, yo la toqué hace muchos, muchos años, no tantos, pero sí algunos años.
1: Me encanta con lo jovencito que es, me encantó eso. Exacto. Hace muchos años, hace como 3 meses.
0: Ándale. No, sí fue hace algo. El Capricho Español, Opus 34, es una obra muy enérgica, que la verdad los violines están a tope en volumen, en velocidad de notas, subidas, bajadas, en una impresión increíble que se tiene tanto del público como de los músicos. Vamos a escuchar y ahorita les platico un poquito más.

0: Y pues fíjese que en ese entonces, cuando estaba estas composiciones de Rimsky-Korsakov, España era como tal un referente, a pesar de que, como les comentaba, Korsakov usaba mucho su esencia, o le gustaba mucho la esencia rusa, pero también impactaba la cuestión española. Entonces ahí son pequeños fragmentos que también él usa, y él los usa para, obviamente, sus composiciones. Entonces, la verdad, sí.
1: Perdón, Fer, ¿por qué de repente España tenía tanta influencia? O sea, pienso, por ejemplo, en Carmen, ¿no? En la
0: Claro.
1: ópera. Estos son los caprichos españoles, nos
0: El capricho
1: decías, el
0: español,
1: capricho
0: sí.
1: español, y hay como muchas otras obras creadas por compositores que no eran españoles. ¿Por qué tanto amor?
0: Aquí hay que tener en consideración algo. Inclusive España también ocupaba esencia de esos lugares. O sea, es como que todo viene de los antecedentes tanto de España como de Rusia. Entonces, España usó también elementos ahí, el flamenco, los ritmos, las castañuelas, y eso también se trasladaba a la parte rusa. Entonces,
1: Había como
0: compartían.
1: similitudes.
0: Sí,
1: Ah, ya, ya,
0: totalmente. Compartían como tal esas raíces. Vamos a escuchar del mismo capricho español, porque la verdad es una de mis favoritas, otra sección más movida, porque esta parte que escuchamos al principio fue un solo de violín que tiene varios
1: Sí, es
0: en
1: muy
0: la obra.
1: técnico, ¿verdad?
0: Sí, no, muy difícil de interpretarlo como solista en la orquesta. Vamos a escuchar esa otra sección.
2: Adelante.

0: ¿Qué les parece? La verdad es algo impresionante, ¿eh? Tocarlo, no tienen ni idea, la verdad, qué cosa es, ¿no? Fíjense que esta última sección, la parte rápida, la dificultad disminuye en cuestión técnica, pero aumenta en cuestión de velocidad, ¿no? Entonces hay que estar bien limpios con los dedos, porque sí es una de las obras más padres, más bonitas, porque aparte lo que hace Korsakov es que no solo le da el violín los solos, se los da a diferentes grupos de la orquesta, lo cual hace que todos resalten. Entonces eso es algo muy padre dentro de una orquesta, para que no haya solo un protagonista, que no solo sea el violín, que no solo sea el clarinete, por ejemplo, sino les da un solo a todos y todos lucen y todos se divierten, porque los músicos ahí se divierten.
1: La orquesta.
0: Claro, claro, totalmente. Entonces esto fue el capricho español.
2: Wow, muy bien. Querido Fer, ¿qué te parece si nos vamos a un corte y regresamos rápido para seguir platicando?
0: Claro que sí, con gusto.
2: ¿Les parece, chicos?
3: Claro que sí, síguense comunicando 2288-423507.
2: Eso.
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5: En Radio Más son las 9:34.
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22: La mañana dejó abiertos sus traslúcidos vitrales, sus aéreos ventanales y sus cristales inciertos. 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

0: Esto que estamos escuchando.
1: Qué bonita manera de regresar.
2: Sí, sí. Hombre, chulada, ¿eh?
0: Esto que estamos escuchando justamente es de una obertura de la Gran Pascua Rusa. Y es que justamente, como les comentaba, Korsakov usaba muchos de los elementos, mucho de su región. Entonces, la obertura de la Gran Pascua Rusa es una obra que justamente impactó mucho. Obviamente a la gente de esa región le gusta mucho y es una de las más populares. De las más populares que tiene Korsakov. Quizá no para nosotros, pero para ellos sí. Pero les quiero que escuchen una que sí es conocida para nosotros, que es la que viene. No les voy a decir cuál es, pero quiero que la escuchen. Vamos a escuchar la que viene.
1: Yo ya sé, ya me imagino.

0: Uy, cuántos recuerdos, Fernando. Tú ni siquiera habías nacido y seguramente muchas de las personas que no nos escuchan, pero pensamos en el Club de los Madrugadores.
1: Así es, claro. Tempranísimo. Un
0: programa de radio para infantil, claro. Así
1: muchos
0: es.
1: Años y que con eso te despertabas y te ponías a correr y te mandaban a bañarte y aporte de ponte el uniforme. Ajá, y salimos a la escuela
2: y vámonos.
1: Y era esta
0: el acelere total, Fer.
3: Pues esto que estamos escuchando es el vuelo del moscardón. Ajá. Que mucha gente conoce este fragmento, pues se volvió muy popular. Inclusive ahí está la composición para diferentes instrumentos, para violín, para flauta. Lo que hemos hecho es una flauta transversa. También está la versión para violín, complicada la verdad, pero es una obra muy interesante. Y es que esto es parte de una ópera. Es lo más interesante todavía. Justamente una ópera que habla de cuestiones orientales, del zar, que de las hijas, las princesas y toda esa cuestión. Es parte de la esencia de Korsakov, ¿no? Las cuestiones de fantasía, las cuestiones de historias que tiene.
1: De mucho enredo.
3: Sí, totalmente, totalmente, como la mayoría de las óperas. Pero esto es solo el moscardón. Con esto cerramos esta pequeña línea de música popular de Korsakov.
1: Muy bien, ¿eh? ¿Y cómo eran los del puñado, qué?
4: Los cinco.
1: ¿Del puñado de qué?
0: Es que Fer nos dijo al principio, hablando exactamente de los cinco compositores rusos, también conocidos como el Grupo de los Cinco o el Puñado Poderoso.
1: El Puñado Poderoso.
2: Oigan, tenemos mensajes.
0: Claro que sí, querido Fer, nos dice, buenos días, excelente sección, gracias por tan bella música. Saludos a todos, especialmente al joven Fernando Córdoba. Gracias, Rosa Durán.
3: Muchas gracias.
1: Oye, Fer,
3: Rosa.
1: Y para despedirte, un chiste que nos manda el buen Andrés.
2: ¿De Orizaba?
1: Sí, dice. Buenos días a todos allá en cabina. Chiste para esta sección. Le pregunta una señora a su amiga, ¿cómo le va tu hijo con sus estudios de música? Y le contesta, pues le pagaron para que se vaya a estudiar al extranjero. ¿El conservatorio? No, mis vecinos.
2: Bueno, sí, yo tengo...
0: Que no fue tu caso, que no fue tu caso, efectivamente, muy
2: perfecto.
0: Bien.
2: Perfecto, pues muchísimas gracias a mi Andy de Orizaba, muchas gracias a Fernando Córdoba, te esperamos, amigo, próxima semana.
3: Con gusto.
2: Bueno, 15 días,
0: ¿verdad? Aquí nos vemos.
2: Aquí estés.
0: No, yo ya estoy ahí jalando los hilos para que sea cada semana.
2: Ah, perfecto, yo también me uno, a favor.
0: Oiga, ¿nosotros?
2: Continuamos.
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1: Oigan, y es viernes, no hay batalla de rolas, pero sí tenemos música en vivo en Más por la Mañana. Oigan, y queremos agradecerle a Elizabeth Vázquez que esté con nosotros porque llegó muy puntual. Hicimos esperar, pero bueno, es cosa de que ya sabes, ya estamos aquí, más vale tarde que nunca, y vamos ahora sí a platicar contigo y poder escucharte, que ya tuvimos la oportunidad. Híjole.
0: Ahora sí que en el
2: ahora sí,
0: nos dimos un gustazo de escucharla, sí. Ya van a ver ustedes y van a escuchar más bien lo bonito que canta Elizabeth Vázquez. Y bueno, contarles rapidísimo que ella es originaria de Banderilla, Veracruz. Inició su trayectoria musical a los 12 años en una agrupación local y con formación profesional desde los 16 años. Ingresa al Centro de Estudios de Jazz de la Universidad Veracruzana, el propedéutico, y bueno, pues actualmente está en la licenciatura en jazz en la misma institución. Qué maravilla que estés con nosotros, Eli. Muchas gracias. ¿Cómo estás?
7: Hola, pues primero que nada muy agradecida por la invitación. Muchas gracias. Y pues contenta de estar aquí con todos ustedes.
1: Oye, platícanos. Inicias pues en el pop, en la balada, en la música. Haces... como que cantas de todos los géneros, ¿verdad?
7: De todo un poquito.
1: ¿Cuál es tu fuerte?
7: Bueno, no sé si mi fuerte, pero me gusta mucho el mariachi.
1: El mariachi. Y esto te ha llevado a grandes escenarios y a ganar premios. Platícanos un poquito de esto.
7: Sí, bueno, en 2024 gané un concurso a nivel nacional. Se llama ENAC, Encuentro Nacional de Arte y Cultura, un evento organizado por la DIGETI. ¿Mm? Y pues bueno, constó de varias etapas. Sí. Tuve compañeros participantes con muchísimo, muchísimo talento, pero bueno, al final pude representar Veracruz, Banderilla, en la ciudad de Hermosillo, Sonora.
0: ¡Uy, qué bonito!
2: Ganaste. Oye, pues platícanos ahorita que estás estudiando la licenciatura de jazz, ¿qué tanto te ha ayudado? ¿Era lo que esperabas realmente
0: estudiar? ¿Y por qué te acercaste al jazz? Cuéntanos.
7: Bueno, principalmente porque quiero estudiar de manera profesional música. Y pues bueno, aquí en Jalapa contamos con la escuela de clásico y de jazz, ¿no? Nunca me imaginé cantar jazz, pero bueno, me ha dado muchas herramientas, no solo a mí, creo que tanto a instrumentistas, compañeros cantantes, muchas herramientas que nos ayudan a, pues, tener un mejor conocimiento en otros géneros. Entonces creo que eso es un gran fuerte que tiene el jazz, ¿no? Que nos ayuda en todos los géneros a tener algo más que aportar.
1: No, ya si cantas jazz, digo, sí, cantas todo. Ya para y como dices, el jazz está fusionando con muchos géneros, entonces tienes la oportunidad ahí de mezclar a lo mejor un poquito de jazz con música ranchera. ¿Se imaginan cómo sería? O un falsete en jazz.
0: Pienso, por ejemplo, en Lucía Gutiérrez, ¿no? Ajá. Que viene de una tradición increíble del son jarocho.
7: Egresada de Yasub también.
0: Egresada de Yasub, por supuesto. Y que, bueno, ahorita ya la está rompiendo en Nueva York y está haciendo un montón de cosas muy interesantes. Y yo creo que, Elizabeth, lo que dices, tienes toda la razón. Te da muchas herramientas, te permite además conocer otros géneros musicales y eso seguramente enriquece pues tu repertorio.
7: Sí, totalmente.
0: ¿No? Qué bonito.
2: Oye, Elizabeth, bueno, preguntarte qué se siente pues a tu corta edad, realmente ya haberte presentado en el World Trade Center, en Boca del Río, en el Teatro del Estado, en lo que es la Feria de Banderilla, el Domo de la Feria, porque pues hay artistas que no lo logran hacer, ¿no? Y tú, pues ya a tu corta trayectoria musical, artística, pues ya lo hiciste.
7: Pues muy contenta y agradecida con todas las personas con las que he conocido a lo largo de mi trayecto. Y pues bueno, es una emoción muy grande siempre y nervios subirme a un escenario distinto, pero el apoyo que he tenido de maestros, de amigos, de compañeros de música, entonces eso lo hace más gratificante.
1: Aparte, déjenme decirles que es toda una profesional. No sé si se dieron cuenta que mientras estábamos con Fer, ella estaba vocalizando y haciendo ejercicios.
2: ¿Qué tal?
1: ¿Cómo te preparas? Háblanos, platícanos un poquito de ese proceso de preparación que tienes antes de subir a un escenario.
7: Bueno, pues tengo ahí un ritual que es siempre tener ejercicios de relajación, el cuerpo cuando está nervioso, tener ejercicios de respiración, porque a veces, no sé, por el clima es frío o hace mucho calor,
0: y ahorita,
7: ¿no?
0: Pobrecita, ya te prendimos el aire acondicionado, discúlpanos.
7: No te preocupes. Y pues bueno, mis ejercicios de calentamiento, y después la vocalización, y una vocalización específica dependiendo de lo que voy a cantar, si va a ser jazz, si va a ser rock, si va a ser mariachi, tener algo específico. Y bueno, pues a veces hasta brincar, ¿no?
2: Oye, Elizabeth, y preguntarte, el gusanito, la cosquilla, el interés de componer, de empezar a hacer algo propio tuyo, no nada más interpretar, ¿ya sí te ha surgido?
7: Sí, de hecho, pues bueno, estoy trabajando en mi proyecto como solista. Uh-huh. Vienen 5 canciones totalmente originales, uh-huh, de la mano de un amigo, el señor Mariano, que compositor de aquí de Banderilla. Y pues bueno, estamos trabajando también de la mano de amigos y compañeros de justo de Yasub, y pues bueno, de maestros que están también apoyando ahí el proyecto.
1: Oye, eso va a sonar increíble y tienes que venir ya cuando tengas tu proyecto.
7: Sí, claro,
1: a presentarlo,
7: sí,
1: aquí a Más por
0: claro,
1: la Mañana, por
0: nos
1: favor.
0: Encantará.
1: Oye, y nos vas a cantar ya.
7: Sí, claro.
2: Pues, ¿cuál es el primer tema?
1: Deja
7: que salga la luna.
0: Déjala que ella diga.
2: Oye, ¿esta es considerada arrancazacate, comadre?
0: No, para ¿no? nada. Luego no. Te voy a poner una de arrancazacate.
2: Perfecto, muy para bien. Que encontremos. Oiga, tenemos un mensajito. Hola, buenos días. Le

0: de verdad para Elizabeth Vázquez.
1: Oigan, claro que sí. Yo, oigan, yo.
2: Y con esta voz. Y
1: no, hombre, sí. Yo, no, por más no, que no, le hacía la silla así al botón.
2: No daba vuelta.
1: Para que se voltea, no se volteaba, ¿eh? Pero yo te escojo en mi equipo, Eli.
0: Esa operación.
3: Me voy contigo.
0: Operación exótica. Oye, buenísima, de verdad, nos encanta escucharte. Y bueno, pues sobre todo que te tendremos aquí durante todo el programa. Muchas gracias por acompañarnos.
3: Gracias a ustedes,
0: Eli. Y bueno, nosotros nos vamos a un corte. Regresamos.
1: Prometes, ¿verdad?, que es rápido, comadre.
0: Pero les super prometo, okay, que no sé. Pero volvemos.
1: Hacemos una pausa y volvemos.
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5: Los popotes de plástico suelen aparecer como uno de los grandes símbolos de la contaminación ambiental. ¿Pero realmente son el principal problema?
4: La respuesta es no. Aunque los popotes pueden afectar ecosistemas y fauna silvestre, representan una pequeña parte de los residuos plásticos generados cada año. El desafío es mucho más amplio e incluye envases, empaques, bolsas, botellas y otros productos de un solo uso que consumimos diariamente.
5: Reducir el uso de popotes

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4: En Radio Más son las 9:59.
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14: En tu planetaria piel fuiste pariendo a la vida. La dejaste entretejida con tu fecundo cordel. Esculpiste con cincel al mar, al bosque y la sierra. En tus entrañas se encierra un misterio palpitante. Eres el vital diamante llamado Planeta Tierra.
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1: Cada vez vemos más vehículos eléctricos circulando por las calles, pero ¿son completamente amigables con el medio ambiente?
0: La respuesta es no.
1: Estos automóviles no emiten gases contaminantes mientras circulan, lo que ayuda a mejorar la calidad del aire urbano. Sin embargo, fabricar sus baterías requiere minerales cuya extracción también genera impactos ambientales. Además, la sostenibilidad de un auto eléctrico depende de cómo se genera la electricidad que utiliza. Mientras más energías renovables formen parte de la red eléctrica, mayores serán sus beneficios ambientales.
0: Por eso los vehículos eléctricos son una herramienta importante, pero no una solución única. El transporte público eficiente, la movilidad activa y la planeación urbana también son fundamentales.
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1: Ya está con nosotros Jeco Ochoa, pero también hay mensajitos. Oye, gobiernan a Martín Blanco porque anda de duendecillo radiofónico.
2: No, ya lo estoy viendo.
1: Cantando, que bailando. Cantando
3: esa canción,
1: meneando el esqueleto. Le estaba haciendo segunda voz pues a Elizabeth.
2: Elizabeth Vázquez, pues cómo no.
1: Exactamente, o sea, comadre. Oye, todos, Luis todas. Se comunica con nosotros. Hola chicos, buen día. Gracias a Dios. Es viernes, viernes musical. Saludos. Muchísimas gracias, Luis, por estar en sintonía.
2: Efectivamente, ahora sí es momento de darle la bienvenida a nuestro queridísimo Héctor Ochoa. ¿Cómo estás, querido?
4: Qué gusto verte. Sí, todo bien, qué rico. El clima está fresquecito otra vez, está bien, el tráfico está como el demonio, pero qué bueno.
1: Sí, ni nos digas, hay que agarrar mejor helicóptero, más rápido, más económico.
2: Si se pudiera, helicóptero sería.
4: Con todo gusto, pero también contaminen.
3: ¿Qué nos traes para el día de hoy?
4: Oigan, traigo dos temas de conversación que al final se acaban uniendo, porque ayer justamente, ayer y antier empecé a ver en los mercados y en las calles que el cono de huevo había bajado de precio un montón. No sé si lo vieron.
3: ¿En cuánto?
4: Estaba en 38 pesos. El
1: ¡Súper bajó! Bueno,
3: ya de 51 que estaba 55.
4: Y estuvo hasta un poquito más, ¿no? Ahorita bajó bastante y en granjas se puso todavía más barato. Y me tocó ver por ahí algunas menciones, ¿no? De que decían gracias a la 4T, gracias a la. Queremos explicarles a nuestro
1: auditorio
4: que este fenómeno de la baja de precio no obedece a ninguna contribución del parte del gobierno, mucho menos, sino a una sobreproducción que se da derivada de que hubo, en efecto, una reducción de la gripe aviar, pero también hubo mucho ingreso de pollitos nuevos, de pollitas ponedoras nuevas, y entonces mercado de oferta y demanda.
2: Claro, oferta y demanda.
4: Y más allá de que al consumidor le puede beneficiar un poquito el tema de que bajen estos precios, a la gente que estaba comprando hasta hace 2 semanas stocks grandotes de huevo, no le conviene para nada. Porque compraron casi a precio que están vendiendo.
1: Sí.
4: Entonces, bueno, sí hay vicisitudes del mercado que hoy, a casi una semana, menos de una semana del inicio de la justa deportiva de 48 selecciones.
1: Ándale.
4: Pues viene confrontada con varias situaciones que se van a dar en el campo, pues en la situación de cómo se está viviendo la economía, las demandas de algunos productores en torno a la atención de su distribución, de colocación de productos, el alza de precio del jitomate, ¿no? Entonces, estamos viendo que uno de nuestros principales medidores del pulso de nuestra economía, de nuestra dinámica económica y gastronómica en el país, pues son las centrales de abasto, ¿no? Entonces ahí podemos ir midiendo cómo se va a comportar un poquito la economía en las próximas semanas, que vamos a tener una afluencia turística, que va a haber movimiento de comercial, que va a haber muchísima asistencia de personas a locales a ver partidos y a ver todo lo que va a suceder, ¿no? Y con esto vengo al segundo tema, porque hemos tenido hábitos muy laxos en temas de cómo se consumen estos partidos en diferentes establecimientos comerciales, tanto bares, restaurantes, fondas, cervecerías y demás, y es muy común que los establecimientos se adueñen de la señal y hagan promoción de los servicios de exhibición en pantallas de estas justas deportivas. Y bueno, ahorita los organizadores de este torneo y las marcas oficialmente designadas como patrocinadores se están portando bastante aguerridos en cómo se menciona, en cómo se trabaja, en cómo se vende el contenido que se va a estar generando a través de estos 104 partidos, ¿no? Que también son polémicos ya de por sí por el tema de incrementar el número de selecciones que van a estar participando.
1: Más negocio, Miek.
4: Pues quién sabe.
2: Son 42, ¿no?
1: 48.
4: 48
1: selecciones. O sea, antes eran 38, ahora subieron más. Sí. Pero todo pues para generar pues más consumo en todos los aspectos.
4: Quieren buscar que sean 64, esta vez.
1: Es correcto, escuchando,
4: sí. ¿No?
1: Sí.
4: Pues la situación aquí es como una recomendación para nuestros amigos restauranteros, nuestros amigos propietarios de bares, de establecimientos que tengan pues exhibición de pantallas en sus establecimientos de consumo de alimentos y bebidas, porque sí hay varias regulaciones que hay que estar atendiendo, ¿no? Fundamentalmente en el tema de evitarse riesgos de sanciones y demás cosas, ¿no?
1: Sí.
4: La primera, de nada, es lo que ahorita comentábamos, ¿no? Dentro del tema de cómo promocionamos en
1: el mundo. Cómo nombrarlo, ¿no? Está justa.
4: Cómo llamarle, cómo decirle para que no digan que estamos haciendo uso.
3: Córtale, mi chavo, ahora sí.
1: Ahora sí,
3: no, córtale, no digas.
4: Sí. ¿No? Entonces, justo, ¿no? Es decir, si en tu establecimiento ya tienes pantallas y de repente están prendidas y está pasando una transmisión, no hay tanto problema, ¿no? Siempre y cuando tu contratación de servicios de cable, de televisión o de internet, estén contratados bajo términos comerciales, ¿no?
1: Okay.
4: Hay personas que contratan con fines domésticos.
1: Claro, y sacan para hacer business.
2: No había pensado en eso, Héctor. Es una de ellas. Tienes toda la razón.
1: Sí, pues es como el agua, ¿no? Agua de, ¿no? Y agua de
4: comercial. La electricidad. Exacto. También, ¿no? Entonces, bueno, esa es una de las cosas, ¿no? Si van a anunciar en internet el tema de que van a tener pantallas para que la gente cuando vaya disfrute, pues justo no hacer uso de ninguno de las palabras que tienen la marca dentro de los organizadores, el nombre del torneo, ni nada de eso, ¿no? Para evitarse temas de persecución por uso de marca. Así eso es a nivel organizadores, porque también vienen quienes dicen, no, pues la tal cervecería está presente en tal restaurante, en tal bar, para que ustedes vengan a ver los partidos, ¿no? Pues si asocias una marca paralela de un patrocinador local o medianamente local con el torneo, también puede haber problemas.
1: Sin y sanción. Hablamos
4: multas millonarias, ¿no? Lo que hay que hacer en estos casos es recurrir a los organizadores y decirles, oiga, vamos a tener una transmisión en nuestro local, son $3,000-$4,000 de permiso para que este puedas
3: ay, sí, los vas a recuperar.
4: Sí, los recuperas en ¿qué? ¿no? Entonces, bueno, el permiso está carísimo, ellos no consideran el tamaño de la si son más de 1,000 personas que pueden tener afluencia en un momento dado, los precios se van al cielo, obviamente, ¿no? Pero también se ha anunciado, vamos a ver si sí o si no, para bien o para mal, que los ayuntamientos tienen ahorita como presión para estar vigilando que en los establecimientos, si hay cover, se sancione, ¿no? O sea, es decir, el cover para entrar a ver aquí los partidos, aquí si no hay permiso establecido por la FIFA y por las cableras o por las interneteras o ese rollo, sí. Terriblemente sancionado.
3: Oye, ¿y entonces cómo le van a hacer? Porque por ahí escuché que en algunas
1: ciudades,
3: plazas, en no algunas ciudades y en algunas plazas van a poner pantallas.
1: Es que están en stand-by, ¿no? Porque la gobernadora había dicho Jalapa, Cuatza y Veracruz. Pero que
2: había dicho
1: pasar el partido.
2: Que sí,
1: okay. No, que fueran las familias. Ajá. Pero le dijeron a ella y preguntó el precio y a ella le contestaron, sí, ¿cuántas personas quieres meter? O sea, lo que dice, ¿no? Sí. De acuerdo al número de personas, comadre, al aforo, es lo que le van a cobrar a ella para ¿qué? Poder permitir.
3: Ay, no.
1: O sea, imagínate ya hasta dónde están llegando la FIFA.
2: No, además, eso. Digo, no se me echen encima porque saben que a mí también me gusta el fútbol, pero yo creo que los recursos públicos perfectamente pueden ir para cosas más importantes.
1: No, claro,
2: que para
1: definitivamente. No, por eso está en stand-by. Uh-huh. Sí, claro.
4: Sí, justo. Entonces, todo está muy regulado y bueno, una invitación a nuestra audiencia que tenga negocios o gente que tenga ahí, gente cerca que puedan recomendar precauciones para no caer en irregularidades que pudieran poner en riesgo su operatividad, porque te cierran el negocio 1 o 2 días, te cobran una multa y claro. Ya perdiste un poquito más de lo que ibas a ganar de todos modos, ¿no? Entonces hay que hacerlo con discreción, pero también con inteligencia, no contratar servicios piratas, no contratar servicios que te bajen la señal de los premium a menor costo o sin costo, ¿no? Finalmente, algunas cableras dan paquetes por un mes en tema comercial.
1: Así es.
4: Para que tú pagues tu mes un poquito adicional, y tienes resuelto ese tema, ¿no? Entonces, bueno, esas son las recomendaciones para la industria, pero también para la casa tengo recomendaciones que
2: adelante.
4: Me gustaría hacer.
1: Bien,
4: porque hablando de los productos que estamos ahorita viendo que están en incremento en precios, en costos, en el que hice con toda la familia a 104 partidos, que nadie ve todos, pero bueno, la mayoría de los partidos que nos interesen, ir a gastar a bares, a restaurantes o ese rollo, de repente, pues resultaría muy oneroso y a veces hasta innecesario. Pero ¿qué pasa? Que tenemos la posibilidad de, aparte de todo, contribuir a economía locales para en casita empezar a armarnos unos menús de botanita, ¿no? ¿Qué les parecería que vamos por un kilito, 2 kilitos de tortilla, triangulitos, lo metemos al horno un ratito, que queden bien tostados, unos frijolitos refritos al centro, le echamos quesito fresco, un pico de gallo y tenemos una
1: botanita,
4: ¿no? Ahí está una.
1: Sí, ¿no? Bien.
4: Bueno, un cevichito, no, que el pescado está caro, vamos a hacer un cevichito de lentejas. Lentejitas hechas despacito, limoncito, un poquito de naranja, también su piquito de gallo. Vamos a hacer unas tostaditas también para un cevichito de lentejas.
2: Oye, le podemos agregar quinoa.
4: Quinoa también, ¿verdad? Sí, sin duda, sí, garbanzo, sin duda unos garbanzitos por ahí para hacer botanas saludables, unas exacto. Famosísimas jicaletas, ¿qué opinan?
1: Ah, las jicaletas, sí, claro. Sí, cómo no.
4: Hacemos una salecita de cilantro, hacemos un chamoy casero con jamaica, un poquito de tomatitos, salsitas por acá, y tenemos nuestras jicaletas tricolor para apoyar a la selección mexicana.
2: Eso suena, ¿no? Muy bien.
4: Platillos que podemos ir trabajando ahí, un buen tepache para así refrescar la garganta mientras estamos ahí a los altos gritos, ¿no? Un clericot de
1: Ándale.
4: De Jamaica con frutita, sí, por sí, ejemplo, sí, para no meterle tanto, una cañita a lo mejor por ahí, para no gastarle tanto en un vinazo.
1: Ándale.
4: ¿No? Entonces creo que también va a haber opciones gratas para que en casa convivamos de manera saludable, bonita, y también procurar reactivar el consumo de los mercados, que ahorita justamente, derivado de la subida de precios, las lluvias, la inflación y todo ese rollo, están padeciendo, ¿no?
3: Sí, claro.
4: Entonces, podamos elegir también, más allá de irnos a comprar las salchichas al supermercado, más allá de ir a comprar un montón de productos sintéticos, las papitas fritas estas, uh-huh, procesadísimas, ¿no?
1: Ajá, sí, sí.
4: Hacer productos caseros, locales, que nos nutran, uh-huh, y que también en el proceso de prepararlos el dominguito, en la tarde, en la mañana, estar ahí en familia.
1: Cotorreando, platicando, ahí conviviendo.
4: ¿Por qué no, no?
2: Claro.
4: Sí, sí, creo que son formas bien bonitas de también.
3: Un 6 de 12, dijera Ile.
4: Un 6 de 12, ya aunque sea 24.
1: A favor, ándale.
4: Ya aunque sea 24 caguamas, ¿no?
1: Oye, ándale, 6 de 12.
4: ¿En qué momento pasó esto? Pues sí, chicos.
2: Esto se está descontrolando.
3: Oigan, ¿y vieron que, por ejemplo, en Ciudad de México, que va a ser sede, las autoridades capacitaron a las fondas y a los restaurantes de mercados? Dieron clases de inglés para que ofrezcan su menú
1: pozole
3: y puedan explicar de qué están hechos los platillos que ofrecen en el mercado.
1: Es correcto.
4: Una excelente iniciativa que finalmente la veo como algo que siempre se debería estar haciendo dentro de las cámaras restauranteras y demás.
3: Haya o no haya, ¿verdad?
4: No es por eso de que, ¿y ahora por qué no? No, está muy bien. Pienso que es una bonita forma de que también las fondas y lugares que de repente no están tan demandadas por el turismo tuvieran la iniciativa de acceder a otros mercados de manera más cotidiana y que eso fuera una herramienta para ellos.
3: Oigan,
4: ¿no?
3: ¿Qué tienes con el Pozolation?
4: Pozolation.
3: Pozolation.
1: Refrescation.
2: Pozolation.
4: Y los frijolations.
2: Y los frijolations, y ya de ahí no nos salimos.
4: No, pero justo, qué buena idea fue esa. No sé qué tiempo les hayan dado estas capacitaciones. Ojalá hayan sido varias semanas, varios meses, porque claro, definitivamente...
3: Al menos para explicar sus menús. Ya les.
4: Y de primera instancia que sucede muy bien. Y en tema de servicio, ¿no? ¿Cómo atender a las personas que nos visitan, ¿no? Porque esa parte de repente hay dolencias en la calidad del servicio. Uh-huh. Y creo que de eso hemos hablado muchísimas veces, ¿no? Entonces vale la pena que esas iniciativas se tomen en cuenta, ¿no? Y perduren a lo largo del tiempo, ¿no?
3: Y ya nada más les digan, güero. Oigan,
4: y este tema, ¿no? De que también, por ejemplo, para Día de Muertos, para la Independencia, para fin de año, ¿no? Que hay mucha afluencia turística, pues también no son campañas tan grandes, uh-huh, pero pues también valdría la pena tenerlos pendientes, ¿no? Hasta con la Fórmula 1 que viene de repente
3: en
4: septiembre, octubre para acá, ¿no? Que también derrama dinerito.
2: Me encanta. Excelente. Perfecto.
1: Oigan, pues tenemos que ir cerrando el tema, mi queridísimo Eco Ochoa. Algo con lo que quieras ya ir cerrando esta plática, que ha sido muy buena.
4: Pues eso, nada más, cuidado con las prácticas comerciales que tengamos en nuestros negocios y también cuidando la economía, vamos a tratar de comer sano, rico y muy mexicano.
2: Ay, eso me encanta. Eso es. Votamos por eso,
3: Hay un guacamolito.
2: Ay, qué antojo. Uy. Además, como no hemos desayunado, ¿verdad?
4: Y ahorita todos es temporada de aguacate aquí en la región, también se está dando un montón.
2: Y están deliciosos, están, por cierto. Buenos, yo no perdono mi medio aguacate todos los días. Para mí ya es parte de mi dieta. Sí, buenísimo. Me encanta.
3: Oigan, dice, buen día para todos en cabina. Saludos para Rudy, Le Alex y a todo el equipo. Excelente fin de semana para todos. Atentamente, Edgar, y nos manda esta flor, ¿qué es? ¿Es una orquídea?
2: Ay, fíjate que no.
3: No es.
2: No, claro Edgar, que no. No, fíjate.
3: Sí, parece
2: que
3: no.
1: Has de decir.
2: No, orquídea no, para nada.
1: Para mí que es un tipo de orquídea.
2: No, para nada. A ver, las voy a decir.
4: Un clavel, ¿no?
2: No, para nada. Ah, no, perdónenme, claro que sí es una orquídea.
3: Es una orquídea,
2: perdón,
3: ¿verdad?
2: Es que no la había visto de cerca. Sí, por supuesto que es una orquídea. Hermosísimo el color, ¿eh?
4: Sí, precioso. Color durazno.
2: Gracias, un color durazno, Edgar. Naranja, durazno, precioso. Muchas gracias, Edgar.
1: Eco Ochoa, redes sociales, amigo.
4: Estamos en Veracruz Come Rico y estamos presentes para todos ustedes.
2: Eso.
1: Autogracie, claro que sí.
3: Gracias.
2: Y nosotros
1: continuamos.

0: aquí en el estudio de Más por la Mañana. Está, está genial, increíble, sí, sí, de verdad, sí, qué bonito, sí, cantas. Te
1: muchísimas felicito. Gracias.
0: Oye, cuéntanos un poco, el hecho, por ejemplo, de estar aquí en radio, ¿lo sientes como algo pues orgánico o de repente te genera? Porque muchas veces vienen cantantes, ¿no? Y nos dicen, no, es que estar en radio nos pone un poco nerviosas, nerviosos. ¿Cómo te sientes tú?
1: Sí, pues siempre están los nervios. siempre están los nervios, pero hay que afrontarlos.
0: Claro, y lo haces muy bien además, y bueno, además ya lo platicabas con Martín, bueno, has estado en diferentes escenarios ya importantes, y cuéntanos, ¿cuál sería como tu sueño? Haz de cuenta que ahorita tienes así la lámpara de Aladino y puedes pedir el sueño que quieras. ¿Qué te gustaría lograr?
1: Pues creo que ya no está funcionando este domo, pero sí me encantaría el Astrodome de Houston, Texas.
2: Claro. Wow. Sí, el Astrodome, claro. De la última creo que fue Selena, ¿no? De la que cantó ahí. Oye, Elizabeth, fíjate que se comunicó con nosotros desde Córdoba, Veracruz, Luis Cuentacuentos, nuestro amigo, que dice, qué padre canta la chica. Felicidades, dice, faltaste tú, Piba, siendo segunda voz.
3: Ay, no.
2: No, quise echarte a perder tu canción, ¿no? Entonces, por eso, pero pues ahí están unas felicitaciones.
3: Oye, yo te iba a decir, ¿vamos a echarnos un concurso de falsetes entre tú y yo? No, hombre.
2: No, sí, no. Le cambian.
3: ¿Entras,
2: Mira. Oye, ¿y cuáles son tus planes futuros? ¿Hay ya por ahí alguna agenda, Elizabeth, de algunas próximas presentaciones? ¿O todavía no? ¿Se puede contratar? Tú dinos.
1: Sí, bueno, ahorita en cuestión de presentaciones estamos en una pausa porque, como les comentaba anteriormente, estamos trabajando en el nuevo proyecto, que yo espero que ya pronto se pueda lanzar el primer sencillo. Son canciones completamente originales y voy a buscar versatilidad. O sea, puede ser mariachi, puede ser balada, puede ser cumbia, puede ser norteño, va a haber un poco de todo. Y pues bueno, a partir de ahí, ya que tengamos el material, pues lo vamos a estar compartiendo y difundiendo para poder gestionar presentaciones próximamente.
3: Oye, pues es que cantas de todo. Estás estudiando jazz. Aparte, reina también de la Feria de Banderilla
1: 2025.
0: Entonces, oye, ¿cómo sabes?
2: Ah, pues para que veas. Es
0: chismosísima, ¿verdad?
3: ¿Cómo fue eso de ser reina? ¿Cómo te animaste?
1: Pues ya me habían invitado en 2024, pero justo como venía con entrada a licenciatura, salida de la prepa, concurso, eventos, entonces era muchísimo. Me hicieron la invitación, pero dije, no, en esa ocasión no tengo tiempo todavía, ¿no? Entonces ya para 2025, pues me acordé y tenía como la intención, algo me decía que tenía que participar en 2025, entonces pues me contacté y nos hicieron pues las evaluaciones correspondientes y pues bueno, al final pude ser la reina.
0: Excelente. Oye, cuéntanos cómo ha sido la experiencia para estar haciendo colaboraciones con grupos como Junior Clan o como los Superlamas, que finalmente son grandes, exitosos, ya tienen mucha trayectoria.
1: Sí, bueno, con Junior Clan fue por medio de Berenice Campos.
3: Ah, sí, claro.
1: Berenice Campos, mi tía.
3: ¿Tu tía?
1: Le gusta que le diga tía.
3: Ah, bueno.
1: Sí, es una persona que quiero muchísimo, que admiro y respeto muchísimo. Y justo venía de ganar el concurso y yo me acerqué a ella y yo le dije, ay, yo quiero cantar con Junior Clan. Uh-huh. Y me dijo, no te preocupes, lo voy a gestionar. Entonces fue que en la expoferia me...
3: ¿Cantaste con ellos?
1: Como Marea, a dueto con Bere, también.
3: Ah, okay, claro.
1: Y para 2025, pues bueno, aprovechando que era la reina del momento, y con ayuda de... Lo han de conocer, el maestro Armando Aguirre, músico,
3: claro,
1: también.
3: De Banderilla.
1: Y sí.
3: Saludos al maestro, que es forjador de grandes talentos,
1: sí,
3: y empieza
1: totalmente
3: con niñitos. Desde niñitos empieza a prepararlos en la música y logra que hagan cosas muy buenas.
1: Sí, entonces, pues bueno, él fue el medio que me contactó, además del ingeniero de audio de los Superlamas. Mm. Entonces, pues me dieron la oportunidad.
3: ¿Qué cantaste con ellos?
1: Un tema muy difícil, Déjame Volver Contigo. Que quisieron a dueto con Dulce.
3: Dulce, sí, es cierto.
0: Nada más y nada menos. Muy
1: sí. Un reto.
3: Ay, a ver, cántanos un pedacito antes de irnos al corte de esa canción. Ah, dale. Sí, no, ya para irnos. Digo,
2: bueno, ok.
3: Aprovechadito.
2: A ver.
1: Déjame volver.
3: Sí.

0: maestro.
1: Muy bien, gracias.
0: Pasa la factura, él se ve. $500 mínimo.
2: Sí, mínimo.
0: Oye, ya se nos está acabando el tiempo rapidísimo. El papel que juega tu familia en tu carrera.
2: Y queremos también saber tus redes sociales, claro, por supuesto.
3: No, pues bueno, mi familia es un motor muy importante, un gran apoyo, que pues siempre están ahí apoyándome. Y pues bueno, también maestros, compañeros, aquí mi representante Miguel Guevara. 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
2: Excelente, ¿tienes redes sociales?
3: Sí, Elizabeth Vázquez en Instagram, en Facebook, también en YouTube y TikTok.
0: Muy bien.
2: Excelente, pues muchas gracias.
3: Muchísimas gracias a ustedes.
2: Que hayas estado aquí, gracias por tus canciones, por tu voz y bueno, pues te esperamos próximamente
3: claro
2: aquí
3: más sí,
2: por
3: la encantada, mañana. Claro.
2: Ahora sí nos vamos al corte.
0: Vamos a la pausa.
2: Volvemos.
0: Déjame volver.

0: un cafecito y en un momento regresamos. 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
2: En Radio Más son las 10 con 31 minutos.
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2: ¿Papel o plástico? Una elección cotidiana que parece sencilla. Pero, ¿el papel siempre es la mejor opción ambiental?
3: La respuesta es... depende. El papel suele degradarse más rápido y puede reciclarse con facilidad. Sin embargo, su fabricación también requiere grandes cantidades de agua y energía. Por su parte, algunos productos plásticos consumen menos recursos durante su producción y transporte. El problema aparece cuando son utilizados una sola vez y terminan acumulándose en el medio ambiente durante décadas.
2: Por eso, muchos especialistas coinciden en que la mejor alternativa suele ser reducir el consumo y optar por objetos reutilizables, independientemente del material del que estén hechos.
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1: Separar residuos y reciclar se ha convertido en una de las acciones ambientales más conocidas. ¿Pero es suficiente?
2: La respuesta es no. El reciclaje es importante, pero representa solo una parte de la solución. Antes de reciclar, existen acciones aún más efectivas: reducir el consumo innecesario y reutilizar los productos tantas veces como sea posible.
1: De hecho, muchos materiales no llegan a reciclarse correctamente, mientras que otros pierden calidad cada vez que pasan por este proceso. Por eso, la gestión responsable de los recursos comienza mucho antes de depositar algo en un contenedor de reciclaje.
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4: Y ya está aquí con nosotros el mundialista Erasmo Hernández de Onegui. ¿Cómo estás, amigo? Muy buenos días.
5: ¡Epato! ¡Cuacuá!
6: Ya andamos con entusiasmo.
7: Ya ¡México! ¡México!
6: ¿Cómo no? Si ya estamos, acá en la fiesta.
4: Sí se puede decir México, oye, ¿verdad?
6: México, sí. Bueno, ya nada más eso nos faltaba.
8: Oye, sí, caray. Se puede decir que estamos contentos,
6: sí,
8: ¿no? También se puede decir, bueno, gracias.
6: No, sí, después de arruinarle la canción a Eli, gracias que nos incluyó. Estamos aquí más que felices y contentos. Y cómo no, pues ayer la selección mexicana de fútbol metió chico. Bueno, también los serbios son amigos, caray. Dos autogoles, eso tampoco se ve muy seguido. Bueno, o sea, no, son amigos.
8: Oye, hay que decirles, no te ayudas, compadre.
6: Estás bien. Mira, de entrada el técnico, Paunovic, que ya había estado.
4: Viejo conocido.
6: Pues, sí,
4: con Chivas,
6: con Tigres también. Tigres. Dijo, no, los mexicanos son amigos, vamos a hacerles la fiesta, el caldo grande, porque es el último partido de preparación rumbo a lo que será el torneo interplanetario que vamos a tener ahora con epicentro en México, en nuestras tres sedes, como son Ciudad de México, Monterrey y Guadalajara. Y bueno, pues ayer, francamente, lo del partido, el resultado, pues era mero trámite. La verdad es que sabemos que estos partidos de preparación, pues los puedes tomar con toda la seriedad del mundo, dado que los tres rivales que enfrentó recientemente México, pues pertenecen a las confederaciones de los grupos que va a enfrentar.
4: Claro.
6: Enfrentó primeramente a Ghana allá en el Estadio Cuauhtémoc en Puebla, porque estará enfrentando el próximo jueves a la una de la tarde a Sudáfrica, de la Confederación Africana, por supuesto. Después enfrentó a Australia, que aunque bueno, pues ellos viven en Oceanía, Australia desde hace muchos años se elimina en la Confederación Asiática y bueno, pues ayer pues era el europeo, ¿no? Ajá, exactamente, para prepararse contra Corea del Sur. Y bueno, pues ayer era el europeo, Serbia, que no calificó al Mundial, pero bueno, pues lo de repente estas selecciones que no califican, pues las agarran de sparring, selecciones que se van a preparar, y siempre es positivo cerrar estos partidos de preparación de manera positiva, de manera que haya que la afición esté contenta, esté motivada. Lo de ayer es que también, como lo decía en sus propias palabras Javier Aguirre, bueno, pues hubo errores garrafales, como aquel entre Gallardo y no recuerdo cuál es el otro defensa, que se arrugan en la jugada y terminan.
4: ¿A Johan o el Cachorro Montes?
6: Creo que fue Sánchez, Jorge Sánchez y Gallardo. El caso es que por ahí se arrugan, entra perfectamente el serbio y bueno, pues cae el primer gol del partido, que fue el de Serbia, ¿no? Ya después, bueno, pues una serie de sí hubo creación de fútbol, sí hubo variantes.
4: Sí, México bien.
6: Prácticamente está planteando el cuadro no titular, pero sí la formación, la estrategia que va a tomar en el partido México, contra Sudáfrica, ¿no?
4: México, ¿no?
6: Ya los vimos, México. De punta va a estar Jiménez, me refiero a Raúl Jiménez, no al Chaquito. Y por los costados, por la izquierda estará Quiñones, por el otro lado estará Alvarado. Y bueno, pues
4: lo hicieron muy bien, ¿eh?
6: Medios de contención y bueno, pues línea de cuatro al fondo para evitar cualquier sorpresa.
9: Oigan, ¿y vieron la foto de la selección, la que se tomaron en la semana, ya la foto oficial?
6: Ah, la foto oficial.
9: En el Museo de Antropología, qué belleza de.
8: Sí, debe ser.
6: Es un patrimonio. Y
8: bueno. Pues es que es un gran museo, la museografía es increíble, ese, ¿no? El edificio es increíble, claro.
6: Anteriormente,
8: bien pensado, ¿eh?
6: Anteriormente, bueno, pues dependiendo del tipo de administración, pues
4: exacto.
6: Me refiero a la Femex Food. Ajá. Pues de, antes lo hacían en Los Pinos, en la sí, fotografía.
4: La foto oficial.
6: O de repente, bueno, en algún lugar.
4: En la Azteca.
6: Simbólico, ¿no? Así. Exactamente, ¿no? El Estadio Azteca, que pero bueno, ahorita estará viviendo por tercera ocasión recibir este torneo tan importante donde se consagró nada más y nada menos que Pelé y Maradona, ¿no?
4: Claro, yes. En el 70 y en el 86.
6: Hubiera estado padre que se consagrara Messi, pero bueno, eso ya lo hizo Messi en Qatar 2024.
4: Sí.
6: Pero bueno, pues a lo mejor es el de Cristiano.
4: Puede ¿no? ser, sí, no, veremos.
6: No. Bueno.
4: Oigan, yo, ahorita.
6: Más que nada deseo porque Cristiano adelante. No va a jugar acá, pero.
8: Oigan, Niña Quiroz. La foto está muy linda y está justo atrás de la Piedra del Sol, Sol, que es ajá. tan importante. Bueno, que sepan que si pierden, ahí mismo va a ser el sacrificio.
6: Yo pensé que era porque es la misma que traen plasmada en el uniforme, pero no, ya vimos que va a ser más castigo que premio.
8: Así es que ya escucharon, mi queridísima selección, perdemos. Sí. Sacrificio frente a la.
9: No, pero sí está muy bonita la foto.
8: Sí, está muy bien.
6: Sí, la verdad es que el Museo Nacional de Antropología es un patrimonio de la humanidad. Y además, no solamente, si has tenido la oportunidad de visitarlo, no solamente está la exposición de los pueblos de mesoamericanos, ¿no? Sino de repente traen exposiciones. A mí me tocó en alguna ocasión una exposición sobre Buda. Órale, entonces traían de varias partes de Asia las distintas representaciones de Buda.
8: Qué bonito.
6: ¿No? La verdad es el que dijo, vamos a tomarnos la foto ahí es palomita, sí. Es algo muy representativo. Este torneo se va a jugar en territorio mexicano y hay que enseñarle al mundo lo que somos. No solamente futbolísticamente hablando, sino como pueblo.
8: Exactamente.
4: Sí, porque ahora, muchos vienen sí por lo deportivo, pero hay otros que claro, vienen por la gastronomía, la historia.
8: Las grandes culturas, ¿no?
4: Sí, la cultura.
8: Que nos soportan, ¿no?
6: Y alrededor de este evento, bueno, pues el mismo gobierno mexicano, por ejemplo, en Campo Marte, tienen una serie de actividades donde se va a poder asistir y probar la gastronomía de todo el país, de todos los estados y de las distintas, tan solo Veracruz, en nuestras cinco regiones tenemos comida, gastronomía muy variada. Ahora imagínate ir por los nichos de Yucatán, de Quintana Roo, de Nuevo León. El que tú me digas, caray, oye, aquí hay comida para dar y regalar.
8: De Sinaloa, ¿no? Que también tienen tan buen marisco, sí. etcétera, etcétera, ¿no?
4: Los aguachiles.
8: Qué rico. Y bueno, Veracruz, por supuesto, pues.
4: Ah, pues por supuesto,
8: las mejores comadre. Comidas del mundo.
4: Oye, Erasmo, y bueno, antes de que pasemos a las malas noticias, ahorita que veíamos la foto de la selección mexicana, todos.
6: ¿Ya quieres hablar de la América?
4: No,
6: espérate,
4: no.
6: Vamos a olvidarnos de la América un rato, caray.
4: No hables del tricampeón. Decir que sí viste también de los Estados Unidos, comadre.
8: No sé nada.
4: Bueno, pues estuvieron ellos presumiendo sus trajes, porque ¿quién crees que los viste?
8: ¿Quién?
4: Hugo Boss.
8: Ah, mira.
4: No, hombre, así se también hicieron su promocional. Estuvo padre, estuvo
8: qué
4: padre.
8: Raro, ¿no? Porque otras veces han escogido Tommy, que es norteamericano, y esta vez Hugo Boss, que es alemán. Se me hace un poco raro, ¿no? O sea, a menos que ya sea una transnacional y ya lo hayan comprado.
6: Contratos
8: ser.
6: De ciertos patrocinadores, ¿no?
4: Sí, yo creo.
6: Pero bueno, ahorita que tocabas lo de las malas noticias, pues, anunciaron la salida de André Jardinet, técnico, ahora ex técnico del América.
8: ¡Ah, caray!
6: El que le dio esos tres campeonatos, entonces ese famoso tricampeonato entre campeón de campeones, entre Conca Champions, etc.
4: Sí, sí, sí.
6: Bueno, por ahí no le fue muy bien en el Mundial de Clubes. Yo no estaría muy de acuerdo con la salida del técnico, sino que por ahí me parece que ya no estaba, ni él mismo estaba contento con el proyecto y ciertas voces al interior del club también ya estaban buscando la salida.
4: Claro.
6: Me parece injusto porque es un técnico que les ha dado más que ningún otro.
4: Uh-huh.
6: Por encima del América que tú me digas, el de Ben Hacker, jugaba muy bonito, pero no dio campeonatos. El América de los 80s, que fue espectacular. En años recientes, bueno, el del Piojo, el de Miguel Herrera, el de el Turco Mohamed.
4: Sí, claro, también campeón.
6: Y este técnico les dio lo que nadie más le ha dado a un equipo de fútbol, un tricampeonato y una identidad que me parece que le hacía muy bien tanto al club como al aficionado americanista.
4: Yo creo,
6: pero también ya estamos acostumbrados a este tipo de salidas, aunque parece que le van a hacer más fiesta a Jardine que a ningún otro.
4: Claro.
6: Pero la decisión de separarse me parece que rompes con una
9: contienda. ¿Él tomó la decisión o lo separaron?
6: Él. Ya se escucha bien, bueno, ¿verdad? Ya yo dije como que de los dos lados ya no se aguantaban, pero...
10: Sí, y al menos Jardiné jugadores, Martín, amigos, ya estaba muy desgastada la relación. No quería a Henry Martín, a Ramón Juárez.
6: Por ahí se dice que el tema fue con la llegada de los últimos refuerzos brasileños.
10: Ah, también
6: que
10: no funcionaron. Esa fue otra. Okay. No funcionaron.
6: Bueno, pues, llegaron y ahorita, a meter ruido al vestidor, pero...
10: Sí, y ahorita pidió más refuerzos. Entonces le dijeron, te acabamos de traer tres brasileños, millones y millones de dólares, y ahora quieres más, pues no. Y entonces ahí fue.
6: Pero más que nada es pretexto, Alejandro, porque tú sabes que el diseño del equipo se hace semestre con semestre. Entonces, por supuesto, y con un equipo como el América, que semestre con semestre trae refuerzos y refuerzos caros, pues pero eso me parece que más bien...
10: El billete de Azcárraga ya no es el mismo.
6: Pero también es
10: ya
6: un pretexto, caray.
10: Vender acciones del Club América y no ser el dueño absoluto, bueno, y el dios de Cuapa.
9: Dijera el chavo, bueno, pero no se enoje.
6: Es que ¿cómo se pone, caray? Otro técnico que ya salió, para que nos enojemos de este lado. El señor Efraín Juárez. Efraín Juárez de Pumas, que también puso de nueva cuenta en el mapa a la escuadra universitaria. Equipo, claro. Sí, los llevó a una final. ¿Desde cuándo no se paraban en una 15 final?
10: 15
6: años. Prácticamente desde el bicampeonato de Hugo Sánchez.
9: No habíamos oído hablar de
10: 15 eso. Años y contando.
6: Y además también con serios problemas. El equipo universidad sí tiene problemas para poder reforzarse, aunque a últimos años trajo dos refuerzos muy importantes. El último de ellos, Keylor Navas. Uh-huh. Es un equipo que le cuesta llegar a estas instancias, que ya no calificaba de forma frecuente, ¿no? Si de repente criticábamos duramente a Chivas con toda la razón del mundo, pues Pumas dice quítate que ahí te va, porque también por lo menos Guadalajara estaba intentando en ciertos aspectos y Pumas no se le veía la luz. Ahora llega Efraín Juárez, un técnico hecho en Pumas, ahora sí, como dice su eslogan, hecho en CU. Uh-huh. Que los pone de nuevo en el mapa, que los lleva hasta una final, que al final fue mejor Cruz Azul en la llave. A mí me parece que por ahí tuvo algunas deficiencias en cuanto al diseño del equipo. Ya lo platicábamos aquí, voltaba Efraín Juárez a la banca y decía, bueno, ¿a quién meto? Porque no están los jugadores que yo necesito para modificar.
10: Oye, el esquema. Pero mucha gente está dolida no por la partida de Efraín, sino por cómo se va, comadre. Uh-huh. Y es que se le hizo muy fácil, en lugar de Jardine, de que Jardine fue, habló, platicó, se despidió de la afición, bla, bla, bla. Efraín

0: Yo creo que no.
1: ¿Eso piensas?
2: Yo sí creo.
0: Yo creo que no, porque Pumas no tiene ese mismo flujo económico que claro sí tenía que antes, en otros años. Y ha dejado perder el tema de la famosa cantera, porque ya no vemos jugadores. Claro, tiene que ver mucho con el torneo, cómo se juega. Estos torneos cortos que no te permiten debutar jugadores jóvenes de manera tan frecuente, ¿no?
1: Claro, claro.
0: Entonces el tema de la cantera sigue limitado y los dueños del balón pues terminan apostando a la fórmula más fácil. Traigo un jugador ya hecho, caro,
2: sí,
0: y a ver si funciona, ¿no?
2: Claro.
0: Ese es el problema. Pero bueno, pues Efraín Juárez también está fuera ya del club universitario. Y vamos a esperar cómo se pasa todo este verano, después de que pase este torneo con epicentro en México, que también se juega en Canadá. Y bueno, por supuesto, el grueso de este torneo se estará jugando en los Estados Unidos, que ya tendrá inauguración prácticamente la siguiente semana. Desde las 11:30 de la mañana, la ceremonia de inauguración, y después pasamos al partido. Oye,
2: pero que deben de llegar cuántas horas antes.
0: Uy, pues ya desde las 7 de la mañana.
3: Sí, para que puedan llegar. Para que puedan llegar.
0: Casi se me sale la leperada aquí por la desmañanada, pero desde las 7 de la mañana, porque precisamente hay un cerco de seguridad para llegar al estadio. Y prácticamente son, por lo menos son 2.5 kilómetros. Y entonces imagínate, toda la gente que no solamente va a ver el partido de Ciudad de México, que creo que no son tantos por el precio de los boletos, sino de la comunidad internacional, ¿no? Invitados especiales, federativos,
3: delegaciones,
0: el que tú me digas, o sea, sí, está prácticamente imposible.
3: Si en estos partidos que se hicieron previos, ¿no? ¿Y cuánto tardó la gente y cuánto tuvieron que caminar? Que caminaron hasta 3, 4 kilómetros.
0: El partido contra Portugal, mucha gente con boleto en mano se quedó afuera y no pudo ingresar hasta después del medio tiempo.
3: 40 minutos después ingresaron.
0: Entonces, pero bueno, pues usted váyase preparando con la como dice mi compadre, no caiga en compras de pan.
2: No haga compras de pánico, sí, analice las promos que va.
0: Bebida refrescante lista, y aquí fresca, amargosa, está puesta, ya trae su bebida refrescante. Bueno,
1: nos vamos.
3: Oigan,
1: feliz día.
3: Nos escuchamos el próximo lunes.
1: Okay. Feliz fin de semana.
2: Feliz fin de semana, gracias, comadre. Félix. Feliz fin de semana, gracias.
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3: En Radio Más son las 10, con 59 minutos.
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5: En un juego de pelota el escarabajo avanza, cortejando en una danza a su amada que alborota. 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Se encuentra un escarabajo, magnífico, alucinante. Es un insecto flamante que vive allá, tierra abajo.
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8: Hola, hola, hola. Qué bueno que están aquí de nuevo con nosotros. Todos los viernes ya saben que aquí tenemos la cita con la buena música frantillana hecha en México y por mexicanos que a veces andan en otros lados, pero que pues lo mexicano no se te quita, ¿no? Como dicen, puedes sacar al muchacho del barrio, pero el barrio nunca se les va a salir. Igual pasa, si eres mexicano no importa dónde vivas, dónde antes, lo mexicano siempre lo vas a traer. En tu corazoncito. Vamos a empezar con un grupo de Tijuana, Sirac Baloyan, que es un bajista, a veces canta, y formó por aquellos lares su Sonora Antillana, y nos van a presentar algo muy sabroso, que a ver si no me equivoco al decirlo, se llama Chachariñará. Chachariñará. Ay, está difícil, pero cuando lo oigan van a disfrutarlo porque está muy sabrosito.

Y con algo de nostalgia, Pablo Beltán Ruiz, los que tenemos cierta edad, lo veíamos en la tele, que estaba así como que siempre, como que muy tiesecito, pero siempre como marcando el compás a su orquesta. Su orquesta no era una orquesta de son, ni de mambo, ni de cha-cha-cha, pero de vez en cuando se echaba sus... Él era más hacia el lado de Glenn Miller y estas cosas, pero a veces echaba algunas cosas interesantes. Esto que se llama Deténgase, Vea y Oiga, es una composición original de Ricardo Rey y Bobby Cruz, unos salseros puertorriqueños, pero él la adaptó a su orquesta y le quedó bastante bien. Muchas veces echaba mano, por ejemplo, de la dirección musical y el arreglo de Don Memo Salamanca, entonces pues estaba bien cobijadito. Pablo Beltrán Ruiz, Deténgase, Vea y Oiga.

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1: Y ahora nos vamos con un grupo que, si faltaba decir que es mexicano, le pusieron un nombre que es La Uno Caña, que es parte de la mitología náhuatl, que pues algunos más, algunos menos, pero a todos nos llega en algún momento siendo mexicanos. La Uno Caña, que yo pensaría que es un nombre más para un grupo folclórico, pero no, se dedicaron a hacer salsa y además de la buena. Y esto se llama, y es una recomendación para todo mundo a cualquier momento y en cualquier hora, hay que darle.

Y ahora nos vamos en un formato más chiquito. Guillermo Zapata, conocido como el caudillo del son por lo de Zapata. Él es un compositor principalmente, toca también la guitarra y el tresillo, canta, pero se ha dedicado sobre todo a la composición un poco más íntima, ¿no? Porque a mí me encantan las orquestas grandotas con mucha potencia, pero de vez en cuando sí vale la pena escuchar estos grupitos más chiquitos que de todos modos tienen un sabor. Guillermo Zapata le puso música a uno de los poemas más conocidos de nuestra tradición literaria, de Manuel Acuña, es el Nocturno a Rosario, que pues forma parte además de la de nuestro imaginario colectivo, porque cuenta la leyenda que pues a Manuel Acuña lo invitaban a unas tertulias. Por cierto, la casa de la familia estaba ahí donde está ahora el Palacio de Bellas Artes, cuando todavía era no había ni siquiera Alameda, había tertulias. La familia era pues acomodadona, tenían piano, hacían ahí cosas. Y la hija estaba muy guapa, Rosario, y pues todo el mundo andaba como que sobres, ¿no? Y Manuel Acuña pues también, pero pues nunca le hizo caso. Y entonces dice la leyenda que llegó un día, preguntó por ella, no la encontró, se sentó ahí en un lado, escribió el Nocturno a Rosario y acabando, ¡pum!, que se suicida. Así de dramático y de... Ya tenía un cierto nombre como poeta. Alguna gente le reclamó a Rosario, oye, no seas gacha, porque no le hiciste caso, ¿no? Pero pues ella decía, pues yo qué, no. Es más, creo que nunca le dijo nada. Y cosas así románticas y trágicas. Esto se llama Nocturno a Rosario con Guillermo Zapata.

Y ahora nos vamos con nuestro Jimmy Rodríguez, este de los bigotes así tipo Zapata. Chiquitito, está chaparrón, pero tiene un bozarrón y una y un sabor bastante interesante. Jimmy Rodríguez se ha dedicado a hacer duetos con cantantes de Latinoamérica y ahora se reunió con ese que se llama Pablo E. O sea, son tres E seguidas, E. Pablo E, que es un muchacho colombiano, y cuando digo muchacho, es muchacho. Cuando grababa esto tenía como 16, 17 años. Estaba muy chavito, pero pues cantaba bien las salseras, y entonces lo invita Jimmy Rodríguez a cantar, y nos presentan esto que pues está medio agridulce, pero está sabrosito. Me dediqué a perderte. ¿Por qué no?

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0: en Radio Más, son las 11, con 25 minutos.
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12: El Centro de Estudios y Pronósticos Meteorológicos del Estado de Veracruz, a través de Radio Más, presenta el estado del tiempo para las próximas 24 horas.
13: Disminuye ligeramente la intensidad del calor. Ambiente templado fresco por las noches y madrugadas. Potencial para lluvias y tormentas eléctricas con los máximos acumulados en montañas. Nieblas y neblinas eventuales. Viento dominante del noreste-este de 20 a 35 kilómetros por hora en costas, con rachas en zonas de tormenta. Olas de medio metro al metro de altura cerca de costas.
12: El pronóstico meteorológico del estado de Veracruz es un servicio de Radio Más.
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1: Y ahora nos vamos con algo de la Sonora Matancera, quizá la agrupación cubana de son que más famosa de todo el universo, que en una temporada después de la salida de Cuba, cuando entra Fidel Castro y ellos deciden salir, se quedaron en México un tiempo y grabaron un disco bastante interesante, y ahí grabaron una descarga sonora. Descarga en la tradición afrantillana quiere decir una sesión en que pues no hay mucho arreglo, no hay mucho papel, simplemente se reúnen, alguien toca un temita y los demás empiezan a improvisar encima, etcétera. Es lo que los jazzistas conocen como jam session, que nada más agarras un temita y ahora le lánzate a improvisar. Y entonces Javier Vázquez, que era el pianista en ese entonces ya y arreglista principal de la Sonora, compone este pequeño temita, nada más como pretexto, se llama Descarga Sonora con la Sonora Matancera en México.

Y continuamos ahora con un cantante, pues de alcurnia. Su abuelo era Daniel Riolobos, un cantante bolerístico de Argentina que llegó aquí a México y pues aquí se quedó, como tantos otros. Y pues de su descendencia viene este Daniel Riolobos, que se pone Daniel Riolobos III, que sí, sí es, pues es el nieto del otro Daniel Riolobos, y la verdad canta bastante bien. Eligió no irse tanto por el bolero, sino por la salsa, por gusto, me imagino, y a lo mejor también para pues despegarse de la figura del abuelo, que luego cuando tienes esos figurones en la familia, pues está difícil despegarse, ¿no? Pero canta bien, frasea bien, tiene buen sabor. Esto ya se llama Llegaste a alumbrarme, Daniel Riolobos III.

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Vamos a continuar ahora con algo de una cantante, digamos, nuevezona. Yo no le conozco nada antes de 5 o 6 años. Se llama Caral Esquivel. Lo interesante es que ella es pianista clásica. O sea, ella, eso fue su formación. Estudió con todas las de la ley. Y de repente pues se dio cuenta que le gustaba la salsa, que le gustaba cantar. Y entonces pues, recurrió... Ella habla de que su maestro dentro de este género fue Irving Lara, que pues es uno de los importantes para México, y se dedicó a cantar, y la verdad lo hace bastante bien. Nos está debiendo desde hace tiempo un disco, porque yo creo que va a ser un disco bastante sabroso. En esta ocasión hizo un cover creativo, o sea, no fusil, sino cover creativo de una composición que nos dio a conocer Luigi Texidor con la Sonora Ponceña, que se llama Moreno Soy. Pero como lo canta Caral Esquivel, pues le pone Morena Soy, junto a una orquesta grande. La verdad está bastante, bastante bien hechecito y ella se defiende cantando salsa. Caral Esquivel, Morena Soy.

Y pues ya nos tenemos que despedir. Yo soy su servidor, Rafael Figueroa Hernández, que también tengo madre, que siempre he estado aquí con ustedes, pues desde el principio de que apareció Radio Más en la escena. Aquí hemos estado siempre hablando de música, que es básicamente lo que nos gusta. Lo hacemos con mucho gusto, estamos muy contentos. Allá en la parte técnica del estudio está mi querida Cristi, mi querido pibe y mi queridísimo productor Gumaro García, que ellos son los que se encargan de que esto llegue a buen puerto. Vamos a finalizar con un grupo que se llama Capsicum, que ya les hemos dicho algunas veces que Capsicum es la sustancia esa que hace que te arda la lengua cuando comes chile, el picante. Esa es la sustancia, es el nombre químico, digamos. Y pues ellos, siendo un grupo de salsa mexicana, pues le quisieron dar ese toquecito. Y ahora nos presentan un bolero del gran Álvaro Carrillo, de allá de la Costa Chica de Guerrero. Un bolero que se llama Un Poco Más. Lo empiezan como bolero, pero luego ya entra la salsuca. Pues no se podían aguantar de echarse la salsa como debe de ser. Capsicum, Un Poco Más. Con esta nos despedimos. Cuídense mucho. Nos oímos la próxima.

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2: En Radio Más son las 12, en punto.
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0: 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Bachunch, ani achaklapash kahlayao, shamoktanch bachukitomokon pelao, shamok Ya a las 12:02, ¿qué tal amigos, amigas? ¿Cómo están? Les saludamos con el gusto de siempre. Esperemos que estén disfrutando de este día. Saludamos con cariño a la región de la Huasteca Veracruzana, donde ya están depositando las semillas del maíz en las entrañas de la tierra, porque ya es temporada de siembra, nos dicen desde las comunidades Masipignin de Tlachichilco, Itzhuatlán de Madero y otros municipios cercanos que en estos tiempos están con un trabajo bastante importante, uno de los principales, si no me equivoco, de este año, la siembra de la temporal. Y bueno, pues es una información que sin duda nos alegra. Y por otro lado, pues también hay que seguir cultivando el maíz, pero también la lengua, también la cultura, y por ello es importante que pues al voces que van recogiendo también la experiencia, la palabra en otros contextos, en otras regiones, es importante que se escuche. Por eso en esta ocasión tenemos la grata presencia de Rocío, quien nos acompaña en este día, Rocío, la licenciada Rocío Flores Illescas, originario de la comunidad de Arroyo de Esa, municipio de Playa Vicente, en el sur de Veracruz. Así que bienvenida, Rocío, ¿cómo estás?
1: Hola, Inocencio, estamos muy bien hoy en este día. Es un gusto estar aquí con ustedes y por supuesto para poder compartir y fortalecer nuestras lenguas.
0: Muchísimas gracias, Malak Puchunch, por asistir. Y bueno, como siempre agradecemos mucho el acompañar de nuestro director, el maestro Victoriano de la Cruz, director de la Academia Veracruzana de las Lenguas Indígenas. Recuerden que este programa es una coproducción de la Abeli y Radio Más. Entonces, siempre es grata la compañía del maestro. Te saludamos, Piali Tlamachtiquet, Canicatzati Istok.
2: 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Pues muy buenos días, muchísimas gracias, Inocencio, y sin duda estamos contentos de participar en este programa. Aprovecho también para mandar los saludos y agradecerle a nuestro productor de este programa, Shatin, Víctor Mortera. Muchísimas gracias por el acompañamiento semanal. Así que pues estamos aquí contentos con este gran trabajo que se viene coordinando desde la Abeli y sin duda desde Radio Más. Así que pues de igual manera a su subdirectora, licenciada Mota. Así que pues muchísimos saludos para ella. Y pues estamos contentos, Inocencio. Por ahí vamos a dar un anuncio que acaba de suceder justamente el día de ayer. Así que pues vamos a comentar este programa. Así que pues estamos contentos.
0: Las Kamati, Malakpuchunch, como decimos en la lengua tepehua, por supuesto, Víctor Mortera, a Cristina, que están ahí como equipo de realización, y a la maestra Alejandra Mota, que siempre están en apoyando este tipo de proyectos, sobre todo en el fortalecimiento de nuestras lenguas. Pues mucho de qué platicar, y una de las actividades importantes donde la misma Academia Veracruzana de las Lenguas Indígenas se ha involucrado, una de que forma parte esencial de todo lo que va sucediendo es la conformación de pues centros de capacitación y actualización de las lenguas indígenas, en la cual también se le conoce como SECALI. Así que pues les invitamos para que nos escuchen de lo que ha venido sucediendo, maestro, para que nos contextualice un poco de qué se trata estos centros.
2: Muchísimas gracias, Inocencio, y también para todo el auditorio que nos están sintonizando a lo largo y ancho de nuestro territorio, y también allá donde se va la señal de otras entidades federativas hermanas, donde también se hablan las lenguas distintas que están aquí en Veracruz, también se escucha en Puebla, como el caso de Tutunacú, las personas que hablan la lengua Tenex, se va hasta San Luis Potosí también la señal, y sin duda las lenguas que están acá con límite fronterizo con Oaxaca, pues allá nos escuchan también, así como en Tabasco y en el estado de Chiapas. Pues es interesante, Inocencio, y compartir con esta hora con Rocío Flores Illescas. Ella es de allá de Playa Vicente, Veracruz, y pues ella es hablante de la lengua zapoteca, así que pues que estamos gustosos de estar, y pues saludamos, quiero aprovechar los saludos para todo el personal de la Academia Veracruzana de las Lenguas Indígenas por el gran trabajo que viene realizando, y sin duda todo el acompañamiento que tiene que ver con estos SECALI. Pues los SECALI son centros de capacitación y actualización de las lenguas indígenas. Uh-huh. Su acrónimo es SECALI. Esta es una actividad que tiene mucha relevancia en la política estatal, porque justamente le planteamos desde la Academia Veracruzana de las Lenguas Indígenas, la doctora Claudia Tello Espinosa, y a bien recibió. Por lo tanto, se conformó ante el CIBE, que el CIBE sin duda es el Consejo Interinstitucional Veracruzano de la Educación. Entonces, de ahí se agarra un proyecto que se llama SECALI, pero pues para eso tuvo que pasar por diferentes procesos, digamos, de validación de este gran proyecto, y pues estamos contentos de que se haga esta apertura. Y recordemos, el CIBE tiene diferentes comisiones, y una comisión que de ahí nos agarramos se llama Comisión Estatal para la Planeación y Programación de la Educación Indígena. Uh-huh. Su acrónimo es CEPEI, repito, es Comisión Estatal para la Planeación y Programación de la Educación Indígena, CEPEI. Uh-huh. De ahí nosotros colaboramos con estas diferentes autoridades educativas de aquí de la entidad veracruzana, sobre todo para aquellas instituciones que compete con lenguas y poblaciones originarias, ¿no? Uh-huh. En este caso, en esta comisión conforman diferentes autoridades, entre ellos el maestro Mauricio Héctor Pineda Cano, que es el secretario técnico del CIBE, también la maestra Roxana Mina Joaquín, subdirectora de Servicios Educativos del IBEA y presidenta de la CPI de esta comisión, en mi caso como director general de la ABELI y vicepresidente de esta comisión, así como la maestra Yoltsina Hernández, ella es la secretaria técnica y subdirectora de la ABELI, ¿no?
0: Un gran equipo que conforman.
2: Sin duda, y esto, Inocencio, justamente un proyecto muy, muy interesante, es que sabemos que nosotros desde la ABELI venimos desarrollando cursos y talleres a diferentes instituciones. Uh-huh. Si bien la parte educativa, donde están docentes, maestros, maestras de diferentes regiones, venimos capacitando. ¿Qué es lo que queremos de los SECALI? También es que tengan un valor curricular ante USICAM de todos estos cursos que venimos desarrollando, ¿no? Entonces, estamos muy contentos porque el día de ayer, a las 10 de la mañana, la secretaria de Educación de Veracruz, la doctora Claudia Tello, hizo la inauguración formal del primer SECALI. Uh-huh. Que se realizó allá en el Tecnológico de Xongolica, donde pues ayer estuvimos allá contentos porque tuvimos un recibimiento increíble por parte de la maestra Lidia Irma Mesgua Campos, y la directora general del Tecnológico de Xongolica, y pues estamos contentos por abrir este primer trabajo, este primer centro, y sin duda ahora sí viene la parte sustantiva, que es qué van a ser los centros, ¿no? Claro. Son los cursos, talleres de formación, y sin duda más adelantito, quienes así lo deseen, también la certificación lingüística.
0: Importantísimo toda esta información que se va platicando. Rocío, ¿qué te suena estas creaciones del SECALI? ¿Qué te gustaría también desde el sur de Veracruz? Claro, eres parte de la Academia Veracruzana de las Lenguas Indígenas, pero ¿qué te suena? ¿Qué te llama la atención?
1: Me llama la atención que justamente cada día se está fortaleciendo más, que es el propósito y el objetivo que se tiene como academia. Ahorita pues es un gusto ser parte del equipo, y sobre todo en este momento en el que se está buscando, ¿verdad?, hacer más difusión y sobre todo concientizar y dar ese realce a nuestras lenguas y por supuesto en cada uno de los pueblos originarios. ¿Qué es lo que más me emociona también? Es que en mi zona no se ha dado como tal ese tipo de difusión o de fortalecimiento, y qué mejor que rescatarlos, que pues seguir impulsando, ¿verdad?, a las personas a que le enseñen a sus hijos, a que se acerquen a estos centros que son muy importantes para poder seguir aprendiendo.
0: Sin duda, lleva todos estos elementos el CECALI, desde la concientización, la profesionalización y por supuesto la difusión de nuestras lenguas de la entidad veracruzana. Seguiremos platicando acerca de esto. Agradecemos la presencia, por supuesto, de Rocío, del maestro Victoriano, quien nos viene a platicar de este evento que acaba de suceder ayer 4. Entonces, pues una gran noticia sin duda, porque nos va a permitir no solamente a los hablantes, niños, niñas, sino quiero pensar que también a personas adultas que quieran conocer su lengua, quizá entren en esta formación.
2: Sí, es correcto, Inocencio, es una formación integral, si bien en un primer momento se consideró únicamente para la población docente que está del servicio educativo, uh-huh, y también a aspirantes. Sin duda creo que la nueva indicación es que se abra para todo público, es decir, claro, aquellas personas que están interesadas en aprender, uh-huh, incluso de fortalecer la escritura, para aquellos que ya son hablantes, tengan este espacio abierto para mejorar su lectura, escritura y conocer la variación dialectal, y sin duda también para aquellos que quieren conocer desde bases o nociones incipientes del idioma, uh-huh, de estos idiomas, que más en un ratito más estaremos anunciando las otras sedes. Así que pues se irán aperturando conforme van corriendo las semanas y estos meses, pues estarán conformándose nuevos centros de trabajo, y pues esto sin duda pues es de mucho realce que en esta política lingüística que bien está dirigiendo nuestra gobernadora, ¿no? Ahora, en esta comisión quiero resaltar quiénes integran la comisión, uh-huh, acrónimo CEPEI. Es el licenciado Mario Salomón Martínez Reséndiz, es el rector de la UPB, uh-huh, la maestra Jessica Esteves Montalvo, coordinadora de las unidades regionales, uh-huh, de la UPN, Estado de Veracruz, la maestra Juana Sántez Gómez, en representación de Daisy Bernal Lorenzo, que, uh-huh, es de la Universidad Veracruzana Intercultural. Mandamos un saludo a la doctora Daisy. También el coordinador territorial del CONAFE, el maestro Francisco Javier Pedreguera García, uh-huh, el licenciado Marco Antonio Ortiz Jiménez, enlace de USICAM Veracruz, también la maestra Simona García Antonio, directora de Educación Indígena de la SEP. Le mandamos también de igual manera un cordial saludo, hablante de la lengua Otomí, Oñujú, y también el doctor Rafael Navavite, docente investigador de la UBI. Así que tenemos aparte invitados especiales todo este proceso, ¿no?
0: Sin duda. Es importante recalcar las primeras instituciones, uh-huh, que nos representan los maestros, rectores, uh-huh, y otras personas, sobre todo porque ellos son formadores también.
2: Es correcto.
0: De profesionistas que están dirigiendo su disciplina hacia la educación. Y qué mejor que la UPB, qué mejor que la UPN, qué mejor que la Universidad Veracruzana Intercultural, por supuesto, la de Educación Indígena y USICAM estén reflejados, que forman parte de este gran equipo, uh-huh, porque de esa forma se tiene que seguir concretando estas acciones para que tome en cuenta las lenguas. Entonces, celebramos que estas instituciones formen parte, y ahora pues que se siga ejecutando las acciones pues de manera concreta y bien aterrizado, como ha dicho la gobernadora, en territorio.
2: Es correcto.
0: Bueno, pues vamos a un corte musical, sin antes agradecer a Luis Donaldo, que nos lleva a través a las redes sociales en la Academia Veracruzana de las Lenguas Indígenas y YouTube, Facebook y YouTube. Gracias, Luis. Y bueno, pues esta canción que les vamos a compartir lleva por nombre Caminando con Cuidado. Es en un rap tutunacú. Esperemos que les guste.

0: Así es. Un pecador más.
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1: Bienvenidas y bienvenidos. Soy su amigo Victoriano de la Cruz. Les presento la sección Kunayi, Retoño, el reverdecer de la palabra.

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1: Las abuelas y los abuelos del ejido El Rincón del municipio de Uxpanapa, Veracruz, dicen que las personas tienen su cojama. Desde la cosmovisión Zoque, su cojama es como un espíritu que se representa en un animal, astro o algún elemento de la tierra. Es por ello, cuando una persona muere, su cojama se manifiesta, visitando su casa transformado en una serpiente, en ganado, a veces en el viento, rayo o lluvia. Cuando esto sucede, la familia se da cuenta cuál era el cojama de su familiar que ha fallecido. Por ello, las familias no se asustan y dejan que se manifieste el cojama, soltando a la vida terrenal, pasando a la otra vida.

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2: 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Continuamos con ustedes ya a las 12:22, sin antes mandar un saludo muy especial en Huejutla, en la Huasteca Hidalguense. Un saludo para nuestro queridísimo Faus Amador, que nos está sintonizando y también nos comenta qué alegría escuchar buenas nuevas como la que ustedes difunden en este momento y qué felicidad saber que se están realizando avances importantes en el rescate y difusión de las lenguas originarias. Saludos al maestro Victoriano. Y bueno, a su servidor también le mandan saludos y a la maestra que está en cabina, o sea, a Rocío. Así que aquí tenemos los saludos y en cabina el equipo en general mandan saludos. Y bueno, dicen, Yehietzi inmotlahtol guanelikaya. Bueno, mejor le digo acá al maestro Victoriano que haga la lectura en náhuatl porque de repente a mí se me cuatrapea todavía.
3: Dice, Yehietzi inmotlahtol y guanelikaya. Niyolpaki, Pampagüeyi, Guanchene y Pati Tekit, Ankisen, Kahtoke. Pues dice, muchísimas gracias, dice, muy bonita palabra y estoy contento de la actividad. Realmente nos dice, Chene y Pati es muy importante nuestra palabra, pero también el trabajo que estamos realizando.
2: Pues ahí está la palabra.
3: Saludos a Faus Amador, hasta Huexotla.
2: Huexotla, ahí nos está escuchando. Pues gracias también a la comunidad hidalguense que nos sintoniza a través de Radio Más. Bueno, antes de Rocío, para que nos cuentes rápidamente cuál es el panorama de lingüístico que tenemos en el sur de Veracruz.
4: En el sur de Veracruz tenemos 5 lenguas, uh-huh. De las cuales está el chinanteco, el mixteco, el mazateco, el zapoteco y el mije.
2: Ya ven. Entonces, cuál es, adelante.
4: Hay una diversidad lingüística bastante amplia, de la cual les comentaba, me emociona bastante el hecho de que se esté fortaleciendo y se estén creando estos centros de capacitación, los cuales son de bastante provecho para nuestras comunidades.
2: Sin duda, y por eso, maestro Victoriano, le preguntamos acá, al igual que en Songolica, en esta región de la sierra, ¿en el sur también hay posibilidad de que se abra o se va a abrir algún centro de este tipo?
3: Sí, es correcto, Inocencio, hay buen ánimo, justamente tenemos diferentes aliados allá, y sin duda el trabajo que viene realizando también Manuel Rodríguez Ramírez, uh-huh. Se está viendo la posibilidad que se ya abra a la brevedad también para el caso del municipio de Xotiapan. También nos están invitando en Uxpanapa, es decir, donde están las lenguas también, se escucha el chinanteco allá en el sur también, en la parte, la lengua soque, sin duda, en esta región, y Nuntahuyi, la lengua que habla nuestra compañera Dionisia, en el municipio de Xotiapan. También se está ya previendo la parte de una nueva instalación, ya sea en Isla o Playa Vicente. Estamos ahí ya viendo esta apertura que se puede escuchar y promover las lenguas originarias. Yo creo que todas las personas en realidad tienen derecho a conocer la lengua, escribir su lengua también, si así lo desean. Yo sé que no todos ni todas van a ser escritores, digamos, diciendo así lo más grande, pero pues hay necesidad de leer, es decir, adquirir algún libro, buscar algún material en nuestra lengua, siempre nos da fortaleza también en el corazón, porque pues son ideas y pensamientos de otras personas y podemos justamente generar conocimiento. Las ciudades van avanzando en la medida que también van desarrollando un tipo, una nueva visión del mundo, y pues si podemos compartir esa forma, esas prácticas, esas actividades distintas que se realizan, para el bien común, ¿no? No para el sustractivismo epistémico que desafortunadamente se venía sucediendo en diferentes regiones y en otros países, ¿no? Simplemente es para conocer, engrandecer nuestras culturas, y creo que vale mucho la pena desarrollar este tipo de actividades.
2: Sin duda. Y aparte, esto lo que se está comentando es que nos ayuda a aterrizar también las leyes que se ejecutan, lo que la Ley General de los Derechos Lingüísticos nos dicta. Nos vamos a un corte y regresamos con más para ustedes.
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5: En Radio Más son las 12 con 26 minutos.
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9: El Centro de Estudios y Pronósticos Meteorológicos del Estado de Veracruz, a través de Radio Más, presenta el estado del tiempo para las próximas 24 horas.
16: Disminuye ligeramente la intensidad del calor, ambiente templado fresco por las noches y madrugadas, potencial para lluvias y tormentas eléctricas con los máximos acumulados en montañas, nieblas y neblinas eventuales, viento dominante del noreste-este de 20 a 35 kilómetros por hora en costas con rachas en zonas de tormenta, olas de medio metro de altura cerca de costas.
9: El pronóstico meteorológico del estado de Veracruz es un servicio de Radio Más.
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3: 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Buen provecho quienes están disfrutando del almuerzo en esta hora, amigas quienes están bien apuradas ahorita atizando el fogón, quienes están quizá realizando las actividades en casa, también amigos, ¿por qué no? Quienes están limpiando, barriendo, les mandamos muchos saludos y decirles que acá continuamos con la compañera y el compañero de la Academia Veracruzana de las Lenguas Indígenas. Les comento que la compañera Rocío es titular de la unidad de transparencia de la ABELI, y bueno, pues acá el maestro Victoriano, director general, hablante de la lengua náhuatl, y bueno, pues desde Chicontepec, acá en Jalapa ya un rato, y en estos tiempos llevando la batuta en la Academia Veracruzana de las Lenguas Indígenas. Bueno, pues antes de darles la palabra, también quisiera mandar un saludo para las compañeras, los compañeros de la Torre Orgullo Veracruzano, sobre todo de la Academia Veracruzana de Lenguas Indígenas, a Dionisia, quien saluda al maestro Victoriano y la compañera Rocío, y bueno, pues nos comenta un gusto que están abriendo más espacios para visibilizar nuestras lenguas originarias, la opinión de nuestra compañera Dionisia Márquez Pascual, a quien mandamos un saludo, y a toda la comunidad de la ABL. Y bueno, pues se abrió ya un centro de actualización de las lenguas, de capacitación y actualización de las lenguas indígenas, CECALI, su acrónimo, en Songolica. Tenemos muchos objetivos ahí que se plantean, y también nos gustaría, maestro Victoriano, ¿cuál va a ser esta ruta de atención? ¿Cómo, por dónde se va seguir? ¿Cuál es el camino a seguir después de este primer centro?
4: Bien, muchísimas gracias, Inocencio. Quiero mencionar primero que se estarán abriendo en el transcurso de semanas próximas y meses próximos diferentes centros de capacitación. Super. Efectivamente, el día ayer, 4 de junio, estuvimos en el Tecnológico de Songolica, que su directora, Lidia Irma Mesgua Campos, nos recibió con mucho entusiasmo. Ella, desde que le planteamos el proyecto, justamente se vio emocionada. Ella es docente de educación indígena, la directora actual, entonces sabe las necesidades que pasan también por diferentes etapas, digamos, de desarrollo lingüístico de los niños, las niñas. En este sentido, se mostró con este gran compromiso por las lenguas originarias. Ella es hablante del náhuatl, allá en este municipio, radicando ahí en Songolica. Y pues, ¿cuál es la ruta? Justamente, si bien viene una etapa, ahorita están cerrando los cursos de este ciclo escolar, entonces va a haber cursos de verano en esta primera etapa, y ya en septiembre estarán escribiéndose de manera formal aquellas personas que estarán participando en este proceso de la escritura, de la oralidad y todo eso que se va a ir desarrollando durante estos cursos, ¿no? Pero primeramente, en el mes de agosto, habrá una convocatoria para las diferentes lenguas que se hablan aquí en la entidad veracruzana, y específicamente, si vamos a hablar de Songolica, tenemos que ver y aplicarles un diagnóstico general para ubicar a los docentes y a aquellas personas interesadas. Es decir, los que son hablantes de lengua materna estarán en un grupo distinto. Los que tienen nociones ya básicas del idioma estarán en otro grupo, pero las personas aquellas que dicen, oye, yo no sé nada de náhuatl, pero yo vivo en esta región, quisiera justamente tomar este curso, habrá otro tipo de público. Es decir, se van a estar diferenciando de acuerdo a los conocimientos ya del idioma. Esto pues tiene sentido, desde luego, ¿no? No, si yo quiero aprender japonés, pues no me voy a ir al nivel más alto, ¿no? Pues definitivamente porque pues mis nociones básicas realistas, es decir, bueno, yo quiero empezar primero conocer las palabras básicas, ¿no? Cómo ir presentándonos, ¿no? Entonces, en el mes de agosto se estarán lanzando la primera convocatoria específicamente para la región de Xonolica, que acabamos de aperturar, pero también habrá sedes en Xotiapan, uh-huh, en Papantla y en la ciudad capital también se estarán trabajando, se van a estar acondicionando estos espacios para que se puedan trabajar de manera presencial y virtual en estos primeros 4 centros, ¿no? Uh-huh. Y posiblemente estarán abriendo las siguientes. Uh-huh. Hay una convocatoria. Va a haber un público para aspirantes a docentes, aquellas que están interesados en trabajar en el medio indígena, y otros son docentes en servicio, que ya están dentro del sistema educativo y dicen, oye, yo quiero trabajar mucho más la oralidad. Perfecto, habrá un curso distinto, ¿no? Después hay una colocación, una vez que se pasa este filtro, habrá una colocación de grupos que mencionaba hace un momento, y después se irán definiendo qué niveles de cursos de lenguas indígenas se van a estar desarrollando, ¿no? Uh-huh. Por ejemplo, a algunos le interesa mucho más la oralidad porque ya la habla y la escribe, o bien le falta esas ciertas debilidades. Por otra parte, en la escritura, sabemos que la escritura es un reto también. Muchos hablantes de lenguas indígenas no pasaron por esta formación educativa donde les enseñaron cuáles son las consonantes, las vocales de su idioma, ¿no? Uh-huh. Entonces hay un proceso de este tipo para ir aprendiendo, y para aquellas lenguas que ya vienen trabajando con la normalización de la escritura propuesta por diferentes actores indígenas, desde luego hablantes de estas lenguas, pues ya pueden ir desarrollando de acuerdo a los acuerdos que ya van desarrollándose, ¿no? Pero por otra parte, también este proyecto se centra en aquellos docentes que dicen, si bien son hablantes, pero les cuesta ciertos recursos, le falta o tiene ciertas debilidades en la formación pedagógica. Uh-huh. Entonces, porque pues ser hablante no significa que voy a dar mi mejor clase por ser hablante del náhuatl o ser hablante del español, ¿no? Eso lo sabemos, ¿no? Entonces, ahí va a haber cursos específicamente para las habilidades pedagógicas.
3: Eso es importante.
4: Y el fin principal es que las personas recobran el orgullo al ser hablantes de estas lenguas originarias, ¿no? Tienen que justamente mostrar, y si bien aquellas personas dicen, oye, yo la hablo, yo la escribo y he mejorado mucho en mi escritura, optativamente pueden mostrar también o puede participar en un curso para en iras a la certificación lingüística. Uh-huh. Para aquellos que puedan mostrar justamente sus habilidades lingüísticas, decir, bueno, yo ya la escribo, ya la hablo, la entiendo casi a la perfección, quisiera pasar por esta etapa. Porque recordemos que en el ámbito de la salud hay un público necesitado también, mamás, papás, abuelos, abuelitas que van a un centro de salud y no les pueden responder en la lengua local, diríamos, ¿no? Sí. Por otra parte, el Poder Judicial también está invitando, está pasando un proceso muy interesante para la capacitación a peritos intérpretes y sobre todo en este ámbito de procuración de justicia, ¿no? Y la traducción, sin duda. Y el otro rubro es la parte educativa, como jóvenes que van a insertarse en el medio indígena, en diferentes centros o regiones, digamos, puedan justamente tener estos conocimientos graduales, ¿no? Digamos, se van avanzando de acuerdo pues a los conocimientos. Y pues estamos contentos en esta etapa, porque si bien antes era de despojo, es decir, no hables tu lengua, no la uses, si la usas, úsala nada más en tu casa donde nadie te escuche. Si uno iba a su municipio, es mejor no decir nada y parece que estábamos silenciados, ¿no? Eso no es la idea. La idea es que justamente la gente recobre el orgullo, y pues si en algún momento ellos quieren justamente estar dignos hablantes de la lengua originaria, pues que la usen, es decir, que la puedan leer, que puedan escucharla, puedan convivir con otros nahuablantes, o bien, si son Limasipi, Limalama, pues puedan comunicarse, ¿no? Que haya encuentros justamente culturales entre estas dos culturas, digamos, o dos variantes dialectales, ¿no? Pero por otra parte, sabemos que las lenguas no tienen frontera. Para el caso de Oaxaca y Veracruz, comparten varias lenguas, ¿no?
3: Sin duda.
4: Zapoteco, la lengua que de papás y hablantes de la lengua Rocío, y Yescas, su papá es zapoteco, pero hay variación dialectal de zapotecos. ¿Por qué no? Yo creo que podríamos justamente hacer puentes de comunicación para que estas instituciones digan, bueno, pues va a haber un encuentro de zapotecos, creo que vale la pena mucho que convivan con otras variantes dialectales del zapoteco. Lo mismo para chinanteco, lo mismo para mije. Y una lengua que es exclusiva, únicamente se habla en Veracruz, es el Nuntahuyi.
3: Ah,
4: No se habla en Oaxaca, no se habla en Puebla, no se habla en otros estados. El Nuntahuye es una lengua muy especial porque tiene rasgos particulares adscritos a la lengua mijezoqueana. Así que pues esto es la parte que se va proponiendo en esta nueva política lingüística y una forma de reconocer también a los pueblos originarios, dictado ya en el artículo segundo y en el quinto constitucional de bandera local.
3: Es importantísimo lo que nos mencionas, maestro, y también el panorama y también como información muy concreta que nos das, rescatamos un poco de esto que en primer momento, pues destinado para la formación de maestros, ¿no? Que se sigan profesionalizando en su propia lengua. También es una oportunidad para los jóvenes y también no tan jóvenes, pero que tienen ese interés de querer postularse para insertarse en la educación indígena, en el medio de educación indígena, pues es una oportunidad de que puedan formarse a través de estos centros. Entonces, pues aprovechemos también estos espacios que se han venido abriendo, y yo creo que es bien importante el papel que está llevando a cabo la Academia, la Secretaría de Educación de Veracruz y también estas otras instituciones que tiene mucho que ver con, lo decíamos hace un ratito, la formación de docentes o de profesionistas que van a parar en las aulas. Entonces yo vuelvo a repetir, porque creo que es bien importante que estas instituciones como la UPB, la UPN, también la Universidad Veracruzana Intercultural, también este medio, la UBI obviamente, también esta institución de la IBEA, ¿no? Que tiene que ver con educación para adultos, pero a nivel general, uh-huh. Y que tiene que ver también con las personas indígenas, pues a sumarse en estas tareas es importante. Y por supuesto, el papel también del IBAIS, que es bien interesante, porque son instituciones que acompañamos en los procesos culturales, lingüísticos, derechos humanos. Entonces, es relevante también el Instituto Nacional de Pueblos Indígenas, por supuesto que no puede estar desamparado, no puede desligarse en este tipo de proyectos o de alguna manera de políticas públicas, ¿no? Entonces, porque esa es la importancia que y la Beli, pues ahí está también tomando la batuta. Rocío, para que nos digas también el panorama lingüístico a nivel general y la importancia que tiene pues estos centros.
5: Por supuesto, algo que es muy importante y que acaba de mencionar el maestro Victoriano es justamente las variantes. Es muy muy interesante, sobre todo que en cada comunidad, que en cada pueblo originario, pues dé a conocer sus variantes. Por ejemplo, el zapoteco que se habla en mi comunidad es diferente al zapoteco que habla la comunidad, mi comunidad es arroyodesa y la comunidad vecina es nigromante. Son zapotecos ambos, pero son diferentes variantes. Sí se entienden, pero hay cierta, hablemos de ahí de sílabas o tonales, es ahí la diferencia. Entonces, es bastante importante, interesante que se le dé la relevancia y la importancia, y sobre todo que se tenga como esa ese interés, ¿verdad? De darle a cada uno o estar ahí seccionando, y por supuesto el gran equipo que está conformado
3: centro,
5: comisión, exacto, no, muy bien.
3: La comisión.
5: Ajá. Entonces, es un equipo bastante completo y yo creo que va a surgir y resurgir sobre todo cada uno de estas comunidades.
3: No es para menos, 18 lenguas, 18 pueblos, mucho que hacer. Recientemente, pues el Instituto Nacional de los Pueblos Indígenas en su catálogo, pues nos dice que somos 18, imagínense esta diversidad lingüística y cultural que tenemos. Entonces, y también que el Estado esté en este momento respaldando este tipo de proyectos, yo creo que estamos a buen tiempo de poder, obviamente, fortalecer, desarrollar nuestras lenguas desde nuestras regiones en coordinación, hablantes y también Estado, las instituciones como la Beli, que nos da muchísimo gusto que en este momento pues esté pues aterrizando justamente el derecho, los derechos lingüísticos. Vamos a mandar un saludo también a Francisco Martínez Ortiz, nos dice: saludos al maestro Ruperto, aquí seguimos aprendiendo con él en el curso básico de náhuatl y motivados en aprender más y difundir el conocimiento. Pues ahí está el saludo para el maestro Ruperto, que es parte del equipo de la Academia Veracruzana de las Lenguas Indígenas. Ustedes ya lo han escuchado en algún momento. Una de las acciones que hace la academia es otorgar cursos, y aún mejor ahora que se va a reforzar estos cursos en coordinación con los centros de capacitación y actualización en lenguas indígenas SECALI. Bueno, pues ya estamos a punto de concluir. Maestro, ¿qué es lo que podemos seguir recuperando y también invitando al público, a nuestros hermanos, hermanas que nos están escuchando a través de este medio?
4: Sí, sin duda, Inocencio, pues invitamos a, primero, pues a la sociedad en general. Las lenguas no son exclusivas de los pueblos indígenas. Uh-huh. Es decir, si una persona vive en Coxquiwi y la otra en Papantla y dice, oye, yo no hablo nada, ¿no? Ninguna de las lenguas cuando voy a Coxquiwi, ¿no? Entonces, yo creo que uno tiene derecho también como sociedad a aprender y sobre todo respetar las lenguas, los usuarios, sin duda, no es la lengua, sino el usuario de aquella persona, porque sin duda creo que se vino desarrollando por muchísimos años justamente es el despojo lingüístico y sin duda todo lo que implicó, ¿no? Uh-huh. Entonces muchas personas, papás, mamás, abuelitos, dejaron de transmitir la lengua a sus hijos. Yo creo que hoy una situación distinta. Creo que hay un buen acompañamiento por parte de la Secretaría de Educación de Veracruz, sobre todo porque la ABELI está sectorizado en la Secretaría de Educación de Veracruz, ¿no? Entonces tenemos un buen respaldo y un buen ánimo, sin duda también. Y creo que los pueblos originarios tienen derecho también a la justicia social. Sí. Es decir, si se les fue despojado su lengua, creo que también ahora hay actores y tienen nombre y apellido quienes despojaron, hicieron esta política pública de quitarles la lengua, minimizarlos, inferiorizarlos. 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Sin duda, pues agradezco, sin duda, al equipo de esta comisión, de este gran equipo que se ha conformado la CPI a través del CIBE, y sin duda también nuestros compañeros, colegas de la Academia Veracruzana de las Lenguas Indígenas, gracias por su respaldo, y pues la difusión se tiene que hacer, así que pues creo que no hay más que decir, no sé, sino agradecerles sin duda también a la directora general del Tecnológico de Xongolica, la maestra Irma Lidia Mesgua Campos, por este gran recibimiento, y pues sin duda ahí estuvimos acompañando muy gustosos en este gran lugar, esta región del corazón allá de las grandes montañas.
3: Muchísimas gracias, maestro Victoriano, director general de la Academia Veracruzana de las Lenguas Indígenas. Y bueno, Rocío, ¿algún mensaje que quieras compartir?
5: Bueno, Dios culele, gracias a todos por la invitación, por estar aquí compartiendo con ustedes y sobre todo con la gente que nos está sintonizando en este momento.
3: Tlaskamati malakpuchun, Rocío, gracias a ustedes, amigos, amigas. Seguiremos pendientes de esta creación de la SECALI, está pendiente en Papantla, en el sur, y también en la zona centro que se va a ubicar. Así que, pues, estemos ahí, pues, eso, con esta duda, y solicitar información a través de la academia o a través de la CEP. Así que ahí estaremos muy atentos. Por lo pronto, gracias, maestro.
4: Gracias. Muchas gracias.
3: Gracias, Rocío. Gracias también a
4: ustedes. Gracias, Víctor Mortera.
3: A Víctor, a Cristina, también a Luis Donaldo por llevarnos en FM y también en las redes sociales. Yo soy su amigo Masipini, Inocencio Flores Mina. Recuerden que tenemos una cita la próxima semana en la misma hora, en las mismas frecuencias.

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1: En Radio Más son las 12, con 59 minutos.
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0: Afirma la presidenta Claudia Sheinbaum Pardo que Veracruz será pieza clave en el plan de Pemex para recuperar la petroquímica nacional. Es prioritaria la búsqueda de la comunicadora en el municipio de Nanchital. Para 2030, la infraestructura tecnológica que sostiene la inteligencia artificial podría consumir el agua utilizada por 1.300 millones de personas. Se espera que la afluencia de visitantes en el Salsa Fest 2026 de Veracruz supere a 2025.
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0: Muy buenas tardes, bienvenido a la emisión, a esta primera emisión del Sistema Informativo RTV. Soy Rosana Luna Cerdán, con el placer de invitarle para que nos acompañe durante la próxima hora. Le recuerdo que transmitimos desde Radio Más, desde esta cabina en el 107.7 de FM, y llegamos para usted en la señal de TV Más en el canal 26.1, y también le hacemos la invitación para que nos enlacemos vía internet, si usted prefiere, en nuestras diferentes aplicaciones en Facebook, o estamos en nuestra página en X. Si puede ver toda la información en el canal de YouTube, tenemos todas y las diferentes opciones para que usted conozca la información que está transformando todos los días a Veracruz, México y el mundo entero. Oiga, hoy le vamos a estar haciendo un anuncio, estaremos tal vez suspendiendo la información que tenemos para usted para enlazarnos totalmente en vivo con la visita de la presidenta de México, Claudia Sheinbaum Pardo, que nuevamente se encuentra en nuestra entidad. Así que le pido, si usted nos está viendo por la señal de TV Más y si usted está interesado en conocer detalle a detalle lo que está ocurriendo con esta visita presidencial, se quede en el canal 26.1. Este informativo desde luego continuará normalmente a través de Radio Más, pero bueno, le estaremos puntualmente anunciando para que usted decida de finalmente de qué evento quiere ser usted parte. Mientras tanto, si le parece bien, cuando es la 1:02 p.m, es momento de reiterarle ya la bienvenida, porque aquí comenzamos.
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0: Ya le adelantábamos al inicio del informativo que Veracruz será pieza clave en el plan que tiene Pemex, y ello lo dijo la presidenta Claudia Sheinbaum Pardo. En este momento viajamos con Maite Morales, ella se encuentra en Coatzacoalcos, quien nos da más detalles acerca de este pronunciamiento que hace la presidenta de México. ¿Cómo estás, Maite? Adelante, por favor.
2: Hola, ¿qué tal? Muy buenas tardes. Te saludo con mucho gusto a ti y, por supuesto, a todo el auditorio. Efectivamente, mencionarles que durante la conferencia mañanera, la presidenta Claudia Sheinbaum Pardo afirmó que durante el periodo neoliberal se impulsaron políticas que debilitaron a Pemex y que limitaron también, por supuesto, el desarrollo de la petroquímica nacional, razón por la cual pues ahora Pemex pondrá en marcha un plan de acción para recuperar la industria petroquímica mediante la rehabilitación y el fortalecimiento de complejos estratégicos ubicados en Veracruz, entre ellos el complejo Cangrejera, Morelos, ubicados en Coatzacoalcos, Escolín, ubicado en Poza Rica, esto con el objetivo de incrementar la producción de petroquímicos y fertilizantes, generar también empleos y fortalecer la soberanía alimentaria del país. Vamos a escuchar parte de lo que mencionó la presidenta durante la conferencia.
3: Todo el neoliberalismo tuvo el objetivo de acabar con Pemex y toda su línea de producción, su transformación. En la época de Zedillo, justamente, se dividió artificialmente la petroquímica entre petroquímica básica y secundaria, con la idea de que la petroquímica básica la produjera Pemex y la secundaria fuera privatizada. En realidad era un absurdo, porque en el mismo complejo había la producción de petroquímica básica y secundaria. Entonces eso generó muchísimas distorsiones y acabó prácticamente por cerrar la petroquímica en nuestro país. El objetivo ahora es recuperarla.
2: Junto a la presidenta estuvo también el director de Petróleos Mexicanos, Juan Carlos Carpio Fregoso, quien precisó que entre las metas planeadas se encuentra el aumento de la producción de urea y fertilizantes fosfatados, esto para atender la demanda nacional. Vamos a escuchar lo que mencionó.
4: La reactivación nos ofrece la oportunidad de volver a producir en nuestro país, fortaleciendo la industria nacional y alimentaria, reduciendo vulnerabilidades en cadenas de suministro y contribuyendo a la creación de empleos. En ese sentido, Petróleos Mexicanos está ejecutando un plan integral de reactivación de la petroquímica y fertilizantes, que tiene como objetivo incrementar la producción nacional de petroquímicos para ubicarse en 849 mil toneladas anuales, en la elaboración de fertilizantes para alcanzar más de 4 millones de toneladas por año, esto en los siguientes años.
2: Con estos anuncios también se daba a conocer que se prevé la reactivación y modernización de instalaciones destinadas a la producción de derivados petroquímicos, incluyendo insumos utilizados en las industrias del plástico, la manufactura y otros sectores productivos que generan valor agregado en la economía nacional. Eso fueron parte de los avisos dados por la presidenta Claudia Sheinbaum Pardo y quienes la acompañaron en esta conferencia matutina esta mañana. El reporte.
0: Maite, es que es un proyecto sumamente ambicioso el que está llevando la presidenta Claudia Sheinbaum para asegurar que México no dependa absolutamente de ningún otro país en cuanto a generación de energéticos, y este es el punto que se está enfocalizando en este momento, ¿no?
2: Así es, ya lo decía la propia presidenta, que lo que se busca, que la intención justamente de este plan es lograr la recuperación de la petroquímica, pero sobre todo que se cuente con los fertilizantes y petroquímicos que se necesitan dentro del país para no depender de otros países, como justamente lo planeó y lo ejecutó, en el pasado a través del neoliberalismo.
0: Exactamente, y mira, Veracruz siempre ha sido pieza clave precisamente para la recuperación de estos energéticos.
2: Sí, lo decía la presidenta, y bueno, pues también daban a conocer cuál es el papel que juega Veracruz, y decían que estratégicamente aquí están situados uno de los complejos más antiguos, justamente, y uno de los complejos que está también realizado de manera lineal, que es único básicamente en todo el país. Entonces Cangrejera y Morelos representan lo que es la industria de nuestro país.
0: Pues mira, está trabajando a marchas forzadas Pemex, pero de verdad Veracruz no solamente es pionero en muchos de los trabajos que se están haciendo entre producción y recuperación de energéticos en el país, así que va a ser grandes beneficios, sí, para el estado, pero también todo lo que de aquí se produce hacia el país. Te agradezco muchísimo este reporte.
2: Gracias, muy buenas tardes.
0: Buenas tardes también para ti, Maite. Seguimos con más noticias. Veracruz se mantiene como uno de los principales destinos en inversión en infraestructura del gobierno federal. Para 2026 se contempla una inversión superior a los 9.200 millones de pesos y la generación de más de 27.000 empleos como parte de un plan que incluye obras, carreteras, puentes, accesos portuarios y además caminos rurales que impulsarán el desarrollo económico y la conectividad en diversas regiones del estado.
5: A continuación informo los avances del programa de infraestructura en el estado de Veracruz. Tenemos reconstrucción por afectaciones de lluvias, puentes y distribuidores viales, construcción y modernización de autopistas, megabachetón y caminos artesanales. En cuanto al megabachetón 2026, que es el programa de conservación de carreteras, en 2025 hicimos 92 kilómetros, además de haber atendido la totalidad de la red, que son 2.600 kilómetros a nivel de bacheo, pero para 2026 traemos 615 kilómetros. Esto es importante, vamos a estar llegando casi al 40% del total de la red federal libre de peaje en conservación.
0: Por otra parte, la infraestructura hidráulica en Veracruz sigue avanzando con proyectos estratégicos para garantizar el acceso al agua potable y también para mejorar los servicios en decenas de municipios. Entre las acciones destaca el acueducto Coatzacoalcos, que por cierto permitió duplicar el abasto de agua en esa ciudad y en 25 ciudades y localidades más, además de obras de rehabilitación y mantenimiento que beneficiarán a miles de familias en la entidad.
6: Trata del acueducto Coatzacoalcos. Con esta obra nos va a permitir duplicar el agua disponible para la ciudad de Coatzacoalcos y para 25 comunidades. Es una obra que va a tener una inversión o tiene una inversión de 3.400 millones de pesos y además ya tiene un 32% de avance. Como pueden ver en pantalla, es una obra bastante importante. Vamos a realizar también plantas de tratamiento, se van a construir 5 en total. Destaca la planta de tratamiento en el municipio de Poza Rica, que es una planta totalmente nueva. En este proyecto se están invirtiendo alrededor de 5.000 millones de pesos de manera conjunta entre el Estado y el Gobierno Federal. En 2025, este esfuerzo conjunto, este trabajo en equipo, nos permitió realizar 1.117 obras en 144 municipios.
0: Veracruz avanza en el fortalecimiento de su sistema de salud con la ampliación de servicios médicos y la construcción de nueva infraestructura hospitalaria. Para 2026, IMSS-Bienestar prevé superar los 5.1 millones de consultas en la entidad, al tiempo que impulsa proyectos estratégicos como, por ejemplo, los hospitales de Pánuco, Tuxpan, Tlapacoyan y Mizantla, que buscan garantizar una mayor cobertura y además atención médica para la población veracruzana.
7: Vamos a arrancar 4 obras que cambiarán la atención hospitalaria, sobre todo en el norte del estado. En primer orden, vamos a sustituir el Hospital General de Pánuco, el Hospital General de Tuxpan, del Hospital de la Comunidad en Tlapacoyan y el Hospital de Mizantla. Todas estas obras van a iniciar este año y solo el Hospital de Mizantla estará hasta el 2029. Todos los demás estamos trabajando para poderlo entregar al pueblo de Veracruz en el 2028. Algo muy importante es que esta inversión no solo va a impactar Veracruz, sino Tamaulipas y San Luis Potosí. En los próximos 3 meses iniciaremos un proceso histórico. Los 734 centros de salud del estado, desde Las Chuapas hasta Pánuco, tendrán internet, todos. Todos tendrán expediente clínico electrónico y laboratorio integrado in situ, dentro de la unidad.
0: Este viernes se conmemora el Día Mundial del Medio Ambiente, instaurado por la ONU en 1972 y celebrado cada año para recordar la importancia de cuidar nuestro planeta. En esta edición 2026, el país anfitrión es Azerbaiyán bajo el lema global por el clima. Naciones Unidas advierte que el mundo se acerca peligrosamente al límite de 1.5 grados Celsius de calentamiento, lo que podría desencadenar ahora en impactos irreversibles en ecosistemas y comunidades. Imagínese usted si de por sí ya estamos viendo las afectaciones tan severas que se está causando en la flora, en la fauna, en las temperaturas tan altas y tan extremas que se están registrando, es decir, heladas y nevadas sumamente intensas, lluvias y aguaceros muy fuertes, incluso en temporadas en donde no frecuentemente las estábamos percibiendo. Bueno, pues ahora se están registrando. La jornada lo que busca es generar conciencia sobre los efectos del cambio climático, la contaminación y además la pérdida de biodiversidad, promoviendo acciones urgentes como la transición hacia energías limpias, la restauración de ecosistemas y la reducción del uso de plásticos. Vamos en más noticias. En Veracruz cada día se refuerzan las acciones de protección para las tortugas marinas, campañas de vigilancia, cuidado de nidos y programas de educación ambiental que están ayudando a que estas especies tengan mayor seguridad en nuestras playas.
8: 5 de las 7 especies de tortugas marinas que hay en el mundo llegan a desovar a las costas veracruzanas, especialmente a la zona norte, en municipios como Costa Esmeralda y Nautla. La más pequeña es la tortuga lora y sigue la tortuga verde y carey. Otras de mayor tamaño son la tortuga caguama y la U. Durante la temporada de anidación, ejemplares de estas especies pueden ser vistos en zonas de playa, por lo que se recomienda no molestarlas para que cumplan su ciclo de anidación y nazcan nuevas crías para su preservación.
9: No lleven motos, no anden con motos en las playas, eso también pues hace que la tortuga ya interrumpa su camino para salir a desovar. Si llegan a ver tortugas marinas que salen a desovar, no las molesten. Por lo regular la tortuga verde sale ahorita de noche, entonces no vayan con sus celulares, no prendan lámparas, no las molesten, porque si no la tortuga lo que hace es que no sale a anidar.
8: Estudiantes de biología contribuyen con acciones de divulgación para sensibilizar a la población sobre los cuidados a estas especies.
10: A las personas les gusta justamente ver estos ejemplares. Los que traemos son dos ejemplares de tortuga verde, uno subadulto y un adulto, que es justo donde les queremos mostrar pues los tamaños que alcanzan. Y traemos lo que es una tortuga carey, que bueno, fue muy amenazada debido al patronaje de su caparazón. Entonces las cazaban para hacer accesorios, pulseras, aretes. Entonces es de las amenazas que más han enfrentado esta especie.
8: La Comisión Nacional de Áreas Naturales Protegidas informó recientemente que la temporada de anidación de tortugas marinas se desarrolla favorablemente en diversas áreas naturales protegidas de la costa veracruzana, mediante un trabajo coordinado por la Dirección Regional Planicie Costera y Golfo de México, en el cual participan campamentos tortugueros, organizaciones civiles e instituciones académicas. Héctor Juanz, Sistema Informativo, RTV.
0: Otro de los temas, y vamos a regresar al tema que estábamos tratando en cuanto a lo abordado durante la conferencia matutina por la presidenta Claudia Sheinbaum, desde luego fue lo referente a la búsqueda de la periodista Roxana Guzmán, que dijo se mantiene como una prioridad para las autoridades estatales. En conferencia de prensa matutina desde Coatzacoalcos, la presidenta de México respondió a los cuestionamientos de la prensa en relación al caso de la periodista de Nanchital. Reiteró que la investigación corre a cargo de la Fiscalía General de el Estado.
11: En conferencia de prensa matutina desde Coatzacoalcos, la presidenta de México, Claudia Sheinbaum Pardo, respondió a los cuestionamientos de la prensa en relación al caso de la periodista de Nanchital. Reiteró que la investigación corre a cargo de la Fiscalía General del Estado.
3: Pues hasta que no se hagan todas las investigaciones no podemos saber realmente cuál es la causa. Lo importante en este momento es encontrarla. Y una vez que se encuentre, pues ya la investigación de cuál fue la razón por la cual fue levantada por estas personas que todos vimos en un video. Pero lo más importante en este momento es la búsqueda.
11: La fiscal general del Estado detalló que se han intensificado las acciones de investigación y localización mediante entrevistas a familiares y personas cercanas, el análisis de videograbaciones y recorridos de búsqueda en distintos puntos, con el objetivo de obtener información que permita dar con su paradero.
12: La Fiscalía General del Estado de Veracruz, así como para el gobierno de Veracruz y sin duda también por instrucción también de la presidenta, han sido prioritarias las labores de búsqueda de la comunicadora Roxana. Porque más allá de cualquier profesión a la que ella se dedique, no debemos perder de vista que en un país y en un estado encabezado por mujeres, pues es prioritaria la búsqueda o localización de una mujer. Está realizando el análisis todavía de videograbaciones para que nos han permitido identificar el vehículo relacionado con los hechos y posibles rutas de desplazamiento, lo que a su vez nos ha permitido llevar recorridos de búsqueda en los municipios de Nanchital, Moloacán y Cuichiapa, con la participación de la Policía Ministerial.
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0: Hace unos instantes hablábamos de que hoy 5 de junio se celebra o se conmemora el Día Mundial del Medio Ambiente. Y me voy a enlazar en este momento con mi compañero Carlos Andrade, a quien saludo con muchísimo gusto. Fíjate que hablando de esta conmemoración, de las afectaciones que ha tenido el cambio climático, Charlie, pues los más afectados, entre muchas otras situaciones que se presentan, son los insectos, principalmente los polinizadores. Y hay acciones que podemos llevar desde prácticamente en nuestra casa hasta, claro, en las zonas que podamos encontrar como zonas y áreas verdes aún en el lugar en donde vivimos. ¿Cómo estás?
13: Hola, ¿qué tal, Rosana? Buenas tardes a tu público. Como bien mencionas, precisamente pues en Jalapa el crecimiento urbano y la falta de áreas verdes está desplazando animales e insectos polinizadores. Y con el objetivo de proveer de alimento, refugio, agua, espacio para estos insectos y animales, se han creado los jardines polinizadores, áreas verdes diseñadas para proteger y alimentar abejas, mariposas, colibríes y otros insectos para asegurar tanto el desarrollo de ellos como el desarrollo de los cultivos, porque debemos, como todo mundo sabemos, son insectos y animales importantes para que los cultivos, pues bueno, se polinicen y obviamente tengamos de estas cosechas, ¿no? En la capital del estado se destacan varios espacios espacios públicos y reservas ecológicas dedicadas a la conservación de estas especies, utilizando la flora nativa de la región, porque además filtran el agua de lluvia al subsuelo, reducen el ruido urbano mediante su vegetación que funciona como una barrera, albergan una gran cantidad de plantas nativas y aumentan la diversidad de animales polinizadores. Los principales jardines polinizadores aquí en la capital del estado se ubican en el Parque Juárez, que cuenta con un área acondicionada e identificada con señalética especial para el cuidado de estos animalitos. También el Jardín Botánico Francisco Javier Clavijero mantiene un área dedicada al estudio y preservación de abejas nativas y el avistamiento de estos polinizadores. También aquí en el Parque Hundido, que se encuentra en la zona urbana, está integrado un jardín especializado y refugio, que incluso le pusieron hoteles de polinizadores. Con esas acciones, Jalapa se posiciona como un referente en la conservación urbana de polinizadores, reforzando el compromiso de la ciudad con la protección de la biodiversidad y el equilibrio ecológico, y al tiempo mejora la calidad de vida de sus habitantes.
0: Oye, Charly, si más no me equivoco, para quienes tengan algún espacio en sus patios o en sus azoteas, les gustan mucho las flores de colores, ¿no? No es tan difícil construir un pequeño jardín polinizador.
13: Así es, como tú bien mencionas, uno en nuestra casa, aunque no tengamos un área grande, un patio como comúnmente le llamamos, pues en el balcón de tu casa o en tu ventana tú puedes poner tus macetas precisamente con la flora de aquí regional, y con eso estamos dando un espacio o brindando un espacio para todos estos insectos e incluso aves para poder alimentarlos y darles este refugio temporal, o como hicieron en el Parque Hundido, ¿no?, un hotel de polinizadores, y poder seguir brindando estos beneficios tanto para uno, para ellos, y sobre todo estos beneficios ecológicos para la, no solamente para la capital, ¿no?, sino también para el estado y para nuestro país, porque son muy importantes estos polinizadores para el desarrollo de nuestra vida.
0: Claro, hay que acordarnos que ellos son los que llevan el polen prácticamente de flor en flor y son los que garantizan que siga el crecimiento de toda la flora de la región, como bien dices, sobre todo la nativa. Oye, y además, ¿sí o no? Nada más bonito que llegar a un colibrí, que llegara por ahí, porque dicen que es de buena suerte, pero es una belleza poderlos ver, que también son parte de los polinizadores.
13: Exactamente, y no nada más los colibríes, también hay ciertas especies de murciélagos que también se dedican a polinizar lo que son los diferentes frutos, bueno, los árboles frutales, para que nosotros podamos disfrutar precisamente de estas cosechas, ya sea, llámese de cualquier fruta o algún otro de sus derivados, ¿no? Eso es lo importante, tener y conservar precisamente estos jardines o estas áreas verdes y evitar la contaminación o estar destruyendo nuestro ambiente ecológico.
0: ¿Sabes qué? Además, con ellos se preservan muchas especies. Tú recordarás que aquí de Jalapa era muy típica una mariposa negra, blanca, con roja, muy vistosa, la 8 me parece que le decían, y que ya poco a poco ha desaparecido. Entonces, con estos jardines polinizadores podemos prácticamente invitarlas a que regresen y a que no se pierda la variedad de estos animales o insectos, ¿no?
13: Así es, precisamente la mariposa que tú mencionas se llama 88, porque en
0: 88,
13: sus alas,
0: cierto.
13: En sus alas precisamente se formaba este número, ¿no? Y bueno, como tú bien mencionas, al tener estos espacios, esta flora, pues bueno, invitamos a que vengan y vengan más.
0: Pues, ¿sabes qué? Haciendo pequeñas acciones contribuimos mucho para la preservación de la flora, de la fauna y de todo nuestro entorno ecológico. Así que hagamos caso en todo lo que nos platicas. Gracias, Charly, por la información.
13: Estamos a la orden. Buena tarde.
0: Buena tarde también para ti. Continuamos 1:00 p.m, ya 23 minutos. Oiga, continuamos mientras tanto con más noticias y bueno, pues le voy a seguir platicando en un instante más sobre las acciones que se están realizando precisamente por el Día Mundial del Medio Ambiente, que se conmemora, como le decíamos, cada 5 de junio. Y alumnas y alumnos de la Escuela Primaria Benito Juárez en Boca del Río, en compañía de elementos de la Secretaría de Marina, llevaron a cabo una brigada de limpieza en la playa Santa Ana.
14: La Asamblea General de las Naciones Unidas designó el 5 de junio como el Día Mundial del Medio Ambiente para que las y los niños principalmente se conviertan en agentes activos del desarrollo sustentable y equitativo. Bajo ese concepto, estudiantes de la Escuela Primaria Benito Juárez García de la ciudad de Boca del Río llevaron a cabo una jornada de limpieza de la playa Santa Ana, uno de los puntos turísticos más importantes de la ciudad. Se contó con el apoyo de elementos de la Secretaría de Marina Armada de México.
15: Claro, es muy importante para ellos, ayuda a hacer conciencia de lo que es el medio ambiente, de cuidar nuestro ahora sí que nuestro ámbito. Y pues bueno, aquí lo importante es que hay pláticas donde ellos aprenden acerca de lo que tenemos aquí, que lo que tienen ellos cerca, ¿no? Que es la fauna marina.
14: Desde plástico hasta colillas de cigarros, las brigadas recogieron desechos hallados en medio de la arena. La jornada se llevó a cabo durante la mañana para ganarle al sol.
16: Aquí por las indicaciones que nos dieron eran puros productos, por ejemplo, botellas, tapas de botellas, tapas de refresco, incluso también, por ejemplo, plásticos, hemos encontrado mucho plástico, colillas de cigarros también, y los chicos pues ya van identificando, incluso encontraron alimentos orgánicos, pero nos dieron la indicación que esos no.
14: El Día Mundial del Medio Ambiente nos invita a construir un futuro más limpio y sustentable. Carlos Navarrete, Sistema Informativo RTV.
0: Fíjese que, mire, la verdad, esto que le voy a platicar no lo sé con cierta certeza, porque he encontrado prácticamente pues opiniones que se contradicen. Pero de acuerdo a especialistas en informática, estiman que para el 2030 el consumo de agua para poder sostener o para poder utilizar la inteligencia artificial que advierten está utilizando agua en exceso, bueno, pues para sostener el uso de inteligencia artificial podría ser igual que utilizar 1.300 millones de personas, lo que se consume precisamente para hacer el uso de estas. Les señalo que realmente no estoy totalmente segura de que esto que se está dando a conocer sea por completo cierto, porque precisamente hay quienes dicen que no es cierto, que la inteligencia artificial no utiliza ningún tipo de agua, pero sí se está alertando, porque señalan que sí se está abusando en el consumo de un líquido vital para ser obligado su funcionamiento. Entonces, bueno, sí, el alertamiento que están señalando los investigadores es para que disminuyamos, racionemos, y sí, es necesario el uso de inteligencia artificial, por supuesto, porque la verdad es que es una herramienta sumamente útil en muchos sentidos. Sin embargo, bueno, sí, también es importante señalar que no todos están convencidos en que sea uno obligado el uso de agua para el uso de inteligencia artificial, ni mucho menos se esté utilizando en estas cantidades industriales que dicen.

0: Cambiamos de información con juegos dinámicas, con talleres pensados para fortalecer la salud mental, la autopercepción y la autoestima infantil. El programa Los Cuates del MAC se prepara para cerrar su temporada este mes de junio. En esta ocasión, las actividades estarán dirigidas a niños y niños de 6 a 12 años, quienes aprenderán a trabajar en equipo mientras desarrollan confianza, comunicación y convivencia. Las sesiones se realizarán los días 7, 14, 21 y 28 de junio, además del 5 de julio con un taller especial de más en el Museo de Antropología de Xalapa.
1: Se tienen datos de que la autoestima se gesta a partir de los 6 años, se va consolidando y va cambiando pues a lo largo de las etapas de nuestra vida, pero es muy importante que en las primeras infancias pues se tenga un conocimiento acerca de la autoestima, cómo cultivarla y cómo mejorar nuestra propia percepción de nosotros. Vamos a tratar de vincular los temas de la autoestima con las colecciones arqueológicas, cómo es que las personas se autorrepresentaban, cómo ellos podían diferenciar entre una persona que era a sus ojos importante, como los reyes, los sacerdotes, y cómo podemos vincularlo nosotros con las infancias.
0: Los gobiernos federal y de Veracruz siguen trabajando de manera coordinada para fortalecer los hospitales del IMSS Delegación Veracruz Norte.
2: La Jefatura de Servicios de Prestaciones Médicas del Instituto Mexicano de Seguro Social en Veracruz Norte logró avances mencionados ya en la visita de Sue Robledo a Veracruz, donde se anunció el fortalecimiento del personal médico de especialidad. Como parte de las acciones prioritarias, se resalta la ampliación de los servicios de hemodiálisis en los hospitales generales número 24 en Poza Rica y número 71 en Veracruz, así como la apertura de servicio de hemodinamia en el Hospital General de Zona número 11 de Xalapa, lo que permite ofrecer atención más oportuna y especializada a pacientes con padecimientos cardiovasculares y renales. Asimismo, se destaca el aval otorgado por la ampliación de la unidad de cuidados intensivos adultos en el Hospital General de Zona número 24, además de otras autorizaciones. Luis Antonio Luna Ortega, Sistema Informativo RTV.
0: Es la 1:00 p.m. con 28 minutos. Le recuerdo que de un momento a otro podremos estarnos enlazando en vivo a este evento que estará encabezando la presidenta Claudia Sheinbaum Pardo, quien durante este fin de semana estará realizando una gira de trabajo por Veracruz, realizando diferentes actividades, así que le estaremos llevando en vivo parte precisamente de todo lo que está haciendo la presidenta nuevamente en su visita por el estado de Veracruz. Mientras tanto, les recuerdo que estamos en vivo completamente a través del Sistema Informativo RTV en nuestro canal 26.1, en el 107.7 de FM en caso de Radio Más, y por supuesto la invitación que le hacemos todos los días para que nos vea en Facebook y en X. Vamos a la pausa, quédese con nosotros, volvemos.
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10: Las nuevas alternativas y combinaciones que hay a base de café están propiciando un aumento en el consumo del aromático, principalmente entre los jóvenes.
11: El consumo global de café ha alcanzado máximos históricos debido a que cafeterías y baristas han transformado la bebida, dejando a un lado una extracción básica como un expreso en una experiencia culinaria. Actualmente, con la combinación de ingredientes como los diferentes tipos de leche, texturas y hasta técnicas de mixología, el sector cafetalero ha logrado captar la atención de los jóvenes y adultos entre 20 y 30 años, logrando aumentar de manera considerable el consumo del aromático.
12: Estamos ya entrando, yo creo que en la cuarta hora la del café. Ya ahora lo que se trata de hacer es una preparación meticulosa que destaque todas las características que vienen desde finca a la taza en grano. Los diferentes tipos o métodos de preparación como los que tenemos ahí, que son artesanales. Y bueno, se ha profesionalizado el gremio de los que preparan el café, que se llaman baristas.
13: Están empezando a ver en el café una bebida funcional, agradable, de moda, pero no es como la la bebida caliente que nos estamos tomando acá, sino que están viendo otras alternativas que son las que se acoplan a su estilo de vida.
10: Incluso ahora las nuevas generaciones exigen a las empresas tener más variedad y opciones, por lo que continúan experimentando en la elaboración de nuevas bebidas.
13: La cáscara, que normalmente va al compostaje, si es bien procesada en la finca, se puede volver el insumo para bebidas energizantes y bebidas que están buscando estos consumidores de la generación Z. Y las hojas de café, que se han utilizado desde hace mucho tiempo. De hecho, en la Primera Guerra Mundial, los holandeses utilizaban las hojas de café para generar la cafeína suficiente para sus tropas. Pero ahora hay empresas de gaseosas y hay empresas de bebidas listas para consumir que utilizan la hoja de café para sus bebidas funcionales.
10: A la par, exigen una mayor profesionalización de productores, comerciantes y baristas.
12: Muchas personas están capacitando como catadores o evaluadores, incluso como tostadores, para poder mantener esa calidad que ya viene de campo beneficio y trasladarla hasta el eslabón final, que es el consumidor.
10: Los jóvenes actualmente consumen en promedio 2 tazas al día, cuando en años anteriores apenas si consumían media taza. Y aunque en su preferencia estén las bebidas frías y acompañadas de saborizantes, el gusto por el aromático es cada vez mayor. Y como respuesta, los cafetaleros ahora ofrecen no solo alternativas, sino una mayor calidad. Rosana Luna Cerdán, Sistema Informativo, RTV.
14: Para que un café sea denominado de especialidad, deben cumplir con altos estándares. En Veracruz hay muchas fincas que, por cierto, han sido galardonadas con este distintivo.
10: El café de especialidad es el grano de la variedad arábica que obtiene una puntuación de 80 o más puntos sobre 100, de acuerdo a los estándares que exige la Asociación de Especialidad del Café.
15: Empecemos definiendo qué es un café de especialidad. Un café de especialidad, según la SCA, es un café que es limpio y libre de defectos y que en un puntaje de catación tiene más de 80 puntos en varios parámetros que se miden, como la acidez, cuerpo, posgusto, balance, dulzor, puntaje del catador y otros parámetros adicionales.
10: A diferencia del café comercial, se debe conocer con exactitud su trazabilidad y no se debe encontrar ningún tipo de defecto en el grano.
15: ¿Qué es trazabilidad? Sabemos de dónde viene, quién es el productor, probablemente quién es el recolector, qué proceso se le hizo al café para fertarlo, por qué sabe lo que sabe, cómo fue tostado, cómo se lo puede extraer para sacar todos estos sabores complejos. Para mí, eso es un café de especialidad. Y mientras más información tengo sobre ese café, más especial va a ser.
10: Se diferencia porque el café comercial tiene un tueste muy oscuro para esconder sus defectos y sabores amargos e incluso mezclarlos con azúcar u otro tipo de saborizantes. Veracruz es referente nacional e internacional en cuanto a la calidad del café, que ha logrado obtener el denominativo de alta especialidad. Un caso concreto es la finca El Equimite, ubicada en Naulinco, la cual logró sumar más de 90 puntos, lo que se considera como un café extraordinario, obteniendo así el primer lugar en el concurso de la taza de excelencia.
16: ¿Y cuál fue la sorpresa, no? Cuando dijo el primer lugar es con 91.20 puntos, que yo era inalcanzable para nosotros, supuestamente, ¿no? Dice, es él. Y mi esposa me toma de la mano y me la aprieta fuerte, ¿no? Y un apretón muy, muy bonito, ¿no? Por parte de ella. Dice, es el Equimite. Mira, el café de especialidad, el café tiene que cortarse mejor. Tiene que cortarse puros frutos rojos, pura cereza, que no traiga pintones, que no traiga verdes. Tienes que cortar, seleccionar gente, tienes que enseñarles cómo se va a hacer. Cortar frutos maduros.
17: Con 91.20 puntos. Finca. Finca el Equimite.
10: Los granos de alta calidad que han sido premiados provienen de municipios como Coatepec, Huatusco, Ixhuatlán del Café, Cosautlán y Totutla. El café veracruzano se distingue por sus propiedades de calidad organolécticas, las cuales adquieren distintos matices debido a su origen y forma de extracción. Rosana Luna Cerdán, Sistema Informativo, RTV.
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18: Buen día. La Secretaría de Protección Civil del Estado de Veracruz informa el pronóstico del tiempo para este viernes 5 de junio del 2026. Durante este día y el fin de semana continuará la probabilidad de lluvias y tormentas, algunas de moderadas a fuertes, acompañadas de actividad eléctrica y rachas de viento, principalmente por las tardes, noches y madrugadas. El ambiente seguirá caluroso con viento moderado del noreste y este. Se recomienda tomar precauciones por posibles deslaves, derrumbes, encharcamientos, viento arrachado, descargas eléctricas, caída de granizo y vigilar ríos y arroyos de respuesta rápida. Consulte el aviso especial. Ahora el pronóstico por regiones. Zona norte, probabilidad de tormentas y lluvias esta mañana, pero especialmente por la tarde, noche y madrugada, cuando pueden ser moderadas a fuertes. Se presentarán algunos periodos de sol con ambiente caluroso al mediodía. El viento soplará del noreste y este moderado con rachas en costa. Por la noche y madrugada el ambiente será templado. Para la región montañosa central persiste ambiente cálido al mediodía. Por la tarde y noche aumentan los nublados con probabilidad de lluvias y tormentas de moderadas a muy fuertes, especialmente en partes altas. Viento del noreste, este y sureste moderado con algunas rachas en áreas de tormenta. Durante la noche y madrugada el ambiente será fresco, nieblas eventuales nocturnas, región costera y llanuras del centro. Cielo parcialmente nublado con algunos periodos de sol y ambiente caluroso durante el día. La probabilidad de tormentas y lluvias ligeras a moderadas aumenta por la noche y madrugada. El viento dominará del noreste y este moderado. Ambiente templado por la noche y madrugada. Para la región sur, la nubosidad y la probabilidad de lluvias disminuye durante la mañana, favoreciendo un ambiente caluroso. Sin embargo, por la tarde, noche y madrugada volverá a incrementarse la probabilidad de tormentas y lluvias moderadas a fuertes. El viento dominará del norte, noreste y este moderado. Durante la noche y madrugada, el ambiente será templado. Mantente al pendiente de las actualizaciones y sigue las recomendaciones de Protección Civil. Este fue el pronóstico del tiempo.
10: Mientras tanto, vamos a más información. Los gobiernos federal y de Veracruz siguen trabajando de manera coordinada para fortalecer los hospitales del IMSS Delegación Veracruz Norte.
19: A partir de este viernes queda cerrada la circulación vial en el puente Macuiltépetl, en el carril que circula de Jalapa a Banderilla, en el tramo de la Secretaría de Finanzas hasta la colonia 21 de marzo, con motivo de los trabajos de reparación de drenajes tras un socavón que se formó a consecuencia de las últimas lluvias. Personal de la Comisión Municipal de Agua y Saneamiento y de Obras Públicas realiza los trabajos de rehabilitación en esta zona. La circulación para todos los vehículos de Jalapa hacia Banderilla, mientras duren estos trabajos, será por la lateral del puente Macuiltépetl. Personal de tránsito del estado continuará trabajando en la zona para agilizar la vialidad. Héctor Juanz, Sistema Informativo, RTV.
10: El gobierno de Veracruz dio inicio al programa de reordenamiento del sistema de transporte público en todas sus modalidades. Los vamos en esta emisión por la señal de TV Más, pero lo dejamos con el... precisamente está la presidenta Claudia Sheinbaum en este momento, continuando con la entrega de las tarjetas de la beca Rita Cetina. Bien, nosotros nos quedamos a través de Radio Más y por supuesto de nuestras redes sociales. Le decía yo que nosotros continuamos nuestra transmisión a través de Radio Más y desde luego por nuestras redes sociales. Y bueno, pues le dábamos a conocer que el gobierno de Veracruz dio inicio al programa de reordenamiento del sistema de transporte público en todas sus modalidades.
20: por instrucciones de la gobernadora Rocío Nale García, en la zona conurbada Veracruz-Boca del Río arrancó el programa de reordenamiento del sistema de transporte público en todas sus modalidades. Uno a uno los camiones llegaron a las instalaciones del Centro de Comando, Control, Comunicaciones, Cómputo, Coordinación e Inteligencia C5I de la Avenida Ruiz Cortines para cumplir con el trámite. El objetivo es que la ciudadanía reciba un servicio seguro, ordenado y sustentable. No es una medida recaudatoria, sino una estrategia para fortalecer el orden y la seguridad.
21: Bien, por seguridad de ambos, le devuelvo a repetir, tanto del chofer como de los pasajeros también, por seguridad también del pasajero, que tengan un buen servicio, una confianza en donde se van a subir por parte de las autoridades, porque las autoridades nos tienen registrados de todo.
20: El esquema se desarrolla en dos etapas. La primera abarca de junio a diciembre de este año e incluirá 14.709 unidades en las modalidades de pasajeros, urbano, foráneo y escolar, carga y rural mixto. La segunda fase, prevista para 2027, incorporará a 74.000 unidades de taxi. Ahí estará el taxista César David Ortega. Reconoció que el programa frenará la circulación de taxis piratas.
21: Sí, así es, está bien para prestar un buen servicio y para, ahora sí que para que ya se acabe con el proceso de los carros piratas que andan trabajando y brindar un buen servicio en el servicio de taxi.
20: Para incentivar la participación y respaldar la economía del sector, el programa de apoyo a concesionarios otorgará estímulos fiscales durante los primeros 3 meses de aplicación. 30% de descuento en junio, 25% en julio y 20% en agosto en los trámites ante la Dirección General de Transporte por concepto de identificación, operación, transferencia y cesión de derechos de las concesiones. El programa de reordenamiento del transporte público se implementará mediante 20 módulos regionales de la Secretaría de Seguridad Pública distribuidos en las zonas norte, centro y sur del estado. Carlos Navarrete, Sistema Informativo RTV.
14: Viajar por las carreteras federales de México ahora será más seguro a través de la aplicación PASE. Los conductores podrán contar con un respaldo de Los Ángeles Verdes, el cuerpo especializado en brindar asistencia mecánica, orientación turística y apoyo en emergencias.
22: La secretaria de Turismo, Josefina Rodríguez, informó que la Dirección General de Servicios al Turista, Ángeles Verdes, y la empresa de telepeaje PASE establecieron una alianza estratégica para ampliar el proceso de servicio de asistencia, orientación y atención en carreteras mediante herramientas digitales que contribuirán a mejorar la experiencia de viaje de turistas y visitantes. De esta manera, esta colaboración fortalece las acciones que impulsa el Gobierno de México para modernizar los servicios turísticos y acercarlos de esta forma a un mayor número de personas, especialmente en un contexto de crecimiento de movilidad por carreteras. Con esta alianza se destacó la importancia de aprovechar las herramientas tecnológicas para acercar los servicios de asistencia turística a un mayor número de personas. De así, esta alianza con PASE representa una oportunidad para acercar los servicios a más personas mediante herramientas digitales que facilitan el acceso a la asistencia y orientación durante sus trayectos. Estas personas usuarias en la aplicación móvil de PASE podrán acceder de forma directa a los servicios que brinda Ángeles Verdes, lo cual permitirá una atención más ágil y eficiente durante sus desplazamientos por las carreteras del país, garantizando así atención a quienes eligen recorrer México por carretera. Luis Antonio Ortega, Sistema Informativo RTV.
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14: 12 minutos restan para que sean ya las 2 de la tarde y ya llegó Cristian Pale con la información deportiva. ¿Cómo estás?
23: ¿Cómo estás, mi querida Rosana Luna? Aquí estamos en la radiante presencia de la radio de los veracruzanos y las veracruzanas para hablar de deportes y, bueno, una noticia no tan agradable porque sabemos que el peor enemigo del béisbol, del rey de los deportes, es la lluvia. Y como sí, ha llovido en todo el sureste mexicano y gran parte...
14: Aguaceros, no con nada más lluviecitas.
23: Tremendos aguaceros. Pues bueno, la lluvia se presentó ayer en el estadio Nelson Barrera Romellón, el estadio de los Piratas de Campeche, allá en la ciudad amurallada, en el Golfo de México. El juego se detuvo por la intensa precipitación pluvial. Piratas ganaba al son de 3-2 en la alta de la cuarta entrada, cuando había un out en la pizarra y estando Andrés Álvarez en la caja de bateo y el Águila tenía un corredor por la primera almohadilla. Se detuvo el partido, como sucede en el béisbol. Es un deporte caprichoso, por eso le llaman. Es uno de los tantos motivos, curiosamente, por lo cual le dicen el rey, que no se puede jugar bajo la lluvia. Y bueno, de acuerdo a la regla de suspensión de juegos de la Liga Mexicana que rige el circuito, este juego va a continuar, se va a jugar en el Estadio Beto Ávila de Veracruz cuando se dé la próxima visita de los Piratas de Campeche al estado.
14: O sea, queden puntos suspensivos porque no.
23: Exactamente, queda igual con la pizarra, 3-2 ganó Campeche, se va a reanudar en la en lo que será la cuarta entrada en su parte alta, y esto va a ocurrir entre el 21 y 23 de julio, cuando venga el equipo de los Piratas de Campeche a jugar en territorio veracruzano, porque el equipo del Águila ya no tiene más partidos en territorio campechano, ya no podía quedarse un día más, en virtud de que hoy inicia serie de fin de semana desde el viernes y hasta el próximo domingo ante los Guerreros de Oaxaca en el estadio Yuba, un nuevo estadio allá en territorio oaxaqueño. El boricua Jonathan Bermúdez estará abriendo por el Águila de Veracruz ante Luis Miranda, un sonorense lanzador del equipo de los Guerreros de Oaxaca. Con la suspensión del encuentro, Veracruz lamentablemente bajó al séptimo lugar de la zona sur, y por la victoria de anoche de los Tigres de Quintana Roo sobre el equipo de Oaxaca. Ya veremos qué pasa. Por lo pronto, el Águila de Veracruz tuvo su partido suspendido y se va a reanudar entre el 21 y el 23 de julio en territorio veracruzano. En otra información, el fútbol soccer ha regresado en plan grande en territorio veracruzano, y esta noche México sub-20 y Japón de la misma categoría se habrán de enfrentar esta noche, Rosana, en lo que será el inicio de la Revelations Cup, un torneo que se realiza en territorio veracruzano en el renovado estadio Luis Pirata Fuente, como parte de esa promoción turística y deportiva internacional que tiene nuestra entidad para promover lo que aquí se hace. Además del regreso del fútbol profesional a Veracruz, que económicamente, turísticamente le viene muy bien,
14: y hasta la afición,
23: al estado, y a la afición, que pues había tenido ese ayuno ya muchos años sin fútbol profesional. Hoy será el partido en punto de las 8 de la noche y veremos en acción a jugadores veracruzanos que ya militan en la primera división, como fue el caso de Santi Sandoval, que metió 3 goles en la liguilla con el equipo de los Chivas, y Luis Gamboa, un jugador también del equipo del Atlas, así como otros consolidados también con el rebaño sagrado, como lo es Hugo Camberos, también del equipo de Chivas. El equipo mexicano, Rosana, es dirigido por un joven, Alex Diego, que tiene como objetivo prepararse para el Mundial de la categoría, pero antes estarán en el mes de agosto en los Juegos Centroamericanos y del Caribe que se van a realizar en la República Dominicana. Y el fútbol no para, porque finalmente el próximo lunes el equipo Piratas FC, que será nuestra nueva representación en el fútbol profesional en la Liga de Expansión MX, habrá de presentarse ante la afición en un partido de pretemporada amistoso contra la selección mexicana sub-20 el próximo lunes por la noche.
14: Ah, mira, pues la verdad es que una buena oportunidad de ver buen fútbol, creo yo.
23: Y como te decía anteriormente, de reconocer el estadio Pirata Fuente, que está hermoso por fuera y hay que verlo por dentro, así que una gran oportunidad para verlo.
14: Perfecto, pues Cristian, muchísimas gracias por darnos este panorama de los deportes. Vamos a ir rápido al puerto de Veracruz. Mi compañera Fátima Vela se encuentra en la línea telefónica con información de último minuto. Así que Fati, ¿cómo estás? Adelante.
0: Rox, muy buenas tardes, los saludo con muchísimo gusto desde el puerto de Veracruz para informarles que se llevó a cabo la ceremonia de clausura y entrega de cartillas liberadas a los jóvenes que formaron parte del primer escalón del Servicio Militar Nacional en su modalidad de encuadrados en las instalaciones del 83 Batallón de Infantería, ubicado en la Boticaria Veracruz. Esta modalidad de encuadrados quiere decir que los jóvenes están durante 3 meses recibiendo adiestramiento militar. Durante este evento fueron un total de 108 jóvenes que recibieron su cartilla liberada tras concluir satisfactoriamente un periodo, como se los comentaba, de 3 meses de adiestramiento militar, en el que participaron en diversas actividades orientadas al fortalecimiento de la disciplina, el trabajo en equipo y los valores cívicos. Asimismo, se informó que cerca del 50% de los jóvenes manifestó su interés de continuar con su formación militar. Hoy tuvimos la oportunidad también de platicar con algunos de ellos, como por ejemplo Alan Damián Segura, quien señaló que fue una experiencia positiva, por lo que buscará continuar con su preparación dentro de las Fuerzas Armadas. Les comparto que la ceremonia marcó el cierre de una etapa de preparación para los jóvenes provenientes de los estados de Tlaxcala, Puebla y Veracruz, quienes culminaron su servicio encuadrado con la entrega oficial de su documento militar. Y pues así como estos jóvenes, 108 jóvenes de 3 estados diferentes concluyeron con esta preparación, ellos estuvieron adiestramiento militar durante 3 meses, y también recordarle a la población y comentarles que ya está abierta la convocatoria para el segundo escalón de adiestramiento. Los jóvenes mayores de 18 años que deseen liberar su servicio militar, esa es una modalidad. Durante 3 meses se estarán recibiendo todo el entrenamiento dentro de las instalaciones, y pueden ser jóvenes de Veracruz, Tlaxcala y Puebla.
14: Oye, Fati, te pregunto,
10: porque, bueno, ver hombres evidentemente pues es obligatorio para ellos pasar por esta etapa, pero ahora también vemos mujeres en esta generación, se acercaron mujeres a hacer también el servicio militar.
0: En este tipo de modalidad no hay mujeres inscritas, están inscritas en la modalidad de que van los sábados a realizar su servicio militar, también reciben entrenamiento, y en la modalidad de los sábados sí hay mujeres, ya son, nos comentaban los militares que ya cada día son más mujeres.

0: hoteleras, con expectativas, desde luego, alcanzar el 100%.
1: El secretario de Turismo de Veracruz, Igor Rogi López, confirmó que todo está listo para la edición 2026 del Salsa Fest, que se celebrará del 12 al 14 de junio en Boca del Río, como un tributo a Celia Cruz, con una cartelera de primer nivel y gran expectativa de asistencia. Destacó que el festival cada año toma más fuerza y más publicidad, por lo que se prevé que la afluencia visitante supere la cifra alcanzada en 2025.
2: Cada año el evento pues toma más fuerza, más publicidad, obviamente. Ahorita pues estamos también en varias campañas en radio, en tele, en prensa, por todos lados, y yo creo que sí va a superar la versión del año 2025. A Celia Cruz, sí, eso está extraordinario, ¿no? Es una artista pues de fama mundial, ¿no? Que llamó muchísimo la atención y ahorita está aprobado por los familiares, ¿no? Entonces creo que pues eso va a causar un gran furor y pues mucha gente va también a asistir ese día al evento.
1: Asimismo informó que previo al Salsa Fest se está llevando a cabo el Congreso Mexicano del Petróleo y la ocupación hotelera está en sus máximos niveles tanto en Veracruz como en Boca del Río.
2: Hoy tenemos ahorita el Congreso Mexicano del Petróleo en Veracruz, Boca del Río. Anoche andábamos en 91% en la zona de Veracruz y 100% en la zona de Boca del Río. Estaban los hoteles llenos. Yo vengo llegando de Veracruz porque ayer tuvimos ese evento. Hay cerca de entre 7 y 8 mil personas que están participando en este congreso, entre expositores, congresistas, toda la gente que participa en este evento, que es el evento pues más importante de la industria petrolera a nivel nacional.
1: El funcionario estatal reiteró que es un evento extraordinario y que todos los prestadores de servicios turísticos, llámese hoteleros, restauranteros, artesanos, transportistas, taxistas, prácticamente toda la cadena del sector turístico se está beneficiando con esta importante derrama económica que trae este tipo de eventos. Carlos Andrade, Sistema Informativo RTV.
0: Nos vamos. No se olvide que en este momento, en la señal de TV Más, la presidenta Claudia Sheinbaum está encabezando uno de los eventos relacionados con la entrega de becas Rita Cetina a los estudiantes de la zona sur de Veracruz. Nosotros, por supuesto, a través de Radio Más y nuestras redes sociales, nos quedamos con la programación de RTV y, por supuesto, lo invitamos para que sea usted parte de todo ello. Así que ya no nos resta más que desearle que tenga un extraordinario fin de semana y, por favor, mucho cuidado porque continuarán las lluvias y los fuertes aguaceros en el territorio veracruzano. Así que aquí nos vemos y nos escuchamos el próximo lunes en punto de la 1 de la tarde a través del Sistema Informativo RTV.
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6: En Radio Más son las 2. En punto.
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5: Una telaraña parece casi invisible entre la luz de la mañana. Está hecha de seda, una fibra natural, flexible y a esa escala, más resistente que el acero. Sus diseños no son azar. Responden a la forma de atrapar mejor la vibración y la caída de los insectos. Gracias a sus telarañas, las arañas regulan poblaciones y mantienen el equilibrio de los ecosistemas. Atrapa sueño.
6: Un fractálico diseño se ha comenzado a tejer. Cada araña puede hacer un hermoso atrapasueño. Tejedora del ensueño cuando el bosque está dormido. Lo mantiene protegido para que pueda soñar. Por eso entre su hilvanar vive el tiempo suspendido.
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9: En Radio Más son las 2 con 30 minutos.
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0: 2:30. Gracias. Siempre arrancamos con esto, con este detalle de la hora, pero es bueno para que tengamos esta cita siempre de lunes a viernes y nos podamos informar. Nos permita, por supuesto, entrar a su hogar, a su oficina, a su momento donde esté con algún, ¿cómo le podemos decir? Un aparato auditivo, ¿no? Que nos esté ahí escuchando directamente o que esté con alguna bocina, algo por decirlo. Pero bueno, esto es Más Deportes Radio y tenemos mucha, mucha información, sobre todo de fútbol. Y mire, si no le gusta el fútbol, pues vaya teniendo un poco de paciencia, véale el lado bueno, pueda aprender alguna que otra cosilla, ¿no? Es un mes, cada 4 años nos tocó aquí en este país, que también es muy, muy futbolero, pero bueno, pues al mal tiempo, buena cara. Así que si no le gusta el fútbol, pues bueno, habrá otras opciones siempre, pero es año mundialista para el país y la semana que entra será todavía más el tema. Así que bueno, pues...
1: Más intenso.
0: Ya la escuchó usted, está conmigo en esta transmisión para llevarle a ustedes toda la información. Mi compañía, Angélica Sofía Jiménez Martínez. ¿Cómo estás?
1: Hola, Magno. Ya me estás aquí nombrando mucho con mi nombre completo, ¿eh? Pero sí.
0: Sí. Bueno, ¿cómo te decimos corto? Sofi.
1: Sofía Jiménez.
0: Sofía, ándale, suena como de cantante, ¿no?
1: Así es.
0: Sofía Jiménez.
1: Próximamente cantante. Pero sí, aquí con mucha información, ¿verdad? Para pues comentar, platicar. Y también, como dices, se acerca el Mundial, va a estar muy intenso, muchas elecciones. Esperemos que a México le vaya bien. Yo creo en México, la verdad.
0: Sí, yo estaba viendo un video que le hacen a Hugo Sánchez, uno de tantos que le han hecho. Y Hugo siempre está caracterizado por una cosa. Él tiene un amor por México muy, muy profundo y no tiene ningún reparo en decir... Fíjate, dice, tenemos las mejores playas del mundo. Aquí en México la gente es de 10. Cálida, te da la bienvenida, buenos anfitriones, hay buena comida, tenemos todos los climas del mundo, hay cultura, dice, pues es el mejor país y no uno de los mejores del mundo, ¿no?
1: Sí.
0: Y nosotros siempre somos como, ay, es que le falta algo, es que en Europa, es que, bueno, aquí hay todo. Entonces...
1: Empezamos como que el mexicano siempre anda buscando, ¿no?
0: Menospreciar, ¿no?
1: El eurocentrista.
0: Lo que tenemos
1: europeo.
0: Acá. Y sí, somos como muy malinchistas, ¿no?
1: Sí.
0: Entonces yo creo que a México le va a ir bien en el Mundial. Para muchos dicen, no, ¿cómo vamos a soñar? Pues vamos a soñar. Vamos a soñar y pensar que al menos yo, para mí... Y les voy a grabar en mis redes sociales un video donde voy a darles el paso a paso de la selección mexicana hasta llegar al menos a semifinal o a la final.
1: México va a llegar a la semifinal. Eso es lo que
0: por ahí dicen que los Simpsons ya se adelantaron. Pero bueno, eso es lo que tenemos aquí
1: en
0: tema.
1: Los videntes aquí ya.
0: Y hay un tema muy, muy importante también, porque el fútbol de paga, el profesional, vuelve al estado de Veracruz. Y por supuesto tenemos tema, ¿no, Sofi?
1: Así es, bueno, vamos a comentarles acerca que hoy viernes 5 de junio pues arranca la Revelations Cup Veracruz 2026, un certamen internacional que tendrá como escenario el Estadio Luis Pirata Fuente. Y bueno, en la competencia participarán las selecciones sub-20 de México y Japón, junto con el conjunto anfitrión Piratas FC, en una serie de encuentros que pues servirán para impulsar el desarrollo de jóvenes talentos. Y para esto tenemos en enlace a nuestro compañero Mauro Sandoval, que nos va a platicar los detalles. Hola, Mauro, te saludo con mucho gusto. Sofía Jiménez y Magno López.
2: Hola, Sofi, Magno, ¿cómo están? Buenas tardes, gusto saludarles. Sí, ya hoy en la noche, ¿no?, arranca el Revelation Cup con este primer partido entre la selección mexicana sub-20, que trae algunos jugadores interesantes, por supuesto los veracruzanos, ¿no? Santi Sandoval, Luis Gamboa, uno de Chivas, otro de Atlas. Está también por ahí Aldo de Nigris Jr. Su papá jugó justamente hace muchos años acá en Veracruz frente al equipo japonés, que mencionaban en la rueda de prensa, ¿no? Ya se han enfrentado en muchas ocasiones a la selección japonesa en diferentes categorías y son equipos muy competitivos, ¿no? Digo, ahorita el parámetro que podíamos tener recientemente es la selección mayor de Japón, ¿no? Que tiene cualquier cantidad de jugadores en las mejores ligas del mundo y que podría ser una de las sorpresas, ¿no? En la Copa del Mundo. Pero regresando a este partido, regresa, ¿no?, una selección mexicana. No recuerdo hace cuántos años venía la selección mexicana. Si no me falla la memoria, creo que fue en el 2014 la última presentación de un equipo nacional mexicano en el Luis Pirata de la Fuente. No sé si ahí ustedes tienen otro dato, pero creo que fue la última vez que llegó una selección mexicana a jugar acá al Pirata de la Fuente. En aquella ocasión se llevó la medalla de oro, fue justamente en los Juegos Centroamericanos. Así que pues va a ser un partido interesante, ¿no? Para la afición también, que regrese, que haya fútbol internacional, dos buenas selecciones. México, que está trabajando de cara a lo que va a ser el premundial, que se va a realizar el próximo mes, el mundial en el 2027. Así que son partidos importantes, ¿no? Para Alex Diego, el director técnico del equipo mexicano.
0: Mauro, ¿qué tal? ¿Cómo estás? Un abrazo hasta allá al puerto de Veracruz, que bueno, pues estaba pues sediento de fútbol de paga. Y fíjate, ahora que estabas hablando acerca del paso de la selección mexicana, no tenía yo el dato preciso, o sea, por fecha, pero fue un 23 de agosto del 2001, en aquel México-Liberia, que curiosamente venía Javier Aguirre con el tricolor. En aquel partido yo recuerdo que fue pasado por lluvia. El marcador fue 5-4, por ahí anotó Jared Borghetti y bueno, pues es lo que tenemos, ¿no? México ganó 5-4 sobre el equipo Libera, un amistoso, y ahora, bueno, pues lo que comentas, ¿no? Con la selección sub-20 mexicana, pues la verdad que viene mucho talento, está también por ahí Camberos, no sé si
2: de Chivas, sí hay mucho talento, ¿no? Muchos jugadores que estuvieron, la base son en el Mundial sub-17.
0: Gamboa es de Antonio Lizardo, ¿no?
2: Luis Gamboa, claro. Santi Sandoval, ¿no? Que nació aquí en Veracruz, jugador de Chivas que tuvo una gran liguilla, ¿no? O sea, ya muchos de estos jugadores tienen ya experiencia, ¿no? En primera división. Y de hecho decía Alex Diego, ¿no? En la rueda de prensa le preguntaban sobre Gil Mora. Dice: si el Mundial a lo mejor fuera dentro de un año, año y medio, de este equipo mexicano sub-20 podría haber dos chicos, ¿no? En una selección mayor. Pero bueno, ahorita con lo que está trabajando Alex Diego, ¿no? Con los sub-17, que tiene una base importante, hizo un muy buen campeonato sub-17, ¿no? El equipo nacional mexicano, así que pues espera, ¿no? Que este equipo en el premundial pueda clasificarse al Mundial de Azerbaiyán y Uzbekistán, que se va a realizar en el 2027, pero también el premundial va a dar un boleto a los próximos Juegos Olímpicos, así que se juega mucho México, ¿no? En este premundial, y por supuesto estos dos partidos que van a tener, pues le van a servir, ¿no? Alex Diego, para ir viendo el equipo con el que va a encarar el premundial, hoy frente a Japón, 8 de la noche, y el próximo lunes, pues será un partido histórico también, ¿no? Para el fútbol veracruzano, para el fútbol profesional, porque regresa una franquicia nueva, en este caso Piratas a Liga de Expansión, y su primer compromiso será justamente, ¿no? Frente al equipo nacional mexicano sub-20.
0: Oye, también estamos repasando un poquito la lista de los mexicanos, la joya que ahora trae el América, ¿no? En el caso de Diego Reyes, este chico que está en Sudamérica con el equipo del Flamengo, y no es nada sencillo, ¿no? Que un equipo sudamericano, campeón de la Libertadores. Y
2: sobre todo los brasileños, ¿no?
0: Que son muy celosos de esa parte, sobre todo porque, bueno, pues ellos viven de exportar, y de repente que tengan a un prospecto joven y que de repente puede pues elevar su costo si hace bien las cosas por allá. Mauro, preguntarte, ¿cómo está el termómetro con la fanaticada? Que pues de repente lo recordamos cuando aquel tiburón estaba en el ascenso, pues de repente había partidos donde la gente sí copaba la grada. En esta ocasión, ¿cómo está el termómetro del fanático? ¿Están asistiendo con buen número? ¿Cómo está?
2: Todavía está fría la gente, ¿eh? Como que todavía está un poco fría, pero seguramente en el transcurso del día se va a retratar la gente, ¿no? Pues ya se viene el Mundial, ¿no? Este partido también sirve para ir calentando el ambiente mundialista. Yo creo que va a haber una buena entrada, o por lo menos es lo que espero. Yo creo que el partido va a ser interesante, va a ser un buen partido de muy buen nivel, y pues el próximo lunes seguramente habrá también una buena entrada, ¿no? Para ver al equipo de Piratas, que tiene una base de futbolistas veracruzanos, muchos que, bueno, los conocemos, estuvieron participando en Liga Premier, ¿no? Con Cañoneros allá en Jalapa. Algunos anduvieron jugando con el Atlético Tibu en la Liga TDP, así que va a ser una combinación de futbolistas locales veracruzanos ya con experiencia profesional, y seguramente veremos a los refuerzos, ¿no? que fueron presentados hace algunos días, el caso del Gancito Hernández de 40 años de edad, de Antonio Álvarez, que jugó en el América, que viene a ser campeón en el fútbol de Canadá, de este chico que viene de Juárez, López, el defensa central, Ángel López, y seguramente los veremos a ellos, ¿no? Va a ser una fusión ahí la que va a poner Mario García para enfrentar al equipo nacional mexicano. Y pues de antemano, ¿no? Dice, pues tomen en cuenta la afición, que pues es nuestro primer partido en forma. Así que pues podríamos decir que el resultado va a ser lo de menos, ¿no? Lo importante será la presentación del equipo y que será frente al equipo nacional mexicano.
0: No, imagínate qué sparring te toca. Una selección que es dinámica, que sabe con la pelota, van a estar a nivel del mar, va a ser por la tarde-noche, 7:30 de la noche, que es la cita. Entonces, que Dios nos agarre confesados, Mauro, porque esos chamacos van a volar por todos lados.
2: Sí. Y fíjate, hay algunas situaciones interesantes, ¿no? Hay algunos jugadores en este equipo de Piratas que hace unas semanas, mes y fracción, estaban jugando incluso... la famosa talacha, ¿no? Finales en torneos regionales aquí en la zona y cómo te cambia la vida, ¿no? Y de repente en 8 semanas, un poquito más, tal vez un poquito menos, tienes la oportunidad de jugar en el Pirata de la Fuente con un equipo ya profesional de expansión frente a la selección nacional mexicana, ¿no? Por ahí va a haber algunas historias interesantes, ¿no? Con algunos chicos a seguir. Hablo el caso concreto de Antón Enciso, este jovencito que tiene experiencia en el fútbol profesional, ya la tuvo, estuvo con Cañoneros, pero pues también andaba pegándole a la talacha, ¿no? En algunas ligas acá de Veracruz. Francisco Rodríguez, un delantero que estaba en el Atlético Tibu de la Liga TDP, equipo que dirigía Antonio Martínez, y que bueno, fueron de los seleccionados, ¿no? En esas visorías que se realizaron a puerta cerrada en el Pirata de la Fuente para jugadores con experiencia profesional, pues hace algunas semanas, ¿no? Jugando en divisiones inferiores, incluso en la talacha, y bueno, ahora teniendo la oportunidad, ¿no? De presentarse en el Pirata con la afición veracruzana frente a una selección nacional mexicana.
0: Pues bueno, aquí habrá golpes de realidad por todos lados, mi querido Mauro.
2: Claro, sí,
0: hay que respetar mucho la talacha, pero yo te digo una cosa, Gamboa ya puede presumir que le marcó a Argentina en un mundial.
2: Estamos hablando de futbolistas que están completamente con todo respeto en un nivel diferente, ¿no? Pero habrá que ver cómo se comportan, porque muchos de estos tienen experiencia profesional, ¿no? En TDP, en Liga Premier, han estado en fuerzas básicas, o sea, también ya saben de qué se trata, pero sí ya en un escenario jugando con elementos que muchos de ellos son, si no titulares, sí muy consistentes en primera división, son otras referencias, ¿no? Las que se va a encontrar los jugadores de Piratas. Que ya con los experimentados seguramente harán un buen papel, ¿no? Que es lo que esperemos tenga la afición y que sea un buen partido, ¿no? Sobre todo para México y también para ellos.
0: Perfecto, te agradecemos mucho y estamos en contacto en cualquier otra ocasión. Muchas gracias.
2: Sí, saludos, gracias. Hasta pronto.
0: Bueno, pues tenemos todavía más fútbol, Sofi, porque mire, le comentamos, para cerrar su preparación rumbo a la Copa del Mundo, la selección mexicana firmó una victoria de 5-1 sobre el equipo nacional de Serbia, esto en el Estadio Nemesio 10 de Toluca, la casa del equipo choricero. El conjunto dirigido por Javier Aguirre remontó el marcador tras un gol inicial de Peter Stanich, gracias a las anotaciones de Johan Vázquez, Raúl Jiménez y Luis Chávez. Este último, un buen escopetazo ahí de afuera del área grande. Además de 2 autogoles por parte del equipo europeo. Con este resultado, el tricolor llega pues, motivado a su debut mundialista, donde enfrentará a la selección nacional de Sudáfrica la fecha 11 de junio en el Estadio Azteca, allá en la Ciudad de México. Sofía, ¿qué hubiera pasado si el resultado hubiera sido un empate o una derrota?
1: Yo creo que pues la gente lo hubiera esperado, ¿no? Yo la verdad yo no me esperaba...
0: Una goleada.
1: Esos 5 goles que metió México, me sorprendió. Me sorprendió cómo se desplazaron en la cancha, los serbios, como que les faltó ahí un poco más de emoción, como que se cansaron rápido.
0: Es que Toluca está a más de 2,000 metros sobre el nivel del mar.
1: Sí.
0: Creo que los europeos, no sé si no lo tomaron en cuenta, seguramente lo sabían, pero ya vivirlo ahí con todo lo que conlleva jugar en un estadio que es como que arropa mucho a la selección. Es más, yo escuchaba que decían, ¿por qué no traer un partido de la selección a Toluca? ¿No? Es un estadio más chiquitito que el Azteca. No sé, reúne condiciones importantes, favorables para la selección. En este caso creo que, pues sí, es darle como que pues el espaldarazo al proyecto que presenta Javier Aguirre.
1: Sí.
0: Ya hablamos de la lista, de que si está fulano, de que si sobra, si ya están ahí. Y la semana que entra tendremos Copa del Mundo, partido de apertura contra un equipo africano. creo que ya las condiciones están dadas. Hablamos también de que venía, es una selección con muchas lesiones.
1: Sí.
0: ¿No? Vimos ahí a...
1: De hecho, eso es lo que se esperaba, ¿no? En ese partido amistoso contra Serbia, verlos. Que alguien más se lesionara, pero no pasó así.
0: No, es más, yo te digo una cosa, por ahí le sacaron una tarjeta amarilla a Edson Álvarez, una jugada que la verdad, como no venía mucho al caso, el partido ya estaba dado, los serbios tiraron la toalla después de 30
1: minutos. El único que siento que sí dio como que su máximo fue Peter Stanić, que estuvo como que...
0: El arquero.
1: Sí.
0: Sí, sí es de otro nivel. La verdad que le salvó varias, pero pues venían como... Es más, el resultado anterior también fue goleada para el equipo de Serbia, así que bueno, pues buen rival, la gente creo que lo tomó a bien, una goleada previo a una Copa del Mundo. Pues bueno, ahora no tomemos esto como una realidad de que así va a ser el Mundial, será otro boleto, creo que todos lo tenemos por entendido.
1: Y aparte son otras selecciones que tienen otras características, algunos son más físicos, otros más fuertes, o sea, hay que ver...
0: No te van a regalar nada.
1: No. Nada. Ahí ya no va a ser amistoso.
0: No.
1: Pero bueno, chicos, vamos a seguir con la información. Y es que la selección veracruzana de Tocho Bandera participó en el Campeonato Nacional de Flag Football que se realizó en Huaxtepec, Morelos. Y la nota nos las comparte nuestro compañero Eric Salgado.
3: La selección veracruzana de flag football, o Tocho Bandera, registró participación en el pasado Campeonato Nacional Elite convocado por la Federación Mexicana de Fútbol Americano, el cual se realizó en Huaxtepec, Morelos, el pasado mes de mayo, donde en palabras de su coach, Rodrigo Izquierdo Ramírez Cabañas, se obtuvieron resultados modestos.
4: Creo que este torneo lo veo más allá de los resultados, ¿no? Nos encantaría pues obviamente estar compitiendo en los primeros lugares, pero pues sabemos que es un proceso para llegar a eso. Y pues bueno, la verdad que siempre que hay iniciativa, pues se pueden hacer cosas buenas con una buena estructura y pues creo que esa es la intención que tenemos ahorita en la asociación, ¿no? Fue un torneo complicado, fue lo mejor del país, los seleccionados nacionales, seleccionadas nacionales, y pues bueno, nos tocó enfrentar un equipo donde medio equipo era selección nacional, y pues bueno, la verdad que esa es una experiencia que las niñas difícilmente la van a vivir en torneos locales, y pues bueno, la idea es esa, ¿no? Sacar a las niñas a competir en estos torneos, pues para tener el crecimiento.
3: Cuestionado sobre el nivel que guarda Veracruz en comparación con las potencias a nivel nacional, mencionó:
4: no quisiera decir que cerca, porque realmente es un proceso muy largo. Realmente hoy en día ya nos están buscando jugadores, estamos buscando atletas y lo pudimos ver en este torneo. Y en Veracruz creo que todavía seguimos viendo el Tocho de una manera recreativa, en la cual pues entrenan 2 días, no entrenan algunos jugadores, se presentan nada más a los juegos. Y pues esos son el tipo de cosas que todavía nos hace falta como estado pues seguir afinando para que pues realmente tengamos los atletas adecuados para competir en estas instancias.
3: Izquierdo Ramírez Cabañas finalizó comentando que la incursión del flag football en el programa oficial de Juegos Olímpicos deberá ser una inyección de motivación a los practicantes de este deporte, ya que pasará a un aspecto aspiracional importante. Para RTV Deportes, Eric Salgado Pérez.
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0: Seguimos con la información y mire, vamos ahora a otra actividad y le comentamos: el conjunto Farmacia Mina se impuso 3-1 al equipo FC Ingeniar en partido de la tercera división del fútbol de veteranos, esto en Papantla. Y bueno, nuestro compañero Edwin González nos tiene detalles.
6: La escuadra de la Farmacia Mina logró sumar 3 importantes puntos en el torneo de fútbol de veteranos del municipio de Papantla dentro de la tercera división, venciendo un apretado partido a la escuadra del FC Ingenier con marcador final de 3-1. Los elementos de Mina sufrieron en este compromiso en un inicio ante un plantel de Ingenier, quienes adelantaron filas pero sin tener suerte al momento de estar frente a la portería de Farmacéutica, aprovechando muy bien estos espacios sobre el campo deportivo nuevo para poder armar interesantes contragolpes. Los tantos del equipo Mina serían conseguidos por Gerardo Micro Ortiz tras una buena jugada individual. Otro tanto de este equipo llegaría en los botines de Ochoa, con disparo de larga distancia, cerrando el tanto de Carlos Patiño. Por parte de Ingenier, descontaría el jugador Lázaro Rojas.
7: Gracias a Dios se logró el triunfo, 3-2, que se nos hizo un poquito difícil por la situación de que se cerró otro equipo, pero gracias a Dios se nos dieron los cambios y con el esfuerzo de todos, echamos los 3-1.
8: gracias a Dios se dio el resultado. Por ahí, el equipo de Ingenia nos estuvo aguantando pues casi medio tiempo atrás, encerrados. Estuvimos tocando y pues no pudimos concretar. Hasta que entró el gol del micro, bueno, pues ya empezaron a abrirse y se metieron los goles, ¿verdad? Gracias a Dios.
6: Sin duda alguna, ambos equipos esperan llegar a la fiesta grande en esta categoría, por lo cual serán equipos difíciles de superar en esta última instancia del torneo. Desde el municipio de Papantla, Edwin González, RTV, Más Deportes.
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1: Son las 2:51 de la tarde, ya casi nos vamos, pero pues déjeme comentarle que la Universidad Veracruzana finalizó su participación en el Campeonato Nacional de la ANUIES entre las 10 mejores instituciones del país.
3: Concluyó la participación de la Universidad Veracruzana en los Campeonatos Nacionales de las ANUIES, la Asociación Nacional de Universidades e Instituciones de Educación Superior, con buenos resultados, consideró Luis Gerardo Cortés Sosa, titular de la Dirección de Actividades Deportivas de la Casa de Estudios.
9: Puntaje, estamos de momento en el octavo lugar, estamos disputando el séptimo lugar, y bueno, esto para nosotros es muy importante, poder tener ese posicionamiento a nivel nacional. Y en el cuadro de medalleros, pues hemos obtenido 31 medallas, 4 de oro, 11 de plata, 16 de bronce, y bueno, estamos muy satisfechos con estos resultados, desde luego que son importantes y nos motiva a seguir trabajando en el deporte universitario.
3: Cortés Sosa recordó que el año pasado participaron en el certamen nacional de CONDE, el Consejo Nacional del Deporte y de la Educación, con resultados históricos para la UV, reconociendo que varias instituciones de las consideradas potencias no tomaron parte en el evento. Sin embargo, para esta edición del 2026, ya en los nacionales de ANUIES, se repitieron resultados y medallas en gran parte de los deportes donde hubo triunfos en el 2025. RTV Deportes, Eric Salgado Pérez.
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0: Recta final de Más Deportes Radio. 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
0: Bueno, ya con esta nos estamos despidiendo, Sofi, y bueno, pues la recomendación, hay que disfrutar el Mundial, es histórico para nuestro país.
1: Hay que estar atento de los partidos de nuestra selección.
0: Exactamente, y pues disfrutar, la verdad, disfrutar. Si no te gusta el fútbol, pues mira, tómalo por el lado amable, hay otras maneras de poder pasar el tiempo, y ya, será pues un mesecito nada más, pero bueno, va a ser un verano histórico. Y estaremos, por supuesto, muy pendientes de todos estos resultados. Y obviamente, pues no vamos a descuidar pues, los otros deportes, ¿no?
1: Así es, vamos a seguir muy al pendiente de pues la selección mexicana. Y como dice mi compañero Magno, de los demás deportes, básquetbol, béisbol, arriba el águila también. Y voleibol también, cómo no.
0: Todo, de todo tenemos aquí como en botica. Así que pues le agradecemos mucho el favor de su atención por habernos escuchado. La siguiente semana ya arrancamos con más contenido. Así que bueno, pues si tiene un fin de semana, que la pase bonito, haga ejercicio, Sofi.
1: Así es, a partir de lunes nos va a escuchar una horita aquí.
0: Ah, eso es importante.
1: Así es.
0: Una hora.
1: Una horita vamos a estar aquí todos juntos hablando de más información deportiva, cómo no.
0: Exactamente, así que se extiende, ya lo sabe, a partir del siguiente lunes tenemos una hora ya al aire en esto que es Más Deportes Radio. Por nuestra parte, muchísimas gracias por el favor de su atención, que tenga una excelente tarde.

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8: En Radio Más son las 3, en punto.
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0: Muy buenas tardes, gracias por acompañarnos en una nueva emisión de Identidades Divergentes, un espacio donde celebramos la diversidad, cuestionamos las desigualdades y construimos conversaciones que nos permiten entender mejor el mundo que compartimos. Junio es conocido internacionalmente como el mes del orgullo, una fecha que nos invita a reflexionar sobre la historia de las luchas de las personas LGBTIQA+, los derechos conquistados, los caminos que aún faltan por recorrer y, sobre todo, la importancia de seguir construyendo sociedades más incluyentes, respetuosas y libres de violencia. A lo largo de las últimas décadas hemos sido testigos de cambios significativos. Hoy existen mayores niveles de visibilidad, más representación en distintos espacios y avances legales que hace algunos años parecían imposibles. Sin embargo, también observamos nuevas formas de discriminación, discursos de odio y desafíos que afectan particularmente a las juventudes, a las personas trans, no binarias y a quienes viven múltiples condiciones de vulnerabilidad. Por eso hoy hemos querido abrir una mesa de diálogo para escuchar distintas voces de nuestra comunidad. Queremos compartir experiencias, reflexiones y perspectivas sobre lo que significa vivir el orgullo en 2026. Hablaremos de resistencias, de avances, de derechos, de representación, de los retos que siguen presentes y de las acciones que pueden ayudarnos a construir una sociedad donde todas las personas puedan vivir plenamente su identidad y expresar su afectividad sin miedo. Gracias a nuestras invitadas, invitados e invitades por acompañarnos esta tarde. Quédense con nosotros porque comenzamos una conversación necesaria, diversa y profundamente humana. Y si quieren ponerse en contacto con nosotras, nosotros y nosotres, pueden hacerlo a través de Instagram en @radiomasrtv, a través de Facebook en Radio Más, también así pueden encontrarnos, y a través de los números 842-3507 y 842-3508. Pues vamos a escuchar una cápsula y comenzamos.
1: Junio es mucho más que una celebración. Es memoria, resistencia y lucha colectiva. El mes del orgullo nació para recordar que los derechos que hoy existen para las personas de la diversidad sexual y de género no fueron concesiones gratuitas, sino conquistas impulsadas por generaciones que enfrentaron discriminación, violencia, exclusión y silencio. En 2026, el orgullo sigue siendo necesario. Aunque en muchos lugares del mundo se han logrado avances importantes en materia de reconocimiento de derechos, matrimonio igualitario, identidad de género y visibilidad, también enfrentamos nuevos desafíos. Los discursos de odio continúan creciendo en espacios digitales. La violencia contra personas trans sigue siendo alarmante y muchas juventudes LGBTQ+, aún viven rechazo en sus hogares, escuelas y comunidades. Hablar de orgullo es hablar de la libertad de existir sin miedo. Es reconocer a quienes abrieron camino cuando hacerlo significaba arriesgar su empleo, su seguridad o incluso su vida. Es agradecer a quienes siguen construyendo espacios seguros, redes de apoyo y comunidades donde la diversidad pueda florecer. Pero también es un llamado a la acción, porque mientras exista una persona que tenga que ocultar quién es para sentirse segura, el trabajo no estará terminado. Este junio, más allá de los colores, las marchas y las celebraciones, recordemos que el orgullo es una herramienta de transformación social, una forma de decir que todas las identidades, todos los cuerpos y todas las formas de amar merecen dignidad, respeto y derechos. Porque el orgullo no es solo una fecha en el calendario, es la convicción de que nadie debería vivir en las sombras para poder ser quien realmente es.

0: Para hablar de este tema nos acompañan el día de hoy Lea Rivas, psicóloga con formación en política y paridad feminista, defensora de los derechos de las mujeres y personas trans a nivel nacional, vocera de la colectiva Violetas Radicales, miembro de Líderes Juveniles Gobernando, actualmente es responsable del Programa de Integración y Desarrollo Social de Personas LGBTTI del DIF Municipal. Bienvenida.
1: Muchas gracias.
0: También nos acompaña Bernabé Librado Subirie Vázquez, maestro en estudios de género por el Centro de Estudios de Género de la Universidad Veracruzana, licenciado en pedagogía con área terminal en orientación educativa por la Facultad de Pedagogía. Sus líneas de investigación e intervención son participación política, construcción de ciudadanía, género y diversidad sexual, masculinidades y hombrías, movimiento LGBT, educación para la paz y formación política. Actualmente es el jefe de la Unidad de Vinculación y Programas Especiales del Sistema DIF Municipal Jalapa. Bienvenido.
2: Hola, ¿qué tal? Te extrañábamos. Muchas gracias. Sí, ¿verdad? Yo también. Gracias.
0: Y también nos acompaña Delirio Hernández Hernández, quien es estudiante de la licenciatura en Agroecología y Soberanía Alimentaria de la UBI. Se desarrolla como defensor de los derechos humanos, educador popular, bordador, promotor cultural, activista medioambiental y acompañante de procesos educativos y comunitarios. Su labor ha sido reconocida con el Premio Estatal de la Juventud en 2 ocasiones. Bienvenido.
3: Hola, ¿qué tal? Gracias por el espacio.
0: Pues ya los extrañaba, ya no habíamos coincidido y qué bonito coincidir en este programa donde justamente con lo que quisiera empezar es con que me platiquen o nos platiquen a todas las personas que nos están escuchando, pues qué es para ustedes el orgullo hoy en junio de 2026.
3: A ver. Pues creo que justamente también en este, como justo venía pensando en esto del orgullo, porque ya las que somos viejas en esto del activismo, pues es que ya el orgullo ya no, el orgullo pues ya se pasa a otro momento, pero también siento que es un buen punto de partida. Uh-huh. O sea, para empezar como a reconocerte y a identificarte y a explorar, pues tiene que dejar de ser desde la culpa, desde del esconderse y pues sí, como abrazar este orgullo al inicio como para poder salir, para poder hablarlo, para dejar de sentir pena. Que claro que ya en contextos, pues ya no sé si estoy orgulloso, ahí así, yo ya no sé si el orgullo me
2: avergonzado,
3: o me avergüenzo y de ustedes, ay, no es cierto. Pero no, claro que no. Pero más bien como que justo, o sea, es para mí es un buen inicio, ¿no?
2: Uh-huh. Ay, pues yo lo pensaría también ahorita retomando lo que dice Delirio desde contextos porque... ¿Qué es para mí el orgullo ahora? Una marca.
0: Claro.
2: una marca, pero bueno, creo que lo podemos ver desde cómo lo vivimos en lo individual, en lo colectivo, en lo institucional. Y bueno, yo desde lo personal, el orgullo yo lo veo como una posibilidad, ¿no? Como una posibilidad de seguir defendiéndote, luchando. Uh-huh. ¿Quién eres, ¿no? ¿Quién quieres ser? ¿Qué es lo que quieres hacer y cómo lo quieres hacer? Desde esta vivencia que no es la de la mayoría, ¿no? Y que representa como la lucha, ¿no? Para mí el orgullo en lo personal tiene que ver con la convicción de que hay que seguir luchando. Y de la parte colectiva creo que también es complejo porque nos sentimos orgullosos, orgullosas y orgullosos en ciertas intersecciones. Uh-huh. Pero hay otras que por las que yo me puedo sentir orgulloso y a lo mejor Delirio... No, o Lea, ¿no? Y viceversa. Entonces, uh-huh. Creo que también esta colectividad nos permite o necesitamos ver y reconocer que el orgullo tendría que ser como más autocrítico y con un mensaje claro hacia esa mayoría de la que estamos hablando. E institucionalmente creo que las instituciones, no solamente las de gobiernos y las instituciones sociales, la familia, uh-huh. La iglesia, pues tienen ahí un problema, ¿no? De reconocernos tal cual somos y que en este caso también termina siendo como espacios o territorios en disputa.
0: Uh-huh. Claro.
4: Pues para mí es complicado, justo en el sentido de que la palabra orgullo en sí para mí significa de alguna manera lucha y resistencia, uh-huh. En el sentido de que justo todos los días resistimos por existir, por ser y por defender nuestra vida de los uh-huh. crímenes de odio y los estigmas que existen en la sociedad, pero justo porque hablando del mes del orgullo, el orgullo en sí es una marca, ¿no? Hablamos de marketing, hablamos de rainbow washing, que es uh-huh. Este capitalismo rosa. Pero justo en el sentido de que las personas disidentes sexuales sí deberíamos sentirnos orgullosas de nuestra propia existencia, a través de esta misma resistencia, ¿no? Solo creo que hay un discurso mal manejado de cómo trabajamos este mes del orgullo y cómo se debería trabajar en sí, claro, o cómo se debería politizar, porque creo que justo es lo que muchas personas hacen en este mes, olvidan su piso político, ¿no? Entonces creo que es importante que no solamente hablemos de felicidad y de amor, sino de resistencia, que es el piso político que deberíamos sostener todos los días, todos los meses del año.
0: Claro. Y qué importante, porque creo que además es como un sentir colectivo, ¿no? O sea, he hablado con algunas personas que sienten como esta misma necesidad de quizás resignificar, ¿no? El tema del orgullo, justamente alejarlo de la idea de que el orgullo es solo una marcha, o solo es un mes, o solo es un momento, ¿no? Y como darle otro significado. ¿Y por qué pensarían ustedes, ¿no?, que sigue siendo importante hablar del orgullo, ¿no?, cuando hay como todavía este sentir de duda?
2: Es que justo ahorita tú lo decías, las festividades, por así decirlo, de mayo, junio, no solamente son eso, o sea, no son solo esas expresiones. Sí. Digamos que ese es el espacio que hemos conseguido a lo largo de, pues ya de los años, al menos desde los 70s para acá, 60s, 70s para acá, que tampoco ha sido una concesión, ¿no? Ha sido también, como decía Lea, de resistencia, de seguir ahí luchando por nuestra visibilidad. Pero creo que de manera convencional podría decirse que el orgullo nos estaría convocando a no avergonzarnos de ser quien somos, ¿no? Desde esa gran diversidad sexual que somos la humanidad, pero que habemos quienes, lo hemos dicho aquí en otras ocasiones, no somos ni el, ¿qué será?, el 1%, ¿no? Algunas identidades, algunas expresiones, como decía la cápsula, del amor, del deseo, ¿no?, de las corporalidades, ¿no? Entonces, de que colectivamente, decía hace un rato, pudiéramos identificarnos que este orgullo es como una respuesta a todo este discurso, todas estas prácticas, estas narrativas que nos llevan a culparnos de ser quien somos, ¿no?, a avergonzarnos, a destruirnos, ¿no?, a convencernos de que somos anormales. Entonces, el orgullo lo entendemos en esa lógica, ¿no? Y ya, yo al menos yo, y creo que colectivamente coincidiríamos en eso, que estas festividades, aunque ahora están muy del mainstream y que eran muy underground y ahora ya todo está así súper súper capitalizado, la idea era eso, a llamar a reconocernos, a decirnos, oye, no está mal que seas quien eres, ¿no? Claro. Entonces, siéntete orgulloso, orgullosa, orgullosa y no avergonzado.
3: Y también pienso mucho en esto, que también hay como esta narrativa de, ay, es que solo es una fiesta. Pero pues también, ¿qué tiene de malo, no? O sea, como que de repente es el espacio en el que las comunidades tienen que celebrar. O sea, hay que bailar la rebeldía y cada quien celebra también desde sus contextos. O sea, hay gente que es desde un antro hasta marchando, hasta con su grupo de amigos que se vio después de la marcha. O sea, hay tantas formas de celebrar que eso ya es muy político también. O sea, que sea también esta gran fiesta, pues también es un proceso de decir, de reapropiación de que pues también estamos celebrándonos y que estamos celebrando las identidades que no pueden, ¿no? Y entonces también como que esta cuestión de que solo es una fiesta puede ser, pero también hay tanto piso político para todas que pues se puede hacer de varios lados.
2: Y porque en el fondo también subyace algo, la idea de que si estamos deprimidos, nos sentimos culpables, no tenemos derecho a ser felices. O sea, más bien quisieran que, bueno, sí están ahí, pero ahí quédense callados, grises y demás, ¿no?
4: Sí, bueno, yo quisiera decir que piso político hay mucho, la problemática es sostenerlo, ¿no?
2: O sea, o con quien no caminas también, querida.
4: Sí, por supuesto. Yo creo que, o sea, sí, es tan importante hablar de orgullo, porque justo estamos hablando de una actualidad en la que nos siguen matando por ser quienes somos, ¿no? O sea, por supuesto que tengo derecho a salir a la calle, disfrutar, que haya una marcha, que pueda bailar, que pueda sentirme segura entre tantas personas que salen a lo mismo, ¿no? A celebrar su propia existencia. Sin embargo, justo es eso, o sea, que de tanta fiesta no se pierda ese piso político, ¿no? Hay que saber desde dónde celebramos y desde dónde acuerpamos esa misma resistencia.
0: Y pensaría que incluso a quién le damos también el uso del orgullo, ¿no? Porque de pronto, pues cualquier empresa, cualquier marca, cualquier institución se va a pintar de los colores, va a hablar, ¿no? Va a hacer algún evento y con eso pues parece como que cubren una cuota y ya están, ya son inclusivos y ya. pero en realidad pues todavía falta mucho, ¿no? Y creo que también es una cuestión de justamente que sea la propia comunidad LGBTIQ+, la que pues use el orgullo, la que aproveche el orgullo, la que salga y diga, pues yo sí me siento orgulloso, y no la marca y la institución y el evento y los tenis con la banderita, ¿no? O sea, que sea realmente algo de nosotras, nosotros y nosotres. Pero bueno, sí ha habido cambios, ¿no? Y seguramente hay muchos cambios que son positivos. ¿Cuáles son los que ustedes reconocen como cambios pues más positivos en los últimos años en cuanto al tema del orgullo, de derechos y pues que ha transformado las vidas de la comunidad?
4: Pues es que sabes que, bueno, hablar de logros, de, no sé, luchas alcanzadas, bueno, podemos hablar de leyes, matrimonio igualitario, ley de identidad, cupos laborales trans, pero es que hablar de eso también es como bien complicado, porque dices, ok, por este lado el Estado reconoce mi identidad, pero por otro me siguen matando, o justo ya reconocen mi identidad, pero no hay trabajo, no me quieren contratar porque soy trans, porque soy travesti. Está esa dualidad en la que, ok, hay luchas alcanzadas, hay luchas que se han ganado, pero ¿a qué costo también, no? Digo, reconocer y honor a quien honor merece en este sentido, pero justo yo no sé si me gusta hablar como de logros alcanzados, porque no me acuerdo de quién lo escuché, si no mal recuerdo era de Villano Antillano, que es la que decía que parece que vamos retrocediendo y que estamos peor que antes, porque ahora en la actualidad tenemos tanta información sobre temas de diversidad sexual y la gente sigue ignorando y decide seguir vulnerando y violentando y asesinando a través del odio, ¿no? Entonces, no diría que son logros, sino más bien pues que la lucha sigue pues generando frutos, pero la lucha continúa.
3: Uh-huh. Ay, pero también es bien complicado porque, digo, es que logros... O sea, yo pienso que como vivía yo mi juventud temprana, porque sigo siendo joven, así bastante.
5: Yeah.
3: Pero yo recuerdo que no había tanta visibilidad. Uh-huh. O sea, hay mucho más visibilidad. Sí, nos siguen atacando, pero, o sea, ya también hay cuestión de que te reconozco, ¿no? O sea, de reconocimiento, o sea, aunque sea en la calle, en un espacio. También pienso que ya hay como cuestiones, que ya hay como trabajos también. Ay, es que es bien complicado, pero yo he visto muchas dragas o mucha gente que ya también trabaja en bares y antros y es ya remunerado, pero pues justo no es suficiente también. O sea, uh-huh, es que como avanzar, pero que no sigue siendo como insuficiente. Pero uh-huh, pues yo creo que al menos como en esas cuestiones visibles y de redes, y sí hay una sobreinformación, pero pues al menos ya hay mucha, pero pues ya hay, ¿no? O sea, yo recuerdo que yo también ignoraba muchas cosas. Toda esta cuestión también como de que vino como esta hora de las funas. Entonces ya como que obligaba un poco a todos a estar informados también, ¿no? O sea, como que mínimo saber qué está pasando. O sea, pero pues es que es insuficiente, pero yo sí siento importante haber avanzado todo eso.
2: Yo soy más pesimista, ya saben, ¿no? Bueno, porque además soy más grande, entonces me ha tocado ver como más cosas. Y bueno, tampoco tiene que ser así como que la neta del planeta. Pero bueno, yo sí creo que podemos hablar de avances en algunas cosas, ¿no? Uh-huh. Y otras... pues yo no sé, en realidad no. En la legislación, en términos jurídicos, digo, no está aquí el doctor Irving, pero él se sabe más estos temas, pero en términos jurídicos y de legislación, o sea, ¿qué cambios? Uh-huh. O sea, tienen que pasar una década para que podamos impulsar una ley y que se acepte, ¿no? O sea, del matrimonio, como decía ahorita Lea, o sea, fueron décadas de lucha y para que se nos diera y para que ahora nos reprochen. Para eso querían la ley, si nada más se han casado no sé cuántos, ¿no?
3: Sí, nadie se casa.
2: Sí, exactamente, ¿no? Y entonces lo mismo con la cuestión de la ley de identidad, ¿no? Pues ya se hizo efectiva, ¿en qué término, uh-huh, no? Hace poquito me comentaban unas personas que no habían podido acceder tan fácilmente al cambio de nombre, a pesar de que ya estaba la ley ahí, ¿no? Uh-huh. Entonces yo creo que al menos a mí me gustaría que los avances fueran en términos sociales, uh-huh, ¿no? En términos sociales y de política pública. Ya saben, ya llegó el llorón, claro, que se está quejando de las políticas públicas. Porque sí, decía ahorita Delirio, hay más visibilidad. Pero es paradójico, llevémoslo al tema aquí en la zona metropolitana de Jalapa, hay más visibilidad, pero ya no hay antros. Uh-huh. Hay un antro, ¿no? Uh-huh. Por ejemplo, que no es todo, pero pues es uno de los espacios como más propios, ¿no? En décadas anteriores, en los 90, hubo muchos antros, ¿no? Claro. O sea, había opciones, había cuatro, ¿no? Ahora nada más hay uno. En el caso también, como decía ahorita Delirio, hay más visibilidad, hay dragas, hay mujeres trans en el medio artístico, hay gays, pero ahora resulta que socialmente se expresan de ellas como hombres con pene, ¿no? Uh-huh. Y lo ves así en las redes, ese tipo de cosas, dices, bueno, ¿eso es un avance o es un retroceso, no? Uh-huh. Entonces creo que es como no hay políticas públicas que estén encaminadas a hacer un cambio de la mentalidad de las personas, pues los cambios que tenemos son pírricos. O sea, la hegemonía sigue teniendo ese poder que no es inclusivo, no es integrador de las disidencias sexuales y ni de otras disidencias. Y entonces, para mí es desalentador, porque sí creo, y tenemos la evidencia, que a nivel mundial hay un retorno de el pensamiento, el discurso, las narrativas, las prácticas conservadoras, que son basadas en prejuicios y en discursos de odio que no quieren que haya esa igualdad más allá de los derechos, porque los derechos, a fin de cuentas, digo, sin derechos hemos existido a lo largo de cientos y miles de años.
0: Claro.
2: Pero entonces estos discursos y estas prácticas vienen para destruir nuestra existencia, ¿no?
0: Sí, ahorita que mencionabas, ¿no? Como esta falta de espacios, pensaba justamente en que pues sí, ha habido muchos avances, pero también parece que son como más individuales, ¿no? O sea, son como para una persona muy específico. O para ajustarnos un poquito, ¿no? Como el matrimonio. O sea, si se van a amolar unos, pues que se amuelen todos parejo, ¿no? Pero no hay como tanto apoyo para, no sé, la apertura de ciertos establecimientos o hacer otras cosas que a lo mejor pudieran como generar nuevos espacios y además fortalecer pues la economía de la comunidad, ¿no? Hacer comunidad, porque realmente no hay ningún espacio, ¿no? Como ni para la convivencia, ni de trabajo, ¿no? Y justamente, ¿no? Lo decía Lea, pues sí, ¿y a dónde van a ir las personas trans a trabajar si aunque hay una ley de identidad, pues tampoco hay una opción laboral, ¿no? Entonces creo que eso también es algo que falta, ¿no? Y justamente hablando como de este tema, ¿no? De la falta de trabajo y estas cuestiones, ¿cuáles son las formas de discriminación que siguen y que no nos quitamos y que parece que no se van a mover?
2: Pues un poquito para continuar en lo que estaba diciendo y en lo que ahora tú agregas respecto a los avances. Uno que creo yo que parece que avanzamos y que no es así, es la conquista del espacio público, ¿no? El espacio público y no solamente en físico, ¿no? Sí. También, ¿te acuerdas cuando vino Armida en aquella ocasión? Donde hablábamos cómo disputamos no solamente las narrativas, sino los espacios, los territorios. Y pensando solamente en Xalapa o en la zona metropolitana de Xalapa, ¿qué espacios podemos habitar o hacer presencia desde nuestra identidad, desde nuestra corporalidad y nuestros deseos, en donde realmente estemos seguras, seguros y seguras y no recibamos ningún tipo de agresión, no sea pasiva, ¿no? Sea pasiva o agresiva, ¿no? O muy evidente. Pero la realidad es que está todavía pendiente eso. Y eso tiene que ver con políticas públicas, con legislación, con el acceso a la justicia, con la memoria, un montón de cosas, ¿no? Pero creo que ese es ahora para mí es clave, ¿no? Si realmente tenemos acceso a existir en el espacio público o si hay acciones, planes, proyectos de que sí existamos, pero en el espacio privado otra vez, que es el tema que también viven las mujeres, claro, ¿no? Entonces sí pueden ser, pero en el espacio privado, en el espacio público, no. Y sí, podemos decir ahora, les decía, en la política ahora hay hombres gay, hay mujeres trans, pero es mínimo y está desarticulado, como tú lo decías, creo que es muy individual. Entonces creo que se va a ver el impacto del avance y por eso es importante el orgullo en el espacio público. Y también lo decía Miguel Cristales en su momento, y tiene que ser también en el espacio privado.
0: Claro.
2: Pero ahora nuestra gran disputa, ahora creo yo que es el espacio público, ¿no?
3: Y que aparte del espacio público, yo pienso, o sea, porque ahorita estoy chavita universitaria, allá. Hace poco como vimos esta discriminación, no en mi salón, porque en mi salón no permito, allá, pero en un grupo todavía abajo de mí hubo esta situación en que decía todos, todas y todes. Y de repente creo que alguien dijo así como de, a ver, es que si aquí no hay un todes, yo no veo por qué usarlo. Y de repente digo, chale, o sea...
0: ¿Cómo ves un todes?
3: O sea, si aquí no hay un todes, yo no veo por qué utilizar eso. Y de repente digo, o sea, ¿qué está pasando? O sea, sí, uh-huh, es como que de repente hasta en espacios institucionales seguimos siendo una sociedad, y más específicamente Xalapa, muy conservadora, muy del machito mexicano, muy como de que el espacio público les pertenece. Uh-huh. Entonces, pues claro que pueden hacer este tipo de cosas y salirse con la suya. Entonces, hasta la discriminación, o sea, yo no puedo decir que me siento menos discriminado, o sea, a todo momento, gracias a mi CURP y a mi nuevo nombre, todo el tiempo se me cuestiona y se me está haciendo como, pues también hasta muy policial, qué hago y qué no hago, ¿no? Uh-huh. Entonces, de repente, pues discriminación no ha bajado, solo que ahora tratamos de ser más correctos y tratamos, uh-huh, de asimilarlo más, pero no deja de estar ahí la discriminación.
4: Claro. Yo creo que justo en esto vuelvo y retomamos lo del espacio público, que justo esta modernidad nos está adaptando a pertenecer a la normalidad, ¿no? O sea, ya no se trata ahora como de incomodar, sino de adaptarte a lo que esperan de ti. Uh-huh. Incluso como persona trans, ¿no? O sea, ya hay un estereotipo de persona trans que se creó en los medios masivos. Entonces, uh-huh, si no eres como esa persona trans, ya también existe como discriminación. O igual, justo por estos mismos estereotipos que ya se habían tratado de erradicar, que hace 15, 20 años, nuevamente regresan, pero como que modernizados, entonces como que se vuelve a adaptar esa, claro, realidad, y yo no comprendo cómo las personas no contextualizan esa realidad que está volviendo a suceder, uh-huh, porque si hace que 5 años criticábamos personajes que ridiculizaban a hombres homosexuales, ahora hay personas ridiculizando a personas trans y no lo notan porque les parece gracioso. Mm. O sea, justo es ese tipo de discriminación que permea, porque ya no te adaptas a la realidad que sostiene esta normativa, ¿no?
3: Claro. Ay, a mí me parece muy fuerte ahorita que lo dices. Las redes sociales últimamente, justo el tema trans ha sido... Uh-huh. O sea, como que de repente me acuerdo el de MasterChef, se estaba rumorando que está saliendo con una chica trans, y entonces llegó todo la conversación de, uh-huh, de, ay, está saliendo con una Transformer. Y yo dije, ¿qué está pasando? O sea, desde ese discurso, ¿qué está pasando?
4: Muy 2020.
3: ¿Verdad? No, y aparte, o sea, es gente joven. Es gente joven. Y de repente dices como estas ideas viejas que revive la gente joven, está bien peligroso. Y que además, o sea, sigue siendo la conversación, ¿no?, de nuestros derechos, no de lo mal que lo estamos pasando, sino sigue siendo el objeto sexualizado, humillado, uh-huh, y pues que no coincide con nuestra con su realidad, ¿no?
0: Sí, claro, algo que parecía como muy lejano, ¿no?, está volviendo y como con mucha fuerza, y siento que ahí como que el ciclo se va cortando cada vez más. Tenemos mensajes de la audiencia, dice aquí: en muchos lugares todavía hay personas LGBTQ+, que enfrentan rechazo familiar. Creo que uno de los desafíos más importantes es construir hogares donde todas las personas se sientan amadas y seguras. Muy buenas tardes, los estoy escuchando, y creo que uno de los mayores retos sigue siendo combatir la discriminación cotidiana, esos comentarios, bromas o prejuicios que muchas veces parecen pequeños pero que siguen lastimando. Bueno, vamos a hacer un corte muy muy breve y volvemos.

0: En Radio Más son las 3 con 30 minutos.
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8: El Centro de Estudios y Pronósticos Meteorológicos del Estado de Veracruz, a través de Radio Más, presenta el estado del tiempo para las próximas 24 horas.
14: Disminuye ligeramente la intensidad del calor, ambiente templado fresco por las noches y madrugadas, potencial para lluvias y tormentas eléctricas con los máximos acumulados en montañas, nieblas y neblinas eventuales, viento dominante del noreste-este de 20 a 35 kilómetros por hora en costas con rachas en zonas de tormenta, olas de medio metro al metro de altura cerca de costas.
8: El pronóstico meteorológico del estado de Veracruz es un servicio de Radio Más.
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0: Ya estamos de regreso en Identidades Divergentes y estamos hablando sobre la vivencia del orgullo en este 2026 y estamos platicando con Lea, con Delirio y con Bernabé. Y pues tenemos también aquí un mensaje del público que dice: hola, creo que uno de los retos que todavía tenemos pendientes es mirar hacia adentro de nuestra propia comunidad. A veces hablamos de inclusión y diversidad, pero siguen existiendo prejuicios, estereotipos y rechazos entre distintas identidades LGBTIQ+. En ocasiones se cuestiona quién es más válido, quién representa mejor al movimiento o quién merece más visibilidad. El orgullo también implica reconocer nuestras diferencias, respetarlas y entender que la lucha por la igualdad debe comenzar entre nosotros mismos. La diversidad no solo debe defenderse hacia afuera, sino también abrazarse hacia adentro. ¿Qué tal? ¿Qué opinan?
1: Ay, pues ahí sí me voy a zorrajar yo. Ahí ahorita les doy el micrófono. Ya saben que yo, porque dijeron que yo como la supermana, ¿no? Por la edad. Bueno, creo yo que aquí habría que considerar algo que es un posicionamiento político mío. Y lo digo pues porque lo he trabajado, lo he investigado y demás. Es que sí, tiene razón la persona que llama y muchas gracias por el comentario. Pero politizando el tema, creo que la ropa sucia se lava en casa.
0: Claro.
1: ¿No? Todos los temas que tengamos que ver con organización de colectividades, de comunidades, tendríamos que de hecho sí se hace, generar esos espacios para discutirlo y resolverlo desde dentro. ¿No? Y otra cosa es el tema de la discriminación que vivimos desde la hegemonía heterosexual en todas sus manifestaciones, sí. Cis heterosexual en todas sus manifestaciones. Entonces creo que ahí hay que tener cuidado porque de repente replicamos esos patrones, ¿no? Esos esas prácticas que vienen muy desde la heterosexualidad, en donde como activistas, ¿no? O como personas que tienen incidencia política desde el movimiento, su vivencia disidente sexual, en redes sociales se dicen, se gritan y demás, decíale hace un rato, es lo que nos vende la tele. Y entonces terminamos construyendo herramientas o dejando elementos ahí que los discursos hegemónicos y retrógrados utilizan para decir, ah, pues mira, y eso es muy común, a mí me lo han dicho muchas veces, pues ustedes deberían de resolver primero sus problemas internos y ya luego nos vienen a reclamar a nosotros. Eso es tan patriarcal. Pero bueno, entonces creo yo que sí, son dos cosas diferentes. Una, tendríamos que estar quizá resolviendo simultáneamente las problemáticas que se generan al interior de lo que se llama diversidad sexual o la comunidad, porque sí, nuestras necesidades problemáticas y alternativas de solución son diferentes porque vivimos desde la diversidad, ¿no? Y también al mismo tiempo lo que vivimos desde lo que llamamos heterosexualidad o cis heterosexualidad, sus discursos, que tampoco son un bloque, las heterosexualidades son diferentes, no hay una sola forma de ser y vivir heterosexual, ¿no? Lo que sí es que el sistema, ¿no? Y el pensamiento cis heteronormativo construye prácticas, narrativas y demás que vienen contra nosotras, nosotros y nosotras. Entonces, para mí, creo que lo he intentado a lo largo de mi vida, pues hacer ambas cosas, pero pues no se puede. Diría una compañera del trabajo, no se puede cargar a la Virgen y al mismo tiempo ir echando cohetes. Entonces creo yo que este mensajito pues también es un automensaje, ¿no? O sea, claro, para toda la población, trabajemos lo que tengamos que trabajar y ya nos pellizcamos por acá, pero no delante de quien nos está buscando destruir. ¿No?
2: O sea, sí. Pero o sea, es que este sistema justo como nombrado desde los CIS, o sea, está bien como... tiene raíces como en todos lados, o sea, la misma comunidad replica mucho de este proceso de poder y de violencias, y se me hace como bien raro porque de repente aplican la misma medida como entre la diversidad, o sea, como que el modo de vivencia es como súper normativo y súper en un cuadrado, y de repente pues también eso ha creado como disrupciones y hemos quebrado espacios, ¿no? Porque de repente nos seguimos tratando como... pues bien feo, ¿no? O sea, cuando tendríamos que tener la ternura de que tenemos vivencias, o sea, la vida es difícil, ya todo está horrible, como para todavía tratarnos peor entre las propias disidencias. O sea, como que de repente también es una cuestión hasta como, pues de repensarnos cómo estamos ejerciendo también nuestros espacios.
3: Sí, pero creo que involucra muchas cosas, como lo mencionaba Berna, justo sobre a través de la heterosexualidad y demás, que imponen estas conductas violentas y demás, ¿no? Pero creo que también es un comentario, o más bien un argumento bien raro, como para justificar también la discriminación, ¿no? Uh-huh. Porque igual recuerdo mucho que nos lo dicen a las morras feministas de que ustedes piden respeto e igualdad y entre ustedes mismas se atacan.
1: Claro.
3: Y dices, güey, o sea... sí, puede haber morras que no se llevan chido, puede haber morras que ejercen violencia, pero eso no significa que tú tengas el derecho de irrespetarnos, ¿sabes? O sea, creo que es una dualidad bien cabrón en la que buscan siempre como justificar sus mismas violencias y como, pues, derrumbar todo el argumento de que las personas disidentes sexuales merecemos respeto por nuestra propia existencia, ¿no? Uh-huh. Entonces, por supuesto, hay muchas cosas que trabajar. Todas las personas hemos sido educadas en un sistema patriarcal, en una normatividad heterosexual que nos obliga, o más bien nos ha enseñado a competir, a rivalizarnos y demás, que por supuesto hay que trabajar de manera interna, pero eso no es un argumento para irrespetarnos o violentarnos, ¿sabes?
0: Claro.
4: Hola, muy buenas tardes a todas y a todos. Nos incorporamos apenas Aileen y yo por temas de tráfico, una disculpa. Bueno, justamente Aileen, que la voy a presentar rápidamente, ella es estudiante de la licenciatura en Antropología Histórica en la Universidad Veracruzana. Actualmente desarrolla un proyecto de investigación basada en la reconstrucción biográfica de las personas víctimas de la desaparición forzada a través de la vinculación con el colectivo Familiares Enlaces Jalapa, colectivo con el que ha caminado durante un año en conferencias, eventos, marchas y búsquedas. En la Universidad Veracruzana funge actualmente como representante alumna de Equidad de Género. Bienvenida. Y pues precisamente la quería presentar con ustedes porque veníamos platicando ahorita atoradas en el tráfico, justamente escuchándoles ahorita de algunas rupturas y fracturas que consideramos que están sucediendo como en los activismos en nuestra ciudad, que por supuesto es lamentable, ¿no? Porque el trabajo que deberíamos estar haciendo parece que está un poco fracturado, como sabemos que hay compas que están trabajando ciertos temas en un lado, compas que están trabajando en otros, pero pues ahorita hay algunas cuestiones que considero nos están preocupando, ¿no? ¿Ustedes qué pueden observar de estas generaciones, tanto de las nuestras o incluso más jóvenes? ¿Qué desafíos y preocupaciones, pues, que ya advertimos nosotras, pero, pues, considerando en generaciones aún más jóvenes, ¿cuáles son las que podrían advertir? No sé si Aileen, ¿quieres comenzar?
5: Bueno, hola a todos, ya que no nos habíamos como presentado. Pues creo que uno de los retos justamente es, retomando un poco lo que decía Lea, es pues pensarnos también desde un ambiente en donde hemos crecido como con todos estos retos a vencer en un sistema patriarcal, en un sistema misógino, en un sistema de violencias, ¿no? Porque es algo bastante complicado de romper, porque a fin de cuentas es una educación que viene de años. Pero creo que también algo de lo que veníamos platicando, mira, y yo, era hablar más desde los colectivos, ¿no? Desde lo que hacemos, desde, desde lo que pensamos, desde dónde trabajamos, porque creo que es algo en lo que nos desarrollamos. Justamente Leo ahorita también platicaba sobre los feminismos, ¿no? Creo que también es algo muy pertinente abordar ahorita en cómo entre compas, entre colectivas, podríamos formar algo más fuerte si a veces dejáramos un poco de lado los egos, ¿no? Un poco de lado como estas rivalidades que se crean por cosas que pues tal vez no son cosas que tenemos entre nosotros, son cosas que nos impone la misma sociedad, ¿no? Y creo que también es algo muy difícil de romper, porque creo que es algo con los que nos han enseñado a ser los mejores, a competir entre nosotros, pero creo que si nos ponemos a pensarlo, pues es lo que se vive en las marchas, ¿no? En las marchas estamos todos, estamos todes, estamos más fuertes, ¿no? Entonces yo creo que es un poco eso lo que deberíamos como dejar a las generaciones que vienen, un poco de la enseñanza de hacer comunidad entre nosotros, de reunirnos, de hablarnos, de realmente como pues prestarnos a estos espacios de diálogo en donde podamos enmendar ciertas como pues problemáticas que hay y que no pudimos hablarlo. Entonces yo creo que también es como algo importante a tocar en ese tema, ¿no?
1: Yo creo que también ahí es complicado y complejo, porque desde estas diversidades, en estas grandes diversidades, y lo decía también la cápsula, tenemos que pensar también en esta cuestión generacional, pero no desde la lógica etaria, sino de la cuestión cultural, ¿no? ¿Cómo vivimos nuestra disidencia situada históricamente, ¿no? Entonces, de repente, el mundo que soñamos para las disidencias también va a variar desde esos contextos, incluso en una sola generación, ¿no? Pensemos, hace un rato decíamos millennial, ¿no? Los millennials tampoco tienen una sola visión de cómo quieren el mundo, cómo viven el mundo, ¿no? Entonces, creo yo que es muy complejo porque a la hora de hacer la participación política en la movilización social, traemos todos esos bagajes, ¿no? Entonces, construir espacios de diálogo, de conversación, hay espacios en donde son muy desesperanzados la vivencia de la disidencia sexual, ¿no? Y está menos politizada. Hay quienes no, incluso no aspiran un mundo colectivo, sino totalmente separatista, claro, ¿no? Sí. Y ahora lo estamos viviendo y que, y que ese separatismo, digo, si fuera desde nuestra vivencia colectiva, decir, bueno, sí es que tú eres una población, pero a veces percibes, dices, uy, esta narrativa viene de un discurso, como decíamos hace un rato, que ya vivimos y la banda no lo está entendiendo, no está dando cuenta que es todo lo que le están dando atole con el dedo. Entonces creo que sí es como muy complejo. Pero coincido con Aileen y yo le pondría ese nombre de que incluso tendríamos que seguir manteniendo la esperanza, ¿no? Que sí es posible tejer en conjunto, como quién sabe. A lo mejor en algunas partes nuestro tejido va a ser con estambre, en otro va a ser con no sé qué, con plástico, con lo que sea, pero justo como atendiendo un poco al comentario que nos hacía la persona que nos llamó, pues sí, pero una cosa es lo que tejemos nosotros y otra cosa es lo que los otros tejidos, mientras nosotros tejemos con hilo y con sangre, la hegemonía teje con armas, ¿no? Y que buscan nuestra destrucción.
2: Y es que, bueno, también aquí cada quien teje con el hilo que carga, ¿no? O sea, también somos sujetos en que tenemos oportunidades y que también tenemos como esto. A mí lo que me preocupa, por ejemplo, es toda esta como derecha que está ganando espacio, ¿no? O sea, también a nivel como ya hay como hasta políticas en las que se están siendo prohibitivos y todo esto. O sea, ¿cómo construimos y cómo esto de la generación sigue como sigue yendo el hilo cuando ya hay un contexto global de derecha, ¿no? O sea, y que nos están quitando derechos. Entonces también es una preocupación, pero pues siempre históricamente lo hemos logrado, pues solo queda continuar.
3: Sí, y bueno, pues ya nada más para terminar todos. Ya es que ya me dijeron todo. Resulta. No, pues no ignorar la horizontalidad de la forma en la que se trabaja, se lucha y se politiza, porque justo creo la problemática de muchos de los espacios de activistas, defensores de derechos, colectivos, etcétera, etcétera, es eso, que justo por buscar el foco o por sentirse como más importante o representante de, ignoramos la horizontalidad de las luchas, ¿no? O sea, buscamos siempre como esta injerencia en querer ser, en querer representar, en querer ser pues más. Y terminamos pues justo eso, excluyendo otras realidades, otras voces que podrían acuerpar, que podrían sanar, que podrían aportar. Y eso, o sea, ignoramos la horizontalidad en la que se puede luchar, que es la forma más sana y tierna en la que podemos trabajar en conjunto, pues desde acá.
4: Sí. Y eso es bien importante, que se hablara en plural, ahorita lo decía Lea, realidades, ¿no? Porque también lo decía Berna, o sea, no podemos imaginar una sola realidad o una sola posibilidad, porque pues ya vimos que dentro de la diversidad también hay diversidades y hay distintas necesidades también y posicionamientos, pero pues lo importante es seguir, como lo mencionaban, pues yendo contra todo este sistema que, lo decía Berna, pues nos quiere en contra, ¿no? Nos quiere lo más minimizados posibles, y en ese sentido, imaginando un futuro y otras realidades en plural. ¿A ustedes cómo les gustaría que se viviera el mes del orgullo dentro de 10 años y qué mensaje le podrían dar a personas jóvenes que precisamente apenas están descubriendo que son parte de estas disidencias? Aileen.
5: Pues creo que igual pensarlo desde las realidades en las que vivimos, ¿no? Creo que desde nuestras propias luchas, no excluirnos, no pensar en nuestras personalidades, en nuestros dolores también, ¿no? En que no es una camiseta que se pone y que se quita la lucha, sino es que van todas en conjunto, son capas que ahí se van a quedar y que así como a mí me atraviesa ser mujer, me atraviesa ser lesbiana, me atraviesa ser morena, ¿no? Entonces, esas capas no se van a ir, vamos a luchar con las mismas y pues creo que el mensaje más correcto para mí en este momento es que no lo dejen, ¿no? O sea, que vean el orgullo, que vean sus propias disidencias como pues una lucha con amor, ¿no? O sea, que no lo vean como una carga, que lo vean como un camino que falta mucho por recorrer y que pues ahí va a estar, o sea, que no lo podemos dejar por el miedo, ¿no? Es válido luchar también con miedo y no luchar por el miedo también es válido, sin embargo, pues hay otras formas de hacerlo, ¿no? Hay otras formas de presentarnos, hay otras formas de estar y pues creo que ese es como el mensaje, ¿no? El seguir estando también es muy importante.
3: Uh-huh. Yo creo que en 10 años me gustaría que, para empezar, ya fuera un espacio más menos hostil para las diferentes diversidades, justo por eso, porque a todas nos atraviesan diferentes realidades, diferentes violencias desde nuestra propia disidencia. Entonces, en 10 años creo que estamos hablando de muchos años y que quién sabe si el mundo sigue igual en todo este capitalismo tan violento que nos acoge. Entonces, pues me gustaría que fuera un espacio menos hostil, más habitable para todas, todos y todes en todas nuestras formas de existir y habitar este mundo. Entonces, pues justo eso, que sea un mundo en el que ya no tengamos que luchar tanto para sobrevivir.
2: Sí. Por dos, o sea, yo creo que un proceso mucho más feliz, más sencillo, con trabajos dignos y con el espacio público conquistado. Ah, ya.
1: Yo siendo más conscientes de quiénes somos, sí, en esa gran diversidad, claro. Y aspirando a ser incluyentes también nosotros.
0: Claro. Bueno, pues muchísimas gracias a todas, todos y todes por todo lo que nos comparten. Y pues muchas gracias a América García en la producción, a Adán en los controles, creo que está ahí, ya no sé quiénes están porque hay muchas personas. Pero pues muchas gracias, gracias a Mira y nos escuchamos la próxima semana.
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8: En Radio Más son las 4, en punto.
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0: ¿Cómo que qué es eso? Eso es I'll Be Sure con Night and Day.
1: Ay,
0: es una muy buena rolita.
1: Todos los días empezamos de una manera totalmente diferente. Pero bueno.
0: Pues es que la monotonía aburre, ¿no?
1: Pues sí, cada quien. 4:04 p.m. ¿Qué es lo que escuchamos?
0: I'll Be Sure, Night and Day. Una excelente rhythm and blues. O lo que sería el R&B para algunos.
2: R&B. Es lo mismo, ¿no?
0: Es lo mismo. Solo que algunas personas dicen que, no, es R&B, pero no, es Rhythm and Blues.
2: Rhythm and Blues.
1: Mira, coloquialmente hoy en día se conoce más como R&B y hoy alguien dejó un cable.
2: Mira.
0: Matanga, dijo la changa, rápido el señor Eric.
3: Bueno, sigan hablando y yo voy a dejar.
0: Bueno. Gracias al profesor Adán, al buen Josué de la cabina, a Mr. Ivan.
2: Hola, ¿cómo están? Bienvenidos. Ya este viernes, y para no perder la costumbre, viernes lluvioso en la capital del estado de Veracruz. Sí, señores.
0: Mis
2: lluvioso, así que tomen sus precauciones y pues esperemos se pasen un buen rato.
0: Y espérate, estas 2 horas. Si están atrapados en el tráfico porque van hacia Banderilla, dirección de Veracruz a Banderilla.
2: A Banderilla, tengan toda la paciencia del mundo porque hay trabajos que están arreglando la carpeta asfáltica.
0: Exacto, a la altura de Tesorería y entonces
3: la calle.
0: Embudo. No, es un caos. Ahorita.
2: Bueno, que para ser precisos no sería la carpeta asfáltica porque esta sí es de concreto. Entonces,
0: pues
1: la calle.
2: Pero tendría que aguantar más, ¿no?
1: Oiga, pero sí, pero no. Sí, tengan cuidado a las personas que vayan a, en dado caso, pasar por Lázaro Cárdenas o que vayan hacia Banderilla. ¿Sí? Así que tomen sus precauciones, lleven tiempo
2: y mucha paciencia.
1: Pues, mucha paciencia.
2: Porque ya es viernes y ya queremos llegar a casa, ya queremos relajarnos. Así que...
0: Oye, una triste...
1: No, tenemos aquí.
0: Una triste noticia.
1: ¿Qué?
0: Es una... Realmente una noticia devastadora, ya que murió apuñalado James Handy. Que fue actor de Top Gun, de Maverick, de Jumanji y de Los Expedientes X, a manos del hijo de su pareja allá en Los Ángeles. O sea... No sé qué pasó por ahí.
2: Pleito familiar.
0: Pleito familiar, pero el niño, lo que sería el hijastro, perdió la cabeza y se le fue a las puñaladas.
2: Ups. Lamentable. Oye, pero este actor, ¿cómo se llamaba?
0: Se llamaba nada más y nada menos que James Handy.
2: James Handy.
0: ¿Te acuerdas de...? ¿Cómo era la película? Creo que es el cazador en Jumanji, para que lo ubiquen.
2: En la primera versión de Jumanji.
0: En la primera versión de Jumanji,
2: Robin Williams.
0: Ajá, con Robin Williams, no de...
2: No, de la otra
0: con
2: fea.
0: La roca y otra.
2: No, esa película fea, no.
0: De la primera.
1: Película fea.
2: Yo ni la he visto, pero no se me antoja ver esa versión. Pero bueno, sí, sí, te refieres a la primera versión.
0: Sí.
2: El cazador.
0: El cazador, que también es el papá del niño... antes de que se lo tragara el juego, pues, por así decirlo. No sé si notaron ese dato. En la primera Jumanji.
1: Oye, pero también una de las personas que también falleció el día de hoy es Anthony Head, este actor que nació en 1954 y el día de hoy se está despidiendo, pues, de ahora sí, de esa vida. Él falleció a los 72 años de edad y principalmente se recuerda con papeles como en Buffy, la cazavampiros, y también recientemente en Ted Lasso, entre algunas otras películas que ha hecho. Así es. Estado en La Dama de Hierro, The Magic Door, Merlin Secrets and Magic, y también en Percy Jackson en El Mar de los Monstruos.
2: Oye, pues muchos fallecimientos, ¿no? Y aquí les voy a rematar con uno más. También muere un mítico cantante argentino, rockero, el Indio Solari, cantante de Los Redonditos de Ricota. A lo mejor muchos no los ubiquen tanto fuera de Argentina, pero bueno, han sido un fenómeno en su país. Y bueno, pues su líder y vocalista, el Indio Solari, quien también emprendió una carrera pues muy exitosa como solista, falleció a los 77 años de edad. El indio Carlos, el indio Solari.
1: Ah,
2: y a ver si escuchamos algo más adelantito. Creo que por
0: aquí tenemos, ya lo tenemos.
2: Ah, ok.
1: Pues ahora sí, de tres en tres están despidiendo.
2: Oye, y bueno, sí,
1: son 4:09 p.m. Si ustedes quieren solicitar su canción, lo pueden hacer a través del 2288-423507. Y no sé si ya habían saludado allá del otro lado.
2: Ya, también
1: al profesor Adán y de la cabina. Pero bueno.
0: Vale. Nos saludan desde Minatitlán. Buenas tardes, dicen. Y por acá el señor Joel dice:
2: ¿Qué tal, Joel?
4: ¿Qué tal, Sono Novos? Buenas tardes. Buenas tardes. Aquí saludándolos del bello puerto de Coatzacoalcos. Hoy vamos un poquito tarde, pero vamos para Cayucan. Vamos a rezar un tardecito después de nuestra hora laboral. Pero okay. Pues aquí andamos, no nada, chico, palamos. Pues escuchándolo, como siempre.
1: Muchas gracias.
4: Saludos a todos. Hoy fue un día lluvioso, hoy amaneció aquí en Cuaxa lluvioso. Creo que tal vez fue por la llegada de la presidenta.
2: Ahí les cayó en el sur.
4: De la doctora. Nos vino a visitar aquí a Cuaxa para ver cómo estaban las cosas. Estamos en el tráfico ahorita aquí, pues ya saben, ¿no? Movimiento, que quieren ver la ciudad limpia y todo eso. Señor Mr. Fernández, si me puede complacer con una rolita.
0: A ver
4: si le parece. La de Enigma. La rola se llama Sadness o
2: Sadness.
4: Sadness, no sé
2: Sadness.
4: Cómo se pronuncia.
2: Sadness parte 1.
4: Pues aquí andamos escuchándolos. Saluditos a todos en el estudio, al señor Eric Landa, al señor Mr. Ivan.
2: Gracias.
4: Aquí andamos. Hasta bye.
2: Órale.
0: Hasta atrás,
2: sea como viernes, ¿no?
0: Enigma Sadness.
2: Sadness, el famoso Sadness. No.
0: Ah, no, ese es este.
2: No.
0: Ya. Ya.
2: La otra era Return to Innocence, que pusimos hace unos cuantos días.
0: Claro.
2: Pero la que nos pidieron fue, de hecho, con la que se dieron a conocer ahí en 1990.
0: ¿En los
2: 90? Sí, en 1990. 90, 91 más o menos.
0: Jóvenes ilustres, se antoja pan de rico pan. ¿Cómo?
2: ¿Eh? Pan de rico pan. Ah.
0: Ok.
2: O sea, entonces,
0: un panecito.
2: Un rico pan con café.
0: Es viernes.
2: Ah. Sí, cierto.
0: Cierto. Ups.
2: Pero bueno.
0: Ok, tenemos otro.
2: ¿Mensajito?
0: Pero espérame, déjame ver aquí. ¿Qué era? Aquí está.
5: Caballeros, buenas tardes. Excelente viernes. Un saludazo, un fuerte abrazo a los tres.
0: Igual.
5: Y pues, ni modo, malas noticias. Comenzar el programa con muchos moridos, con muchos muertados. Ni modo. Allá vamos. ¿No? Algunos se nos adelantaron. Nosotros no tardando vamos para allá. Saludos, caballeros.
2: Pues sí, pero que se tarde uno un poco, ¿no? Digo, está bien que todos vamos para allá, pero no empujen,
0: ¿no? Exacto. Ah, dice que el pan es por el clima que tenemos aquí en Jalapa. Que sí está lluvioso, está feo, está
2: sí,
0: fresco.
2: Sí.
0: Y está...
2: Está lluvioso, pero sí, muy húmedo. Así que, híjole. Y así va a estar... Al parecer todo el fin de semana.
0: Oigan, a todos los sononovos, ¿qué creen? Les tenemos una sorpresita porque tenemos de allá, ya se va armando este vestidito de sononova. Y tenemos nada más y nada menos que dos salidas para ustedes. ¿Las quieren escuchar?
1: A ver.
0: ¡Sí! Bueno, a ver, déjame.
2: Pero no se vayan a confundir.
1: Todavía no nos vamos.
2: Es un supons.
0: Va la primera propuesta para todos ustedes. Así es como va a terminar los programas ahora en adelante con estas dos, con estos dos liners, con estas dos cortinillas, como le quieran llamar. Va el primero.
2: Esta identificación de salida.
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0: Ese es uno y el siguiente es este.
6: Ahí lo tienen, señores. se ha escrito una nueva página en la historia radiofónica. Todo gracias a Sir Fernández con sus superpoderes de negación absoluta. Mr. Landa con sus habilidades de actualidad muy actualizados. Y Lord Ivan y sus supercapacidades tecnoelectropsicológicas. Tres mentes, tres voces, tres talentos que se reunirán para hacer un trío sonoro para ustedes.
1: Ok. Exacto, ah, okay. Yo pensé que iban a poner la habilidad de catapixia del señor Iván.
0: Ah, ese puede ser un liner,
7: de la catapixia, cuate.
0: La catapixia, y ahí entra para todos ustedes. Bueno, vámonos entonces con el indio.
2: El indio Solari, y esto se llama Fly.
1: Siendo las 4 de la tarde con 15 minutos.
2: Fly, ¿qué número es?
0: 956 o 956.
2: 956. Ya, pa' pronto, recordando al indio Solari en esta tarde en Sonora.

0: 4 de la tarde con 20 minutos. Esta cancioncita esperemos que les haya gustado, que es nada más y nada menos que
1: Indio Solari, Flight 956.
0: Una forma de conmemorar, pues, que ya se encuentran dentro de con nosotros.
1: Pero sí sigue, ¿no? O sea, el legado musical se queda.
0: El legado musical se queda, obviamente, pero pues ya físicamente no.
1: Sí, no, ahí sí ya no.
0: Es como el rey del pop. Ya no está, pero su legado musical se encuentra todavía con nosotros.
1: Y vaya cómo lo revivieron después de...
0: Que de hecho...
1: Pero con la serie.
0: ¿Qué serie?
1: No, película.
0: Ahora. No, que de hecho mucha gente después de que Netflix anunciara un documental de Michael Jackson, enfocándose más que nada en sus polémicas, mucha gente que era fan del y seguidor del rey del pop decidió suscribirse en forma de manifestación ante lo que estaba haciendo Netflix, que era pues sacar este documental.
1: ¿Cuándo sale el de... Yo quiero ver ya México 86.
2: Es el documental... la otra cara, ¿no?
0: ¿Michael?
2: De Michael.
0: Ups.
1: Que además de todo está disponible en Peter Entertainment.
2: ¿Cuál? ¿De México 86?
1: No, la de...
0: No, también
1: de Michael Jackson. Bueno, también la de... También. Todas.
2: Todos, pues sí.
1: Pues ya, ¿para qué le decimos?
0: Y hoy la madrugada ya se pudo estrenar México 86, así que si ustedes quieren...
1: Mundo unido por un...
0: Uy, sí, sobre...
1: Oye, aquí nos dicen, para el señor Eric y el señor Emiliano, un rico pan. Para el señor Iván, por el clima que tiene, un mezcalazo.
2: Ah, por supuesto, se los voy a agradecer mucho.
1: Ahorita lo manden. Oigan, el día de hoy tenemos entrevista...
2: Tenemos entrevista con la cantante española Sofía Comas, que anda de visita, va a tener ahí una clínica en conocido estudio de grabación, pero pues va a tardar un poquito porque
1: sí, el tráfico
2: las
1: está
2: inclemencias
1: caótico.
2: Del tiempo, aunado con las obras que están realizando cerca de aquí de Radio Televisión de Veracruz, entonces... la tendremos, no sé, por ahí pasadita a las 5 de la tarde estará por acá Sofía Comas y bueno, vamos a estar platicando pues de su música porque trae música nueva, muchas colaboraciones con Sonex, tiene otra canción con Nacho Vegas, de otro cantante español, con Francisca Valenzuela, no sé si es Francisca Valenzuela, sí, creo que sí, con una cantante chilena. Y bueno, de esto y más nos estará platicando Sofía Comas, pero ya más tardecito.
0: Más, en unos así momentos es. Más, así que no se despegue y siga en sintonía de...
2: Yo pensé que iba a decir de no se desespere.
1: No, no se desespere. Oye, el próximo viernes no olviden que tendremos Sonunova Mundialista.
0: Así es.
1: A partir de las 4 de la tarde, 4 a 6, con dos invitados. Vamos a platicar acerca de pues las cosas chuscas que han pasado en estos mundiales. O previo también al mundial.
2: Sí. Y mira que hay cosas, hay bastantes cosas que comentar, incluso, bueno, ya las hemos comentado aquí.
1: La gente ya...
2: Por ejemplo, ¿cómo recibieron a la selección de Sudáfrica en Querétaro, verdad?
0: Bueno, pero eso es más reciente.
2: Por eso, sí, digo, es casi como un ejemplo.
0: Ah, un supositorio que dije.
2: Un supositorio, dice el señor Relanda.
1: No sé, hombre.
0: Sí, por eso lo dije, o sea, lo dije conscientemente. Ay, Dios mío.
1: Sí, yo dije, ok.
2: Es viernes.
1: Ah, yo dije el viernes.
2: Viernesito, así es.
1: Y pues vámonos con Sade.
2: Te pregunto, ¿te puedo preguntar algo?
1: Sí.
2: ¿Con qué nos vamos a ir?
1: Con algo de Enigma.
2: Ah, sí, este es el Sadness Part 1. Sí, ¿no? La
1: parte 2.
0: ¿La parte 2 o parte 1?
2: Parte 1.
1: ¿Qué es la parte 1?
2: Pues es que, supongo que quieren escuchar esa porque, si no, la podemos catapixear por esa versión. O incluso yo tengo otra versión mucho mejor, que es Catholic Mix, se llama.
1: O sea, es Enigma Sadness Catholic Mix.
2: Así es.
1: A ver, vamos a buscarla. Catholic.
2: Así es.
0: Bueno, en lo que él...
2: Digo, para algo diferente porque está más, incluso más potente.
0: Ok.
2: Dale. Bueno, son las 4 de la tarde con
1: Espérame.
3: 25 minutos. Espérate.
2: Todavía va ese señor.
1: Ah, aquí está.
2: Ah, qué obvio.
1: Ah, no, pero se llama Mea Culpa.
2: No, esa no. Oh, mira, ya, deja. Sadness Part 1, ya. Normal.
1: ¿Normal?
2: Sí. Que empieza con el corito. Oh, no.
1: ¿Cómo?
2: No, mi necesito. Así, no pues, digas. Así es. No, pues es que así, vaya.
1: Pero sí.
2: Así dice.
1: Sí, tienes...
2: ¿Sabes? Y no tiene ningún significado con en la lengua supuesta que hacen los coros. Es algo totalmente inventado.
1: Bueno, ya es un gusto saludarlos. Podrían poner una rolita, Genio Atrapado. Saludos de Ciudad Naranjos, Veracruz, al norte de Veracruz.
2: Supongo que ha de ser la de Cristina Aguilera.
1: Ajá. Supongo. I'm a genie in a bottle, baby. ¿Esa?
2: Ajá. Supongo.
1: Ok.
3: Sí, porque está en su versión de español, está en su versión con Cristina Aguilera, está en la versión de Dove Cameron, que también la sacó ella, y no me acuerdo si creo que hay otras dos, creo, o tres, no sé.
2: Ah, que tienen el mismo título, sí.
3: Ajá. Sí, no, sí, pero...
2: Pero suponemos que ha de ser la de Cristina Aguilera.
3: Y si vamos, no, pues ya te vamos a poner la de
2: Cristina Aguilera. Si no, pues
1: te quedas con Cristina Aguilera.
3: Bueno, vamos.
1: 4:26.

0: Ya. Ahí está Sadness con Enigma parte 1. Nos vamos nada más y nada menos que a una pausa promocional cuando son las 4 de la tarde con 31 minutos. Continuamos aquí en Sonunova.
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2: En Radio Más son las 4 con 31 minutos.
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0: Ok, dos canciones que recuerdan mucho, como dice el señor Iván, a los Tables. Enigma, Sadness y Cristina Aguilera, ¿sí?, con Genie in a Bottle.
1: Ahora, caray, ¿no? Oye, sí, acabamos de escuchar Genie in a Bottle, la versión en inglés, aunque solicitaron la del español, pero bueno, esperemos que...
2: Bueno, no dijeron, o sea, como dieron el título en español...
0: ¿Viene atrapado? O sea, es como si yo digo, ponme la de vino tinto, ¿no la vas a encontrar?
1: A ver, pero el genio en la botella sí... Así como tal, si la vas a encontrar. Si
2: te piden
0: rock. Pero no dice genio. No dice genio en la botella.
3: Entonces,
0: genio atrapado.
2: Genio atrapado.
1: Bueno, ya como sea, pero esperemos que lo hayas disfrutado.
0: Dice por acá el buen. Nuestro buen amigo de Minatitlán. ¿Podrán poner Me acuerdo de Vico C?
1: Pero yo pensé. Pero me acuerdo de ti. Y otra vez. Perdón. Ya.
0: ¿Cuál es esa?
1: La de Pero me acuerdo de ti y otra vez. Ajá.
0: ¿De Cristina Aguilera también?
1: Sí, ¿verdad? Sí, ¿no? Sí.
0: No, ajá. No.
1: Ahorita, en unos momentos más la ponemos.
0: No, no me acuerdo.
1: En lo que
0: y si no me acuerdo, no pasó. No, no. Cuba.
1: Pero no me acuerdo, no me acuerdo. Y si no? No me acuerdo, no pasó. Eso no pasó. Ya se me fue la otra canción.
0: A ver.
1: Ay, Dios mío.
4: Muchas gracias, Peter Fernández, por la complacencia. Ahora Iván igual. La rola me trae recuerdos de niño cuando...
0: De niño.
4: Era la entrada de luchador, Máscara Sagrada. Buenos recuerdos. Muchas gracias por la complacencia. Saluditos.
2: Cuando presentaban a los luchadores. Sí.
0: Oye, pero qué fea presentación con esa. Esa canción, te lo juro que, como dices tú, sí recuerda a los Tables. La ponían mucho en la pista.
2: Yo no recuerdo. Bueno, yo estaba muy chico para ir a esos lugares. Todavía. Así que.
0: Todavía. No. Oigan, el día de mañana. Nos veremos allá en...
2: Pero sí me acuerdo. Ah, esquinita.
0: Ahí, joder. Mañana nos estaremos viendo allá en el cine de El Centro, en una plaza comercial, donde, dice, bueno...
1: Ignacio Zaragoza número 8.
0: Ah, bueno. Ahí.
2: Nacho Zaragoza 8.
0: Y estarán las funciones del cortometraje a las 7, a las 8 y a las 9, por si quieren boletos. Nosotros estaremos asistiendo a la premier de las 7 de la noche.
1: Así que ahí nos estaremos bien.
0: Oigan, sí, ahorita ponemos a Vico C. Que me estaba ahogando. ¿Ya te acordaste,
2: Landa? Ahogando.
1: ¿Qué pasa?
0: Ahogando.
1: Ya puse las canciones ahí.
2: Ándale.
1: Ayer yo les conté que estaba viendo una película que se llama Forbidden Fruits.
2: Forbidden Fruits.
1: O Frutas Prohibidas. La verdad, yo les recomiendo que la vean si tienen ganas.
2: ¿Quién es?
1: No me acuerdo.
2: ¿De qué trata?
1: Okay, y lo que yo iba a llegar.
2: Okay.
1: Es que me interrumpes y cómo quieres que yo llegue a un punto si me interrumpe. No, pero miren, más que nada habla acerca de... Pues es como si fuera una mezcla entre The Craft, esta película de jóvenes brujas de los 90, y Chicas Pesadas. Eso se supone y todo se va a desarrollar dentro de un centro comercial. Y una chica nueva va a llegar a una tienda y va a tratar de llegar y de hacerse amiga de, pues ahora sí, de las que trabajan ahí. Pero ellas tienen una particularidad, y es que ellas tienen nombres de frutas. Está Apple, Cherry y Fig. Y ella es...
0: Apple.
1: Ella,
2: ¿Fig? ¿Quién?
1: Fig.
0: Fig es higo.
2: Fig.
1: Ajá. Y pues ella dice, no, pues es que yo me llamo Pumpkin, ¿no? Y a raíz de eso empiezan a desenvolverse toda la situación. Es como si al momento de la llegada de ella empieza a explotar todo, como la ruptura de esas relaciones de amistad. Pero pues obviamente con el con todo este misticismo de la brujería o de los comments. Y ahí está.
2: Ah, mira qué rico se ve. Es que nos está enseñando aquí una rosita. Fotografía el señor.
0: No, el señor Iglesias no come mariscos.
2: De un coctelito. Oye, destapaste recuerdos al mencionar la película de Jóvenes Brujas.
1: Uy, muy buena.
2: Uy, buenísima.
1: Me encanta. Es una de mis películas favoritas.
2: Mejor sus protagonistas.
1: Es una de mis películas favoritas.
2: Me gusta mucho Jóvenes Brujas.
1: Es una de mis películas favoritas.
2: Y la vi.
0: Yo no me acuerdo.
2: La vi dos veces en el cine. Imagínate.
1: No. Ay, y me juzgaban a mí si voy dos veces a ir al cine.
0: Él.
1: Sí. Los dos me han juzgado y.
2: Sí, es que.
1: ¿Para qué? Yo, pues me gusta. Ay, ¿quién va a gastar tanto dinero así? Ahorita te voy a enseñar cuál es la de Jóvenes Brujas. Jóvenes.
0: Sí, porque yo la verdad no me acuerdo.
2: No.
1: Permanencia voluntaria. Pues, oigan, ustedes la tenían pues, más fácil.
2: Neve Campbell, muy joven.
1: Ajá.
2: Bellísima. Es una de sus protagonistas. Otra, ¿cómo se llamaba la otra? Fairuza Balk. Rachel True. Y Robin Tooney, que era la de Ojitos Claros, ¿no?
1: Ajá, ay, es muy bueno.
0: No, yo esa no la vi.
2: Sí, no, oh, ¿cómo? No.
0: Neta.
2: Y ¿sabes qué? El soundtrack me gustó mucho también porque había una. De hecho, era cover del clásico de The Smiths.
0: Ya imagino, el cover estaba bueno.
2: Sí. Sí, sí, de hecho, sí, vamos a ver si lo podemos.
0: Estás hablando de Smith.
2: La de. Sí, How Soon Is Now. Que es un clasicazo de Smith. Pues lo toma. Déjame ver qué banda era.
1: Art Lady Peace.
2: La banda que tocaba el cover.
1: Love, Speed, Love.
2: How Soon Is Now, Love, Speed, Love. Así se llama la banda.
0: Love, Speed, Love.
2: Love, Speed, Love.
1: Gracias.
2: De esta. Banda sonora de la película de Jóvenes Brujas o de Craft, más o menos.
0: Buenas tardes, son nuevos saludos. Una complacencia, por favor, The Legend of Mother Swan, The Who.
2: Órale.
1: The
0: Who.
2: Wow. The Who.
0: Pero primero vámonos con Vico C, me acuerdo, para ver.
2: ¿Qué cosa? ¿Quién pidió eso?
0: Pues,
2: ¿ah, sí?
0: Sí.
2: He aquí mi presencia. Bueno.
1: Bueno. ¡Oh! 448.
0: A Iván ya no le puedes pedir nada, ¿eh?
1: No, ya es bien espesito.
0: Sí.
1: Hay que tratarlo con pincitas al señor.
0: Ah, su mecha. Ahí está para todos ustedes. Ahorita regresamos.

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0: Bueno, pues ahí estuvo, me acuerdo.
1: Pasión.
2: Vico, sí.
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3: Esperemos que les haya gustado y hayan sido complacidos.
0: Está como la de...
2: La verdad que sí, ese fue un hitazo, ¿eh?, en su momento.
0: Ah, sí, claro.
2: El Vico, sí. Sí. Híjole, te pones a pensar. Era, digamos, música... Pues ya era música urbana.
0: ¡Hora!
2: Pero, híjole, a lo mejor te pones a comparar la, a lo mejor la letra con las urbanas del día de hoy y...
3: ¡Uy!
2: Uy, nada que ver.
3: A ver, digo, ya hemos dicho que cada quien y cada
2: hablando
3: canción...
2: Hablando de letra,
3: tienes,
2: de letra.
3: No, yo no digo que no, pero... Cada canción tiene un contexto social y no hay que sacarlos de su contexto sociocultural. Hay que evitarlo.
2: Música horrible.
0: Ay.
3: Viejitos, al final de cuentas.
2: No, hombre. No, esta canción sí fue un hitazo. Hace ya algunos ayeres.
0: Nos vamos a ir a rolita que solicitaron. Eso viene a cargo de The Legend, bueno, de Who, The Legend of Modern Swan.
3: Ok, entonces...
0: La leyenda con... de la madre ganso.
3: Ok, entonces los dejamos con ellos. Es. Son 4:55.
2: Una de tus canciones favoritas.
3: Así que, bueno, perdón. Aquí en Sononova.

0: En Radio Más son las 5 en punto.
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3: Agua hielo, agua nube, agua brisa y manantial, agua bendita, espiritual, agua que baja y que sube, agua deslave y derrumbe, agua lágrima salada, agua rocío y cascada, agua en defensa nativa, agua que me da la vida, agua diosa, agua sagrada.
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0: 5 de la tarde con 8 minutos. Ahí estuvo nada más y nada menos que una de las peticiones que nos hicieron llegar aquí a Sonova.
1: Busta Rhymes
0: con Mariah Carey. Y la rolita es nada más sino I Know What You Want.
2: Oye, ahorita que recuerdo este tema, como muchos otros de colaboraciones que hizo Mariah Carey, siempre en los videos era, híjole, ¿cómo? No sé, ¿cómo describir los videos de Mariah Carey con estos hip hoperos? Con tomas un poco explícitas.
3: Más 18.
2: Bueno.
3: Tomas más 18 y punto.
2: Tomas más 18, bueno.
0: ¿Cómo?
2: Claro que no me desagradaban, ¿verdad?
3: Ok, pero, oye, ¿no? Pues cada quien, digo, oye,
2: eso vino a mi mente.
3: Ok. Ok, 5 de la tarde con 9 minutos. Seguimos con más aquí en Sonunova.
0: Oye, a ver, voy a poner algo de fondo.

0: ¿Qué hubo? ¿Ya sabes de quién es esta rolita? Tecuán Caroca.
1: Juan Caroca.
0: Tecuán Caroca es nada más y nada menos que España. La selección de España acaba de llegar a Xalapa.
1: Pero la selección musical.
0: Pero la selección musical. Ah, no mundialista. No, no, no, no, no. Entonces, pues nosotros también tenemos invitados internacionales que se hacen presentes aquí con nosotros. Bueno, ya se va esta silla. Entonces, como les digo, la selección española musical está aquí con nosotros.
1: Exactamente.
0: Que va a tener una presentación, un taller.
1: No, exactamente. Ahorita nos va a platicar y qué creen. Llegando, Sofía Comas. ¿Cómo estás, Sofía? Bienvenida nuevamente aquí a Sunonova.
0: Ah, muy bien, de tenerte aquí de nueva cuenta en eso que es tu casa.
1: Si recordamos, además, estuvo aquí el año pasado en diciembre.
2: En noviembre, ¿no?
1: Bueno,
2: ¿noviembre? Era noviembre.
1: Era noviembre. Ah.
2: Sí, era noviembre.
1: Ah, bueno.
0: Ah, bueno. Noviembre, diciembre, bueno, estuvo
2: finales,
0: aquí con nosotros.
1: Exactamente.
0: El 2025.
1: Pues Sofía, cuéntanos, estamos escuchando este tema homónimo de el nuevo álbum Tecuán Caroca.
2: Ajá. Ya está, ya salió, porque cuando vine la otra vez con vosotros, sí, acababa de salir el primer single.
1: Así es.
2: Y ahora ya con... Yo os dije que yo regresaba con el disco enterito y yo sigo que regresaba.
1: ¿Y lo cumplió?
0: Ajá.
2: ¿Eh?
0: Ah, es que esa voz... Déjame subirle tantito, espera. Ah. Vamos a subirle. Ahorita seguimos platicando tantito.
1: Haz un puente, por favor.
0: Un puentecito musical.
1: Sí, sí, sí, sí. Como los que te gustan. En tus producciones.
0: ¡Cállate! ¡Déjame oír la voz! Ella es Sofía, para todos ustedes, Sofía Comas. Sofía, te vas a presentar aquí en Xalapa, ¿verdad?
2: Ajá, en un ratito, a las 8, en un restaurante Estridente. Podéis tener los datos en mi
1: mucho
2: Instagram.
1: Ruido, por eso es Estridente.
2: Ajá, exacto. Es estridente porque te va a alegrar el alma de manera estridente. Y bueno, en mi Instagram, Sofía Comas, podéis tener ahí bien los datos a las 8 de la tarde. Pues ya, todos duchados, todos vestidos, todos comidos, pues listos para. Espero que disfrutéis el concierto.
1: Duchados,
0: Duchados.
2: O que lo parezca.
0: Y no de la lluvia de que
1: sí.
2: Duchados por la lluvia.
1: Oye, por cierto, Sofía Comas llegó. Hijo, ¿cómo la recibimos con lluvia?
2: No, pero llegué en la mañana muy temprano.
1: No, estaba.
2: Y viví el sol, el calor. Yo venía con un jersecito, sí, sí. Y me vine en la manga corta. Y ahora la lluvia, he vivido todos los climas hoy.
1: Sí, ¿verdad?
2: Ajá.
1: Ay, es que Xalapa, ¿verdad?
0: Xalapa.
1: ¿Qué te puedo decir? Oye, Sofía, cuéntanos un poco más de este disco. Muchas colaboraciones. Uh-huh. Ahí de Nacho Vegas. Uh-huh. Qué interesante, cuéntanos, adéntranos un poco más a este fabuloso Tecuán Caroca.
2: Pues Tecuán Caroca es un álbum que la concepción del álbum nació en mi primer viaje acá, hace 2 años y medio, a México. Y yo estaba pensando hacia dónde iba a ir el nuevo álbum. Venía de presentar a Un Pájaro Rojo, que había trabajado la poesía en Nahuatl, y un anterior álbum, que ambos álbumes miraban al cielo. Dije, yo quiero mirar ahora de frente y pisar tierra. Y fue llegar aquí... Y que se me abriera una puerta, ¿no?, de inspiración, gracias a vuestro hermoso cancionero. Y dije, pues es por aquí. Y se apareció ante mí la figura del Tecuán Caroca. Que el Tecuán y Nahuatl es el come hombres, el jaguar. Y Caroca, uh-huh, significa caricia, cara Antoña. Entonces, un jaguarcito romántico me tomó de la mano y me enseñó esas grandes canciones, esa gran música, ¿no?, del cancionero mexicano. Y dije, pues por aquí es, voy a hacer un disco de amor y por amor, porque es lo que tengo que aprender.
1: Exactamente. Siempre vemos que algunos cantantes, artistas extranjeros, de repente, pues siempre los cautivan nuestro folclore, nuestra música. Uh-huh. Creo que también fue parte de tu caso, ¿no?
2: Sí, ya venía escuchando música de acá. Es verdad que en estos 2 años y medio ya, pues el 90% de lo que he escuchado es cancionero mexicano también, porque pues es increíble y estoy aprendiendo mucho de ello. Y una cosa que me fascina fascinó, como al final iba a ser un disco de amor y de amor a tierra, ¿no? De amor con los pies puestos en la tierra y mirar de frente, es la sencillez de la lírica de muchas canciones de acá, que me parece algo muy complejo, porque la sencillez no es simpleza. Entonces, claro, me adentré en estos universos de José Alfredo Jiménez, de Juan Gabriel, del Son Jarocho, y me parecía un lugar vulnerable, y además creo que la vulnerabilidad es una gran fortaleza, y cantar desde la sencillez te puede generar pudor porque estás muy desnudo, ¿no? Y era un riesgo para mí, y era como una nueva puerta que no había atravesado. Y dije, pues es por aquí, esto que me da miedo, que me parece, wow, me parece muy increíble escribir desde ahí, yo quiero aprender a escribir desde ahí.
1: Exactamente, fíjate qué interesante. Digo, y habla mucho de esta parte que estamos mencionando de cautiva esta parte del folclore, uh-huh, en particular, por ejemplo, del Son Jarocho, que se plasma en esta colaboración, el tema con Sonet, ¿no?
2: Sí, eso fue increíble, porque yo vine a grabar el álbum en mayo del año pasado y me dejé una canción sin hacer, a ver qué surgía. Digo, algo va a suceder, voy a dejar un hueco. Y tuve la suerte de a través de un amigo, me dijo, pues estoy llevando el booking a los Sonics, y a mí me gustaba mucho su proyecto, y dije, preséntamelos. Y nos juntamos, hicimos la canción, de hecho colaboró también Joel Cruz de Cojolites.
1: Wow.
2: Sí, con los dos primeros versos. Luego vino a grabar, estuvo en Madrid, entonces grabamos unas cositas allí con él también. Entonces, bueno, para mí el Son Jarocho y la canción popular es un collage, ¿no? Es un collage de colaboraciones en el que lo menos importante es la autoría y es la comunidad. Así que así nació esta menudita.
1: Exacto. Mira, ahorita que mencionas a Joel, pues unos referentes ahorita de Son Jarocho actual.
2: Uh-huh.
1: Híjole, qué...
2: Y es a través de su proyecto, a través de Cojolites, yo descubrí el Son Jarocho sin saber lo que era, ¿no? Entonces para mí era como un regalo y muy importante que formara parte de esta canción, porque a través de él descubrí esto.
1: Exacto. Oye, ¿tienes otra colaboración con esta chilena?
2: Uh-huh. Javiera Mena.
1: Javiera Mena.
2: Sí.
0: Francisca, le pusiste.
1: No, es que es otra, me estaba equivocando. Es que...
2: Es la lluvia.
1: Sí, exacto. Es que... Bueno, es que hay que mencionar, Francisca Valenzuela es otra cantante.
2: Ajá.
1: Chilena. Pero no, es Javiera Mena.
2: Sí, sí, sí, con Javiera Mena tengo una cumbia existencial.
1: Órale.
2: Sí, porque lo existencial, las preguntas de la vida, si te las planteas a ritmo de cumbia, mejoran.
1: Mejor.
2: Se viven con más alegría.
1: Sí, al menos les pone sabor, ¿no?
2: Claro.
1: Oye, ¿y con Nacho Vegas, tu
2: sí,
1: paisano?
2: Sí, pues mira, con Nacho también nos planteamos... meter una cover de cancionero, hacer una reinterpretación, ¿no? De una canción que me hubiera acompañado. Y El Amar y el Querer me acompañó desde el principio, desde la primera vez que yo vine aquí. Yo conocí El Amar y el Querer hace 2 años y medio. Yo antes no conocía esa música, no conocía la música de José José, y dije, no puede ser. Y para mí fue muy importante, me pareció como muy... como que iba a completar bien el álbum, porque para mí esa canción es raíz de lo que este álbum significa y quería que significara. Por un lado, la vinculación España-México, Manuel Alejandro, José José, ¿no? Como que todo el rato sea un diálogo. Y por otro lado, casi todos sabemos querer, pero pocos sabemos amar. Esto es este álbum, ¿no? El atreverse a amar con todo lo que conlleva. Y dije, a ver, no voy a intentar emular a José José, porque aquí vamos a seguir perdiendo todos y no tiene ningún sentido. Entonces yo iba caminando por la Nápoles, allí en Ciudad de México, y me imaginé un piano bar muy parecido al del Resplandor, y a dos personas heridas por la vida, pero no de muerte, ¿no? Como diría Joel en Menudita. Y dije, esto se lo tengo que proponer a Nacho, porque Nacho es totalmente contrario a un cantante melódico en cuanto a las formas, pero tiene esa verdad en la voz, ¿no? Y dije, nos lo vamos a llevar a otro sitio muy diferente. Digo, a ver qué piensa. Se la voy a proponer. Y le encantó la idea. Él le encanta esta canción. Y de hecho, hace muy, muy poquito, hace unos días, Manuel Alejandro compartió en sus redes nuestra reinterpretación.
1: ¡Ay, qué padre!
2: Yo soy mega fan. Yo estaba emocionadísima.
1: No, aparte de hablar de Manuel Alejandro, un compositor de... ¡Uf!
2: No, es que mira, se me ponen los pelos de punta de la emoción. Sí,
1: no, por supuesto. Y obviamente uno de los principales, al menos aquí en México, pues es el príncipe de la canción, José José.
2: Hombre,
0: oigan,
2: no, para mí también es el príncipe.
0: Nos llegó un mensaje, dice, jovenazos, buenas tardes, los saluda Armando García, hoy desde la comunidad La Pimienta, en el municipio de Chinampa de Gorostiza.
1: Chinampa de Gorostiza.
0: Aquí en Veracruz.
1: Sí.
0: Dice, qué buen programa, los felicito. pide una canción. Muchas gracias, saludo especial para su invitada, Sofía Comas. La invitan a cenar, no sean codos. Y dice, ¿nos podría dedicar un pequeño palomazo?
2: Una palomazo es unos versitos cantados, ¿no? Ajá, sí. Claro, sí. ¿De qué canción?
1: De la que tú gustes.
0: De la que tú gustes.
2: Ay, pues a ver, ¿de cuál? Venga, pues de Menudita, que como Menudita. Nació, ¿no? Como nació, es hija de Veracruz. Pues, pues así, pues los versitos, voy a ir con los versitos del coro.
1: Órale, que dicen una probadita de la voz de Sofía Comas.
2: Le doy, ¿no?

0: ¡Bravo, bravo! Eso. ¡Excelente!
1: ¡Vaya!
0: Pues eso es de lo que van a poder disfrutar hoy en la noche, si ustedes asisten a este lugar estridente.
2: Ajá, último concierto de la gira.
1: Ándele, pues.
2: Sí.
1: Es una muy buena oportunidad, de verdad, de escuchar a Sofía Comas. No se van a arrepentir. Pero además de esa presentación, vaya, vas a compartir toda tu experiencia artística el día de mañana, entiendo.
2: Uh-huh. Mañana tenemos una masterclass. Tenemos una masterclass mañana a las 9:30. Vale, en el Sendero Estudio. ¿Y de qué va a tratar? Pues voy a hablar un poco de cuál ha sido el proceso creativo a la hora de desarrollar este álbum y de cómo desarrollo los procesos creativos en cada álbum, ¿no? Yo trabajo siempre a partir de un concepto. Y a través del concepto se va formulando todo el proceso creativo, tanto musical. Para mí, todo lo demás, lo que es la imagen, lo que es como todo el resto de contenido, como que enriquece el proceso. Entonces voy a compartir cómo desarrollo yo este proceso, pero también para mí es muy importante como pues armar preguntas, dar ideas, hacer algún juego para despertar.
1: De interacción, sobre todo aquí, que en la escena aquí en Veracruz es muy, muy
2: claro, muy rica, ¿no? Que aprendamos todos de ello, ¿no? Yo creo que una de las cosas más interesantes hacer entre artistas es compartir nuestros procesos, porque del proceso del otro yo aprendo, incorporo cosas y viceversa. Entonces me parece como un lugar de encuentro muy bonito el compartir procesos creativos. Así que bueno, os compartiré el de Tecuán Caroca y estaré abierta a aprender todo lo que pueda aprender de los demás también.
1: Exactamente, pues qué interesante, Sofía Comas.
0: Pues vámonos con esa rolita, ¿no?
1: Pues no sé, vamos con esta o qué canción quieres que
2: la que queráis, la que queráis vosotros.
1: Ok, ¿por qué no escuchamos la de Javier Amena, Teglate?
0: Ok,
2: ¿no? Me parece estupendo.
1: Sí, perfecto.
0: Ahorita regresamos, eso es Son Un Nova.
1: Sofía Comas en vivo aquí en Son Un Nova.

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1: Ya estamos de vuelta aquí en Sonenova.
2: Ya estabas aquí chacoteando.
1: Es parte de, ¿no?
2: Vaya, tú ya sabes.
1: Estamos.
2: No podíamos evitarlo.
1: Y detrás de. Pues cuando se la necesita, ni modo que estemos callados. No,
2: pues no, imagínate. Y teniendo a Sofía Comas, pues hay bastantes cosas de qué hablar, ¿no?
3: A la cotorra Sofía Comas.
1: Oye, pues qué gustazo, en verdad, Sofía, que estés acá con nosotros.
2: Por segunda vez.
1: Por segunda vez. Y obviamente, pues presentando este excelente material que tienes. Y yo creo que va a ser un exitazo total esta noche. Digo, los bohemios, los melancólicos, los de todo.
3: Tenemos de todo, para la alegría, para el rencor, para la ilusión, para la pena.
2: Diría el clásico, todo. De todo como en botica.
3: Ah.
1: Sí.
2: ¿No?
1: Exacto.
2: Pues Sofía, danos tus redes sociales, digo, para que estén claro. En contacto y sepan pues de tu agenda.
3: Pues principalmente en Instagram, Sofía Comas, me encontráis ahí, ahí lo pongo todo. Y ahí es donde se me puede, bueno, podéis buscarme en plataformas y demás, pero bueno, si queréis como la info rápida y la info actualizada siempre, ahí yo siempre estoy poniendo las cositas.
2: Oye, nos comentabas que si, con esto estás cerrando tu gira, que hay, pues no tan corto, pero a mediano plazo para...
3: Pues mira, ¿cómo? Llego a Madrid y al día siguiente yo tengo un espectáculo.
2: Bueno.
3: Sí, así soy. Para quien esté en Madrid en la Feria del Libro, estaré junto a Javier Olivares con nuestro show Mira que te has de morir, mira que no sabes cuándo. Cancionero mexicano y dibujo en directo, está bastante divertido. Y bueno, y empezaré la gira ya, porque yo saqué el disco, hice un show y me vine para acá a girar.
2: Inmediato, o sea, no has tocado...
3: Un día.
2: Digo, pero en España no has tocado.
3: No, solamente un día y al día siguiente me vine. Dije, bueno, es que este álbum nació acá, entonces sus primeros pasos son aquí y ahora me lo llevo allí, a que siga caminando, luego lo traeré, luego me lo llevaré y así espero que siga la cosa. Así que nada, ahora a girarlo también por España y armar el show, ¿no? Para que vayan creciendo las canciones. Y espero mi idea. En otoño me tenéis por aquí otra vez.
1: Perfecto. Sofía Trotamundos.
3: Trota México, España.
2: Pues ya saben, ahí por el otoño, quizá. Y hasta. Te tengamos de vuelta por acá.
3: Claro. ¿No? Yo soy muy pesada.
2: Pues, muchísimas gracias, de verdad, Sofía. Muchísimo éxito. No se la pierdan. Hoy por la noche, aquí en conocido recinto del centro de la ciudad de Jalapa. Un lugar muy estridente, muy ruidoso. Pero se van a cautivar, de verdad, con la música y la voz de Sofía Comas. Muchísimas gracias nuevamente.
3: Un placer.
1: Bueno, señores, 5 de la tarde con 29 minutos. Nos vamos a la pausa promocional. La última media hora de Sonenova aquí para todos ustedes. Y tenemos todavía grandes cosas.
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5: En Radio Más son las 5 con 29 minutos.
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15: El Centro de Estudios y Pronósticos Meteorológicos del Estado de Veracruz, a través de Radio Más, presenta el estado del tiempo para las próximas 24 horas.
16: Disminuye ligeramente la intensidad del calor. Ambiente templado fresco por las noches y madrugadas. Potencial para lluvias y tormentas eléctricas con los máximos acumulados en montañas. Nieblas y neblinas eventuales. Viento dominante del noreste-este de 20 a 35 kilómetros por hora en costas con rachas en zonas de tormenta. Olas de medio metro al metro de altura cerca de costas.
15: El pronóstico meteorológico del estado de Veracruz es un servicio de Radio Más.
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0: 5 de la tarde, 41 minutos. Kid Rock. Kid Rock,
1: buen Kid Rock.
0: Acto de presencia con Bow with the Bang, the Bang, the Bang, Boogie Doogie.
1: Yo no me acordaba de esa rolilla del buen Kid Rock. Que si recordarán, Kid Rock encabezó el medio tiempo alternativo del Super Bowl.
0: Mm-hmm. Efectivamente.
2: ¿Sí? En este año, ¿no? Cuando fue, quisieron hacer una versión alternativa por Bad Bunny. Que a la gente mayor no le gusta. Mayor quiero decir.
0: Me gustará.
2: Yo no estoy diciendo que te vaya a gustar. Yo
1: bueno,
2: no
1: pues
2: que
1: la, me gusta. El medio tiempo alternativo fue precisamente con Kid Rock. Que pues ya no sé si. ¿Quién se acuerda de Kid Rock? Digo.
2: Los viejitos.
0: No, pero no están.
2: No, nada más es para molestar.
1: No están.
2: Para molestar nada.
0: No están viejos.
1: Pero tampoco ya no tuvo, que digamos, mucho éxito.
0: Tuvo.
1: Creo que anduvo en realities y todo ese rollo.
0: Entiendo. Tuvo ese tema de Sweet Home Alabama. Que la.
1: Un cover.
0: La modificó. No, pero no es un cover. No es un cover como tal. Él hizo su versión.
1: Bueno,
0: Summer Long.
1: Sí.
0: All Summer Long, algo así.
1: Inspirada en.
0: En. Ajá.
1: Tienes toda la razón.
0: Y, ¿sabes dónde participaba mucho con este tema? En los 90, con el. Con esos beach parties que hacía MTV.
1: Sí.
0: Ahí participaba mucho.
1: Sí.
0: Que eran todos en una piscina.
1: Todos en una piscina, sí. Haz de cuenta que estaba con los Spring Breakers.
0: Ándale.
1: Algo así parecido.
0: Dice, hola, linda tarde, Sonunovos, para el señor Mr. Fernández, para Iván, para el señor Eric, para la invitada Sofía Comas, que canta muy bonito. Saludos para ustedes en cabina y que tengan linda tarde. Les saludo desde Naranjos, Veracruz, José Luis Hernández.
1: Ándale, saludos hasta.
2: Saluditos hasta
1: Naranjos, Amatlán.
2: Pues ya, pues ahí tienen un poquito y pueden seguirnos en redes sociales como @RadioMásRTV y van a poder ver un poquito del clip de lo que estuvo cantando Sofía Comas aquí en la cabina.
1: Sí, una probadita.
2: Una probadita.
1: La voz de Sofía Comas, exactamente. Está en Instagram.
2: Instagram.
1: Así es. Chequen RadioMás, ¿no? RadioMásRTV.
2: Ahí está.
0: Oye, ¿cuáles son sus Instagrams?
2: El mío me pueden encontrar como @e-landa1 en Twitter, Instagram y TikTok.
1: DinoDJ12 en Instagram. Yo creo que con eso.
0: Emiliano FDZCER.
1: Pero también si quieren escuchar música, unas buenas mezclas, pueden buscarme en SoundCloud como Dino Moreno y en Mixcloud.
2: Oye, pero que también el día de mañana pueden escuchar en punto de la 1:30 frecuencia alterna o en dado caso en punto de las 9 de la noche pueden escuchar
1: Club 107, que mañana sale Armin van Buuren, un buen set ahí que tenemos con.
2: Así que bueno, ahí tiene
1: DJ holandés.
2: Ahí tiene estos dos espacios de propuestas en cuestiones musicales que están producidos por el señor Iván García.
1: Servidor y amigo.
0: El último.
1: No, servidor y amigo.
0: Ok. Oye, vámonos con esa rolita, un poco de rock and roll.
1: Aso, te escuchaste bien.
0: Bien universal.
1: Sí.
2: No, yo digo.
1: Con
2: más.
1: The rock and roll.
0: Rock and roll con Rocky Burnett. Rocky Burnett, Tired of Owing the Line.
2: 5:45.

0: Rocky Burnett y Tired of Towing the Line.
1: Ya siendo las 5 de la tarde con 49 minutos, ya levantando el changarro.
2: Ya
1: empezamos a levantar las cosas porque pues ya casi ha llegado el momento de estarnos despidiendo. 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
2: Son un nova mundialista.
0: Oye, ahorita acordándome de mundiales que dijiste, Jean-Marie Paf, el arquero de belga. Se le permitía.
2: De Bélgica. Digo, es que se me quedó viendo el señor.
1: ¿Qué?
2: Landa. No, de belga porque es nacido en Bélgica, ¿verdad? Si fuera sueco, sería nacido en Suecia. Ay, pero bueno.
0: Era el uno de los porteros que... O creo que el único portero que le permitían usar gorra.
2: Jean-Marie Paf. ¿Por?
0: No sé. ¿No te acuerdas que juega con gorra?
2: Sí. Pero también a Calero.
0: Ah, Calero. Calero. Y paliacates usaban.
2: Sí. Pero sí, era Calero, sí. Su gorrita constantemente sí la usaba.
0: En los inicios, en los 30, cuando inicia el fútbol, 38, 36, no sé exactamente, pues los porteros utilizaban boinitas.
2: Una boina estilo tu amigo, que le gusta el que me presentaste, tu amigo locutor de la otra empresa, que le gusta usar boinas.
1: Bueno, en fin, eso no es un dato relevante en estos momentos.
2: Bueno, ya, pero ya sabe.
1: 5 de la tarde con 50 minutos. Mi nombre es Eric Landa y les agradezco su atención prestada el día de hoy. Y no se pierdan Son Nova el lunes en punto de las 3 de la tarde.
2: Exactamente, con más música, más comentarios, más sorpresas.
1: Más irreverentes.
2: Así es.
0: Oigan, además... un mensajito que llegó que decía, Sonunova, ¿por qué no es los fines de semana también? No,
1: espérate, uno tiene que descansar, preciosa.
2: Espérame tantito.
0: Lunes a viernes, está bien. Ya sabe, domingo descansen de nosotros.
1: Exacto, no. También descansen ustedes de nosotros.
2: Bueno, si cayeran otras moneditas.
0: Ah, güey, no, billetitos, ¿no? Centavitos no.
2: Ya lo... pensarías, ¿no? Pero mientras...
0: Ya dirías, va.
2: Pero mientras, de lunes a viernes, señoras y señores, como ustedes saben, de lunes a jueves, de 3 a 5 y los viernes de 4 a 6.
1: Así que ya nos vamos.
0: Ya nos vamos. Gracias por estar aquí en Sintonía de Radio Más. Tengan un excelente fin de semana. Nos escuchamos el próximo lunes.
2: Adiós. Soy Iván García, el señor Emiliano Fernández y el señor Eric Landa.
0: Los dejamos con Jesus Christ in a Miniskirt. Con Meg Smith.
1: Aquí en Sonunova 552.
2: Bye.
1: Bye.
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2: La polinización es el traslado del polen entre flores, un paso esencial para la fecundación y la formación de frutos y semillas. Durante millones de años, las plantas han desarrollado formas, colores, aromas y néctar para atraer polinizadores específicos, mientras que insectos, aves y murciélagos han evolucionado estructuras y comportamientos para acceder a ese recurso. Polinización, amor.
3: Hay vínculos invisibles que han coevolucionado y van tejiendo el bordado de la vida indestructible. De néctar irresistible vive el polinizador. Toma el polen con amor y en intercambio virtuoso sucede un acto grandioso. Se poliniza una flor.
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4: En Radio Más son las 6 en punto.
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0: Para el 2026, Veracruz avanza con el fortalecimiento de su sistema de salud, con la ampliación de servicios médicos y nueva infraestructura. Entregan la presidenta Claudia Sheinbaum y la gobernadora Rocío Nale la beca Rita Acetina en Minatitlán. Anuncian proyectos estratégicos en infraestructura hidráulica para Veracruz. Este viernes en Jalapa se registran largas filas de vehículos en la avenida Lázaro Cárdenas por reparación del puente Macuiltepel.
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0: ¿Qué tal? Muy buenas tardes, su amigo y servidor Sergio Naranjo, como siempre, le agradece que nos acompañe y nos sintonice. Un saludo a todos los que nos siguen a través de nuestras redes sociales que usted ya conoce y nuestras plataformas digitales. Yo le recuerdo nuestros números en cabina, el 2288-423507 y el 2288-423508. Y además agradecerle sus mensajes que nos hacen llegar con los reportes. Gracias, gracias por estar, además de en sintonía, comunicados con nosotros. Bueno, hoy agradecemos en el máster a Josué Solano. También tenemos aquí a Pedro Chávez y hoy bajo la dirección de don Rafael Guevara. Tenemos mucha información para compartir con usted. Ha sido una tarde lluviosa aquí en la capital del estado de Veracruz, así que tenemos mucha información con una temperatura de 21 grados y de esto estaremos platicando más adelante. Así que si nos permite, comenzamos. Oiga, ¿y sabe qué? En Veracruz avanza el fortalecimiento de su sistema de salud con la ampliación de servicios médicos y la construcción de la nueva infraestructura hospitalaria. Para el 2026, el IMSS-Bienestar prevé superar los 5.1 millones de consultas en la entidad, al tiempo que impulsa proyectos estratégicos como los hospitales de Pánuco, Tuxpan, Tlapacoyan, Misantla, que buscan garantizar una mayor cobertura y atención médica para la población veracruzana.
2: Vamos a arrancar cuatro obras que cambian.